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1: Che, pero ¿cómo estamos para una polquita, no es? ¿Un bailongo?

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El hombre en batalla grita por instintos ancestrales y el grito disuelve al miedo, dándole paso al coraje. Cargaba el indio a lanzazos, colgando el grito en el aire, tendido sobre el malón, como salido de madre. Las montoneras nativas fueron, cañón de la sangre, cual si alumbrara la tierra toda su furia salvaje. Por eso cuenta la historia singular de los combates, que cuando el indio gritaba, se hacían pedazos los sables.

El alarido bronco que retoza, rebotando en los cerros, se desliza en el monte y se agazapa. 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Amagar, retiradas en desbande, perderse en el silencio.

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1: A los hermanos Fuentes y al rico Moreira, al Tuc

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Una cerrazón helada lenta empieza a levantarse, y en el cielo al despejarse cenicientas pinceladas. 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

0: Muchas gracias.
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4: La señal indicará las 19 horas, 30 minutos, 0 segundos. 19:30.

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0: Gracias. Mi nombre es Tania Libertad. Gracias a Eduardo Larvanoa, a Fernando Cabrera y a ustedes por estar esta noche acompañando a nuestro admirado, querido y siempre recordado Alfredo Zitarrosa.
1: Querido chaqueño,

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4: La señal indicará las 19 horas, 30 minutos, 0 segundos. 19:30 en el Centenario. Lo que se dice, la primera en casa. La señal indicará que esto es una señal.
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3: Toda dificultad, todo problema, toda energía negativa, malestar, enfermedad oculta, extraña, negativa, que muchas veces sucede por terceras personas, envidias, gente que está en nuestro entorno y no logramos verdaderamente detectar de dónde proviene, pero que está ahí como en una sombra oculta que no sabemos verdaderamente cómo se proyecta. ¿Cuántas veces usted ha pensado en evolucionar conscientemente, en mejorar, en tener suerte? Piensa en un proyecto, piensa en un negocio, piensa en proponer hacer una gran propuesta de negocios, de trabajar, de abrir un almacén, un negocio, una carnicería, una panadería, de evolucionar conscientemente, colocar algún tipo de negocito. Lo menciona incluso entre amistades, entre familia, entre gente de su propio entorno, y esas mismas personas le dicen que eso no va a funcionar, que no va a servir, que no le va a ir bien, que se va a gastar la plata, que la va a perder y que no va a lograr lo que se propone. ¿Cuántas veces usted ha visto personas negativas a su lado que ni siquiera le hacen mal, pero no piensan que usted tenga la capacidad idónea, la capacidad intelectual, la capacidad física incluso de sopesar cualquier situación negativa que le pueda llegar a acontecer? Piensan que no es capaz, que no es una persona productiva, que no es una persona proactiva, que no lograría ninguno de sus propósitos. Yo creo que todos los seres humanos somos capaces de lograr todo lo que nos proponemos. Para ello es importante retirar malas energías de nuestra vida, curar, limpiar, sacar lo malo, lo negativo, para afuera, todo lo que realmente nos pueda llegar a afectar. Por eso, este es su servidor quien les habla, el maestro Brian, les invita cordialmente a solucionar su dificultad. No importa que su problema sea grave o difícil. Hay tantos problemas en la vida, tantas dificultades que creemos que son imposibles de solucionar, pero no son imposibles, simplemente son difíciles. Sin embargo, si usted se lo propone, si usted pone su mente en blanco, en positivo, si usted verdaderamente quiere salir adelante y lograr sus propósitos, lo va a lograr. No permita ni que la envidia le destruya, ni que las negatividades le tuerzan su camino.

0: ni tampoco su voluntad, porque la voluntad, esa fe férrea que tenemos en el corazón de hacer las cosas como voluntad y propósito para lograr lo que nos proponemos, es importante ayudarnos y es importante mantenerla activa, proactiva, esa voluntad, siendo positivo siempre en todo lo que emprendemos. 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Podemos curarle de esa negatividad que corta su suerte. Podemos ayudarle a salir adelante de toda negatividad, envidia y mala suerte. ¿Cuántos víctimas de la envidia, víctimas de un trabajo, víctimas de un mal, víctimas de un daño, víctimas de influencias negativas? ¿Cuántas personas también, sin querer, sin intención, han llegado a pisar en un cementerio una porquería que ni siquiera era para ellos y arrastran eso y lo llevan prácticamente hasta su casa, llevando mala suerte, ruina, desgracia, fracasos y malestares? ¿Cuántas personas que han ido a visitar a un familiar, a un amigo, y en esa casa sopesa una energía tan negativa que usted siente que no soporta ni estar mucho tiempo en ese lugar? ¿Cuántas veces usted ha buscado ayuda y no la consigue? ¿Cuántas veces se le han trabado los caminos? Expectaciones negativas que terminan en positivas por su fe, pero asimismo expectaciones positivas que terminan en negativa por la mala fe de otras personas. Por eso es importante aclarar nuestros pensamientos de manera positiva. Lo que queremos, que sea lo que queremos. Atraigamos lo positivo. Obtengamos suerte. Busquemos la felicidad, busquemos mejorar, busquemos salir adelante, no quedarnos en cambio con un problema que nos va a destruir, que nos va a consumir y que nos va a llevar más y más al fracaso. 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
2: 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Si usted hoy siembra un tomate y le sale un tomate, pues normal. Siembra una piña y le sale una piña, pues normal. Si usted siembra un aguacate, una palta y le sale un palto, pues normal. Pero si usted siembra un mango y le sale una piña, no es normal. Si usted siembra problemas y situaciones negativas, lógico que va a atraer más cosas negativas en su vida y es normal que le salgan las cosas negativas. Nadie siembra algo bueno para que le salga algo malo. Y en la negatividad de la mala suerte se proliferan muchas cosas que se manejan como ley de atracción. Es decir, entre más cargado negativo estoy, más mal me va, más mala energía voy a tener, menos me van a salir mis proyectos, mis ideales, mis cosas. Y me planteo situaciones que quiero resolver, pero algo siempre, como una zancadilla que siempre me hace tropezar, se me cruza en el camino. Y recuerden, lo hemos dicho, no es la montaña que está frente a usted el mayor impedimento de su vida. No, es esa piedrita en el zapato que no te deja avanzar o caminar con plenitud hacia una senda de buena energía y suerte donde logras las cosas. Pero muchos piensan que cuando hablamos de lograr las cosas hablamos de milagros, de magia, de energías que van a caer del cielo de un momento a otro. No, es construir vida, es construir salud, es construir la superación personal, la mejoría, el éxito para lograr todo, pero todo lo que usted se propone. 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
0: Si usted ya no diferencia la risa del llanto, los estados de preocupación y negativismo prácticamente acaparan su vida. 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siempre y no te tires para atrás con el no podré, no lo lograré, no voy a salir o algo siempre me afecta. Hay que tirar pum para arriba como tiene que ser. Pero su energía, que hoy está opaca, hay que variarla, cambiarla de negativo a positivo, ayudándose a retirarse todos los karmas que traes negativos de muchas situaciones que te han pasado a lo largo de tu trayectoria vital. Descargues esas malas energías y su suerte te va a cambiar.
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7: 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Una persona inteligente resuelve los problemas, pero una persona sabia los evita. Evitar los conflictos, esos alegatos, esas discusiones, esas peleas, esos momentos en que la ira se apodera de ti y te enciendes como una llama, un fuego que se prende y no la logras parar. La ira, la rabia, esa intensidad te lleva a situaciones que pueden terminar peor. Y efectivamente nosotros no sabemos ni siquiera contar hasta 10 ante un problema. No sabemos respirar y apaciguarnos, entender de calmas, de tranquilidad y lograr verdaderamente sostener antes de que la situación se forme. Y si usted aprende de ello, usted va a lograr salir adelante. No sea el inteligente que resuelve el problema, sea el sabio que evita el problema. Así lograrás realmente salir adelante en la vida. Por más difícil que sea su situación de mala suerte, de bloqueos, de tristeza, de sufrimiento, sus problemas tienen una solución. Lo que pasa es que tienes que abrir los ojos, despertar y decir, voy a buscar una ayuda, quiero mejorar, quiero salir adelante, me quiero curar de mis dolencias, quiero mejorar mi salud a través de tratamientos para poder que mi cuerpo esté bien. Hay muchas cosas que tenemos que hacer en la vida para superarnos. Lo importante es que usted realmente abra los ojos a la realidad y se supere. Poder se puede si se quiere. Consúltanos.
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8: Recuerde que la fe es la base fundamental de nuestras propias convicciones hacia Dios, y esa fe se imprime en todo lo que hacemos, en nuestro ser, en la voluntad, en los propósitos y designios para salir adelante. Le pedimos que alice el vasito con agua, vamos a hacer la oración bendita.
9: Te purifico, criatura de agua, en el nombre de Dios Padre Omnipotente, y por virtud del Espíritu Santo, a fin de que te conviertas en agua bendecida para ahuyentar, expulsar al mismo enemigo, por virtud del mismo Señor nuestro Jesucristo, que ha de venir a juzgar a los vivos y a los muertos. Dios, que para salud del género humano pusiste la mayor parte de tu sacramento en las sustancias de las aguas, atiende propicios nuestras invocaciones y a este elemento preparado con diversas purificaciones, infunda la virtud de su bendición. Recibe el afecto de tu divina gracia para arrojar los demonios. Se aparten todas las acechanzas del enemigo oculto para que la salubridad pedida por medio de la invocación, tu santo nombre, se vea libre de toda impugnación. Amén.

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5: Muy buenos días. A tempranas horas, a través de Internacional, actualizamos los datos del tiempo, que según Inumet se va a presentar con cielo nuboso y cubierto, precipitaciones aisladas, probables heladas agrometeorológicas, nieblas, neblinas. Y los vientos serán del sector sur entre 10 y 30 kilómetros por hora. La máxima prevista para hoy lunes, 13 grados. Mínima próxima madrugada, 1 grado. Para mañana martes, se prevé nuboso y cubierto. Máxima, 12 grados. A tempranas horas, a través de Internacional, vamos a un resumen de información internacional.
6: Un frágil alto el fuego entre Israel y Hezbollah ha entrado en vigor hoy, según confirmaban funcionarios estadounidenses e israelíes, después de días de intensos combates. La próxima ronda de conversaciones entre Líbano e Israel se va a celebrar la próxima semana en Washington, según informaba el Departamento de Estado. La tregua entre Israel y Hezbollah llega tras los bombardeos más mortíferos desde el inicio del pacto entre Irán y Estados Unidos, con decenas de muertos en Líbano. Mientras tanto, las negociaciones entre Washington y Teherán, previstas para hoy en Suiza, quedan suspendidas. Cuba aprobó el mayor paquete de reformas económicas de su historia reciente, que incluye una mayor liberalización en el ámbito energético, empresarial y de la propiedad privada. El presidente Díaz-Canel niega que la presión de Estados Unidos haya influido. Israel y Hezbollah, cuyo brazo armado es considerado terrorista por Estados Unidos, la Unión Europea y otros países, han pactado un alto el fuego este viernes, así lo confirmaron funcionarios estadounidenses e israelíes. Además, hemos conocido que la próxima ronda de conversaciones entre Líbano e Israel se va a celebrar de martes a jueves de la semana próxima en Washington, según informaba el Departamento de Estado estadounidense, tras una llamada entre el secretario Marco Rubio y el presidente libanés Joseph Aoun. Anuncios, todos ellos, que llegan después de una noche de bombardeos israelíes sobre el Líbano, en los que perdieron la vida más de 40 personas, según datos del gobierno libanés. Ataques israelíes que venían en respuesta a la muerte de 4 soldados israelíes en suelo libanés. Se trata del episodio más violento desde la firma del acuerdo marco entre Estados Unidos e Irán de principios de esta semana. Antes de nuestro informativo hablábamos con la periodista Maya Siminovich en Tel Aviv para preguntarle qué cambia y qué probabilidades hay de que esta vez se respete el alto el fuego.
7: No cambia nada en particular, salvo que de verdad si hay un alto el fuego por una de las partes, la otra parte también dejará de disparar. Esto parece ser que es algo que probablemente vaya a pasar si es que de verdad las partes respetan este alto el fuego, que ha sido irrespetado por ambas a lo largo de todas las veces que se ha pactado, que ya he perdido la cuenta. Que eso se mantenga a lo largo del tiempo es una cosa bastante más dudosa, porque este alto el fuego, que preocupa mucho a los habitantes del norte de Israel, al resto del país también, pero sobre todo a los habitantes del norte y a todos.
8: Habíamos visto ese memorando de entendimiento entre Estados Unidos e Irán que había sido criticado incluso dentro del movimiento republicano en Washington por hacer amplias concesiones a Irán. Viendo ya la hoja de ruta desde su perspectiva, ¿considera que es demasiado laxa con el régimen iraní?
9: Bueno, de la perspectiva americana y sobre todo de aquellos que me empujaban para una resolución maximalista de Estados Unidos exigiendo la rendición absoluta de Irán, la queda del régimen, el descalabro total del sistema político, el renunciamiento a todo el programa militar y misilístico. Evidentemente esto es una renuncia, es una pérdida, es algo que no ha traducido la victoria militar en una victoria diplomática y política. Pero es entendible que Trump haya entendido que no habiendo podido eliminar totalmente a Irán en este contexto, no habiendo podido eliminar a la República Islámica ni al sistema político, más allá de que esté muy debilitada militarmente, esto obliga a que se siente a una mesa y establecer concesiones por parte de los dos. No es que Irán haya ganado esta guerra, Irán también tiene que hacer concesiones, Irán ha empezado a hacer concesiones dejando entrar a inspectores de la agencia, por lo tanto, en realidad lo que es una versión más realista de lo que se podía conseguir en un acuerdo nuclear, como se consiguió en el año 2013-2015. El problema era la iniciativa maximalista que había establecido Trump, a empezar desde muy arriba, demandando absolutamente todo, sin entender que Irán no podía aceptar y que en definitiva no aceptó y luchó para no aceptar términos que son impuestos por un vencedor a un vencido, sino que ahora son unas negociaciones en donde se discute de igual a igual qué puede ofrecer cada uno y qué es lo que demanda cada uno.
8: Escuchábamos el análisis de Luciano Sácara, analista de Medio Oriente y el Golfo, tras la llamada hoja de ruta que presenta el vicepresidente estadounidense J.D. Vance. Muchísimas gracias, señor Sácara. Hasta la próxima.
9: Buenas noches, hasta la próxima.
8: Y a pesar de un cierto escepticismo sobre el proceso de diálogo entre Estados Unidos e Irán, el Departamento de Estado de Estados Unidos anunció este lunes que Marco Rubio viajará a Medio Oriente para visitar países aliados a Estados Unidos en la región. Antes de este programa hablé con el periodista José Díaz Briceño en Washington y le pregunté qué efecto puede tener esta visita en medio de esas sensibles negociaciones con Irán.
10: Así es, la visita del secretario de Estado Marco Rubio a Emiratos Árabes Unidos, Bahrein y Kuwait es calificada por los observadores aquí como una parte clave para llevar a buen puerto estas negociaciones. En principio hay consecuencias importantes derivado de estos acuerdos iniciales con Irán. Marco Rubio deberá convencer a escépticos también dentro de los aliados estadounidenses en la región a que pongan su confianza en las negociaciones lideradas por Vance y al mismo tiempo también encontrar algún tipo de mecanismo ante preocupaciones, por ejemplo, ante la volatilidad de los mercados petroleros, ante la suspensión de las sanciones de exportación de crudo por parte de Irán. Todo esto entre los países con los que Marco Rubio se encontrará. Así es que es una misión diplomática también clave para la administración Trump, que busca terminar con el conflicto lo más pronto posible.
8: Veremos qué resultados trae Marco Rubio de vuelta a Estados Unidos. Era el reporte de José Díaz Briceño desde Washington. José, muchísimas gracias. Y por supuesto, hay una ficha clave en todo este contexto y es el rol de Israel. El primer ministro israelí, Benjamin Netanyahu, afirmó este lunes que su ejército mantiene plena libertad de acción para neutralizar cualquier amenaza en el sur del Líbano. La declaración se produce en un contexto de relativa calma en el país, en el Líbano, a pesar de que los enfrentamientos del fin de semana en la región pusieron en riesgo ese acuerdo preliminar entre Estados Unidos e Irán. Teherán sigue insistiendo en que cualquier acuerdo de paz debe incluir su exigencia de que Israel ponga fin a todas las hostilidades en la región. Previamente, en una publicación en redes sociales, el presidente de Estados Unidos, Donald Trump, había amenazado con reanudar los ataques contra Irán si el régimen iraní no impide que su aliado, el brazo armado de Hezbollah, considerado una organización terrorista por la Unión Europea, reinicie sus ataques contra Israel. Ante lo que considera una amenaza existencial para su país, Benjamin Netanyahu insistió en la necesidad de la permanencia de tropas israelíes en el Líbano.
11: Las fuerzas de defensa de Israel no tienen restricciones en este asunto. Tiene mi respaldo y el de toda la nación. Insisto firmemente en que permanezcamos en la zona de seguridad del sur del Líbano durante el tiempo que sea necesario para proteger a los residentes del norte y a todos los ciudadanos del Estado.
8: Y lo adelantábamos ya en nuestros titulares, el primer ministro británico Keir Starmer anunció este lunes su dimisión. Starmer renuncia a su cargo de líder del Partido Laborista y de primer ministro después de haber perdido la confianza de su partido y de sus votantes. A las pocas horas del anuncio, el hombre considerado su sucesor más probable ocupó su escaño en el Parlamento británico. El exalcalde de Manchester, Andy Burnham, presentó juramento tras una contundente victoria en las elecciones parciales del jueves en la localidad de Makerfield, en el norte de Inglaterra. El asiento en el Parlamento le da derecho a presentar su candidatura para liderar el Partido Laborista. Starmer seguirá en su cargo en el número 10 de Downing Street hasta que el Partido Laborista elija a su sucesor. Establecemos contacto con la ciudad de Londres, donde el periodista Fernán González se encuentra dando seguimiento a estas noticias en desarrollo. ¿Qué tal, Fernán? Muy buenas noches para vos. Keir Starmer estuvo en el poder menos de 2 años. ¿Su salida es solo producto de su propia falta de habilidad para gobernar o responde también a una dificultad general de implementar un plan de gobierno en Reino Unido?
12: Buenas noches. La caída de Keir Starmer es una combinación de falta de habilidades como líder y también de no presentar un plan de gobierno claro y creíble. Por un lado, Keir Starmer no es buen comunicador, sus discursos son monótonos, incluso el de hoy, el de su renuncia. Durante su mandato, nunca logró articular un relato sencillo y coherente sobre hacia dónde quería llevar el país. Muchos votantes no vieron con claridad cómo resolvería problemas como el alto costo de la vida, la presión sobre los servicios públicos, la inmigración o el bajo crecimiento económico. Y tampoco logró crear una base amplia dentro de su partido. También el otro gran problema de Keir Starmer fueron sus propios errores, como el de retirar el subsidio de calefacción a los jubilados, que finalmente tuvo que revertir. Y como se nombraba en el informe, como se mencionaba en el informe, el haber nombrado a Peter Mandelson, un asociado en el pasado de Jeffrey Epstein, el pedófilo Jeffrey Epstein, como embajador en Estados Unidos.
8: Ahora, se da por hecho que Andy Burnham será el próximo líder de los laboristas y por ende también primer ministro. ¿Qué lo caracteriza como político y cuán preparado está él para el cargo?
12: El llamado rey del norte, por abogar por las regiones más desfavorecidas del norte de Inglaterra, será casi seguro el sucesor de Starmer. Tiene a su favor el hecho de que tiene carisma, tiene experiencia en el gobierno y una reputación de buen comunicador. Además, presenta su gestión como alcalde por 9 años, el alcalde de Gran Manchester, como prueba de que puede cumplir objetivos concretos. Sin embargo, sus críticos señalan que es muy diferente un gobierno local al gobierno del Reino Unido con todos los desafíos que supone.
8: El último terremoto político en el Reino Unido nos explicaba Fernán González desde la ciudad de Londres. Fernán, muchísimas gracias y hasta una próxima ocasión. Bueno, y quienes prestaron atención se dieron cuenta de que mucho del tormento del Reino Unido en estos momentos tiene que ver con la economía y por eso está con nosotros Belén Palancar para analizar este aspecto con nosotros, Belén.
6: Sí, gracias, Javier. Delicada la situación económica en Reino Unido y por eso decimos que la dimisión de este primer ministro británico, Keir Starmer, se produce en un momento especialmente delicado para las finanzas del Reino Unido cuando se cumplen 10 años del referéndum que aprobó el Brexit y transformó de forma permanente el panorama político y económico del país. El crecimiento económico sigue siendo débil, con previsiones que apuntan a un avance de apenas el 1% este año. Una cifra insuficiente para aliviar la elevada presión fiscal y la pérdida de poder adquisitivo de los hogares afectada por la inflación de los últimos años. Además, el gobierno laborista no ha conseguido revertir el complicado escenario fiscal heredado de administraciones anteriores. La deuda pública se sitúa ya en torno al 95% del Producto Interior Bruto, un nivel que mantiene la preocupación entre los inversores. La salida del primer ministro no ha sorprendido a los mercados, que este lunes cerraron en positivo. Más temas, China ha redoblado este lunes la presión sobre Estados Unidos en plena disputa comercial y tecnológica. Pekín ha incluido a 10 entidades estadounidenses vinculadas a los sectores de defensa y tecnologías estratégicas en su lista de control de exportaciones. Además, ha impuesto restricciones a decenas de empresas estadounidenses en la contratación pública. El Ministerio Chino de Comercio asegura que la medida busca proteger la seguridad nacional y cumplir con los compromisos internacionales de no proliferación. Entre las compañías afectadas figuran fabricantes y proveedores relacionados con drones, robótica y tecnología militar, sectores clave en la creciente rivalidad entre las dos mayores economías del mundo. Conectamos en este punto con Ana Nieto para profundizar en este tema. Ana, dos de las empresas afectadas por el control de las exportaciones se dedican al negocio crucial de tierras raras. ¿Qué busca China con estas acciones?
13: Sí, en el caso de las dos empresas de tierras raras, US Rare Earth y MP Materials, China manda un mensaje de fuerza y más bien un aviso como líder en el mercado de estos minerales, elementos químicos, de que puede influir decisivamente en una cadena de proveedores que es crucial para industrias del futuro, ya que estos elementos raros son básicos para la industria de la defensa, de la tecnología, de las energías renovables. Estas dos empresas, no obstante, tienen una exposición bastante mínima a China, con lo cual se convierte todo en un aviso. Porque el conjunto de estas sanciones, lo que ocurre es que llegan como respuesta a la decisión del Pentágono hace apenas dos semanas de añadir una serie de negocios chinos a la lista de colaboradores con el ejército de este país asiático, una lista que no les cierra realmente las puertas al comercio en Estados Unidos, pero sí la contratación con el Pentágono, lo cual abre complicaciones a estas compañías. En esta lista están compañías como Baidu, Alibaba, la automotriz BYD. Es decir, un aviso de fuerza que China contesta en términos similares. Se abre así la tensión en el diálogo comercial entre los dos países que estaba reabierto tras la visita de Donald Trump a China el pasado mes de mayo. Que esto sea una declaración de fuerza, una posición de recogida de fuerza o que se llegue al fin de la buena fe, pues es algo que el tiempo nos dirá.
6: Y Ana, la gran pregunta, ¿puede escalar esta situación de tensión comercial?
13: Sí, puede, y con un sector que además tiene una exposición importante en el área más destacada de Estados Unidos en estos momentos, que es la inteligencia artificial. Hace apenas unos días Reuters revelaba que Estados Unidos no ha incluido a empresas de IA como DeepSeek o el fabricante de memorias CXMT, en una lista de empresas que presentan riesgos para la seguridad nacional cuando hay sospechas de que podrían tenerlo, de acuerdo con una serie de parámetros que maneja el gobierno de Estados Unidos. Añadir a estas empresas a este listado que limitan las relaciones comerciales sería escalar el conflicto comercial y además complicar mucho la situación de la IA en Estados Unidos, porque cada vez más empresas manejan modelos chinos.
6: Ana Nieto, desde Nueva York, gracias por estas informaciones.
13: Gracias, Belén.
6: Hasta aquí la economía, pero seguimos ahora con la resaca electoral en Colombia, Javier.
8: Efectivamente, es el día después de esos históricos comicios. Abelardo de la Espriella se impuso a Iván Cepeda por poco más de 250.000 votos en la segunda vuelta de las presidenciales de este domingo. Es el resultado más estrecho en la historia del país. De la Espriella, abogado de 47 años, aseguró, tras conocerse los resultados preliminares, que gobernará para todos los colombianos y que buscará ganarse la confianza de quienes no votaron por él. Por su parte, el candidato oficialista, su rival, Iván Cepeda, reconoció el resultado preliminar, aunque también anunció que impugnará 33.000 mesas de votación. La jornada electoral estuvo marcada por una participación histórica. El 63% del censo electoral acudió a las urnas, una cifra sin precedentes en una segunda vuelta presidencial en Colombia. El estrecho margen de la victoria refleja la profunda polarización política que atraviesa el país entre las propuestas de ultraderecha de la Espriella y el continuismo izquierdista del gobierno de Gustavo Petro.
14: ¡Se vive, se siente el tigre presidente!
15: Banderas tricolores y miles de personas recibieron el triunfo de Abelardo de la Espriella, el excéntrico abogado que se hace llamar el Tigre y habla de sus seguidores como la manada. En Barranquilla celebró bajo el calor de la noche caribeña en un evento con aires de final de fútbol, donde la mayoría lucía la camiseta de la selección colombiana en pleno mundial. El uniforme se convirtió en el muy criticado atuendo oficial de su campaña. Desde una cabina de vidrios blindados, de la Espriella moderó su agresivo discurso contra la izquierda y su rival Iván Cepeda.
14: Voy a gobernar para todos los colombianos, para quienes votaron por mí y para quienes escogieron otro candidato. no habrá vencedores ni vencidos, no habrá retaliaciones, no habrá persecuciones, porque en democracia no existen enemigos irreconciliables.
15: Su adversario, Iván Cepeda, por su lado, anunció que esperará el resultado definitivo del escrutinio antes de reconocer su derrota.
16: El preconteo que se ha realizado en la noche de hoy lo reconocemos como un dato que es aún no oficial ni vinculante.
15: Algunos de sus votantes salieron también a las calles descontentos con los resultados del conteo preliminar.
17: El mensaje es mantenernos movilizados, defendiendo la esperanza, esperando los resultados del escrutinio, pero también diciendo que al pueblo nunca le han regalado nada, nunca nos han dado nada, sino que lo hemos conquistado en la movilización popular.
15: Un apretadísimo final para las elecciones más reñidas de la historia de Colombia.
8: Elecciones que ha cubierto para nosotros la periodista Alexandra Correa, quien en estos momentos se encuentra en nuestro estudio en Bogotá para ofrecernos más detalles de ese día después. ¿Qué tal, Alexandra? Un gusto saludarte nuevamente. Considerando que el preconteo no es todavía el resultado certificado de las elecciones, ¿existe alguna posibilidad de que esas 33.000 mesas que quiere impugnar el oficialismo puedan terminar dándole el triunfo a Iván Cepeda?
18: Hola Javier y televidentes, según expertos no es tan factible que logre Cepeda conseguir más de 250.000 votos para revertir los resultados en la etapa del escrutinio. Si bien es cierto que en las elecciones al Congreso hace 4 años, Javier, el partido de izquierda del Pacto Histórico obtuvo 390.000 votos más durante esta etapa escrutadora y que en el mes de marzo de este año el Pacto Histórico recuperara cerca de 50.000 votos en el escrutinio, proceso que es el que da el carácter vinculante legal a los resultados electorales. En presidenciales las diferencias entre los procesos de conteo suelen ser muy sustanciales y no terminan revirtiendo los resultados, teniendo en cuenta además que ahora la diferencia está en cerca de un punto porcentual y es muy difícil que eso cambie, opinan los expertos, Javier. Sin embargo, Cepeda presentó unas 57.000 observaciones al proceso de preconteo y dijo que iba a reconocer finalmente estos resultados, como lo dijiste, resultados vinculantes de estas horas o de estos días, y respeta los resultados de ayer. Hoy Cepeda llamó a guardar la calma, a tener tranquilidad a sus seguidores y votantes y a dar un comportamiento ejemplar tras los comicios.
8: Hoy sin duda es un día de reflexión y de análisis en Colombia. Alexandra, ¿qué revelan los resultados de anoche sobre el apoyo que recibió cada candidato por parte de la ciudadanía?
18: Bueno, revelan un electorado extrapolarizado, también revelan la fuerza y una consolidación de la izquierda como movimiento político que tuvo el apoyo del casi 50% de la población que salió a votar ayer. Revelan dos Colombias con sentires e ideales muy distintos, unos priorizando la seguridad y otros la paz y la lucha social. También quedó la radiografía, Javier, de una tendencia de derecha electoral en el centro del país, a excepción de Bogotá, tradicionalmente de izquierda, y en donde Cepeda no recibió el porcentaje de los apoyos que estaba esperando. En la costa pacífica, por ejemplo, el Caribe, la Amazonía y la Orinoquía, queda marcada la tendencia política hacia la izquierda. También muestra cómo Colombia no logra seguir optando por el diálogo para salir del conflicto armado, a pesar de que 4 años son muy poco para comparar 60 años de vida armada, que no ha tenido éxito tampoco, ni el diálogo ni la vía armada, y que parece esa vía armada de mano dura va a retornar con Abelardo de las Priellas, así como las fumigaciones a los cultivos de hoja de coca, de la que viven miles de familias a falta de opciones y oportunidades en territorio. Queda claro que en el Congreso de las Priellas, fina Donald Trump la tendrá difícil y deberá hacer alianzas bajándole a su tono de mano dura para poder gobernar un país que atraviesa un profundo hueco fiscal de casi el 7% del Producto Interno Bruto, una inflación por encima de la meta, como sabes, y para que su gobierno sea exitoso y no quede bloqueado en el legislativo como el de Gustavo Petro, deberá ser más conciliador. Con su victoria preliminar, Javier, América Latina marca tendencia política mayoritariamente hacia la derecha.
8: Nos lo contaba Alexandra Correa tras el triunfo de Abelardo de las Priellas en las elecciones presidenciales de Colombia. Alexandra, muchísimas gracias y hasta la próxima. Y Bolivia comienza a recuperar la normalidad tras más de 7 semanas de protestas y bloqueos en carreteras. Según las autoridades, los cortes de ruta se redujeron, aunque persisten todavía 9 bloqueos, la mayoría en el departamento de Cochabamba. Esto 3 días después de la entrada en vigor del estado de excepción decretado por el presidente Rodrigo Paz. Militares y policías continúan desplegados para despejar las principales vías y restablecer el tránsito de mercancías y combustibles. El gobierno asegura que ya fueron liberadas rutas estratégicas que conectan La Paz con Oruro y con la frontera peruana. Las protestas, impulsadas por sectores campesinos y afines al expresidente Evo Morales, han provocado graves problemas de abastecimiento, pérdidas millonarias y al menos 16 fallecidos. Aunque el Ejecutivo confía en normalizar la situación, los grupos movilizados mantienen su rechazo al acuerdo alcanzado con la Central Obrera Boliviana. Y durante todo este conflicto en Bolivia, la periodista Tania Franca ha estado informándonos sobre el desarrollo de los acontecimientos. Tania, ¿qué tal? Un gusto saludarte. Quienes hemos estado siguiendo la situación en Bolivia, vemos esta reducción significativa de los bloqueos y no queda muy claro si esto es por intervenciones a la fuerza por parte de las autoridades o si el estado de excepción ha desincentivado por sí mismo a los manifestantes a salir a las calles. ¿A qué se debe ese retorno paulatino a la normalidad?
19: Hola Javier, sí, una reducción significativa se debe principalmente a la aplicación del estado de excepción, el decreto emitido por el presidente Rodrigo Paz, que prohíbe expresamente el bloqueo de calles, el bloqueo de avenidas y el bloqueo de las carreteras nacionales. Es una de las decisiones que ha tomado el presidente Rodrigo Paz, y de eso viene las intervenciones operativas y resguardo estratégico. No se ha tratado únicamente de un decreto disuasivo de decisión, ha habido operativos policiales, militares, concretos en puntos conflictivos como la ciudad del Alto y también en la ciudad de Cochabamba. Paralelamente también el uso de la fuerza pública, existe cansancio también generalizado de la población civil y en las bases de los manifestantes que ya cumplían 50 días de bloqueo justo cuando se emitió al decreto de excepción. Entonces, esto ha sumado y esto ha significado que La Paz y El Alto poco a poco vuelva a la normalidad, y también de alguna manera los camiones que estaban parados en distintas carreteras puedan circular de forma normal. Tercer día bajo el estado de excepción, 9 puntos de bloqueo, y el ministro de gobierno ha informado también que se va a tener un plan operativo para ingresar al trópico de Cochabamba, bastión de Evo Morales, donde aún permanecen los bloqueos.
8: Mencionabas las ciudades de La Paz y El Alto, que habían generado sobre todo preocupación por la amenaza de una crisis humanitaria ante la falta de alimentos y productos básicos. ¿Qué tanto se ha aliviado la situación en las últimas horas?
19: Los operativos conjuntos liberaron las principales carreteras del país, sobre todo en el tema del occidente. Esto ha permitido que camiones con carga pesada que se encontraban parados por más de 50 días comiencen a ingresar a las ciudades y los centros de abastos. Con productos esenciales, llegaron insumos médicos, oxígeno, en algunos casos también ya está circulando combustible, y sobre todo alimentos de primera necesidad como carne, pollo, verduras, y ha empezado a normalizarse de forma progresiva las ofertas en los mercados, sobre todo de La Paz y El Alto. La normalización no será inmediata, seguramente debido a enormes pérdidas acumuladas por 50 días de bloqueos en estas dos ciudades, pero la apertura de las rutas troncales aleja un escenario de crisis humanitaria en las principales ciudades afectadas por este conflicto social.
8: Veremos qué sucede con las protestas que todavía continúan. Tania Frank desde La Paz con el reporte. Muchísimas gracias, Tania. Hasta la próxima. Y antes de irnos, primero falló un penal en el minuto 8, pero poco después marcó el 1-0 en el 40 para convertirse con 18 goles en el máximo goleador en solitario de la historia de los mundiales. Sí, hablamos de Lionel Messi, que agranda su leyenda y da el paso a Argentina a los 16avos en el Mundial de Fútbol 2026.
6: China ha redoblado este lunes la presión sobre Estados Unidos en plena disputa comercial y tecnológica. Pekín ha incluido a 10 entidades estadounidenses vinculadas a los sectores de defensa y tecnologías estratégicas en su lista de control de exportaciones. Además, ha impuesto restricciones a decenas de empresas estadounidenses en la contratación pública. El Ministerio Chino de Comercio asegura que la medida busca proteger la seguridad nacional y cumplir con los compromisos internacionales de no proliferación. Entre las compañías afectadas figuran fabricantes y proveedores relacionados con drones, robótica y tecnología militar, sectores clave en la creciente rivalidad entre las dos mayores economías del mundo. Conectamos en este punto con Ana Nieto para profundizar en este tema. Ana, dos de las empresas afectadas por el control de las exportaciones se dedican al negocio crucial de tierras raras. ¿Qué busca China con estas acciones?
13: Sí, en el caso de las dos empresas de tierras raras, US Rare Earth y MP Materials, China manda un mensaje de fuerza y más bien un aviso como líder en el mercado de estos minerales, elementos químicos, de que puede influir decisivamente en una cadena de proveedores que es crucial para industrias del futuro, ya que estos elementos raros son básicos para la industria de la defensa, de la tecnología, de las energías renovables. Estas dos empresas, no obstante, tienen una exposición bastante mínima a China, con lo cual se convierte todo en un aviso. Porque el conjunto de estas sanciones, lo que ocurre es que llegan como respuesta a la decisión del Pentágono hace apenas dos semanas de añadir una serie de negocios chinos a la lista de colaboradores con el ejército de este país asiático, una lista que no les cierra realmente las puertas al comercio en Estados Unidos, pero sí la contratación con el Pentágono, lo cual abre complicaciones a estas compañías. En esta lista están compañías como Baidu, Alibaba, la automotriz BYD. Es decir, un aviso de fuerza que China contesta en términos similares. Se abre así la tensión en el diálogo comercial entre los dos países que estaba reabierto tras la visita de Donald Trump a China el pasado mes de mayo. Que esto sea una declaración de fuerza, una posición de recogida de fuerza o que se llegue al fin de la buena fe, pues es algo que el tiempo nos dirá.
6: Y Ana, la gran pregunta, ¿puede escalar esta situación de tensión comercial?
13: Sí, puede, y con un sector que además tiene una exposición importante en el área más destacada de Estados Unidos en estos momentos, que es la inteligencia artificial. Hace apenas unos días Reuters revelaba que Estados Unidos no ha incluido a empresas de IA como DeepSeek o el fabricante de memorias CXMT en una lista de empresas que presentan riesgos para la seguridad nacional cuando hay sospechas de que podrían tenerlo, de acuerdo con una serie de parámetros que maneja el gobierno de Estados Unidos. Añadir a estas empresas a este listado que limita las relaciones comerciales sería escalar el conflicto comercial y además complicar mucho la situación de la IA en Estados Unidos, porque cada vez más empresas manejan modelos chinos.
6: Ana Nieto, desde Nueva York, gracias por estas informaciones.
13: Gracias, Belén.
6: Y vamos con otro tema del día. La dimisión del primer ministro británico, Keir Starmer, se produce en un momento especialmente delicado para la economía del país, cuando se cumplen 10 años del referéndum que aprobó el Brexit y transformó de forma permanente el panorama político y económico del país. El crecimiento económico sigue siendo débil, con previsiones que apuntan a un avance de apenas el 1% este año. Una cifra insuficiente para aliviar la elevada presión fiscal y la pérdida de poder adquisitivo de los hogares afectada por la inflación de los últimos años. Además, el gobierno laborista no ha conseguido revertir el complicado escenario fiscal heredado de administraciones anteriores. La deuda pública se sitúa ya en torno al 95% del Producto Interior Bruto, un nivel que mantiene la preocupación entre los inversores. La salida del primer ministro no ha sorprendido a los mercados, que este lunes cerraron en positivo. Y vamos hasta la Bolsa de Frankfurt para conocer más detalles sobre la situación económica del Reino Unido y las implicaciones para Europa con nuestro analista. Ezequiel, la economía ha sido un tema de discusión en el Reino Unido en los últimos años. ¿Cuál es el problema más grande que lastra el crecimiento económico en la isla?
20: Bueno, Belén, el problema más grande no lo causó Starmer ni Rishi Sunak, que es un problema que viene de muchísimo arrastre, si no lo han podido solucionar. Te diría que empezó con el Brexit, cuando dejó de tener competitividad la economía, se cayeron muchas inversiones, la inversión extranjera directa, y esto hizo que perdiera productividad, que los salarios perdieran terreno, sobre todo contra la inflación, y después un problema fiscal que se agravó después de la pandemia. Hoy tiene un déficit fiscal de más del 4%, que, como bien explicabas, también llevó un endeudamiento de prácticamente 95 puntos del producto. Y esto hizo que los inversores pierdan la confianza en la solvencia fiscal que tiene el Reino Unido, y por eso

0: Es el segundo socio comercial solamente superado por Estados Unidos y por encima de China. A diferencia de China, la Unión Europea tiene con el Reino Unido un importante superávit comercial, así que necesitaría más demanda del Reino Unido, sobre todo una economía como la de Alemania, que es complementaria con la del Reino Unido, que le exporta maquinarias, automóviles, químicos. Y te diría que con el Brexit el Reino Unido fue el principal perjudicado, pero también perdió la Unión Europea. Se rompieron cadenas de suministro, perdió el acceso al gran mercado financiero de Londres. Keir Starmer había intentado acercar posiciones con la Unión Europea, no volver a la Unión Europea, pero sí volver a tener lazos comerciales más estrechos. Veremos si esto con el próximo gobierno se mantiene, porque es algo que también Europa necesitaría.
1: Ezequiel Daray, muchas gracias por esta conexión. Hochtief entra este lunes en el DAX, el principal índice bursátil de Alemania. La constructora sustituye a Porsche, que pasa al índice de medianas empresas. La compañía llega al selectivo con beneficios al alza y una cartera de pedidos récord. Su crecimiento está impulsado por la construcción de centros de datos para inteligencia artificial. En Estados Unidos, los grandes proyectos de infraestructuras y el aumento del gasto en defensa. El 80% de Hochtief pertenece a la española ACS. Y hablando de este país, Alemania y Francia han firmado un acuerdo para que el gobierno federal alemán forme parte de KNDS, fabricante franco-alemán de carros de combate. Así, en el futuro, ambos países tendrán el mismo peso en la empresa. Según este anuncio, Alemania aspira a una participación del 40%, igual que la de Francia. El 20% restante se venderá en bolsa. KNDS es el resultado de la fusión entre la empresa Krauss Maffei Beckmann y la empresa francesa Nexter. La Comisión de Presupuesto del Bundestag aún debe dar su visto bueno a este proyecto. Y para terminar, el éxito escolar aquí en Alemania ha caído a mínimos históricos. Según un estudio reciente de UNICEF, cada vez más jóvenes abandonan el colegio sin competencias básicas en lectura, escritura y matemáticas, como otras asignaturas. En el curso 2024-2025, un total de 64.000 jóvenes dejaron la escuela sin haberse graduado. Afortunadamente, existen proyectos que buscan brindar apoyo a jóvenes desencantados con el colegio. Veamos algunos ejemplos.
2: Para algunos jóvenes en Alemania, la escuela no es lo suyo. Es el caso de The Band DJ Jackson. Le costaba concentrarse y por aquel entonces no sabía por qué. Posteriormente se le diagnosticó TDAH.
3: Fue abrumador y decepcionante al mismo tiempo. No tenía muy claro cómo ayudarme. Siempre fui reservado, pero ellos me trataban como si fuera vago. Así que decidí que lo mejor para mí era dejarlo.
2: El éxito escolar en Alemania ha caído a mínimos históricos. Según un estudio reciente de UNICEF, cada vez más jóvenes abandonan el colegio sin competencias básicas en lectura, escritura y matemáticas. En Alemania, el éxito educativo de un niño depende mucho de su contexto familiar. En torno al 90% de los niños de familias más acomodadas presentan competencias básicas en matemáticas y alemán. En los de familias con menos recursos, la cifra es inferior a la mitad. También está aumentando el abandono escolar. En el curso 2024-2025 dejaron el colegio sin haberse graduado 64.000 jóvenes. Esto supone un aumento de más de un tercio en solo 3 años. Por lo general se trata de jóvenes que arrastran alguna desventaja social o carga personal. Las razones van desde el acoso escolar a la falta de apoyo de la escuela. También la salud mental ha cobrado importancia en los últimos años. Este centro educativo de Berlín ayuda a jóvenes desencantados con el colegio. En grupos pequeños les apoyan con los estudios y les preparan para una formación dual que combina el entorno laboral real con la enseñanza en el aula sin que se les requiera un título escolar. Muchos, como Samet, lo que buscan es una manera diferente de aprender. Se quedó sin plaza para estudiar informática, así que ahora está buscando graduarse de la educación secundaria básica y luego tiene planes de estudiar en Suecia.
3: Me gusta la flexibilidad que hay aquí. No tienes 8 asignaturas diferentes con las que estresarte por tener que aprender esto o aquello. Solo te enseñan lo esencial para obtener tu certificado.
2: El centro también ofrece una formación en construcción metalúrgica.

0: DJ siente que ahora sí puede desarrollar todo su potencial.
1: Nos dan mucha libertad creativa. Puedo trabajar con mis manos. No solo estoy detrás de un pupitre obligado a centrarme solo en un trozo de papel. Hay mucha actividad, así que no necesito buscarme dopamina en otro lado. Además, estoy aprendiendo a asumir responsabilidades.
0: Con esta formación, los jóvenes salen equipados justo con las habilidades que necesitan para incorporarse al mercado laboral.
2: Bien amigos, hasta aquí las noticias. Nos reencontramos en instantes, nada más en De Mañana muy temprano a través de Internacional. Gracias por la atención, hasta entonces.
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11: Muy buenos días nuevamente, amigos, dando comienzo ahora de mañana muy temprano a través de Internacional. Actualizamos los datos del tiempo, que según Inumet se va a presentar con cielo algo nuboso y nuboso, periodos de cubierto, probables precipitaciones escasas, heladas, y los vientos serán del sector oeste, entre 10 y 30 kilómetros por hora. La máxima prevista para hoy miércoles, 12 grados, mínima próxima madrugada, 2 grados. Para mañana jueves, disminución de nubosidad, neblinas y bancos de niebla, máxima prevista 15 grados. En de mañana muy temprano a través de Internacional, vamos a la información del agro. El ingeniero agrónomo Carlos Molina hizo referencia a los resultados de la encuesta realizada a productores vinculados al plan agropecuario perteneciente a la mesa de abril y mayo.
12: Compartimos edición número 61 de la RIN, Red de Información Nacional Ganadera del Plan Agropecuario, que arranca ya por la primavera 2020, en la que en este mes de mayo la responden 396 productores, a quienes agradecemos la deferencia por, bueno, la respuesta a esta serie de preguntas que nosotros mes a mes les hacemos para saber cómo están los establecimientos, qué decisiones están tomando. Así que vaya nuestro agradecimiento en primer lugar. Y bueno, arrancar a compartir esa información que se genera a partir de estas valiosísimas respuestas. Final del otoño prácticamente. Repetimos, esta encuesta se hizo hasta el día 14 de mayo, es decir, es bien reciente, pero ya estamos en las vísperas del otoño, ¿verdad? Entonces finaliza el otoño, un otoño que en términos generales ha sido muy bueno para la producción ganadera. Retornaron las lluvias al inicio del mismo, hubo en los meses de marzo y abril elevadas temperaturas para la época. Recién ahora, al inicio de mayo, es que empieza a bajar la temperatura y se da la ocurrencia de las primeras heladas, pero en general un otoño que desde el punto de vista climático para la ganadería ha sido muy bueno. Eso ha determinado, en primer lugar, una alta disponibilidad de campos empastados, campos con buena disponibilidad, aunque sigue existiendo diferencias más chicas, pero diferencias existen aún entre el norte y el sur del país, debido a lo que ya hemos comentado en otras ediciones de la RING, debido al déficit hídrico bien importante que se vivió en el sur del país, sobre todo desde la segunda mitad de diciembre hasta los primeros 15 días de marzo, ¿verdad? Cuando hablamos del sur del país, estamos hablando del sur del Río Negro, excepto Cerro Largo, incluyendo algunas seccionales policiales del departamento de Río Negro. Ese es nuestro sur. El resto es el norte del país, donde la situación de déficit hídrico, si la hubo en alguna zona, fue muy menor a lo que pasó en el resto del país. Entonces, decíamos, campos empastados, con buena disponibilidad, a pesar de que persisten las diferencias entre el norte y el sur, las diferencias son cada vez menores, donde en el norte 8 de cada 10 productores reportan disponibilidades de campo natural por arriba de los 5 centímetros, pezuña de un vacuno adulto tapada, esos son 5 centímetros, que marcan una buena finalización del otoño en lo que tiene que ver con disponibilidad de forraje de campo natural. Y en el resto del país, en el sur del país, 6 de cada 10 productores, es decir, un poco menos, reportan disponibilidades por arriba de los 5 centímetros. Lo otro relevante a destacar de esta RING respecto a la disponibilidad de forraje de campo natural es la fuerte salida de estar en situaciones críticas de los productores. Ya habían bajado dramáticamente de 22 a 7% el mes anterior, y en este mes las situaciones críticas bajan de 7 a 1%. Es decir, todavía persisten situaciones críticas por debajo de los 3 centímetros, pero en un número de productores realmente bajo comparado con el mes anterior, lo que también es una muy buena cosa y también reafirma y verifica y se identifica nuevamente la resiliencia y la capacidad de respuesta de nuestros campos naturales, lo que es una muy buena cosa y además nos hace pensar nuevamente y permanentemente en el manejo de este recurso tan importante que tiene la ganadería de nuestro país. Hacemos mención a la calidad del campo natural, a la calidad de la pastura proveniente del campo natural. También hay una buena situación. En el norte, 8 de cada 10 productores reportan calidades de buenas a muy buenas, y en el sur, 6 de cada 10 productores reportan calidades de buenas a muy buenas, lo que también es una buena situación para este momento del año que estamos viviendo. Recordar la disponibilidad de forraje con la que salgamos del otoño va a ser, del campo natural, va a ser determinante para el invierno, ¿verdad? Entonces, porque todos sabemos que las tasas de crecimiento del campo natural en el invierno son prácticamente que nulas, entonces es importantísimo en esto que queda del otoño gestionar esa disponibilidad pensando no solo en el otoño, sino pensando en los 90, 100 días de invierno que tenemos por delante. La gestión de ese recurso disponible de campo natural es realmente importantísima. Saliendo del campo natural y yendo a las pasturas sembradas, en el entorno del 70% de los productores que tienen pasturas sembradas, sean praderas o sean mejoramientos extensivos o sean verdeos otoño-invernales, reportan que están aportando en una buena disponibilidad, que están en un buen estado, excepto las praderas en el este, que solo el 30% de los productores nos dicen que están en buen estado. Aquí se ve otro impacto del déficit hídrico. Sin duda que las praderas en el este fueron bastante afectadas por la situación de déficit hídrico que ya comentamos que ocurrió en el verano pasado. De la mano de esta situación de la disponibilidad de forraje, de los campos empastados, de cómo están las praderas y los mejoramientos y los verdeos, veamos cómo están los rodeos de cría. Los rodeos de cría, en términos generales, están en una buena situación para el momento del año que estamos, finales del otoño. En el norte, casi 8 de cada 10 rodeos están en una condición corporal igual o superior a 4 en la escala de 8, y en el este, en el este, en el sur y en el oeste, o sea, en el sur del país, casi 7 de cada 10 rodeos están en una condición corporal igual o mayor a 4. Y hay también una situación de salida de situaciones críticas bastante importante. Apenas el 1% de los rodeos están aún en una situación crítica de condición corporal por debajo de 3.5 de la escala de 8 de condición corporal. Es una buena situación entonces en términos generales de los rodeos de cría, pensando no solo en el invierno que se avecina, sino pensando en el parto que también se avecina y en el próximo entore que está más cerca de lo que uno cree, ¿verdad? Está bien cerca el próximo entore, entonces ya debemos de pensar en ese próximo entore para que sea un entore de calidad y se logren preñeces en cantidad y en calidad, y el estado de los rodeos en la entrada del invierno es fundamental. Entonces, si bien ya se deberían de haber tomado estas decisiones y se debían de haber realizado estas acciones de diagnóstico de gestación, clasificación del rodeo por fecha probable de parto, sumándole la condición corporal y sumándole el boqueo, ya se debería de haber hecho esto para manejar distinto lo que es distinto. Bueno, si aún no se hizo, es momento de hacerlo. Esas decisiones son clave para esto que decíamos antes, ya pensar en un buen proceso de parto, cría y entore que está más cerca de lo que parece. Le preguntamos a los productores, para no solo focalizarnos en el rodeo de cría, sino también pensar en la reposición, en las vaquillonas que se van a entorar en la próxima primavera, ¿cuánto estaban pesando esas vaquillonas, hoy vaquillonas de sobreaño? El 60% de los productores reportan pesos superiores a los 250 kilos, lo que es una muy buena cosa para pensar también en el próximo entore y en preñeces de calidad, preñeces temprana. No nos podemos olvidar ni de las terneras y los terneros, ni de las vaquillonas en este invierno que se acerca. Todos sabemos que no solo es importante el invierno en sí mismo para estas categorías, sino que cómo pasen este invierno, el primero o el segundo, depende de qué categoría estemos hablando, va a ser recordado por toda su vida, y su vida reproductiva va a estar en gran medida influenciada por lo que pasó en este primero y o segundo invierno. Por tanto, no abandonarlas a su suerte, y si estamos pensando en suplementar, bueno, ya debemos tener planificado con qué vamos a suplementar, en qué lugar, en qué horario, en dónde y quién lo va a hacer de nuestros colaboradores o nosotros mismos. También le preguntamos a los productores, por lo que decíamos antes, ya se debería de haber realizado la clasificación por fecha probable de parto. Para eso necesitamos los diagnósticos de gestación y sus resultados. Le preguntamos nuevamente, así como el mes pasado, a los productores, bueno, si habían hecho diagnóstico de gestación, diagnóstico de preñez en vacunos, y qué resultados habían logrado. El mes pasado, 3 de cada 10 productores ya habían hecho el diagnóstico. Este mes, 4 de cada 10 hicieron ya el diagnóstico en el mes de abril-mayo. Más del 60%, el 61% con más exactitud, reporta resultados promedio superiores al 80% de preñez, lo que es una muy buena cosa, un muy buen resultado. Y el promedio general del rodeo, de acuerdo a los reportes recibidos, es de 81%. El mes pasado había sido de 82% de preñez, lo que son muy buenos resultados, sin ningún lugar a dudas, de preñez en estos productores que responden la RINC. Por supuesto que hay diferencias adentro del rodeo, dependiendo de la categoría. Las vaquillonas, el promedio 85%, Vacas de segundo entore, la categoría más complicada, 75% es el promedio general de estos productores, y en vacas multíparas, 79% de diagnóstico de preñez es el resultado de estos productores que responden la RIN. Por tanto, muy buenos resultados en general, tanto en este mes como en los que ya hemos compartido con ustedes el mes pasado.
11: En instantes continuamos con De Mañana Muy Temprano a través de Internacional.
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11: Más noticias del agro en De Mañana Muy Temprano a través de Internacional. El doctor Rafael Carriquiri, técnico del Plan Agropecuario aquí en Riviera, hizo referencia al estado de los sistemas aquí en esta zona del país y realizó recomendaciones sanitarias para el rodeo.
21: Y bueno, en Riviera estamos empezando el invierno, después de una primavera muy alargada, o sea que las condiciones ambientales han sido muy favorables para las pasturas, para el campo natural, para las implantaciones de los verdeos. Así que desde el punto de vista climático ha sido muy favorable. Podemos decir que las pasturas en cantidad y en calidad hasta ahora se han mantenido en muy buen nivel. Recién ahora, estos últimos días fríos, se empieza a notar un poco de disminución significativa de la calidad de las pasturas. Naturalmente que la maduración del campo natural lleva a que las pasturas disminuyan en la calidad, pero todavía se puede percibir el verde como el color predominante, que es el indicador de que la calidad de las pasturas se mantiene. Y el otro indicador que utilizamos, que es las bostas, ¿verdad? El índice de bostas, también nos indica que los animales están consumiendo una dieta relativamente equilibrada en cuanto a proteína, energía y fibra, ¿verdad? Entonces, desde el punto de vista ambiental, muy favorable, los ganados en muy buen estado, las preñez, en general también las ecografías de los dieróticos de preñez están indicando buenos resultados. Por supuesto, como siempre, con las situaciones emergentes, vinculadas generalmente con eventos sanitarios, pero por lo general muy buen inicio de invierno. Pues sí, claro, el ganado, digamos, las vacas de cría y el ganado adulto normalmente, aun cuando la calidad empieza a disminuir, mantiene un buen estado durante el invierno. Entonces, cuando los productores nos están informando que en la mayor parte de las situaciones están por arriba de 5 o 6 centímetros de pasto en promedio en el campo natural, con una calidad relativamente aceptable, o no muy baja, eso asegura el mantenimiento o alguna pequeña ganancia de peso en ganado adulto. En los ganados de recría y en los terneros particularmente, naturalmente, que requieren algún apoyo en cuanto a esa calidad. A partir de ahora hay que estar muy atentos a los requerimientos de calidad, en particularmente Rivera y en el norte, donde todavía hay muy buena, abundante oferta de forraje. A partir de ahora hay que estar muy atentos, que la calidad va a empezar a disminuir rápidamente y, por lo tanto, seguramente será necesario algún tipo de apoyo, ¿verdad? Algún tipo de suplemento que complemente esa dieta o esa alimentación que tienen, para poder tener los mejores resultados y potenciar un momento muy, muy bueno de la ganadería en cuanto a ambiente y en cuanto a precios. Y sí, por supuesto, los parásitos gastrointestinales son el principal flagelo en esta categoría. Hay que estar muy atento a los parásitos. Es muy fácil identificar si esto está siendo un problema. Por supuesto, cuando los animales tienen síntomas como diarrea, pérdida de peso o no tienen la ganancia esperada, ni hablar. Pero aún antes de eso, nosotros con unas muestras de bosta que son muy fáciles de analizar y muy fáciles de tomar, hay laboratorios en casi todas las ciudades del país, a un costo muy bajo, uno puede saber con certeza si es el momento oportuno de hacer el tratamiento antiparasitario. Tenerlo muy presente, los parásitos, y el SAWIP, por supuesto, también en aquellos lugares donde es importante saber que el SAWIP no es un parásito, digamos, generalizado como son los parásitos gastrointestinales que están en todos lados. El SAWIP solo está en algunos establecimientos, incluso en algunos potreros de algunos establecimientos, pero en esos lugares hay que tenerlo muy presente porque puede hacer estragos en esta categoría. Y después, por supuesto, lo que tiene que ver con la prevención de las clostridiosis, que es generalmente la categoría que más nos complica en esta época. Los terneros con mejores desarrollo y cuando los ponemos en los mejores planos alimenticios es cuando aparece alguna muerte, si no estuvimos a tiempo con la vacunación como debería haber sido. Sí, por supuesto, la garrapata, este es el momento, donde está en su pico. Seguramente esperamos que empiece a disminuir la parasitosis a partir de estos días fríos. Es lo que esperamos, al menos. En verdad, para la semana pasada y la anterior hubo muchas brotes de tristeza. Hay que recordar que la tristeza está vinculada con la garrapata, pero también está vinculada con nuestras propias prácticas. Muchos de los casos de tristeza no son provocados por la garrapata, sino por las medidas que nosotros tomamos, por los inyectables, las pinzas de carabanear, las castraciones. Cualquier cosa que lleve una microgota de sangre de un animal a otro puede causar la tristeza. Y el periodo de incubación de anaplasma, que es este tipo de tristeza que estoy mencionando, puede tener 30 o 40 días. Entonces no es tan fácil vincular el brote de tristeza de hoy con una práctica que nosotros hicimos hace 30 o 40 días para atrás. Recordar sí que la garrapata es el momento de darle, con un poco de suerte, la estocada final antes del invierno. A partir de ahora el ciclo se alarga mucho, los huevos que caen ahora vendrán a eclosionar allá de entrar en la primavera, o quizás no lleguen nunca a eclosionar, según cómo esté el ambiente. Entonces tratar de limpiar el ganado antes que entre el invierno, de limpiar de garrapatas, me refiero, es una buena oportunidad. Y tener muy presente que es el momento también de comenzar a planificar la vacunación de las terneras o de los terneros, contra tristeza, ¿verdad? Utilizar la hemovacuna a partir de ahora, que disminuya la carga parasitaria natural que hay en el campo, es el momento. Julio, agosto, septiembre son los momentos, pero ya hay que planificarlo para tenerlo presente, el presupuesto, quién lo va a hacer, en qué momento, qué categorías, para organizar el trabajo.
11: Continuamos en De Mañana Muy Temprano a través de Internacional. El ingeniero agrónomo Pablo Areosa, técnico en el departamento de Soriano, hizo referencia al estado de las pasturas en esa zona del país donde la producción es más intensa.
0: Bien, el departamento de Soriano las últimas semanas ha recibido un régimen pluviométrico bastante importante, lo que fue la semana pasada alcanzando los 100 milímetros de precipitaciones. Hemos comenzado lo que es ya temperaturas invernales con la presencia de heladas agrometeorológicas, lo que ha afectado principalmente lo que es el campo natural y las pasturas en lo que tiene que ver con la afectación de su crecimiento. Como sabemos, el campo natural en el invierno prácticamente el crecimiento es muy bajo, prácticamente cero, y la situación de las pasturas han recibido esas heladas que realmente han afectado lo que es la producción de forraje. En tal sentido, la presencia de verdeo en el departamento es buena, se han implantado de buena forma en lo que fue un otoño que fue benévolo, o está siendo benévolo en términos de lo que es las precipitaciones y la temperatura. Hemos tenido buenas semanas de sol, pero también precipitaciones abundantes que en algunos puntos ha ocasionado problemas, sobre todo una producción que se ve muy afectada como la lechería, en la presencia de barro y afectación en la sanidad tanto de vacas como de la recría, por esa afectación. En tal sentido, se viene preparando lo que es la entrada de un invierno con buenos presencia de pasto, las pasturas están en buen estado, están acusando obviamente las bajas temperaturas propias de un invierno que a priori la perspectiva es que sea más bien benévolo, con poco frío y mucha presencia de humedad. Eso lo estamos constatando en el territorio. Los productores han decidido hacer manejos en términos de pastoreo horario de aquellas pasturas que se ven más afectadas por el frío y por la humedad, tratando de conservar el piso, sobre todo, tratando de hacer ingresos en determinados momentos del día cuando está la presencia de sol, evitando el acceso a las pasturas cuando hay rocío fuerte o heladas. La presencia de el acceso al pastoreo durante las heladas condiciona fuertemente lo que es la sanidad de muchas pasturas, ya que la pezuña de los animales genera heridas en lo que tiene que ver con las plantas y eso después repercute en pérdida de hojas y pérdida de forraje. En tal sentido, se hacen pastoreos horarios, se utiliza mucho lo que es reserva. Eso es algo que ha permitido la primavera pasada la generación de reservas, tanto de fardos como de silopac, que en algunos establecimientos ya comienzan a administrarse para generar esa reserva tan importante en el invierno, ¿no? Entonces, en definitiva, se está cuidando mucho la pastura para entrar a un invierno que, por lo pronto, las condiciones son buenas, lo que sí remarcamos la presencia de mucha humedad en los suelos. Lo que tenemos en relación a lo que es el diagnóstico de preñez, tanto en predios que participan de Procría, es que estamos alcanzando algo así como el 80%, ¿ah? En los establecimientos que hoy llevan registro, ese es el número que se maneja. De todas formas, se siguen haciendo lo que es los tactos y el diagnóstico de gestación para determinar cuáles son aquellas vacas que realmente están preñadas y aquellas que se tomarán medidas posteriormente.
11: En otras noticias, en De Mañana Muy Temprano a través de Internacional, Héctor Rubio, productor del departamento del Maldonado, comentó sobre el manejo que viene realizando para rehabilitar campo natural degradado en el establecimiento Las Flores.
1: Hemos tratado de ir restableciendo campos que fueron degradados por tema de agricultura o muchos años que se le dio un manejo capaz que viéndolo hoy con el diario del lunes, capaz que inadecuado. Y bueno, estamos tratando de ver que esas especies resilientes que hace miles de años que están en nuestro suelo, bueno, que sean las que empezar a darle oportunidades para que puedan prosperar y empezar a tener este tipo de pasturas más resilientes que sabemos que van a responder mucho más fácil a veces que pasturas que son introducidas, capaz que tratar de ver de poder obtener recuperar esa pastura. Bueno, en alguno de los campos nosotros plantamos Paspalum dilatatum, que es una especie de C4 nativa, y bueno, pensamos que con este tema de los eneros más calientes y la temperatura que hay aumentado, pensamos que estas C4 se van a defender mucho mejor que algunas C3 que teníamos. Y bueno, es una pastura que es muy resiliente. Ahora tenemos el caso de que hasta el 17 de octubre tuvimos seca acá en este campo de acá, Pan de Azúcar, y a partir del 17 que empezó a llover, ya el 22 de abril, por ejemplo, que tenemos registros, la pastura ya se había transformado, muy rápido regeneró pasto, hoja. Y bueno, y después hay otras partes que estamos pensando en plantarla con Paspalum dilatatum y Paspalum notatum, que ya tenemos la semilla del notatum, ahora nos falta la del dilatatum, pero bueno, vamos a sembrarlo para la época de octubre. Esto como más base de pasturas de verano. Y para el invierno estamos viendo si podemos conseguir semilla de bromus, sería ideal. Y si no, vamos a ver si podemos incorporar olcus, que en uno de los campos tenemos sembrado olcus y la verdad que anda muy bien. Dejándolo semillando y cuidándolo, tenemos una pastura para años. Y pienso que con eso, después también el Lotus Rincona, y en los campos también se ve el Lotus Rincona, porque el Lotus Rincona ha estado siempre. Es decir, después de que se introdujo una vez, es muy difícil que se vaya. Por más que no lo inoculemos o no le demos el fertilizante que necesita, él está en la pastura. Tampoco pasarlo de fertilizante a veces por un tema de que empieza a formar como una alfombra y predomina en el tapiz y no le da el tiempo a que las pasturas naturales se puedan defender en competencia. Entonces, después cuando el otro rincón muere cerca del verano, empieza a dejar espacios libres donde pueden entrar malezas y tratamos de que sea equilibrado el loto. Y bueno, yo estoy experimentando un poco cómo ver sembrarlos, tanto porque si bien son especies que dejamos semillar el campo y ellas mismas se van a reproducir, la semillación de un campo al lado de lo que nosotros introducimos en el campo es muy, muy poquito lo que introducimos. Es decir, por ejemplo, si un bromus por hectárea te puede rendir 200 kilos de semilla, nunca vamos a sembrar nosotros 200 kilos. Siempre estás sembrando 8, 10 kilos. Entonces, en esa situación, ver cuál es la mejor. Si aplicarlo con un dron y después un pisoteo de animales y una rotativa, o sembrarlo en la línea con alguna sembradora, ver cuál de esas posibilidades es la mejor para poder introducir esas invernales. Como invernales, el bromus sería ideal, que es una especie perenne. Si no, la opción del olcus, como decía yo, para el invierno, creo que es muy valedera. Son plantas bianuales y bueno, creo que eso mantiene el tapiz bastante cubierto. Que es lo importante, es una de las cosas, tener el tapiz cubierto todo el año. Bueno, el tema de las gramíneas, yo he venido viendo a ver qué fertilizante nitrogenado alternativo a la urea puede usar. Y hoy en día creo que los drones están muy disponibles y además que tenemos fertilizantes nitrogenados que capaz que no acidifican tanto el suelo como una urea. A ver, son cosas que yo veo que pueden ir en contra de mi mejoramiento. Y estos campos que fueron con mucha chacra de soja, de trigo, acá se plantaba, había molinos de trigo, un Pan de Azúcar, es decir, desde muchos años que se plantaba, y pienso que se han acidificado mucho los suelos, y si nosotros ponemos urea creo que va a ser peor todavía. Entonces, buscar una fuente alternativa de nitrógeno que pueda ser aplicadas por dron con líquidos, creo que por ahí puede ir para ayudar el nitrógeno de las gramíneas.
11: Continuamos en De Mañana Muy Temprano a través internacional. La ingeniera agrónoma Jimena Gómez de Cerro Largo comentó sobre la actividad que se realizó en Santa Clara de Olimar y también cuál es la situación de los sistemas ganaderos en esa zona del país.
2: Bueno, el miércoles pasado estuvimos acompañando en la jornada ovina a la Escuela Agraria de Santa Clara, una jornada clásica que realiza todos los años, donde participan no solo los estudiantes de la agraria, sino que los productores de la zona, con un gran apoyo de toda la sociedad de la zona ahí de Santa Clara, novena de Cerro Largo y bueno, y también gente de 33. Como siempre, estuvo la verdad muy concurrida y bueno, con concurso de majadas y demás. Y por otra parte estuvimos junto con el SUL, con el ingeniero Juan José Lucas y con el ingeniero Jean Sabián de Iña 33, compartiendo un espacio donde hicimos un intercambio con los productores asistentes, donde consultábamos bueno, cuál era el estado de situación de sus establecimientos y en base a eso intercambiamos y hicimos algunas puntualizaciones que tienen que ver con el contexto actual. Que bueno, que abarca el inicio del invierno, ¿no? En donde pasábamos algunos mensajes claros donde en esta época ya de acá a agosto el crecimiento del pasto es muy bajo, ¿sí? Entre 1 y 2 centímetros para todo el periodo. Y bueno, y hacíamos un poco de énfasis también en cuánto come una vaca de cría. Una vaca de cría en esta época, en esa época de junio a agosto, come eso, 1 o 2 centímetros de pasto. Y lo esperable es que pierda condición, ¿verdad? Eso ya lo saben los productores, que pierda condición, medio punto, 20 kilos más o menos, que es lo esperable para la época. Y que bueno, que si la vaca está en una buena condición corporal, una condición como indicaban algunos productores, de 4 puntos, y con una buena base forrajera para el inicio del invierno, de al menos 5 centímetros, por lo menos. Bueno, se espera esa caída en la condición y que después eso al inicio del entore se puede corregir fácilmente, ¿no? Con una tablilla, con algunas otras tecnologías, de acuerdo también a si es una vaca multípara o primípara. Pero otros productores expresaban estar con 3 centímetros o menos de pasto y con una vaca con una condición corporal de 3,5 o 3. Y ahí ya cambia la cosa, porque por una parte vemos, y lo hemos visto en el departamento de Cerro Largo, vaca con ternero al pie, que esa vaca con ternero al pie no come eso, ese centímetro, 2 centímetros durante el invierno, sino que come el doble. A su vez, si esa vaca está en ese contexto de esa condición corporal a inicio de invierno y con esa base forrajera, lo que va a suceder es que hay muchos estudios e indicadores que indican la condición corporal al parto. Y bueno, y la condición corporal ahora es clave, ¿no? Y hacia el inicio del entore, esa vaca se va a preñar un 55%. Ahora, si pierde condición, como es esperable, bajo esa situación, va a preñarse un 25%, un 30%. ¿Ah? Y ahí sí ya la herramienta tablilla no es suficiente. Digo, hay que pensar en otras estrategias, ¿ah?, para esa categoría y bueno, y bajo esas condiciones. Entonces, eso por una parte, ¿no? Para que el productor pueda medir en qué escenario se ubica en parte de su sistema. Y por otro lado decíamos, bueno, ¿por qué esa vaca está, en primer lugar, la que está con el ternero al pie, con los precios del ternero de hoy, ¿verdad? 4,25, los de 140 a 180 kilos.
11: Bien, amigos, hasta aquí de mañana muy temprano a través de Internacional. A todos, gracias por la atención.
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23: 6:49 minutos.

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3: Muy buenos días. El primer boletín del día de la Internacional. Actualizamos los datos del tiempo, que según Inumet se va a presentar con cielo algo nuboso y nuboso, periodos de cubierto, baja probabilidad de precipitaciones, heladas, y los vientos serán del sector oeste entre 10 y 30 kilómetros por hora. La temperatura máxima prevista para hoy miércoles, 12 grados. Mínima próxima madrugada, 2 grados. Para mañana jueves, disminución de nubosidad, heladas agrometeorológicas, neblinas. Máxima prevista, 15 grados. Primer boletín del día a través de Internacional. Sorteo de la segunda edición de Uruguay Impulsa. La Oficina de Planeamiento y Presupuesto, el Ministerio de Trabajo y Seguridad Social, el de Desarrollo Social, el Instituto Nacional de Empleo y Formación Profesional y el Congreso de Intendentes realizaron el sorteo de la segunda edición del programa Uruguay Impulsa, Trabajo y Capacitación. En primera instancia, así se expresaba el director de OPP, Rodrigo Arín.
4: Esto es un proceso, una política activa de empleo protegido, en donde el gobierno se ha comprometido a ir incorporando mejoras año a año. En el 2025... tuvimos como socios al INEFOP para pensar no solamente en la necesidad del trabajo de hoy, sino en la capacidad de construir habilidades que le permitan a las personas, a los ciudadanos, a las ciudadanas, insertarse en forma autónoma en el mercado de trabajo en el futuro. Es apostar a intentar cubrir las necesidades emergentes del día a día y a la misma vez sembrar las condiciones para que cada uno de nosotros y cada una de las ciudadanas y ciudadanos puedan desarrollar en forma autónoma su vida laboral. En segundo lugar, lo hacemos en una alianza estratégica al interior del Poder Ejecutivo, el Ministerio de Trabajo y Seguridad Social, el MIDES, la OPP, con el Congreso de Intendentes, ¿sí?, con cada uno de los gobiernos departamentales, de tal manera de ir institucionalizando una práctica que nos permita mejorar esta herramienta. Una herramienta que finalmente pretendemos que no sea necesaria en el futuro, porque es un empleo protegido de corta duración, pero una herramienta imprescindible para construir la matriz de promoción social que requiere el Uruguay de hoy en un proceso de transformación con equidad y con oportunidades para todos. Así que es un gusto estar aquí hoy en este sorteo y es a la misma vez un compromiso del Poder Ejecutivo de seguir avanzando en la mejora de esta herramienta en las próximas ediciones.
3: Por su parte, el ministro de Trabajo y Seguridad Social, Juan Castillo, así se expresaba.
5: Que para una cantidad de compatriotas es una jornada muy importante. Seguramente debe estar viendo estas horas con ansiedad, estas horas con expectativa, el legítimo derecho que todos y todos tienen de tener un empleo, de tener una oportunidad de trabajo. Y en eso, de eso se trata este esfuerzo que el Congreso de Intendentes, que la Oficina de Planeamiento y Presupuesto, que el MIDES, que los gobiernos departamentales, que el propio Ministerio de Trabajo, que INEFOP, estamos haciendo, tratando de seguir mejorando este instrumento, esta herramienta de políticas activas de empleo. Por eso para nosotros era muy importante que nos diéramos cita acá, verlos a todos y a todos, trasladar de inmediato esa expectativa sin mucho discurso, sino que el compromiso de seguir trabajando para mejorar las herramientas. Esta segunda edición, como bien decía Julieta, lo que está haciendo es recogiendo las experiencias y seguramente todavía tengamos algunos errores o algunos elementos para corregir y para seguir mejorando. Y la tercera edición va a ser mejor y la cuarta será mejor mientras nosotros estemos dando oportunidades para que efectivamente quienes ahora están teniendo una demanda de tener un ingreso tengan esa oportunidad. No solamente por estos cuatro meses de empleo no resuelven los problemas que tienen muchas familias.

0: familias, muchos compatriotas. Pero seguramente que va a ayudar a empujar un poquitito más, más que estamos comenzando el invierno y esto es siempre un desafío para cada uno de nosotros, así ya tengamos el trabajo, cuanto más cuando no se lo tiene. Por eso también es importante que nosotros sigamos impulsando, sigamos generando expectativas y sigamos contribuyendo, no importa desde qué ámbito, no importa desde qué tarea, sino que todos los que tenemos posibilidad activa, seguir generando estas oportunidades para nuestros compatriotas. Así que gracias a todas y a todos por la oportunidad.
1: También hizo uso de la palabra en la oportunidad del ministro de Desarrollo Social, Gonzalo Sibila.
2: Ya el año pasado, en una instancia como esta, planteábamos la importancia que tiene para el Ministerio de Desarrollo Social y para las políticas de desarrollo social del Uruguay este programa. Es un programa que tiene antecedentes en el país y que se ha venido transformando y, como bien decían Juan y Rodrigo, se va a seguir transformando a la luz de la experiencia acumulada, del aprendizaje que venimos haciendo también con las personas que participan del programa. Y quiero decirles que en esta edición en particular, algunos de esos aprendizajes y también de algunas de las decisiones que el Gobierno Nacional viene tomando en materia de política pública social se ven reflejadas en avances que tiene el programa o en cambios que tiene el programa respecto de la edición anterior. Una muy importante para nosotros tiene que ver con contemplar a poblaciones en extrema vulneración, que no estaban contempladas con un cupo específico en ediciones anteriores, como ser la población en situación de calle. Esto se da en el marco de la estrategia nacional que presentamos con el presidente de la República en el mes de abril y que es una estrategia compartida de todo el gobierno. Y estos empleos protegidos, que como bien se decía, son transitorios, no son una solución definitiva para las personas, pero son un puente, o pueden ser un puente, en el marco de un programa que incluya también capacitación y otras estrategias para la integración al mercado de trabajo, vienen a ponerse a disposición también de esta estrategia nacional, lo cual para nosotros es muy importante y queremos agradecer la disposición, en primer lugar, del Parlamento Nacional en el tratamiento de los cambios que tuvo la norma, pero en segundo lugar, y muy importante, de quienes van a recibir a estas personas en sus lugares de trabajo, ¿no? Especialmente las intendencias departamentales. Por eso quiero agradecer al Congreso Intendente, a una de las intendencias y obviamente a las instituciones nacionales que son parte del programa y que también manifestaron su disponibilidad a avanzar en esta dirección. Hablaba de las personas en situación de calle porque es una novedad, pero también están contempladas aquí otras poblaciones que nosotros particularmente desde el Ministerio de Desarrollo Social acompañamos, como ser personas que egresan de la privación de libertad, como ser mujeres que muchas veces también por las características que todos conocemos del mercado de trabajo que dificulta la participación y el ingreso de mujeres particularmente cuando son madres, cuando están en los primeros años de vida de sus hijos. Bueno, este programa también contempla esa realidad, incorporando la dimensión de los cuidados de alguna manera en la planificación también del desarrollo del programa. Y así podríamos seguir, bueno, obviamente mujeres víctimas de violencia basada en género, que también ha sido una población priorizada en ediciones anteriores. Podríamos seguir, esto apunta al desarrollo social, apunta a fortalecer a poblaciones que están en condiciones de especial vulneración en Uruguay y por eso para nosotros es muy importante. Digo, igual que los compañeros que hablaron antes, que el hecho de que tantas personas necesiten acceder a un programa de este tipo obviamente nos interpela como país, nos sigue exigiendo más, mucho más, no solamente en materia de políticas como esta, sino de transformación de la matriz productiva, del mercado de trabajo, para que todas las personas tengamos lugar, porque el desarrollo social y un país justo, un país solidario, solamente va a ser posible con esos cambios estructurales por los que también estamos trabajando desde el Gobierno Nacional. Muchas gracias.
1: La Subdirectora Nacional de Empleo, Mariana Chiquiar, así se expresaba en la oportunidad.
3: Efectivamente, en el día de hoy tuvimos el sorteo de este programa Uruguay Impulsa, que trabaja sobre la inserción y reinserción en el mercado de trabajo de personas que se encuentran fuera del empleo formal, a través de principalmente la experiencia laboral en sí misma, pero también un proceso de capacitación en habilidades específicas y transversales para generar nuevas capacidades y oportunidades. El día de hoy se sortearon 5.524 cupos y, como tú bien decías, se inscribieron más de 136.000 personas, 136.822 para ser exacta, Eso luego pasa por un filtro, sí, porque parte de los requisitos del programa es que las personas no tengan ninguna prestación salarial ni pública ni privada, ni subsidio por desempleo, pensión, jubilación. Entonces, más o menos unas 121.000 personas son las que hoy estuvieron siendo objeto de este sorteo, que estará presente el programa en los 19 departamentos, en 268 localidades de todo el país.
4: ¿Qué tipo de trabajo van a realizar y además la capacitación que van a tener desde INEFOP?
3: Bien, el tipo de tarea lo define cada uno de los gobiernos departamentales. La riqueza de este programa es que justamente es desde un trabajo interinstitucional donde el Congreso de Intendentes y los gobiernos departamentales tienen mucho protagonismo. Entonces ellos van a definir oportunamente el tipo de tareas, también en función de los perfiles de las personas que hayan salido sorteadas en cada uno de sus departamentos y localidades más específicamente. En lo que hace el componente formativo, para nosotros es realmente muy importante. Fue una innovación que incorporamos en la primera edición del año pasado. Ustedes saben que este programa deviene de la experiencia previa de Jornales Solidarios, pero nosotros siempre decimos que no fue un mero cambio de nombre, sino que tiene que ver con la incorporación de nuevos elementos, entre ellos los temas vinculados a capacitación, donde además en esta oportunidad vamos a tener la riqueza de poder generar rutas formativas en relación a los niveles de base de cada una de las personas. O sea, no es lo mismo una persona que no tiene primaria terminada que una que tiene bachillerato terminado. Por lo tanto, si bien va a haber una formación transversal, va a haber algunos contenidos específicos y sobre todo un foco en culminación de ciclos para aquellas personas que así lo requieran.
1: Vamos al avance de noticias en este primer boletín del día a través de Internacional. Seminario de Estrategia Nacional de Desarrollo, Competitividad, Transformación e Inserción Internacional en Uruguay. El secretario de Presidencia Alejandro Sánchez participó en la apertura del seminario Estrategia Nacional de Desarrollo, Competitividad, Transformación e Inserción Internacional en Uruguay.
5: Y yo creo que eso siempre es bienvenido, el diálogo, la necesidad de construir espacios de intercambio de las distintas disciplinas, de las distintas responsabilidades, tanto del Poder Ejecutivo, de los parlamentarios, de la academia, de los trabajadores, de las instituciones públicas, para prender las luces largas y mirar hacia dónde queremos ir. Esto no es nuevo en el Uruguay, no estamos innovando en este sentido, porque el Uruguay ha logrado construir a lo largo del tiempo algunas fortalezas muy importantes. Entre ellas, esta vocación de diálogo democrático. El diálogo democrático caracteriza al Uruguay esencialmente. No solo la estabilidad institucional de la cual los uruguayos siempre decimos que es un intangible que tenemos como diferencial en el mundo. Esa estabilidad institucional se basa en el respeto y en el diálogo por las ideas del conjunto de la sociedad que permitan generar los consensos para avanzar. No es posible tener, no diría una estrategia de desarrollo que es bastante ambiciosa, sino ni siquiera un plan o una hoja de ruta si no logramos construir consensos. Porque un plan, una hoja de ruta requiere no pensar solo en los ciclos electorales, necesita pensar en los ciclos productivos y sociales de una sociedad, de una región y del mundo. Naturalmente, sin consensos sustantivos es muy difícil sostener el conjunto de políticas públicas que puedan asentar el nivel de crecimiento, distribución, que en definitiva es el desarrollo. El desarrollo es el crecimiento con distribución. No podemos quedarnos con uno sin lo otro. Necesitamos producir riquezas, necesitamos generar actividad económica, necesitamos exportar, necesitamos producir, necesitamos trabajar, pero necesitamos que fruto de ese trabajo también tenga un reparto equitativo en la sociedad para que le permita al conjunto de la sociedad avanzar. Y creo que lo que nos enfrentamos los uruguayos es una pregunta que no tiene un carácter tecnológico, que no es una pregunta tecnológica y que no es una pregunta económica, aunque incorpora el desafío del cambio tecnológico, de la innovación, de la incorporación de valor e incorpora la necesidad de crecer para una economía que lleva casi una década creciendo una tasa del 1%, 1,3%. ¿De qué manera y cómo queremos ubicar al Uruguay, a la sociedad uruguaya en las próximas décadas? Es que los países con los que nos comparamos avanzaron mucho más rápido que nosotros. Y entonces no podemos quedarnos con esta mirada de comarca de que no lo hemos hecho tan mal, ¿no? Porque no hemos retrocedido tanto. El problema es que no nos hemos puesto en el escenario de darle la velocidad y el dinamismo que requiere el desafío que tenemos hoy. El Uruguay hoy tiene dentro del sistema bancario nacional la mitad del PBI. 48.000 millones de dólares están depositados en las cuentas del sistema bancario nacional, tanto público como privado, de los cuales solo un tercio está puesto a plazo. El resto está a la vista. Entonces, cuando discutimos cómo financiamos el desarrollo, cómo financiamos las obras de infraestructura que necesitamos para desarrollar un sistema logístico y portuario de alta calidad, que nos permita ubicarnos como una de las puertas de salida del corredor bioceánico que va a unir los dos océanos, el Pacífico con el Atlántico. Cuando pensamos en de qué manera digitalizamos un conjunto de procesos que nos permita ganar diferenciación en la competitividad, también en la logística. Nosotros logramos hacer una transformación, y quiero ir terminando con esto, una gran transformación de la matriz energética. Y se hizo porque hubo conducción política, hubo definiciones estratégicas y hubo acuerdos multipartidarios que pusieron al Uruguay en clave de una estrategia que implicara desarrollar. En aquel momento, cuando éramos tremendamente dependientes de la generación de energía eléctrica de hidrocarburos, en un debate tan chato de la política, tan de redes sociales, creo que no podemos perder la oportunidad, porque es nuestra responsabilidad de poner las luces largas del Uruguay y decidir en qué lugar queremos poner al país en las próximas dos décadas. No en las próximas elecciones, en las próximas dos décadas. Nuestra experiencia nacional, en donde ya hemos podido generar un conjunto de transformaciones y poder pensar un poco afuera de la caja para ver de qué manera un pequeño país como el Uruguay no dejará de ser pequeño, pero seguirá siendo grande. Muchas gracias.
1: Por su parte, también el director de OPP, Rodrigo Arim, hizo uso de la palabra en la oportunidad.
6: Nos señala esta vocación. Es la vocación de encuentro, de miradas distintas, y encuentro en la definición de espacios de política donde el Uruguay tiene que lograr construir acuerdos de mediana y larga duración. Sí. Y hemos definido también trabajar sobre tres áreas prioritarias, no excluyentes, pero prioritarias, que definen cada uno de los seminarios que vamos a estar implementando a lo largo de este año. Productividad, competitividad, este seminario, y sostenibilidad. Esta es una tríada sobre la cual descansa el futuro del Uruguay, sin dudas. Este es un país que ha completado la transición demográfica. No vamos a ser más habitantes en el futuro. Con fortalezas institucionales innegables, con estabilidad de un conjunto de reglas de juegos, con un sistema político que sigue todavía y tenemos que cuidarlo, diferenciándose de otros sistemas políticos de la región y del mundo. En algún sentido, y esto en la literatura económica tiene algún nombre, que es la trampa de los ingresos medios, Uruguay debe superar un espacio en donde ya no va a descansar su crecimiento, hace tiempo que no lo hace, pero no lo va a hacer en el futuro, ni sobre su dinamismo demográfico, ni meramente en la acumulación de capital y la inversión, ¿sí? Ni meramente en construir certezas institucionales que brinden horizonte de planificación a quienes toman decisiones de inversión, ¿sí? Esos son ingredientes importantes, pero en particular en el estadio de desarrollo que tiene Uruguay hoy y con el conjunto de desafíos que tiene Uruguay hoy, requerimos una mirada bastante más densa. El gobierno lo está haciendo en distintas áreas. Más allá de las discusiones que estamos procesando sobre cómo debemos incorporar la ciencia, la tecnología y la innovación en los procesos productivos, ese es un elemento central en la agenda política de este gobierno. El riego es un elemento central de la agenda política de este gobierno. Y fíjense cómo el riego se vincula tanto con sostenibilidad, sin duda con productividad. Porque al final del día lo que hay que buscar es un esquema que nos permita superar la trayectoria de la productividad en un sector clave de la economía uruguaya, a través de media política concreta, que todavía no ha logrado desplegarse de manera plena, pese a que Uruguay ha construido algunos marcos institucionales previos. Y acá el desafío es bien importante y el gobierno ha tomado la decisión de avanzar en esta dirección. La ley de competitividad de costo de vida que acabamos de presentar. Hemos abierto la posibilidad de generar notas de política y hemos tenido cerca de 15 notas de política que fueron remitidas por la UTEC, por la Universidad de la República, por el PICINETET, por las cámaras empresariales, por la Academia de Ciencias, por el polo tecnológico de la región norte del país, para poner algunos ejemplos de quienes se tomaron el tiempo y se tomaron en serio la tarea de aportar insumos.
1: El director de OPP, Rodrigo Arim, dialogaba en los siguientes términos con la prensa.
7: Yo le diría, recordando la génesis de este evento, la construcción de la nueva Estrategia Nacional de Desarrollo descansa en la solicitud de las cámaras empresariales y el movimiento sindical, por lo cual hace el Poder Ejecutivo. Quiero reivindicar esta noción de un Uruguay que es capaz de ponerse de acuerdo en construir mesas para avanzar en políticas que trasciendan la coyuntura de corto plazo. Estaremos discutiendo fundamentalmente en tres seminarios, este es el primero de ellos, sobre competitividad, sobre productividad y sostenibilidad, que son aspectos, una triada sobre el desarrollo del Uruguay inseparables, en un país que ha culminado su transición demográfica, que tiene fortalezas institucionales, que tiene también estabilidad macroeconómica, pero que tiene que abarcar una nueva agenda de políticas vinculadas al desarrollo. Algunas están en camino. El riego, la política de ciencia, tecnología e innovación que está impulsando este gobierno. Pero a la misma vez es buena cosa que el sistema político, que los actores empresariales, que el movimiento sindical, nos pongamos de acuerdo, junto con el gobierno, por supuesto, desde el OPP y desde la ANDE, que estamos coordinando estas actividades, en algunos nodos de política que nos puedan permitirnos ubicarnos en un sendero de crecimiento sostenido y, yo diría, nos vuelva a diferenciar del mundo. Estamos hablando este año, o sea, estamos hablando, las actividades previstas son 13 miradas durante este año sobre estos tres tópicos. Hay nota de política, ya tanto las cámaras empresariales como el movimiento sindical y la academia han enviado notas específicas sobre distintos temas que van a ser incorporados como insumos, y veremos desde la ANDE, desde la Oficina de Planeamiento de Presupuestos, de hacer una síntesis que nos permita avanzar en algunas políticas en el plan.
8: Ahora, esta estrategia, ¿en qué tiempo llega para aquellos sectores que se pueden ver, por ejemplo, perjudicados por el acuerdo con la Unión Europea y el Mercosur?
7: Yo te diría, nosotros no estamos, lo que hace esta estrategia es avanzar sobre tópicos que en este momento no estamos tratando. Por eso aclaré, por ejemplo, el riego está, la política de riego está en avance por parte del gobierno. Así también ciencia, tecnología e innovación. Las políticas vinculadas a la integración económica en mundial y en particular el acuerdo de la Unión Europea ya están también encaminadas con distintas mesas en donde están analizando ganadores, por supuesto, pero también las sectores que pueden tener algunas dificultades producto del acuerdo. Esto no congela esa agenda, sino que en realidad lo que hace es complementarlo y avanzar en temas que trasciendan la coyuntura y la inmediatez de estas dificultades que son de la hora, no son de mañana. La Unión Europea, el acuerdo con la Unión Europea es una gran noticia, pero sin duda requiere atención que le estamos brindando en las políticas públicas.
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1: El dólar cotiza a 38,85 a la compra, 41,25 a la venta. El peso argentino 0,020 a la compra, 0,039 a la venta. El real 7,50 a la compra, 8,75 a la venta. El euro cotiza a 44,40, 48,40, compra-venta respectivamente.
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1: Primer boletín del día a través de Internacional. Conmemoración del Día Nacional del Refugiado. El Ministerio de Relaciones Exteriores y el Alto Comisionado de las Naciones Unidas para los Refugiados conmemoraron el Día Mundial de las Personas Refugiadas. Esta es la palabra de la Ministra de Relaciones Exteriores, Valeria Zucasi.
7: Tiene la importancia, yo creo, que Uruguay sigue siendo uno de los países en el mundo reconocido por la forma en la que ha encarado el tema de refugio y de asilo. Uruguay es un país que tenemos que pensar que hoy por hoy tiene pendientes 32.000, 33.000 solicitudes de refugio, de las cuales 1.500 entran por año. Significa que es un país al que se sigue viendo como un oasis, como un lugar seguro en tiempos en donde, lamentablemente, a nivel internacional vemos cada vez más crisis, más desplazados. Hoy, de alguna manera, es una conmemoración, pero también es un recordatorio de que para mantenernos en esa condición falta mucho para hacer y que el propio Estado y el propio gobierno tienen que seguir trabajando para dar garantías a esas personas que eligen Uruguay como su futuro para ellos y para sus familias.
1: Primer boletín del día a través de Internacional. Convocatoria al Premio por las Mujeres en la Ciencia. La Secretaría Nacional de Ciencia y Valoración del Conocimiento, CENCI, la Organización de Naciones Unidas para la Educación, la Ciencia y la Cultura, UNESCO y L'Oréal, lanzaron la convocatoria al Premio L'Oréal UNESCO por las Mujeres en la Ciencia. En primera instancia, el director de CENCI, David González, hacía uso de la palabra.
8: Esta es una convocatoria que, gracias al apoyo de UNESCO y al apoyo de L'Oréal y al apoyo del Estado uruguayo también, ya tiene varios años. Es una convocatoria que busca premiar y visibilizar la acción de nuestras científicas, no solo porque es un tema de equidad, que para el Uruguay es muy importante, sino también porque creemos sinceramente que en el aporte de la diversidad es donde se hace la mejor ciencia. Hay un formulario web para presentarse, que se puede acceder a través de la Secretaría de Ciencia, a través de UNESCO, a través de L'Oréal. Es una postulación bastante sencilla para lo que son las postulaciones para estas cosas. Ya está abierta desde hace unos días. Los antecedentes del concurso son muy buenos. Las científicas que lo han ganado han tenido un gran impulso en su carrera y hoy están en los puestos más altos del sistema de investigadores. Científicas en todas las áreas del conocimiento. Hemos tenido de las áreas de las ciencias biológicas, de las áreas de las ingenierías. Todas ellas son mujeres muy destacadas y excelentes docentes además. El premio consiste en una suma monetaria interesante para utilizar en un proyecto de investigación. La mujer en la ciencia en Uruguay está muy bien en algunas áreas y un poco más rezagada en otras. Por eso hacemos un gran esfuerzo desde distintos ámbitos para promover que haya más científicas, especialmente en las áreas de matemáticas, de ingeniería, de informática, que es donde tenemos menos.
1: Por su parte, el director de la Oficina Regional de UNESCO, Ernesto Fernández Poluch, así se expresaba.
9: El premio L'Oréal UNESCO es un premio que empezó en el año 1998 como una sociedad entre L'Oréal y UNESCO. Es la actividad conjunta entre una empresa privada y un organismo de Naciones Unidas más antiguo, en el sentido que más permanente, de más larga vida y vivo ahora. Y el capítulo nacional era con ICIT, era MEC y ahora es la CENCI. Entonces es un triángulo, L'Oréal, UNESCO y CENCI, que entre los tres llevamos adelante este premio. La verdad es que hay una cantidad importantísima de mujeres latinoamericanas que han aportado en varios campos de la ciencia y que se han visibilizado mucho a través de este premio. También el premio nacional, la última ganadora, es una ingeniera sobre temas de las nuevas redes, 6G y todo eso. O sea que realmente son mujeres que no solamente son buenas investigadoras, sino que transforman la realidad con su investigación. Por ejemplo, en Uruguay el porcentaje de mujeres en ciencia es muy alto, es parecido al de hombres. Donde se ven las brechas son en los niveles, ¿no? Y también nosotros llamamos la brecha vertical en los niveles, donde cada vez cuanto más alto uno se ve en la carrera, menos mujeres. Y también la brecha que llamamos horizontal. Hay ciertas disciplinas donde hay mucho menos mujeres, como en las ingenierías, por ejemplo. Por eso fue tan bueno que el año pasado, este año en realidad, se dio el premio L'Oréal UNESCO aquí de Uruguay a una ingeniera, porque efectivamente las brechas son más fuertes en la ingeniería.
1: Primer boletín del día a través internacional. El presidente Orsi participó en la inauguración de la zafra citrícola 2026. El presidente de la República, Yamandú Orsi, participó en la inauguración de la zafra citrícola 2026 en Pueblo Gallinal, departamento de Paysandú. He aquí su palabra.
10: Es una maravilla saber que estas cosas se generan en Uruguay, no que se planta en Uruguay, sino que se trabaja en laboratorio, se trabaja en DINASE, se trabaja en INIA, para conseguir la mejor genética. A cualquiera se le ocurriría, a uno mismo, en qué país hicieron esa modificación. Se hace todo acá. Y se vende afuera y se ofrece las modificaciones genéticas que acá se hacen, que mejoran el sabor, que mejoran la pinta y que te abre mercado. Yo estoy de verdad impresionado. Yo sé lo que es el INIA, sé lo que es INASE. Pero solamente viniendo así a los ejemplos concretos, lográs tener una real dimensión de que Uruguay no solo exporta commodities o materia prima, sino que exporta mucho conocimiento, mucha tecnología y una gente formada acá en Uruguay que está todos los días pensando en generar productos nuevos. Es una maravilla.
11: Hubo una reunión con productores hace minutos nada más de este sector. ¿Cuáles fueron los planteos y las respuestas?
10: Los planteos fueron más que nada una evaluación de lo que se avanzó desde el año pasado hasta acá, con una visión muy, muy, muy optimista, que este año vino bien, que hubo cosas a las que nos comprometimos todos, que se fueron cumpliendo, que es una coordinación un poco más aceitada, o bastante más aceitada. Igual falta, hay que buscarle, yo no digo la creación de institucionalidad nueva, sino generar espacios de articulación más rápida. Se pensó en avanzar, por ejemplo, en tecnología puesta en el norte, pensando en las defensas a lo que son las plagas o lo que son los riesgos sanitarios. O sea, da gusto ver el optimismo con el que esta gente encara el futuro y a su vez el reconocimiento a un montón de gente que desde hace unos años a esta parte le ha puesto el corazón. Y ahí hay gente del gobierno, de los gobiernos, que se han puesto a trabajar y esto es una acumulación positiva más de la que estamos tan acostumbrados.
1: Por su parte, el ministro interino de Ganadería, Agricultura y Pesca, Matías Carámbula, así se expresaba.
12: El citrus es uno de los principales rubros, genera ingreso de divisas, por suerte ya hace un tiempo se consolidó una cadena exportadora de este sector, que además con cada vez más posibilidades en el marco, por ejemplo, del acuerdo de Unión Europea-Mercosur, implica una desgravación paulatina de los aranceles, que eso bueno va a facilitar la competitividad del sector en Europa. Ya tiene un mercado consolidado en Estados Unidos, estamos trabajando México, que es otro destino. Entonces un sector que genera mucho empleo, mucho desarrollo local, un sector que se ha caracterizado por incorporación cada vez más importante de ciencia, tecnología, innovación, y que también una de las identidades que por suerte ha logrado consolidar Uruguay es el tema sanidad vegetal. Es uno de los países que ha logrado, con todo ese trabajo articulado entre línea, INASE, Ministerio, el sector privado, los gobiernos departamentales, lograr controlar el HLV, que es uno de los principales problemas cítricos a nivel mundial. Entonces, un sector que realmente viene muy bien, con desafíos, pero en una hoja de ruta muy clara que se inició en el 2010 con un plan estratégico de desarrollo del sector, y que tenemos como objetivo en este periodo actualizar ese plan y redefinirlo pensando siempre en política de Estado más a mediano y largo plazo.
0: Usted mencionaba actualizarlo, ¿bajo qué forma o bajo qué parámetros se lo va a realizar?
12: Y bueno, con mucho diálogo con el sector privado, ya tenemos algunos planteos de por dónde actualizar y redefinir ese plan, que tiene un pilar indudablemente el tema de la sanidad, otro el tema de comercio exterior, otro el tema de competitividad, otro cómo incorporar en un plan de desarrollo del sector los cambios en el mundo del trabajo, la zafralidad de este empleo, de este trabajo es bastante identitario el sector. Entonces una hoja de ruta que la estamos charlando con los privados, que es necesaria y además es válida, porque justamente varios de los objetivos del 2010 se fueron cumpliendo, y da una hoja de ruta que es necesaria para el desarrollo de cualquier sector, pero en este caso el sector cítrico.
0: ¿Esta reunión que se van a mantener entre usted, Orsi, y la empresa y los productores, va en ese camino?
12: Va en ese camino, un poco la realidad actual del sector, pero sobre todo las proyecciones y perspectivas del sector, que realmente estamos convencidos que es un sector estratégico para el país, y particularmente en algunas zonas como el litoral, es un sector que genera mucho desarrollo. Así que en ese sentido estamos pensando esa hoja de ruta actualizada y necesaria para el sector.
1: También la directora general de la granja, Laura González, diálogo con la prensa.
13: La dirección de la granja está asumiendo los apoyos a nivel de desarrollo, fomento y promoción de la citricultura de pequeña escala. Desde el año pasado venimos trabajando en conjunto con la Dirección de Servicios Agrícolas y otras áreas del Ministerio, como Desarrollo Rural, en apoyar a, como decía, los pequeños citricultores. De hecho, hemos atendido el año pasado, a través de una emergencia granjera, a los citricultores que sufrieron daño por helada en julio del año pasado. Se decretó una emergencia y se dieron apoyos desde el Fondo de Fomento de la Granja, y a partir de esa iniciativa venimos trabajando con técnicos de la Dirección de la Granja, con técnicos privados, con el INIA y con el Banco de Seguros en el desarrollo de un seguro para heladas en citricultura, que hasta el momento, en el marco del convenio Ministerio de Ganadería, Banco de Seguro del Estado, no estaba vigente.
0: ¿Cuánto fue el apoyo que se vertió del Fondo de la Granja a los productores citrícolas?
13: En aquella instancia se destinaron 24 millones de pesos a atender a estos citricultores. Fueron más de 90 citricultores que recibieron el apoyo, no solo para la reparación, digamos, de cultivos, sino también en el marco de una asistencia para la recomposición de sus sistemas productivos, y con el compromiso tanto de parte del Ministerio como de los citricultores de trabajar, como decía, en el desarrollo de un instrumento de prevención para no tener que estar apelando a la declaración de emergencia cada vez que sucede un evento de este tipo.
1: Primer boletín del día a través de Internacional. Presentación de la edición 2026 de la Estrategia Nacional de Revinculación Educativa. La iniciativa es impulsada por los Ministerios de Desarrollo Social y de Educación y Cultura, la Administración Nacional de Educación Pública, el Banco de Previsión Social, el Instituto del Niño y Adolescente del Uruguay y el Instituto Nacional de Inclusión Social Adolescente. Y aquí la palabra del presidente de ANEP, Pablo Gagliani.
14: La estrategia de revinculación educativa Volví a tu Sueño es una estrategia donde interviene el Ministerio de Desarrollo Social, el INAU, la Administración Nacional de Educación Pública, el MEC, el BPS, el INISA, hasta la Organización de Fútbol Infantil, y además se utilizan, por ejemplo, bases de datos de migraciones o identificación civil para ubicar a aquellos chiquilines que no tienen matriculación, que están en edad de la educación obligatoria y no están matriculados este año. El año pasado nosotros esto lo empezamos a hacer en julio, este año adelantamos a junio esto, y esto implica que nosotros estamos buscando un universo de chiquilines donde sabemos que hay chiquilines que están en el sistema educativo, pero si no, no podíamos arrancar en junio por el tema de cómo se colecta la información. Los números son más o menos similares a los del año pasado. Hace dos semanas se comenzó a contactar tanto chiquilines en edad escolar como educación media. Básicamente lo que estamos anunciando hoy es que efectivamente se está haciendo esto y se está haciendo un mes antes, con lo cual esperamos tener mejores resultados que el año pasado. Recordemos, el año pasado ahí eran unos 5.200 estudiantes que salimos a buscar y retornaron unos 3.000 estudiantes a instituciones de primaria, secundaria y UTU, que es lo que corresponde por los tramos de edad. Este año esperamos superar esa cifra. El Banco de Previsión Social es parte de la estrategia y por lo tanto ha hecho movimientos en términos de qué es lo que hacía antes de que existiera la estrategia, y esto ha implicado, por un lado, dar tiempo a los equipos para buscar a los estudiantes, dar tiempo a las familias que de repente efectivamente están vinculadas a una propuesta educativa y por algún error no están en el registro con el cual estamos trabajando, y posterior a eso, lo que corresponde es la aplicación del marco legal vigente, que el marco legal vigente es ley y decreto que indica ante aquel chiquilín que no está matriculado en educación obligatoria, se le suspende la asignación hasta que se revincula. Nosotros el año pasado, cuando cerramos, seguimos revinculando estudiantes, es decir, seguimos logrando que a partir de la suspensión chiquilines volvieran a las aulas, y además Uruguay este año tiene lo que son los resultados del diálogo social, donde hay un conjunto de iniciativas que van a tener tratamiento parlamentario, que van a mover esto de la suspensión de asignaciones familiares, y van a mover también la dispersión de contraprestaciones, es decir, van a unificar las prestaciones a las que acceden.
1: Por su parte, el ministro de Desarrollo Social, Gonzalo Sibila, así se expresaba en la oportunidad.
2: Esta es una estrategia de todo el gobierno, de todo el Estado uruguayo. Acá hay varias instituciones que son muy importantes para que esto sea posible. Fueron mencionadas. Veo que la ANEP además está con sus subsistemas acá presentes. Gracias por ese compromiso. Siempre la ANEP al firme. Y bueno, el INAU, el BPS, el INISA, distintas instituciones importantísimas para lograr también que se pueda concretar esta estrategia de revinculación educativa. Mencionaba la ONFI también, Pablo, y si será importante esa red de instituciones y de gurises y gurisas que en distintos lugares del territorio están nucleados en torno al fútbol infantil. Esto también nos ayuda mucho a llegar. Distintos ministerios, agencias que también nos facilitan datos. Gracias a todos. Y me parece que es muy importante en esto, como en otras iniciativas de política pública que estamos llevando adelante, poner en el centro a la comunidad. Yo quisiera hoy hacer una invitación también desde este lugar a generar una gran movilización comunitaria en torno a el reencuentro de los gurises con el sistema educativo, ¿no? Ese volver a tu sueño que decía Pablo recién, en primer lugar es significar que el sueño de nuestros gurises y de nuestras gurisas pase por el sistema educativo. Y para eso hay que trabajar muchísimo, porque asociar los sueños, el proyecto de vida de nuestros gurises y gurisas al sistema educativo, a los procesos educativos, no es una tarea tan fácil en la sociedad en la que vivimos y con las mil dificultades que tenemos muchas veces también de poner en vínculo la oferta educativa, las características del sistema educativo en su diversidad con la realidad de nuestros gurises y gurises. Y me parece que para poder lograr eso, el papel de la comunidad es importantísimo. O sea, acá hay un montón de instituciones trabajando juntas. Si no damos el ejemplo de las instituciones de poder trabajar en conjunto, bueno, ¿qué le vamos a pedir al conjunto de la sociedad? Pero es mucho lo que hace la sociedad aún antes de que las instituciones demos estos pasos. Y eso me parece importante reconocerlo. Porque...
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2: 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Primer boletín del día a través internacional. Estamos en contacto directo con el diputado por el Partido Colorado, doctor Marne Osorio Lima. Con él dialogamos en referencia a la actividad parlamentaria, las últimas cuestiones y las propuestas presentadas, además de una batería de pedidos de informes que fueron dirigidos a distintos ministerios. Con el doctor Marne Osorio Lima dialogamos sobre estos particulares y algún tema más. Los buenos días, gracias por atendernos.
8: Muy buenos días, un gusto estar una vez más con ustedes, allí en la radio y con toda la audiencia de Radio Internacional. Sí, efectivamente tenemos varios temas en la agenda. Tal vez un tema muy importante que nosotros le estamos dando muchísima importancia es lo que sucedió en Brasil hace apenas unos días, donde se aprobó todo lo referente a la legalización de la instalación del documento de tránsito vecinal fronterizo. Esto es un acuerdo bilateral entre los países que requería la aprobación parlamentaria. Nosotros en Uruguay lo hicimos en el periodo pasado, en el año 2023, y Brasil todavía no lo había hecho. Bueno, ahora lo hace. Eso significa de que a partir de este momento está operativo poder implementar ese documento de tránsito vecinal fronterizo, que, a ver, que no es un documento más. Yo diría que es una de las acciones en materia de política pública más importantes que se ha dado en los últimos tiempos para la frontera, para esa frontera que nosotros la conocemos, para esa frontera que significa la vida cotidiana, la gente que trabaja de un lado y del otro, la gente que estudia de un lado y del otro, la necesidad de integrar la salud, la necesidad de integrar la seguridad, la necesidad de generar oportunidades para esas familias mixtas que tenemos, que las personas puedan tener mayores oportunidades en materia de trabajo formal, que se pueda incrementar las oportunidades en materia de trabajo formal, que se pueda generar a través de ese documento la legalización para resolver problemas tan antiguos como, por ejemplo, el tema de los autos brasileños, la circulación de los autos brasileños, que nada de esto significa generar condiciones que se desconozca la regulación, que se desconozca la tributación, que se desconozcan las obligaciones que tienen que tener los ciudadanos, sino salir de la opacidad, salir de aquella situación donde se estaba trabajando en negro o no había una habilitación para determinado tipo de vehículos o para determinado tipo de tránsito o de tenencia, y que esto de alguna manera da lugar a que se generen esas soluciones. Por eso es que nosotros lo que hicimos fue hacer un pedido de informe a cada una de las instituciones, de los ministerios que nosotros entendemos tiene que aprovechar esta oportunidad para generar herramientas efectivas. Entonces le planteamos, por supuesto, a la Cancillería como el ministerio con mayor competencia de esta materia, para ver si efectivamente tiene previsto en ese Plan Nacional de Fronteras que nos dijeron hace pocos días que lo están, que están trabajando en él, que nos van a estar remitiendo al poder, al Parlamento, para la aprobación, si están teniendo en cuenta y qué previsiones tienen para la implementación de este acuerdo. Le estamos planteando al Ministerio de Educación y Cultura qué previsiones tiene para en materia educativa poder avanzar en, primero, en la capacitación del portugués formalmente en la región de frontera, para poder avanzar en la educación binacional con el reconocimiento de títulos de grado y de posgrado. Estamos planteando al Ministerio del Interior las posibilidades que le puede estar brindando esto en materia de integración, en materia de seguridad pública, habida cuenta que hemos visto y todos sabemos la influencia que tenemos con el narcotráfico, con el crimen organizado, que nos pega fuerte en la frontera por las características propias de la frontera. Le estamos planteando también al Ministerio del Interior si tiene algunas previsiones en materia de el control vehicular, de tránsito vehicular, que sabemos que hace algunos meses atrás tuvieron algunas intervenciones en ese sentido. Estamos planteando al Ministerio de Salud Pública, más allá de los acuerdos que realizan las autoridades por un tema de iniciativa personal o de afinidad personal, formalmente, cuáles son los procedimientos que se van a poder implementar a partir de este documento de tránsito vecinal fronterizo. A ver, estamos tratando de justamente poner este tema en la agenda para que el gobierno se dé cuenta que efectivamente acá tenemos, no es una habilitación de un documento más, es una oportunidad para formalizar la vida cotidiana en la frontera y generar oportunidades para más trabajo. Estamos planteando al Ministerio de Trabajo cuáles son las oportunidades que podemos llegar a tener a las personas que puedan tener este documento para ampliar el mercado de trabajo y las oportunidades laborales y, por supuesto, la formalización de ese trabajo que le signifique aportes a los beneficios previsionales para que después se pueda acumular en la jubilación.
9: Ahora, ¿lo entienden estos quienes no tienen relación con la frontera? Aquellos parlamentarios que tienen relación con frontera conocen esto, pero quienes no lo conocen, ¿acompañan este tipo de propuestas y de presentaciones?
8: A ver, la oposición nosotros no la tenemos en el Parlamento, porque la verdad que debo reconocer de que cada vez que yo hago los planteamientos, o que algún otro colega también lo hace, se escucha y nunca, no recuerdo que haya habido una negativa al respecto. Lo que sucede es que no entramos con fuerza en la agenda de prioridades del Poder Ejecutivo, que es el que marca la diferencia, que es el que ejecuta las acciones. Nosotros en el Parlamento agitamos, ponemos el tema en la agenda, llamamos, demandamos, proponemos, exigimos, pero en definitiva quienes ejecutan es el Poder Ejecutivo. Entonces, cuando el Poder Ejecutivo, el año pasado, toma la iniciativa de algunas medidas de frontera, que nosotros decíamos, mira, que esas medidas de frontera son bienvenidas, sí, pero son absolutamente insuficientes. Si son el inicio de un proceso de construcción de diferentes herramientas, bienvenida sea, pero vamos a seguir trabajando. No solo no se siguió trabajando, sino que ni siquiera se cumplió con la ley que se aprobó porque no se instaló el observatorio. Hoy, nosotros hemos visto que, por ejemplo, el tema de los descuentos en las naftas, tuvimos en un valor y luego se bajó a otro valor, se bajó al 27%, ¿por qué se bajó? ¿Cuál fue el criterio? ¿Cuáles fueron los indicadores que dieron cuenta de que se podía bajar? Entonces, ese tipo de cosas que se deciden desde atrás de un escritorio en Montevideo con desconocimiento de la realidad de frontera, son las cosas que tenemos que corregirlas, y la única forma de corregirlas es a través de un observatorio. Entonces, a ver, Rubito, yendo un poco a tu pregunta, nosotros hoy estamos levantando esta bandera una vez más, estamos aprovechando esta oportunidad del paso que dio Brasil, ese país continental que le está prestando atención a la frontera, abriendo esta oportunidad, pero Uruguay tiene que agarrar el toro por las guampas y proponerle a Brasil acciones concretas, generar ámbitos bilaterales para trabajar en temas específicos. Tenemos que aprovechar esta oportunidad, y esta oportunidad la tiene que aprovechar el Poder Ejecutivo generando ámbitos específicos para atender los diferentes temas que tiene importancia para la región de frontera. Porque a veces, Rubito, se entiende de que los problemas de la frontera se limitan exclusivamente a la actividad comercial. La actividad comercial es importante, pero nosotros tenemos que atender los temas en materia de seguridad, en materia de educación, en materia de salud, en materia de generación de empleo más allá del comercio, atender sectores como la construcción, atender sectores como la industria y la inversión, atender la logística en la frontera, qué pasa con la interconexión ferroviaria, qué pasa con el aeropuerto binacional, porque todo esto no avanza porque el Poder Ejecutivo no le da la prioridad que necesita el tema en el momento que se define la política pública.
9: Ahora, ¿qué hacer con eso? ¿Hay que traerlos a la zona de frontera para dialogar sobre el tema? ¿Cómo puede surgir todo ese diálogo?
8: Bueno, nosotros ahora estamos haciendo un pedido de informes a cada uno de los ministerios que esperemos que en los próximos días empecemos a recibir las respuestas. Nosotros hoy estamos presidiendo la Comisión Especial de Frontera con Brasil y le estamos proponiendo a los colegas generar una agenda de la comisión en el territorio, porque creo que es importante que nosotros vengamos al territorio y que vengamos a Rivera, por ejemplo, y que la agenda la armemos los legisladores del departamento de Rivera y que podamos interactuar sin duda con la Asociación Comercial e Industrial de Rivera, pero que podamos hablar bien con las instituciones vinculadas a la seguridad, a la educación, que podamos hablar con el PIT-CNT, con la representación en el departamento de Rivera, que podamos hablar con los diferentes ámbitos que tienen que ver con las dificultades que vive la comunidad de frontera, para que nos llevemos de primera mano cuáles son las prioridades que hay en el territorio. Porque no es lo mismo que lo transmita yo, aunque considere que las conozco, que lo transmitan directamente los que la están sufriendo, los que están teniendo dificultades. Nosotros el otro día tuvimos comunicación con los pequeños y los pequeños comerciantes, la Asociación de Pequeños Comerciantes, que se han formalizado y que tienen una gran expectativa para poder avanzar en esa construcción de oportunidades. Pero tenemos que lograr que se los escuche. Y esta es tal vez una de las primeras cuestiones que nosotros vamos a tratar de hacerlo desde la Comisión Especial de Frontera con Brasil.
9: Y también hacer entender que, es un país sumamente caro. Los mismos productos que aquí se venden a un valor, y hablamos de productos nacionales, del otro lado de la frontera, están a la mitad del valor ya con el lucro considerado por la empresa que lo vende en Brasil. Por lo tanto, por más que rebajen 12 productos para los pequeños comerciantes o los almacenes de barrio, esos productos no son buenos para comenzar a competir con Santana o Libramento, ¿verdad?
8: Pero por supuesto que sí. Pero esa es la lectura equivocada que se hace. A ver, nosotros vimos el año pasado el cierre de Conaprole y vimos todas las idas y vueltas que se hizo para tratar de salvar y que lamentablemente no es posible. Pero lo que más me preocupa, y creo que nos debe preocupar a todos, es que en las negociaciones que hizo el Poder Ejecutivo con la propia Conaprole, en ningún momento el Poder Ejecutivo le preguntó a Conaprole qué necesita usted para no solamente quedar en la frontera, sino poder crecer, poder aprovechar el mercado enorme que tiene al norte con Brasil, que son tan afines a los productos lácteos uruguayos de excelente calidad como los que produce Coraprole. O sea, no hay una postura del Poder Ejecutivo para promover la que sucedan las cosas en el territorio de frontera. No, ¿qué sucedió? Bueno, las preguntas se van, ¿cómo nosotros logramos que los 20 trabajadores no pierdan la fuente de trabajo? ¿Es importante? Sí, es importante. Pero para el territorio sería mucho más importante que no solamente fuesen 20, que fuesen 120, que fuesen más productores, los productores lecheros que pudiesen volver al sector para volver a construir una cuenca lechera y volver a tener una fuente de generación de riquezas más en la región que la perdimos y que la política pública la dejó pasar. Entonces, estas son de las cuestiones que nosotros, vamos a tratar de seguir manteniendo en la agenda y tratar de, sensibilizar al gobierno para que tome acciones concretas al respecto.
9: Todos estos esfuerzos desgastan, ¿esto lleva a que uno se desanime o el balance es positivo? Hay que seguir adelante y seguir brindando estas propuestas para que pueda crecer el departamento.
8: Desanimar nunca. Tenemos que concentrarnos en las cosas que hay que hacer. A ver, uno de los proyectos que yo presenté, que es para generar algunos cambios en la construcción, en la vivienda promovida, está en la Comisión de Vivienda. Seguramente me van a estar invitando en los próximos días. Hay buen clima para poder sacarlo. Si logramos sacar eso, puede ser un salto importante para generar oportunidades en materia de construcción. En materia de construcción de vivienda para aquel sector de la sociedad que tiene cierta capacidad de ahorro, pero que son de alguna manera esclavos del alquiler y que pueden orientando ese costo que hoy invierten en alquiler, poder entrar en una ventanilla que le permita tener el acceso a la casa propia, pero además la promoción de la construcción. La construcción promovida, la construcción de vivienda promovida que ya tiene varios años, ha construido proyectos muy importantes y ha generado una inversión enorme en el país. El 93% de esa inversión se dio en la zona metropolitana. Entonces, ¿y por qué no se dio acá? ¿Y por qué es más conveniente para los desarrolladores, para los empresarios, invertir en la zona donde las posibilidades de comercialización son más favorables? Entonces, nosotros estamos promoviendo cambios. Entonces, cambios como esos, lo vamos a estar promoviendo y lo vamos a seguir promoviendo en todos los sectores que entendamos son importantes para la economía. Estamos planteando una tarifa diferencial para la hotelería en la región de frontera, porque el costo de la tarifa de UTE para la hotelería es muy significativo y eso hace que tengan dificultades. Uno de los tantos factores que le genera dificultades para generar competitividad en el sector hotelero con la oferta del otro lado de la frontera. Donde acá tenemos un ejemplo claro, Rubito, cuántos hoteles hay de un lado y cuántos hoteles hay del otro.
9: Del otro, claro, sí.
8: Estamos perdiendo de 50 a 1, o de 50 a 3 para hacer esa. Entonces, es realmente cuestiones de competitividad que no se arreglan con discursos. Y no se arreglan con acciones generales. Se arreglan con acciones dirigidas específicamente para ese sector. Porque no son las mismas necesidades las que tiene un sector que las que tiene otro sector.
9: Claro. Esperemos que las respuestas lleguen lo antes posible y cuando lleguen que nos mantengan informados, así podemos dar seguimiento a todos estos temas y con lo poco que puedan llegar estas respuestas, por lo menos tratar de presionar un poco más a lo que es el gobierno nacional para que tenga otra visión de lo que es la zona de frontera.
8: En eso estaremos, sin duda que en eso estaremos. Yo siempre lo he dicho que mi agenda de trabajo tiene tres niveles de prioridad. La primera es el departamento de Rivera, la segunda es la región de frontera y la tercera es el país en su conjunto. Y sin desmedro de nada, pero creo que atendiendo incluso lo que es la deuda histórica que se tiene para con la región de frontera, que nosotros los representantes de la región tenemos que tratar de tener más fuerza en el momento donde el gobierno toma las definiciones de las prioridades que necesita el país.
9: Doctor Omar Osorio, como siempre, muy amable, muchísimas gracias por estos minutos y por la información, ¿sí?
8: Como siempre, las órdenes. Muy buena jornada para todos.
9: Un abrazo al amigo. El diálogo con el diputado por el Partido Colorado, doctor Marne Osorio Lima.
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0: Damos lectura a los comunicados y despachos telegráficos. 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
4: La señal indicará las 19 horas, 24 minutos, 0 segundos. 19, 24, cuando ganamos la primera estrella. La señal indicará que esto es una señal.
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0: Hola, hola, ¿qué tal? ¿Cómo les va? Muy buenos días. 9:07 minutos de la mañana de este miércoles 24. Ya estamos a menos apenas, de 30 días para que termine el mes.
1: Apenas 30 días para que termine.
0: Para que termine el mes, así que bueno, en la mañana soleada, fría, sí, con pronóstico de más frío los próximos días, Ricardo Conde.
1: Hola, buen día, y buen día mismo. Mire que ya está brillando el astro rey, precioso sol, de verdad que es muy, muy lindo día. A disfrutarlo porque el frío de la noche no te permite disfrutar demasiado, pero sí el calorcito del solcito te permite disfrutar y hacer las cosas que te quedan pendientes y trate de no dejar mucho pendiente. Tengo una buena noticia.
0: A ver.
1: A ver,

0: Está bien, bien sentado,
1: Sí,
0: yo
1: sí,
0: sé que
1: sí.
0: sí, la señora, el señor en la casa, espero que estén bien sentados. A partir del 1 de julio, 115.000 personas
1: Ah, sí, eso sí.
0: van a cobrar
1: Un aumento, sí.
0: un aumentazo, un 1%.
1: Pues es que me costó, lo tuve que mirar varias veces esa.
0: Jubilaciones y pensiones
1: Mínimas,
0: mínimas.
1: a la mínima, ¿no?
0: Sí,
1: Porque
0: sí,
1: no,
0: sí,
1: no,
0: sí.
1: para, porque los aumentos grandes no son para las jubilaciones grandes.
0: No, no, pero
1: Son para las mínimas.
0: el tope es aquella persona que perciba
1: Hasta 20
0: hasta
1: mil.
0: 20.935 pesos como único ingreso.
1: Claro.
0: Van a recibir un 1%.
1: 1%. Bueno, o sea, 20 mil.
0: 2.000 pesos.
1: 2.000. No, no, no. 2.000 es el 10%. 200,
0: 293 pesos.
1: 209 pesos.
0: 209, 209
1: Eso
0: con...
1: lo
0: Ahí
1: ganó.
0: va.
1: Ahí está. Qué bien, ¿no?
0: ¡Festejen, uruguayo!
1: Pero,
0: No, no,
1: ¿tú sabes que en serio,
0: de verdad
1: si no
0: que...
1: fuera tan grave, sería para tomarlo a la risa, ¿eh?
0: Sí, dice que a partir del 1 de julio...
1: Y que se queden tranquilos que no van a descontar nada, ¿eh? Esto no lo descuentan, ya dijeron. No, mira que no, no.
0: Sí,
1: Somos
0: no,
1: generosos, en
0: no es
1: serio.
0: descontable.
1: No es descontable.
0: Sí, y se suma al aquel glorioso 2% otorgado el 1 de julio del 2025.
1: Ya. Lo dijimos el otro día. A
0: A
1: no
0: llorar al
1: quejarse.
0: cuartito.
1: A no quejarse. Y vienen por más, ¿eh?
0: No, no,
1: Vienen por más.
0: es de locos.
1: Vienen por más. ¿Ah? O sea, esto hay que esperarlo. Esto viene muy complicado. Lo hablamos recién con Ricardo y con Rubito. Yo nunca había visto de que a nivel general se esté hablando de la posibilidad de hacer un juicio político al presidente de la República. Hay gente que ya cree en que el juicio se puede lograr y si se logra puede salir la destitución del presidente de la República.
0: Sí, quien, les recuerdo, quien quedaría como presidenta de la
1: La ingeniera
0: República,
1: Cose.
0: la ingeniera Cosse, y vicepresidenta,
1: Blanca
0: Blanca
1: Rodríguez.
0: Rodríguez.
1: Guarda con esto, guarda con esto. O sea, acá tenemos que ponernos serios todos. El sistema político se tiene que poner serio. Lo que pasa es que, claro, hablamos estos días de que hay una están queriendo proteger al presidente.
0: Sí,
1: Quieren
0: pero...
1: protegerlo porque no quieren a Cose en el gobierno.
0: Y no.
1: O sea, y ahora, ¿cuándo vos viste en gobiernos anteriores que esto se mencionara de manera explícita, que se hiciera público permanentemente? Yo nunca lo vi. La
0: No,
1: posibilidad
0: no,
1: de
0: no, no, no.
1: relevar al presidente del cargo, yo nunca lo vi.
0: No, no. Es más, ojalá estemos equivocados, cosa que difícilmente, digo, porque todas las cosas apuntan ahí. Ojalá estemos equivocados, porque no solo no nos va a traer buenos dividendos al país en todos los aspectos que quieras pensar, si el presidente de la República, así se llama Dubor, si es destituido, sino que además va a ser vergonzoso a nivel internacional.
1: Pero totalmente.
0: Pero que además de eso, Iván, no te olvides de aquellos puntitos gloriosos, significativos, que tenemos ante el Banco Mundial.
1: Pero, a
0: La
1: ver.
0: credibilidad del país, ¿cuánto cae?
1: No, no, a ver. El tema, la institucionalidad está allí. Ahora, el gran problema, ¿sabes cuál es? Es lo otro. O sea, la política está tan instalada en Uruguay. Está tan instalada en Uruguay. Y lo que en el pasado, cuando recién el Frente Amplio se presentó y gana la elección en el 2005 con Baje como presidente, cuando se hablaba tanto de la colcha de retazo, más que nunca ahora, es lo que parece. Y las costuras
0: Pero que
1: se
0: además,
1: empezaron a
0: eso
1: aflojar.
0: te iba a decir, además de que la costura se es tan floja, la colcha de retazo es muy corta.
1: No, no, pero la colcha de retazo es la unión de, ¿verdad?, varios
0: Sí.
1: pedacitos que se fueron cosiendo allí
0: Totalmente.
1: para parecer una cosa sola. Ahora no. Ahora no.
0: Ahora
1: Ahora hay
0: yo...
1: cuotas de poder y están poniendo en riesgo, ahora sí, la institucionalidad y hasta, yo diría, la democracia en el país. Esto que hicieron ahora, a mí en lo personal me sorprendió, lo que hicieron ahora de poner vehículos militares en la calle, con todo lo que ellos genera, sin tener un marco regulatorio adecuado para esto, que salga Betiana Díaz, la verdad, no, yo
0: Bueno,
1: sinceramente, con todo respeto, pero esta muchacha no tiene ninguna condición de estar donde está, ninguna, cero. O sea, no conoce nada, no sabe nada, opina, tira cosas al aire, y la deja allí. Esto no es mandar a la Fuerza Armada a la calle. Ah, no. Ah, no. ¿No qué es entonces? ¿Para qué lo mandan?
0: Bueno, si existe.
1: No, lo que pasa es que es la estructura, dijo el presidente Orsi otra vez. Que ahora dice acá el que manda soy yo, yo soy presidente. ¿Pero quién le arma el libreto a Orsi?
0: Bueno, no, si lo que quieren es armarle un libreto, que vean un libretista de verdad, porque...
1: Pero por eso, ¿quién le arma el libreto?
0: Se está equivocando.
1: Porque el que tiene que salir, no, porque acá yo soy el que manda, que va a actuar como patrón de estancia. No, viejo, no, o sea, está todo mal. Pero además, te digo, no le echo la culpa al profesor Orsi. Ahora, los asesores de Orsi son el enemigo.
0: El tema es todo lo que los rodea, ¿no?
1: Pero son el enemigo,
0: sí,
1: Ricardo.
0: Sí, totalmente, totalmente.
1: Lo están empujando al precipicio, tipo. Y él se deja llevar y de rato alguien le dice, no, pará, viejo, te marca posición.
0: Y la marca mal.
1: Y la marca mal.
0: Sí, bueno.
1: Él tiene que llamarlo a los ministros y decir, señores, acá, puerta adentro. Terminó esta historia.
0: Ahora, yo quiero hacer un pequeño análisis, Iván, y acompáñame, por favor. Porque vamos a hablar de coaliciones. El Frente Amplio es una coalición.
1: Es.
0: Y dentro de las coaliciones, como en todas las coaliciones, todas, sean gubernamentales, sean coaliciones electorales, sean coaliciones barriales, en todas hay diferencias.
1: Claro.
0: Y está bien que las haya, dentro de un marco de respeto.
1: Sí.
0: Está bien que las haya. Ahora, te das cuenta que cuando una coalición tiene tanto poder, se comienza a corromper.
1: Claro.
0: Porque ¿cuál quiere más poder que quién? Y ahí estamos hablando de partidos políticos dentro de una coalición de un gran partido político.
1: Sí. Yo, a ver, esto insisto, a mí me cuesta creerlo, lo estoy viendo, estamos todos asistiendo a este verdadero disparate, porque es uno tras el otro, porque además yo no tengo nada contra el doctor Carlos Negro, insisto, para mí perdimos un excelente fiscal y ganamos un mal ministro. Porque esa para mí, esa es mi opinión. El tipo está hablando, no, porque bajamos esto, bajamos lo otro, bajamos aquí, bajamos allá. El rato mataron a un pibe de 14 años, balearon a un botija de 16,
0: claro.
1: Mataron a un botija de 15. ¿Y dónde está la mujer de los delitos? Ah, no, pero no es de ahora, es del año pasado. Hasta genial.
0: Bueno, pero si abrí los diarios hoy. Tenés baleados.
1: Pero por
0: todos los días.
1: No, tenemos que regular la venta de municiones, pero que vamos a decir que los delincuentes van a la tienda a comprar.
0: No.
1: ¿Entendés?
0: No.
1: O sea, vale.
0: Es más, compran en oferta porque viste que gastan.
1: Pero todo, claro. ¿Entendés? O sea, entonces, no sabemos, o sea, el gobierno no sabe enfrentar a la población, no sabe enfrentar con realidades. O sea, lo que pasó en el barrio Burro, la muerte de este chiquilín, lamentable, triste. O sea, pero es responsable, viejo, lo que hablamos ayer. Por si entras en una casa, los responsables son los mayores. Si tenés un pibe de 16 años que tiene armamento pesado, con armas con la numeración limada, con cargadores adaptados, con todo esto. Che, viejo, el padre es cómplice del delincuente.
0: Ah, tú también.
1: Porque si no tiene dentro de la casa.
0: Pero,
1: o es encubridor, como mínimo es encubridor, ¿está?
0: Bueno, es cómplice.
1: Es cómplice, por eso. Entonces, digo, ¿y qué hacemos? No hacemos nada. O sea, no marcamos un camino. A ver, algunos dirán, sí, vos lo ves muy fácil. Pero a ver, ¿es tan difícil? Razonémoslo. ¿Es tan difícil? Vos agarrás, vas a una casa y resulta que, no sé, te cruza un pibe de 12 años. Que los hay, con arma en mano y te roba. Y después que te robó, saliste atrás del gurí y se escondió en un lugar en la casa y viene el padre, tranca la puerta y no te deja entrar. Ah. ¿De quién es la culpa?
0: Sí, es culpa del padre.
1: Pero claro, viejo. O sea que no existe el encubrimiento así. A ver, ¿y después agarrás al menor y se lo entregás bajo recibo a sus responsables? ¿En serio? Entonces, ¿tenés problemas con eso? Tenemos problemas con la salud. Lo de la salud es un papelón.
0: Yo insisto siempre, ¿dónde están los derechos inherentes a la patria potestad? Si el gobierno no tiene la autoridad suficiente para que los padres tengan que ejercer ese derecho, como debe de ser, bueno, ya arrancamos mal.
1: Claro, pero a ver, mirá la cosa. Fíjate lo que está pasando en Florida. El doctor Álvaro Vega, que es el jefe del área de cirugía del hospital, está reclamando que por falta de recursos no se están pudiendo cumplir con las operaciones.
0: Ah, bueno.
1: Pero ¿sabes qué pasó, Ricardo? La doctora Lustenberg llamó al director del hospital para que le inicie una investigación administrativa a ver si tiene todo en regla el doctor Álvaro Vega.
0: Porque dejó en evidencia.
1: ¿Pero qué le van a inventar una causa, en serio?
0: Porque dejó en
1: evidencia. Como le pasó a Curbelo, porque no estamos hablando mal del centro de Maldonado. Lo masacraron a un tipo que era histórico.
0: Sí.
1: ¿Verdad? O sea, el hemocentro de Maldonado era una referencia a nivel nacional. Y resulta que ya está, lo enterramos públicamente, porque además la prensa de Montevideo se presta para esto. Porque son los sinvergüenzas.
0: Eso me hace acordar me hace acordar a la FIFA cuando lo sepultaron a Suárez, ¿verdad?
1: Pero está.
0: Es paralelo, ¿no?
1: O sea, es el poder sobre el poder permanentemente. Y ellos están siempre poniéndose delante de lo que es la verdad. Lo del doctor Álvaro Vega, yo conversé con un colega, me dijo, che, es cierto, acá no sabes lo que demora una operación. Hay gente que se muere antes de ser operada. Y el tipo, que es un profesional, hace la denuncia porque está pidiendo socorro a gritos, quiere que alguien le dé una solución. Y en vez de dar una solución, lo que están haciendo ahora es investigar. O sea,
0: sí, ya si le van a abrir una causa,
1: sombra de duda.
0: Exactamente.
1: En la actuación de él. ¿De qué ese tipo es el jefe de un área? ¿Qué tipo de manejo tiene? ¿Con qué? ¿Con dinero? Pero seguimos, ¿querés seguir sumando? Seguimos hablando o sea, se sigue para adelante con el tema del anestesista Miralles.
0: Sí.
1: Y aparecen cosas todos los días contra esta mujer.
0: Sí.
1: Todos los días. Además, si entras a mirar, che, investiguen un poquito más, porque por lo menos en la capital, el nivel de adicción que hay para el fentanilo de parte de algunos profesionales es tremendo. Pero mirá que no es de ahora, Ricardo.
0: Sí, totalmente. Pero además está. Ahora mismo está la noticia de que la justicia confirmó la condena del expresidente de Casa de Galicia, ¿te acordás?
1: Sí, Alberto
0: Iglesias, por apropiación indebida. No era ese el juicio inicial, ¿no?
1: No, pero a ver, ¿qué crees que te digo? Fueron contra Iglesias porque querían el botín, era Casa de Galicia. Y te digo más, como no pudieron ir contra la gestión anterior del CASMU, lo que hicieron fue intervenir en la elección.
0: Claro.
1: Y ahora, con la nueva gestión, que esto, yo me quedo tranquilo porque lo dije, y lo comenté en un medio de prensa en Montevideo, le dije, esta gente no sabe lo que hacer con lo que tiene, y van a patinar, y van a caer, hace un año que están, deben, a funcionarios. O sea, tienen despidos sin pagos. No dio la posibilidad de recuperar puestos de trabajo que dijeron ellos en campaña.
0: Sí.
1: Que iban a recuperar puestos de trabajo y no hicieron nada. Se endeudaron con privados y todavía están negociando con ACE para entregarle uno de los sanatorios. Cuando ACE les debe 300 millones de pesos. A ver, contámela o dibujámela porque yo no la entiendo. Y esto tiene como una de las partícipes principales a la doctora Lustenberg.
0: Pero hablamos de que ACE, en la generalidad del asunto, debe más de 900 millones de dólares.
1: ¿A dónde decís vos?
0: A toda la...
1: ¿Al motorismo?
0: Al motorismo.
1: Mirá, imagínate que si son 300 millones de pesos, son 7 millones de dólares.
0: Por eso, digo, hasta hace un tiempo la deuda...
1: Era de 16 millones.
0: 900 se hablaba.
1: No, digo, de una sola.
0: De una sola, sí, está bien.
1: No, pero estamos hablando...
0: De la deuda de ACE, o sea,
1: a nivel general, no,
0: ¿con
1: es
0: qué
1: una
0: vas,
1: locura.
0: Es
1: una locura.
0: ¿Qué le importa ACE de ver 10 o 20 más?
1: Entonces, claro, viene O'Donnell, y O'Donnell tiene la solución mágica, saca a vos, me saca a mí, le saca al otro, y le viene sacando plata. Porque, a ver, está todo bien. Se presenta en la interpelación, responde preguntas, algunas, porque lo trató con respeto a Tabaré Viera,
0: sí,
1: pero no trató con respeto a Javier García.
0: Bueno, hay una chicana, ¿no?
1: Y bueno, pero a ver, salió Sebastián Da Silva.
0: Ellos tienen su
1: Da Silva, que te puede no gustar, a mí no me gusta el modo de él. Pero cuando dijo, ¿cómo va a hablar desde legalizar un tipo que presenta una declaración jurada donde el 70% de los rubros están en dólares? ¿Y hablaba para dónde?
0: Sí, sí.
1: O'Donnell tiene millones de dólares en su cuenta personal.
0: Ah, por supuesto, por supuesto.
1: ¿Entendés? Entonces, claro. ¿Qué estamos hablando? ¿Que me vas a enseñar a mí a gastar en pesos cuando vos cobras en dólares? ¿Me estás jodiendo? Pero, a ver...
0: Sí, sí, totalmente. O sea, me está diciendo que no tome mate cuando vos sos el principal tomador de mate.
1: Pero ¿entendés?
0: Hablando pronto, creo,
1: o sea,
0: que claro.
1: Como me decía una persona muy inteligente, me decía, los ricos se reúnen a tomar el té, a comer masitas, para después ver lo que aprueban de aumento de 150 pesos para los pobres.
0: Claro.
1: ¿Entendés? Entonces tienen todo allí, lo que hacen, y le damos plata. No es mucho. A ver, multiplica, ¿cuántos son? No, eso es mucha plata, vamos a darle menos. 1%, viejo, 1%. ¿Dónde están los jubilados de este país?
0: 200 pesos.
1: A ver, ¿dónde están los jubilados de este país? ¿Dónde están los sindicalistas de jubilados y pensionistas de este país? ¿Dónde? ¿Dónde? ¿Dónde? ¿Quiénes son?
0: Y son 115.000 personas, ¿no?
1: Por eso, imagínate. Pero ¿dónde están? ¿Dónde están? ¿Dónde está la manifestación de los jubilados? ¿Dónde está el PCNT, que estaba preocupado por el tema del transporte de carga, defendiendo a los jubilados? ¿Dónde están?
0: No sé.
1: Pero son unos caras duras, en serio. Son unos caras duras. Porque la verdad es esa, o sea, ¿dónde están?
0: ¿Dónde están los que defienden a los jubilados?
1: Pero perdón, no, a ver, ¿dónde están? Vamos a esto. La marcha por los desaparecidos. ¿Dónde están los militantes? La marcha ahora con los camiones militares recorriendo los barrios. ¿Dónde están?
0: Buena pregunta esa.
1: ¿Dónde están?
0: Buena pregunta esa, ¿eh?
1: Claro, ¿dónde están?
0: Buena pregunta.
1: ¿Volvemos al pasado? ¿Dónde están? ¿Quiénes son? ¿Entendés?
0: Lo sé, pero que son cada vez más,
1: pero
0: cada vez
1: son
0: más.
1: Son los caras duras, en serio. Pero ponete a pensar.
0: Sí, sí, sí, no lo había pensado.
1: ¿Hace cuánto? Estaban en la calle con los carteles de los desaparecidos. Los militares tienen la verdad, que no sé qué. Los tenés en la calle ahora. ¿Dónde están? ¿Cuántas manifestaciones van a haber ahora? ¿Cuántas?
0: ¿De dónde nace la idea de militarizar las calles? Bueno, está mal dicho militarizar las calles, ¿no? Porque en realidad no es así. Digo, pero
1: no saben cómo explicar lo que están haciendo. No tienen cómo explicarlo. Orsi dijo en otro tropiezo discursivo...
0: Por eso es que yo decía sobre la coalición de gobierno.
1: Ya no es más una coalición de gobierno.
0: Claro que sí.
1: No, ya no.
0: Pero el MPP, o sea, es una cosa.
1: La coalición es una cosa. El tema es así, mirá.
0: La coalición electoral es otra cosa.
1: Por eso, pero digo, esto fue era una coalición política, donde había un plan, solo un plan.
0: Sí.
1: Solo un plan.
0: Ahora igual.
1: Una idea, ¿verdad? Una idea, y la llevaron adelante. Llegó un momento, o sea, se murieron los referentes, y se hace una cosa, quedó como referente una persona que por naturaleza es desestabilizadora, se llama Lucía Tomonaghi. Es ella, uh-huh. la que desestabiliza, porque la idea de ella siempre estuvo, y está escrito esto, yo no estoy inventando
0: si
1: nada.
0: Si pudiéramos ganar los militares.
1: Los militares, nosotros ganaríamos el poder. Lo dijo ella.
0: Sí, sí, y ahí sí que no lo bajas más.
1: Y claro.
0: Ahí sí que seríamos una Venezuela.
1: Sí, pero entiendo lo que te digo, o sea...
0: Es que a eso voy apuntando.
1: Hay que hacer memoria.
0: A eso voy apuntando cuando te digo de la coalición, porque hay partidos dentro de esa coalición que están buscando otra cosa. Y a ver, abrimos los ojos. ¿Qué busca el MPP? ¿Dónde
1: pero
0: está
1: son
0: la
1: verdad? Chiquitos, Ricardo.
0: Pero son
1: acá
0: chiquitos,
1: es el
0: pero tienen
1: partido comunista.
0: Pero tienen
1: punto,
0: poder.
1: Pero son esos dos, nada más, el resto. No existe.
0: Bueno,
1: ¿Quién? ¿Asamblea Uruguay?
0: Por eso, no existen. Entonces van buscando poderes.
1: No. O sea,
0: a cualquier costo, ¿no? Además,
1: yo sinceramente no sé hasta dónde, pero esto viene muy mal, porque además repito, nunca había visto una idea permanente, así persistente, de mencionar juicio político al presidente. O sea, a ver, que me entienda el señor. Para que se llegue el juicio político, tiene que haber mayorías especiales.
0: Sí.
1: Si se llega a las mayorías especiales para hacer el juicio político el presidente, Orsi, Valija ahí afuera, ¿eh?
0: Sí, sí, totalmente.
1: ¿Por qué? Porque si consiguen la mayoría y fundamentan, va a venir la presión del Partido Comunista, uh-huh, que presiona, que no tiene gran cantidad de votos, pero tiene gran militancia.
0: Sí, y gran presión.
1: Y eso genera presión también. Y hay gente del MPP que no lo quiere. O sea, ya está hablado, ya se sabe esto. Y lo dijo, a ver, si no te puede gustar más o menos, pero hay que escucharlo a Bordaberry.
0: Sí, sí, claro.
1: Bordaberry lo viene diciendo hace rato. Esto fue amigo. No,
0: me voy a levantando el centro, claro, pero nadie se anima a meter la mano.
1: Vamos a cuidar al presidente, dijo. Vamos a cuidar al presidente. Mire que lo que viene es peor, ¿eh?
0: Y bueno. Y ojo con la alerta del ex canciller Bustillo. Él lo menciona como su propia defensa, pero mucho tiene que ver con esto. Él dijo, soy inocente víctima de una tramoya que amó Jorge Díaz. No tuve nada que ver con el tema de Marcet y lo que pasó en presidencia. Yo estaba de viaje, dijo el ex canciller Bustillo, sumariado hasta ahora.
1: Sí, sí, ahora igual
0: vamos. Pero además aclaró, esto no es el Frente Amplio, esto es Jorge Díaz.
1: Sí, está bien, pero Jorge Díaz. Se la cobró a Percivales.
0: Ah, totalmente.
1: Porque o sea, la gente se olvidó de eso. Percivales dijo, sí. Me perjudicó mi carrera. Me cambió y no me dejó atender algunos juicios que yo tenía gente para condenar. Y el que me corrió fue Jorge Díaz.
0: Sí.
1: Y bueno, a ver, o sea, ¿qué pasa? Tenés una herida, te abrieron el brazo a la mitad, ponés una curita y ya está, resuelto.
0: No.
1: No, por eso. No. Pero, a ver, pero tenemos que discutir estos temas. Y la gente tiene derecho a hablar. La gente tiene que opinar. El político tiene que darse cuenta de todo esto, ¿entendés? Dejar de hacer politiquería barata, que la hay, a nivel nacional, a nivel departamental también, porque la hay acá. Pero, no, que conseguimos. ¿Qué conseguimos lo qué? ¿Quién consigue lo qué? No, conseguimos. Que la seguridad para los barrios, seguridad, ¿para dónde?
0: Ah.
1: ¿Para dónde? O sea, a ver, lo que me dicen acá, el día va a pasar, matan a un pichi, del tráfico van a culpar al militar. Pero olvídate. Aparece sí. Un militar con un arma en la mano y ya reminiscencia de la dictadura.
0: A ver, Sandra Lazo dijo que no son los militares en la calle, son los vehículos militares. En la calle.
1: Ah, sí. Bueno,
0: manejados, espéralo. Obviamente,
1: no, claro, por los militares, por maestros.
0: Mientras los
1: por maestros, claro,
0: mientras maestros. Los policías van tomando su posicionamiento.
1: Sea, Eso es el colmo de la idiotez. Porque entonces es una cosa. Contratá a Uber, hermano. Y ponerle el color de la policía.
0: Totalmente.
1: ¿Está bien? No, no ponga. ¿Para qué pones vehículos militares?
0: Uber blindado y ya está.
1: Pero ya está, ¿entendés? Por eso, o sea, vamos. O sea, te toman el pelo. Te toman el pelo. O sea, Sandra Lazo, que se dedica a cantar tango, viejo. Que le sale bien, porque ella canta tango.
0: Y se canta muy bien, sí.
1: ¿Entendés? Porque no tiene idea lo que está parada.
0: Dice
1: no la más de Cardama.
0: ¿Para qué?
1: Por eso, porque están esperando que pase algo. Cuando pasa algo, y lo que yo te decía ayer, figuritas boca abajo, o sea, ¿cuál destapamos? ¿Destapamos esta? Dale, vamos. Muchachos, y arriba,
0: vamos,
1: es con
0: dale,
1: esto acá.
0: Sí.
1: Nos están tomando el pelo.
0: ¿Cómo queda aquello que dijo Mujica, carne con ojo?
1: Y pues, claro, de los militares. Claro, claro dijo eso. Sí, los militares en los cuarteles son carne con ojo.
0: Exacto.
1: Pero, Topolaje dijo, el día que consigamos el apoyo de las Fuerzas Armadas vamos a consolidar el poder del Frente Amplio. Y lo dijo en un acto político.
0: Y ahí consolidan el poder.
1: Pero totalmente. Pero no lo van a lograr. ¿Sabes por qué? Porque hay una idea. La que se va heredando. Ahí sí, en las Fuerzas Armadas se hereda. Más que nada en el Ejército y la Fuerza Aérea. En la Armada ya no confío yo.
0: No.
1: La Armada viene hace rato que viene patinando. También para utilizar términos del arma, viene naufragando hace rato. Sí, claro. Mirá que estoy bravo. Dormí mal anoche, estoy.
0: No te doy más mate.
1: Por eso. A ver, vamos a entendernos. Vamos a entendernos. Esto no viene bien. Tenemos que prepararnos para lo que se viene. No hay soluciones.
0: Yo lo que quiero que se venga rápido son las próximas elecciones. ¿Qué crees?
1: Pero y demora, ¿eh? Y demora, ¿eh? Fiesta junina, ¿no? Bueno, demora. ¿Querés hacer una pausa? Sí, a la vuelta ya estamos buscamos en contacto con el doctor Andrés Pérez. Dale.
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0: me dicen acá. Buen día, me hizo reír lo que dijo Bustillo. Así, ¿para qué la mandaron a perder el celular? Claro, a la H, ¿no?
1: Sí, sí.
0: Y Muriel, dijiste algo cierto con el tema del menor, el que protege, el menor es cómplice. Pienso lo mismo con la calle Pau cuando procesaron a Astesiano, su brazo derecho, y así de claro. Y bueno, esto de los militares, me da claro escuchar a ustedes decir que el pasado queriendo sembrar odio entre los frenteamplistas, dice acá, y después se enojan cuando dice servil, pero ustedes pueden llamar a lo del Frente Amplio de militonto, así que le gusta respeto, primero empiece por respetar, me dice el señor Héctor Mendoza. Mendoza, no es la primera vez que mandas este tipo de mensaje. El derecho que vos tenés de escribir lo que escribí, y yo respeto y lo leo, y sé que yo tengo de opinar. Y yo creo que están los militantes, que son los que yo respeto, y están los militontos, que son los que creen cualquier cosa que le dicen. ¿Entendés? No quiero utilizar un término más peyorativo. No quiero. Y lo que vos decís de la calle Pou, nosotros acá con Ricardo lo dijimos en su momento, algunas de las situaciones que se vieron en el gobierno de la calle Pou perfectamente le podían haber costado el cargo,
1: sí, totalmente,
0: al presidente.
1: Totalmente.
0: ¿Está claro? Lo que pasa es que nadie se preocupó por armar nada en aquel momento. Pero le podían haber hecho un juicio político al presidente, olvídate. Claro que sí. ¿Ah? Porque además lo dijimos acá. Defendió a Astesiano, defendió a Penadé, defendió a Bustillo,
1: y defendió sin conocimiento de causa, pero además de eso...
0: O con conocimiento, que es lo que es peor.
1: Bueno, que es peor.
0: Entonces, Mendoza, en serio, cuando hablas de servil, yo no soy servil de nadie, Ricardo tampoco. Entonces lo que hacemos es ejercer el derecho de la libre expresión, es el mismo derecho que te damos a vos de opinar las cosas que yo creo que están mal, porque nosotros ya también... Te mandaste una macana, yo te contesté y me dije, no, bueno, está, disculpame, en fin. Che, la marcha atrás nuevita. O sea, acá vamos a hablar con respeto. ¿Tá? Porque los teléfonos están a disposición. Ya que esto es un debate, lo generamos entre nosotros. Y yo lo digo, creo que Ricardo está de acuerdo conmigo. Merecemos ser interpelados todos los días.
1: Absolutamente.
0: Todos los días.
1: Absolutamente.
0: ¿Tá? O sea, no tiene por qué estar de acuerdo con todo lo que nosotros decimos. Pero hablamos
1: y es digo, más, claro, estamos a la orden.
0: Marcame algo que sea distinto a lo que estamos hablando acá. Algo, una. No, esto no, esto que voy a decir no es cierto. A ver, ¿lo qué? ¿Está? Saludos, Mendoza. Buen día, los militares van a andar con bodoques en las calles, bodoque onda, ¿no? Sí. La ministra dice cualquier cosa, los militares van a estar armados y va a haber problemas. A ver, lo que ella dice, en serio, que no, que ellos van a manejar el vehículo, pero perdón, ¿la policía no tiene vehículo? ¿No hay blindados en la Guardia Republicana?
1: No tan blindados como los
0: bueno,
1: lo ejércitos.
0: Pero
1: ahí estamos
0: compralo,
1: de acuerdo.
0: Ahora... Compralo. No, porque, ¿sabes qué pasa? Cuando esto se propuso en el pasado, el Frente Amplio prendió todas las alarmas. ¿Los qué? ¿Militares en la calle? No.
1: Claro, sí, estoy de acuerdo. Pero ahora, yo me hago una pregunta, porque me la hace un oyente acá. Y claro, no está de repente bien redactada la pregunta, entonces yo lo voy a pasar en limpio. ¿El militar recibe órdenes de la policía? Digo, porque va a ir un chofer y una escolta.
0: Bueno, esto en el proyecto anterior se había armado un plan que regulaba todo eso. Pero el militar recibe órdenes de la policía, son ministerios distintos. Por eso, Fuerzas Armadas por un lado,
1: totalmente.
0: Ministerio Interior por el otro.
1: Claro.
0: Dice, trabajan bajo la coordinación de la Policía Nacional. ¿De qué?
1: No sé.
0: O sea, el ejército presta entonces vehículos. La policía no, vamos a lo concreto. ¿La policía no tiene vehículos adecuados para patrullar zonas rojas?
1: No sé,
0: eso.
1: No sé qué es lo que pasa.
0: O lo que quiere infundir es temor por poner vehículos
1: más
0: pesados.
1: Sí.
0: A ver, viejo, 2 + 2 = 4.
1: Siempre.
0: Ah. A ver, vamos. Creo que los uruguayos nos están transformando en ovejas. Estamos aceptando quietos cualquier cosa que se le antoje a esta catarba que nos gobierna. Lo de la ministra de Salud, cuando venía Rivera en campaña, decía que faltaban medicamentos. ¿Y ahora qué dicen? Cuando vino Andrade en campaña, acá no lo mandamos a pagar lo que debía de contribuciones. Lo del presidente en el lío Hyundai, creo que tenemos que empezar como los camioneros, pero con cada uno de los que nos metieron en esto, los votantes del Frente Amplio. Pero a ver, esto no es solamente un tema del Frente Amplio. Esto es un tema del sistema político. Es el sistema que está fallando. Por eso la nota que hicimos con Mercedes Vigil fue brutal.
1: Sí,
0: porque lo que dice ella es cierto. tenemos que reclamar nuestros derechos. Somos nosotros.
1: Pero ojo que nosotros somos los que le damos los derechos a ellos.
0: Pero, claro, claro.
1: Ahí,
0: claro.
1: Ahí cometemos el grave error.
0: Claro, claro. A ver. ¿Qué más tenemos para un poquito? Bueno. Bueno, siguen escribiendo. La propia vice dice que el país no tiene rumbo. Y claro, si ya está preparando el sillón para ella.
1: Claro, claro.
0: ¿Entendés?
1: Totalmente.
0: Está preparando el sillón para ella. Pero esto es...
1: Ya se ve con la cinta.
0: Esto es una confabulación política como yo nunca vi.
1: No, en Uruguay.
0: Acá no.
1: No, en Uruguay.
0: Acá no.
1: En Uruguay.
0: Nunca lo vi. Nunca lo vi. O sea, ¿qué van a hacer? A ver, Orsi, ¿qué va a hacer? ¿Va a decir, me quedo acá en el piso 11, creo que es de la Torre Ejecutiva, de acá no me saca nadie? ¿Qué van a dar un golpe de Estado?
1: Que se va a encadenar allí.
0: ¿Pero qué van a hacer?
1: No sé. No sé.
0: Che, defendamos la institucionalidad.
1: Pero yo temo por la democracia de Uruguay.
0: Pero totalmente,
1: la verdad,
0: Ricardo.
1: Es eso. Temo por la democracia de mi país.
0: Totalmente. Estamos viviendo un momento muy difícil, muy difícil.
1: Sí, y ojalá la gente se diera cuenta del momento difícil que está viviendo nuestro país, democráticamente. La libertad de expresión en ciertos ámbitos está siendo coartada. Ya estamos nosotros diciendo lo que está sucediendo actualmente en el gobierno con el propio presidente de la República. Y lamentablemente todo eso debilita la democracia del Uruguay. Y no es, estoy absolutamente seguro de que no es lo que el 99% de la población uruguaya quiere.
0: Bueno. Así que ni se sabe cómo van a hacer los patrullajes. Ya están diciendo que se vuelve al pasado y lo de marcha atrás no fue más que una gentileza de mi parte. Dice acá, porque siempre le dan el frente amplio. Sigo creyendo lo mismo de muchos, dice, computadores, debe ser comunicadores de Rivera, dando manija a un adicional del 1%. ¿Ustedes se acuerdan los aumentos del gobierno pasado que hacían adelante y después descontaban? No los vi preguntando dónde están los jubilados. A mí sí. De Mendoza, digo, si querés discutir, discutimos todo el día. Mirá que yo no te tengo miedo.
1: Pero lo invitamos a que...
0: Pero venga, vení acá a debatir, claro, tranquilamente.
1: Claro.
0: Mirá que tenemos archivo todo esto. ¿Dónde están los jubilados? ¿Sabés cuántas veces hablamos con Sisto Amaro? ¿Cuántas veces? Pero cantidad de veces. ¿Cuántas veces hablamos con Ariel Ferrari, hoy acomodado políticamente? Porque antes era el director del BPS por jubilados sin presidente, que sucedió a Sisto Amaro, porque Amaro fue para un ASPU y después se retiró. Pero ¿cuántas veces le dijimos? ¿Cuántas veces le dijimos a Ferrari por qué se pagaban los alquileres, entre ellos, de hacer PIS NT? Dáselo al jubilado, claro. Pero antes eso lo dijimos, ¿no? Ahora.
1: Pero que alguien dijo que el alquiler de la sede de PIT CNT y algunos otros alquileres no movían la aguja.
0: Lo dijo Ferrari. Pero entonces, digo, acá, digo, si querés debatir, sacate la venda a los ojos, Mendoza. Sacate la venda a los ojos. En serio. Porque nosotros sabemos de lo que estamos hablando. Sabemos. Y lo criticamos antes, lo criticamos ahora. Lo que pasa es saber cuál es el tema, Mendoza. Que los aumentos ridículos que daban antes, vos los criticabas. Pero vos nos criticás los aumentos ridículos que dan ahora.
1: Sí,
0: o sea, tenés que ser coherente. No importa el color político.
1: Cambia el color, no la
0: misma. Nada más, pero la gestión es la misma.
1: Exacto.
0: La gestión es la misma.
1: Exacto. ¿Ah? Y nosotros criticamos y las cosas que eran para criticar del gobierno anterior.
0: Del que sea.
1: Digo porque seguramente te va a llegar un mensaje que van diciendo eso. Porque el gobierno anterior no lo criticaban tanto.
0: ¿Cómo que no?
1: Claro que lo criticamos. No, digo, te va a llegar seguro.
0: ¿Cómo que no?
1: Pero claro que criticamos. Fuimos los primeros, sino los únicos que dijimos que el presidente de la calle Pogo, en aquel momento, cuando se mostró a favor de Astesiano, que fue la primer bomba mal que largó, sí. Dijimos, en otro país, esto lo llevó a la destitución.
0: Pero lo que te cuesta el cargo, olvidate.
1: Lo dijimos el mismo día.
0: Porque además merecía ser investigado.
1: Totalmente. Lo dijimos el mismo día.
0: Claro.
1: Cuando sucedió lo del pedófilo, también lo dijimos.
0: A ver, muchachos, lo dijimos acá, Penade, estando en Maldonado, en la Rambla, abordó a un tipo.
1: Ajá.
0: Que resultó que era policía.
1: Sí, sí.
0: Bueno. Y el policía lo relevaron del cargo. ¿Por qué? Porque el tipo era el senador de la República. Él fue a denunciar que fue abordado por un homosexual. A ver, esto no es un tema de género, de nada.
1: No, no, no, no.
0: De nada,
1: no, no,
0: pero
1: no,
0: lo hizo, o sea, todo el mundo sabe quién era Penades. Que desde su conducta personal era reprobable, pero como político era un clase A.
1: Ah, político.
0: De aquello, viste que.
1: Ojalá vinieran más políticos como él.
0: Político, como él, claro, olvidate.
1: Totalmente. O sea,
0: ya está.
1: Totalmente.
0: Ya está, o sea.
1: Como persona es una cosa, pero como político.
0: Pero era clase impresionante.
1: A. Sí, sí.
0: ¿Entendés? O sea,
1: lo que manejaba. Manejaba todo.
0: Era el coordinador de la banda.
1: Absolutamente.
0: Era el que coordinaba todo.
1: Sí.
0: ¿Entendés? O sea, entonces, decís, bueno, wow.
1: Ojalá hubieran más políticos con esa sabiduría, sí.
0: Nosotros acá, y le digo a este, y con esto ya cierro con este caballero que manda estos mensajes. Por algo, dirigente del Frente Amplio de todos los sectores, cuando viene a Rivera, sí. Viene acá. Se sientan acá. Y por esta mesa y por estos micrófonos, pasaron varios. Pasó el doctor Baje, pasó José Mujica. Pasó Luciano Poraje.
1: La propia Carolina
0: Cose. Pasó Carolina Cose. Pasaron todos acá.
1: Sí, sí.
0: Y no una vez, varias veces. ¿Ya? Entonces, esto quiere decir algo. Eduardo Bonomi, esto quiere decir algo. Entonces, respeto. Y la opinión es la opinión. Está claro, y hablamos de gestión.
1: Por supuesto que la persona tiene derecho a opinar.
0: Claro.
1: Desde el respeto.
0: No se lo quita a nadie.
1: Pues, absolutamente. Desde el respeto. Y tiene derecho a debatirnos. Y a interpelarnos. Y está invitado.
0: Pero claro que bien, cuando
1: está
0: quiera.
1: Invitado.
0: Nosotros hemos dicho,
1: solamente llamar para coordinar
0: venir,
1: el día.
0: ¿Quiere venir al estudio? Nos dicen que yo quiero ir a discutir tal tema. Venga.
1: Perfecto. Es coordinar el día por una cuestión de agenda. Nada más. No por una cuestión de nada que se puedan imaginar. Es una cuestión de agenda.
0: Bueno.
1: Que no tengamos otros invitados ese día, que ya hagamos coordinado. Y lo demás, vamos arriba.
0: Entonces, digo, por el tema de los jubilados, vamos. Porque antes también se daban aumentos ridículos y se descontaban.
1: Ajá.
0: Ahora, que. Y, a ver, muchacho, en serio. 1% que le van a descontar. ¿Cuándo? ¿Qué van a descontar el 1%?
1: No van a descontar.
0: Por eso. Yo,
1: ¿pero qué va a contar 200 pesos?
0: Por eso. ¿Qué le van a hacer? ¿Le van a dar 100? ¿Le van a dejar 100? Ah, lo otro. ¿Cuándo ustedes recuerdan? ¿Cuándo? A ver, hagan memoria. Ayúdenme. Yo no me acuerdo. Que se diga, arranca el año con un aumento de sueldo, pero no se lo vamos a dar entre, se lo vamos a dar a la mitad.
1: Bueno.
0: Lo vamos a dar a la mitad. La mitad en el arranque del año y mitad de año en la otra parte. Retroactivo, no.
1: No, claro.
0: No. O sea, no te damos un 7%, te damos un 3, no,
1: claro.
0: Y después te damos los 3. O 3,5,
1: 3,5. 3,5.
0: ¿Está? Ah, no, 7%
1: no.
0: No,
1: sin retroactividad.
0: Sin retroactividad, sino mucho, ¿viste?
1: Claro,
0: mucha plata.
1: Claro. Ya con 200 pesos, un disparate.
0: Está loco.
1: Hay que tener cuidado que los jubilados
0: está loco,
1: no salgan a gastar a lo bobo.
0: Si te aumentan el combustible, son 2 litros de combustible.
1: Sí.
0: Por eso, ¿no?
1: Bueno, pero levantemos una buena. Aumentará el combustible, pero aquí disminuye ni Messi. O sea que el 34%...
0: Sí, bueno, pero yo quiero ver qué va a pasar el fin de semana. El lunes, martes.
1: Yo te doy una buena, con muchísima ironía, ¿no? Y sarcasmo. No va a aumentar más del 7%.
0: Bueno, gracias, me voy a más tranquila. Ahora, si empezamos a hablar, 93 y poquito.
1: 95, redondealo.
0: 93, 80. El 7%, ¿cuánto te da? ¿6 pesos? ¿7 pesos? ¿Te da 100
1: pues
0: pesos?
1: Por ahí, 100 pesos.
0: 100 pesos.
1: Bueno, lo dijimos.
0: Sí.
1: Cuando arrancó todo esto, lo dijimos. El combustible va a llegar a 100 pesos.
0: Dice, buen día, iba muy lindo el aumento. Da para una docena de huevos. Sí, depende de dónde la compras, ¿no?
1: Por mes.
0: Claro, sí, depende de dónde la compras.
1: Una docena de huevos por mes.
0: Claro, o sea, si te compras de la uruguaya no te da tanto.
1: Sí, sí.
0: La democracia, con su permisividad, dejó crecer un pequeño tumor que con el pasar de gobierno se fue convirtiendo en cáncer. El antídoto en el Parlamento y las cámaras, si escribieran leyes y normas que fueran duras y estrictas, pero que ocupan sillones con sus abultados sueldos, lo único que hacen es enriquecerse. Esto de la inseguridad es un tema de seguridad nacional y los militares tendrían que tomar medidas drásticas, ya que es acción de terrorismo, la actualidad y la realidad nacional. Bueno, a ver, yo estoy esperando todavía que alguien informe qué fue lo que pasó con el atentado en el Servicio de Retiro y Pensiones Militares.
1: A seguir esperando. Yo creo que vamos a seguir esperando eso.
0: Yo estoy esperando que alguien dé novedades.
1: Mira, ya pasaron unos cuantos días. Sí, sí, no, pero no creo que salga.
0: Entonces es más grave. De...
1: Ah, sí.
0: Entonces es más grave.
1: Claro. Claro.
0: Lo dijo el comisario retirado Gómez Arriza.
1: Ahora también
0: si
1: puede.
0: Si esto se demora en el tiempo.
1: Ahora también pueden argumentar que sí se solucionó el tema, sí investigaron, sí llegaron al fondo del tema. Simplemente que no salió en la prensa.
0: ¿Y qué le vas a dejar preso?
1: Entonces ahí pensamos que ya están haciendo, piensen lo que quieran. Mira, ya dice. Ningún militar recibe orden de ningún policía, ¿no?, ni de jerarca, que se respeten, eso es otra cosa. Apoyar a la policía con todo un protocolo es otro tema. Pero no hasta ahora no se supo de protocolo.
0: No, pero está bien, pero a ver, yo entiendo lo que dice el oyente. Pero no está reglamentado.
1: No, ahora...
0: No hay un proyecto de ley para eso.
1: El presidente está preocupado por eso. El presidente quiere buscar las formas.
0: Pero entonces no van a salir todavía.
1: Ah, yo creo que no.
0: Porque si no...
1: No sería lógico que este fin de semana llovieran, a no ser que en estos días que quedan para el fin de semana, que quedan pues como 20.
0: Claro, seguro.
1: Claro.
0: O sea, cuando lleguemos el 67 de junio, de repente capaz que...
1: Ay, capaz que sí.
0: Pero, a ver, ¿vos me decís que las unidades militares van a recorrer el barrio Burro sin ningún tipo de reglamentación? ¿En serio? ¿Vos pensás,
1: no creo. No creo.
0: De que no hay gente que esté pronta para que lleguen y ver la forma de emboscarlos y atacarlos? ¿En serio? Ahora, la pregunta es, vamos a esto, pensamos. Que la gente se ayude a razonar. ¿Alcanza con que sea un vehículo importante, blindado?
1: No.
0: ¿Y la acción de la policía?
1: Desde dentro del vehículo muchos no van a poder accionar.
0: Tiene que salir, tiene que bajar. O sea, es lo mismo que antes.
1: Sí. Ahí se termina la protección.
0: Solo que en vez de contratar un Uber o un taxi, contratamos al ejército.
1: Van a estar un poco más protegidos al momento de la llegada o la retirada.
0: Pero los móviles de la
1: República. Pero el accionar, o sea, son blindados también.
0: Son blindados. Los mamba estos son parecidos a los de la Republicana.
1: Capaz que sean un poco más blindados.
0: Y bueno, y que está bien. Pero
1: de hecho, los combates, digo, pero...
0: Porque, claro, por eso. Pero ¿y? O sea, quedó claro que estamos reconociendo públicamente que la política de seguridad fracasó.
1: Ah, eso sí.
0: Eso ya está.
1: Eso ya está. Eso olvídate, ya fue.
0: Fracasó con todo éxito.
1: Con todo éxito.
0: Ya está, terminó. O sea, erraron, no pudieron, no lo consiguieron, ¿verdad? Y creo de que así como estamos, peor no podemos estar. Porque además estamos dejando de lado otros temas.
1: No, mira, o sea, que siempre se puede estar peor.
0: Mira una cosa, sí, claro. A ver, mira, estamos hablando del tema de la seguridad, número uno. Estamos hablando, acá, ¿qué dice aquí? Dice acá, mira, para eso está la Republicana, no precisa muchos blindados, con 5 o más ya alcanza. Y sí, la Republicana los tiene. Pero mira, tenemos el tema de la seguridad. El tema de la salud, un papelón. O sea, no sé quién la sostiene a luz temprana en el ministerio, pero alguien la está sujetando. Porque ya se cayó, ya está. Porque además ahora está cobrando venganza. Porque esto es lo que está haciendo con el jefe de blog del Hospital de Florida, uh-huh. Es una venganza. Ya lo hizo con Jorge Curulo también. Y seguimos en el tema de la educación. Y acá tengo que reivindicar, los sindicalistas de Montevideo están parando. Hay paros, y paros, y más anuncios de paros. ¿Por qué? Porque no van a cumplir con el presupuesto. Ya lo dijo el ministro Maya, el 6.1% no va, dijo, no va.
1: No tienen cómo.
0: No hay manera, no tenemos dinero, no podemos hacer.
1: No tienen cómo llegar a eso.
0: No. O sea, otra mentira de campaña que dijo Fernando Pereira, que quedó en evidencia ahora. Pero estamos preocupados por el tamaño de los monoambientes. Viste que tenemos que agrandarlo porque viste que no, son muy chicos para los chiquilines, que la democracia... No, tío, pero son... En serio. Che, muchachos, elijan mejor. Tienen gente capacitada. La ponen a cada uno a hablar. Y ojo, este tipo de actitudes dispara a los petardistas como Sebastián da Silva, ¿viste? Como
1: que están sí, para... pero es que le están dando carne.
0: ¿Pero cómo?
1: Claro. Le dan carne a los lobos, claro. Es como encender la mecha. Ahora, dice que Sánchez respaldó el uso de los vehículos militares, sí. Dice que es importante que la policía esté protegida. Como decíamos recién, ¿no? La llegada y la salida. Ahora, ponele, está bien que vayan en vehículos militares, pero la policía al bajarse no puede hacer un disparo.
0: Pero, a ver, pero pará.
1: No puede usar el arma.
0: Utilicemos lo que dicen y razonemos sobre lo que dicen. La policía tiene que estar protegida. ¿De quién?
1: Sí, de los delincuentes, supongo.
0: O sea, que es tan grave la cosa.
1: Ah, sí. Imagínate si mandan a los vehículos para militares blindados para controlar
0: el crimen. ¿Reconocemos lo que antes se decía que no era cierto?
1: Claro.
0: Porque te acordás que aquel, el Sanjurjo, dijo: no, le echen la culpa al crimen organizado. No todo tiene que ver con el crimen organizado.
1: Sí,
0: ¿te acordás?
1: Era, eran dos de cada.
0: Uno de cada seis era.
1: Ah, uno de cada seis.
0: ¿Te acordás?
1: Tenía que ver con el narcotráfico.
0: Hagan memoria. ¿Sí? ¿En serio? Lo que pasa es que acá hay memoria selectiva. De esto me acuerdo, de esto no me acuerdo, de esto me sigue acordarme. Por eso Sanjurjo no habla más, por suerte. Apareció Frejido, que es bastante más coherente. Y que decía cosas contrarias a lo que decía Sanjurjo. Que Sanjurjo, ya te digo, después de ser asesor en materia de seguridad de Robert Silva, ¿cómo se acomodó para entrar en el Ministerio del Interior?
1: Claro. A ver. Protejamos a la policía desde la ley.
0: Buen día. Y si juntar a la policía con las Fuerzas Armadas va a ser para confrontar lío entre ambas. La policía va a querer dar sus órdenes y los militares no lo van a acatar. Porque son mandos policiales. Es que no tienen
1: no
0: obligación.
1: No tienen cómo, claro, no hay.
0: No tiene obligación.
1: Son dos cosas totalmente diferentes.
0: Bueno, acá tengo...
1: Ahí se fue.
0: A no, ver, no, no, no cara... me está mandando un mensaje de tu amigo Ricardo Esteves. Para el tema de los controles, pues sigue siendo el tema
1: vale
0: de los controles
1: de
0: transporte. Felipe Martín se le soltó la cadena al muchacho Playrec. A partir de ahora, Felipe Martín se le soltó la cadena y le dice cualquier disparate. Esto no es una pelea de guapos. Esto es un sistema de control. No, Martín, no. ¿Qué vas a invitar a pelear a alguien, Martín? No sea mal.
1: No sé qué.
0: No, Felipe, usted es un tipo serio. Un tipo que se conoce, tiene experiencia. Tiene mucha experiencia. No entra en el barro. Porque si entra en el barro, nos va a obligar a nosotros a decir cosas que no le va a gustar. O sea, yo le tiro un nombre, Carlos Baladón Rodríguez. Solo con ese nombre, ya está, Felipe Martín sabe de quién estoy hablando. Quisieron armar un negocio para ese señor que era el dueño del Puerto Montevideo. Era el que colocaba los precintos y era la única empresa que estaba allá adentro. Era el que reconoció él en una publicación de que había creado una empresa para tener otra posibilidad de quedarse con la instalación de los equipos. Y casualidad fue que los compró. Él los compró. Entonces, vamos, quiere. Tengo gente que está dispuesta a hablar, ¿no? Y a dar declaraciones de un montón de situaciones que se dieron a partir de eso. Dejémoslo ahí. O sea, porque si quieren refritar, refritamos. O sea, no traigan el pasado al presente, porque se les va a quedar alguna cosa por el camino. Viste que, bueno, cuando tenés un montón de papeles, vas caminando y algún papel se te cae.
1: Y ahí sale todo el contexto.
0: ¿Nunca viste aquella de aquel espectáculo? Bueno, a mí me encantaba. Lo fui a ver al Teatro Solís, Luterías, de la Lutería. Cuando Mustok hace un gesto y se le vuelan los papeles y los junta todo al revés. Y empieza a decir cosas que no tienen que ver una cosa con la otra.
1: Sí, acá pasa
0: lo mismo. No. Después la seguimos. Seguramente mañana vamos a hablar de este tema de transporte porque está muy bueno. Mira, dice: el lunes fui de Masoyera a Tacuarembó con un camioncito chico de uso particular. 220 kilómetros de ida y vuelta. Pasé por Atenti. 8 controles. Cámaras. Ministerio del Interior. Ministerio de Transporte. Policía de Caminera. Más 5 cámaras de seguridad. ¿Necesitamos otro control? Dice. No.
1: Y capaz que un aéreo faltaría ahí.
0: Claro, ¿viste? Un helicóptero. Como siempre, Ricardo, esté en el ángulo, querido. Un gran abrazo.

0: tomando el tipo de cambio actual aproximado, $1.40, los números mensuales por cada vehículo Mamba MK7 se adivina así. Este sabe, ¿no? Después me voy a fijar quién es, porque me tiene intrigado. Uno, costo mensual de pesos uruguayos de gasto operativo real, 347.370 pesos.
1: Pero no dijo el precio, el consumo del combustible del Mamba.
0: No, no, pero este está el costo.
1: Con los 4 o 5 litros.
0: No, acá dice, 347.370 pesos uruguayos al mes, combustible urbano, neumático, frenos, aceite, sueldos de los efectivos durante las recorridas, amortización y depreciación de la máquina, 720.000 pesos. El desgaste real del vehículo por perder vida útil de su valor original de casi $1.000.000. Costo de oportunidad, ONU, 360.000 pesos uruguayos al mes. El dinero que deja el Estado de percibir por no tener un vehículo alquilado, una misión de paz. Esto ya lo sabemos. Gasto integral total por mes, 1.427.370 pesos uruguayos por cada blindado. Costo mensual en dólares americanos. Si pasamos estas mismas variables a la moneda de referencia militar y de mercado, gasto operativo real, $8.684 al mes. Amortización, depreciación, wow, larguísimo.

0: las compensaciones reparatorias a los Tupac. No quiero entrar en eso. Se prendió el fuego el teléfono.
1: Volvemos a ese tema.
0: Bueno, nos quedamos con el pendiente. No nos atendió el doctor Andrés Pérez, una pena. Presidente de la Caja de Profesionales Universitarios. Pero la verdad, yo no sé vos, yo disfruto más.
1: A mí me encanta esto.
0: Que la gente participe.
1: Sí, totalmente, claro. totalmente.
0: A ver,
1: aparte con el frío que hace, la gente le pone calor.
0: No, está re caliente.
1: Sí, sí.
0: Pero ¿qué es esto? Y siguen.
1: Sí, sí, claro.
0: Y saludos para el diputado Martín Morín, que mandó un mensaje también acá. Porque está todo el mundo enganchado.
1: Un abrazo,
0: pero,
1: diputado.
0: Pero ¿sabes qué pasa? A ver, esto es real. Y acá nadie se tiene que enojar con nadie. Lo que pasa es que las personas inteligentes, sea el partido que sean, tienen que apartarse de los que opinan desde la ignorancia y que defienden lo indefendible. Estos temas alguien los tiene que poner sobre la mesa. Tenés que generar ámbito de discusión.
1: Sí.
0: Tenés que generarlo.
1: Sí, claro, pero ¿y?
0: Pero...
1: Porque nosotros, a ver, una golondrina no hace verano. Con eso te digo todo.
0: Lo que tenemos que hacer es ir a la pausa.
1: También.
0: Vamos, ya venimos.
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4: 10 de la mañana, 7 minutos.
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0: Bueno, bien, seguimos adelantado en la charla. A ver, leo algún mensaje, presentamos al invitado que ya está aquí. Dice, cuando hablaste de ignorantes, hay que decir la gente del sur, que son los que ponen al frente en el gobierno. Y no la gran mayoría, ¿no? Pero no digo que sean ignorantes. Digo, insisto, militante y militonto. El militonto...
1: No diga eso que se te va a confrontar otra vez.
0: Bueno, seguimos.
1: Va a tener problemas otra vez.
0: Estaba mirando el informativo de Montevideo y le dijeron al presidente qué va a hacer, que va a hacer lo que la Larrañaga quiso hacer y que los de Frente Amplio no estaban de acuerdo y que ahora iban a poner en práctica lo que un día se planteó. El presidente dijo, yo soy el presidente y sé lo que estoy haciendo.
1: Listo.
0: Bárbaro, genial.
1: Selló y firmó.
0: Está, ahí está. Genial, seguimos. Mientras seamos sumisos al organismo de derechos humanos, la policía estará súper limitada, estaremos a merced de la delincuencia. Como buen ejemplo, inspirémonos en Bukele. Nunca se olviden de que Bukele no es de derecha.
1: No.
0: Bukele es socialista.
1: Sí. ¿Está? Pero tampoco se olviden de cómo logró lo que logró.
0: ¿Verdad?
1: Eso es un punto.
0: Él entró con toda la fuerza al Parlamento, dijo, muchachos...
1: O hacemos esto o disolvemos todo.
0: Claro. Entonces, viste, dice... ¿Van a estudiar todo esto? Sí, pero ¿por qué no se están apuntando? No, pues de casualidad nomás.
1: De casualidad, sí, sí.
0: Ahí está.
1: Y de ahí para adelante salió todo bien.
0: Bueno, digo, arriba, bueno. Perfecto. Está bien, seguimos. Y tengo más mensajes acá, pero lo voy a guardar para después. Estimado Gustavo Laclau, presidente de ASIR, bienvenido, gracias por acompañarme.
2: Buen día, muchas gracias por la invitación.
0: Bueno, a ver, ¿qué va a pasar hoy de tarde? Contanos, porque hoy Banco República hace una presentación... ¿Se firman acuerdos? ¿De qué trata? ¿A quién abarca? En fin, contanos.
2: Bueno, en realidad hoy tenemos una presentación desde el Banco República, que lo hace allí en la Asociación Comercial, a las 6:30 de la tarde. Están todos los empresarios invitados y también la parte rural, porque en realidad va a presentar, el banco se va a presentar con respecto a lo que tiene, tanto líneas de crédito, leasing, tarjetas, todo lo que el banco tiene, lo va a estar presentando esta tarde allí en la Asociación Comercial. Y es importante porque en realidad tiene muchos proyectos para desarrollo de pymes principalmente, que son fáciles de acceder y que son de muy bajo costo operativo, es decir, debe ser del mercado préstamos a largo plazo, por ejemplo, a 5 años, con costos, no me acuerdo ahora el porcentaje, pero de lo más bajo que hay en el mercado y accede fácilmente para poder de esa forma reestructurar una empresa, cambiar de local, no sé, te permite crecer realmente y lo digo con propiedad porque justamente mi hijo en este momento accedió a uno de esos préstamos, que lo hace en 5 años y que le facilita muchísimo todo ese desarrollo que precisa para crecer. Él lo que va a hacer es mudarse para un local más grande. Y ya le salió en unos 20 días más o menos, eso fue posible. Se presentó un proyecto, que es lo que importa, y gracias a eso accedió al crédito de esa manera para invertir principalmente en maquinarias. El proyecto de él es... En el ramo gastronómico, pero con un importante compra de maquinarias para justamente crecer y trabajar con mucho más público, ¿no? Entonces, bueno, un poco eso el banco va a estar presentando hoy, me parece muy bueno y que realmente ojalá el empresariado pequeño, mediano, aproveche esta oportunidad de conocer todas las cosas que tiene el banco,
0: ¿no? Pero, o sea, no es necesaria invitación. Aquellos que estén escuchando, que tengan empresas, que estén interesados, pueden presentarse.
2: Claro.
0: ¿A qué hora es, Gustavo?
2: Hoy 6:30 de la tarde, allí en la comercial. Y bueno, se va a tratar todo lo del banco. Yo ahora no me acuerdo exactamente otros puntos, pero sé que son muchos. Y todos es buscando que el empresariado use al banco de una manera efectiva. Por ejemplo, te comento algo. Hay muchas empresas que tienen cuentas personales. Es decir, la empresa deriva las ventas de tarjeta en una empresa personal del dueño, por ejemplo. Bueno, ellos están presentando una tarjeta que es para empresas directamente, que es lo correcto, y con aranceles muy bajos, pero muy, muy por debajo de lo que es el promedio de tarjetas. Entonces son cosas por el estilo que son beneficios que el Banco República tiene y que lamentablemente muchas veces ni sabemos que existen, ¿no? Es decir, no sabemos que están ahí. Entonces es un poco intentar aprovechar todo esto y de alguna forma conocerlo más al banco, que es fundamental.
1: Es un abanico de opciones, ¿no?
0: ¿Los préstamos tienen algún tope? ¿O va de acuerdo al proyecto que se presenta?
2: De acuerdo al proyecto, creo que tenés hasta 150 mil dólares como tope. Y bueno, y según el proyecto, lógicamente, eso va a depender de cuál proyecto presentás y para qué lo querés y demás. Pero, por ejemplo, el más rápido y accesible son hasta 25 mil dólares, que eso se define acá en la ciudad mismo. Después, ya cuando los proyectos son más grandes, bueno, ahí
0: eso va
2: a Montevideo y demora un poquito más, pero hay un interés grande del banco de generar ese financiamiento en base a los proyectos, ¿no? No es simplemente ir y decir, bueno, preciso tanto y punto. No, no. Es un proyecto con contador y demás, pero es súper accesible en este momento y me parece que es bueno que se sepa, ¿no?
0: ¿Los plazos de amortización están establecidos ya o depende del monto también?
2: Depende del monto y por ejemplo, los plazos es según lo que el cliente quiera, hasta 5 años. Yeah. Y, por ejemplo, según el proyecto, si el proyecto es nuevo y precisa 2 o 3 meses para arrancar, esos 2 o 3 meses no lo van a tener en cuenta, no te van a cobrar. Yeah. Entonces, está muy bueno, realmente está muy bueno y creo que vale la pena. Nosotros nos interesó porque estuvimos charlando con Karen, la Forcada, que es la gerenta del Brow, y ella nos estuvo comentando todo esto y dijimos, esto vale la pena una presentación para que todo el empresariado se entere y sepa. Inclusive se invitó a la Fomento Rural.
0: Sí, ya vimos, sí.
2: Porque hay una cantidad de todo esto que estoy hablando que es directamente para la parte rural y que realmente son situaciones que benefician para a veces para proyectos, a veces para crecer, no sé, es decir, cada uno va a tener su necesidad, lo que sea.
0: No solamente el tema de dineros vivos, sino que también se va a trabajar mucho en el tema del leasing. O sea, esto también favorece
2: Exacto.
0: a que el proyecto empresarial sea de verdad producción y demás, ¿no?
2: Todo lo que es leasing es fundamental porque, digo, son productos que adquirís sin el IVA o por lo menos con un porcentaje bastante alto del sacando el IVA y en plazos también, de la misma forma, con plazos bastante importantes. Y eso permite, ya sea la compra de una maquinaria, por ejemplo, en la parte rural, una maquinaria agrícola que tiene un costo bastante alto, poder hacerlo por leasing y lograr financiarlo, que la misma producción después pague eso, es fundamental, ¿no?
0: Claro. Yo quedo realmente impresionado cómo el banco va permanentemente generando eventos que apoyen lo que es la producción, ¿no? Cada vez más. Lo hemos dicho acá, no es una propaganda, acá además es el Banco País.
2: Exacto.
0: ¿Verdad?
2: Y bueno, y está muy interesado el banco en ser el banco de las pymes. También, entonces, nos pareció fantástico. Pero lo que más nos preocupó y por qué logramos esto es porque entendemos que también necesita el banco, que por su política no lo hace tal vez, es mostrarse más, es que la gente sepa. Cantidad de cosas que estuvimos hablando allí con la gerencia, nosotros desconocíamos. Y si lo desconocíamos nosotros, que más o menos estamos vinculados, imagínate aquellos que no están. Entonces nos pareció súper importante mostrar esto. Y nada, hoy se va a estar dando a las 6:30, es abierto a todo el público, a todo aquel que quiera ir y conocer. Y lógicamente me encantaría que pequeñas empresas pudieran estar allí porque es una ayuda muy importante que el banco está brindando y que me parece que es positivo.
0: Claro, a ver, el marketing tiene que ser hacia afuera.
2: Sí.
0: Hacia adentro el banco conoce lo que está haciendo.
2: Sí, sí.
0: Pero lo bueno es que lo conozca la gente, ¿verdad?
2: Exacto, sí, sí. Pero justamente tienen unas ciertas políticas que no tienen, no hacen ese marketing y bueno, nos toca a nosotros hacerlo justamente porque es importante y creo Bueno, es una forma de que se acerque también la parte más interesada, que es la parte empresarial, para conocer más lo que son los servicios del banco, que son muchos y buenos.
0: ¿Tenés un número estimado de cuántas pymes hay acá en el Parlamento?
2: No tengo estimado. Lo tenía anotado por algún cuaderno, pero no lo traje.
0: Pero es un número importante.
2: Pero es un número muy importante, te digo más. Es un porcentaje muy alto de pymes, justamente. Es decir, lo que tenemos más cantidad es unipersonales. Sí. Pero un porcentaje muy alto, digamos, no quiero tirar un número, pero es muy alto. Y luego, pequeñas empresas. Y ya después salta directamente a lo que son forestadoras y demás, que son empresas más grandes. Pero el número de pymes, de pequeñas empresas, capaz que esté en un 60%.
0: ¿Hay un rubro que predomine?
2: Eso desconozco totalmente, porque no lo tenemos
0: clasificado.
2: Clasificado, sí, no. Tenemos los números en general, sí. Pero bueno, todo este tema de que te cambie un poquito de tema, pero todo lo que es estas políticas de frontera que estamos tratando ahora va direccionado justamente a esos pequeñas empresas, monotributos, unipersonales. Realmente es lo que más tenemos y lo que más están sufriendo con el tema frontera, ¿no?
0: Sí.
2: Entonces, justamente es donde más estamos abocados, que ahora estamos presentando un proyecto que se nos está demorando más de la cuenta, porque, digamos que, ¿cómo te explico? El gobierno nos planteó 5 puntos, 5 medidas, y funcionó una, 2 medidas funcionaron a medias, las horas no funcionaron. Entonces ahora como entendemos que no nos escuchan en el sentido que siguen dando soluciones desde Montevideo, decidimos cambiar la forma de hacer las cosas y estamos presentándole un proyecto donde le estamos planteando cuáles son los puntos reales, cuáles son los problemas reales de Rivera y cómo buscar solucionarlos.
0: Vos en la última entrevista nos decías que habías buscado información en todo lo que es la línea de frontera. Sí. ¿La realidad es igual?
2: Sí, sí, tal cual.
0: ¿Es la misma? Sí.
2: Es la misma. Nosotros estuvimos, yo estuve directamente relacionado con integrantes de la aduana para sacar esa información, porque es todo digital.
0: Sí.
2: Lamentablemente no se adhirió nadie en lo que es ese planteo de inscribirse en la aduana para hacer la microimportación.
0: Sí, lo que planteó el ministro el año pasado.
2: Exacto, nadie, absolutamente en toda la frontera. Es decir, eso fue realmente algo que no funcionó y siguen insistiendo por ese lado. Y nosotros entendemos que, bueno, no funcionó, cambiemos la mirada. Hay otras cosas que nos pueden llegar a solucionar. Una, por ejemplo, son tarifas empresariales muy altas. Eso es buscar, es decir, de las tarifas de familia a lo que va hacia una empresa es el mismo servicio, pero pagás 4 veces más. No tiene sentido.
0: Claro.
2: Dame una explicación por qué. Si yo siempre lo digo, el ejemplo, si alguien se queda sin trabajo, lo que primero que va a hacer es en su garage armar un almacén.
0: Un emprendimiento, sí, cualquiera.
2: ¿Ah? Cuando lo regulariza, esa casa que pagaba 2.000 pesos, por decirte algo, de casa, pasó a pagar 8. ¿Por qué? Solamente porque él tuvo
1: tarifa
2: que...
1: Tarifa comercial.
2: Solamente, exacto, tarifa comercial solamente porque tuvo que hacer el emprendimiento por una necesidad enorme. Entonces, claro, esas cosas hay que corregirlas, no puede ser. Estamos matando al emprendedor pequeño y son soluciones que necesitamos.
0: Ahora, esto que actúa el banco en este caso,
2: sí,
0: podría ser, y esto lo podemos hablar, nosotros tenemos muy buen diálogo con la gerente general del Banco de República, la contadora Espino. De repente que el banco interceda allí para decir, bueno, nosotros, porque si no, ¿qué pasa? El banco empuja, apoya, respalda,
2: claro,
0: pero resulta que por el otro lado,
2: exacto,
0: te frena.
2: Bueno, son situaciones justamente que se han dado, es decir, se busca mejorar el emprendedorismo, ¿no? Pero sin embargo, te castigan por otros lados, es decir, no es lo único, es decir, hay cosas que bueno, es decir, por ejemplo ahora con la microimportación, nosotros lo que apostamos es, en la línea de frontera, buscar, en vez de generar el incentivo a comprar productos brasileros y venderlos acá, porque no generamos un incentivo para que los productos uruguayos se vendan acá.
0: Claro.
2: Y manejamos números. Por ejemplo, tenemos un número de un 35% más de venta en los productos que se bajó el IVA. Hay una propuesta, el gobierno, uno de los puntos era bajar el IVA para algunos productos. 35% más se vendió. Entonces, está mostrando que si bajamos, si tenemos algunos beneficios fiscales como en algunos productos que son de industria nacional, por ejemplo, vamos a vender más.
1: Ahora, habría que poner un observatorio para...
2: El observatorio es un tema que arrancar, también, ¿no?, lo estamos manejando. Supuestamente ya arrancó, pero, a ver, hubo una reunión hace una semana atrás, lógicamente, ¿dónde? En Montevideo. ¿Con qué actores? No sé.
1: Claro, pero el observatorio puesto en Montevideo, como que...
0: Seguro,
1: claro,
0: que ahí es lo que tú dijiste, claro, la otra vez, o sea, no viene a discutir nada, viene a comunicar lo que está resuelto.
2: Claro, exacto, y ese es el gran problema. Entonces, justamente queremos aportar desde la frontera, porque es a donde nos duele el bolsillo. Acá la gente realmente la está sufriendo, la está pasando mal, entonces busquemos soluciones. Por ejemplo, solo para cerrar el tema del IVA, esto, lo que nosotros queremos es más productos, ¿tá? Más productos y más rubros, más comercios. Salgamos de por ejemplo, si tengo una mueblería acá y yo le doy un apoyo para bajar la parte impositiva, va a ser competitivo con Brasil. Y así cantidad de otros rubros. Entonces, ¿por qué no apostar a eso? Entonces, nosotros estamos presentando un proyecto en base a eso, como prueba, si quieren, porque sabemos que después puede entrar problemas. Entonces planteamos, bueno, por lo menos 6 meses, a ver si tenemos resultados, y si tenemos resultados, después nos vamos a subir el caballo como loco, ¿no?
0: Claro,
2: pero entendemos que sí vamos a tener resultados, porque ya lo está demostrado. Por ejemplo, las naftas, el gobierno tuvo un 30% más de recaudación, y ahora los puestos están vacíos, porque estamos en una diferencia de más o menos 10 pesos, creo, con Libramento. Ya está. Sí, no viene más
1: a partir
2: nada.
1: Del primero de julio, como que...
2: Exacto. Entonces, nosotros nos habían sumido, nos subieron el IMESI a un 32%. Eso fue fantástico. Después nos bajaron, ahora están un 28, si no me equivoco.
0: Y
1: ahora vuelvo a un 34 a partir del primero de julio.
2: Bueno, gracias, no tenía la información. Sí, es fundamental, si no, quedamos afuera. Y cambia radicalmente. Los puestos nuestros tenían filas, había más gente trabajando. Ahora vos pasás, no hay nadie, y ya no hay tanta gente trabajando. Es decir, cambia,
1: igual
2: se
1: no
2: nota.
1: Igual no te alegres mucho, perdón, Iván, no te alegres mucho con la información de que sube, sí, a un 34%, porque seguramente el incremento del combustible también sube.
0: Sí, sí, lo que se viene. Pero en lo demás, ¿cómo está el nivel de regularidad, por llamar de alguna forma, a nivel del comercio? Porque me contaron de que hace pocos días atrás tuvo el Banco Previsión Social y venía con la cimitarra pronta, afilaron y cortaron cabeza.
2: Entonces, bueno.
0: Y digo, ¿ustedes reciben esa información o no?
2: Manejamos un informalismo de un 42%.
0: Ah, ya está.
2: Uh-huh. Es muy alta. Ojo, es una realidad, es una necesidad. No sé cómo explicarlo, pero todo esto que estoy planteando, de los problemas que significa formalizarse, es un poco por esto, ¿no? Por los costos que tienen, y que, bueno, es una realidad muy alta, un 42% es muy alto. Pero somos capaz que uno de los departamentos con más informalismo. Y bueno, es muy difícil competir contra un gigante cuando los costos que tienen son bajísimos, y cuando empresas riverenses cada vez piensan más en irse a lo que es eso, ¿no? Es decir, es ridículo, la diferencia es muy grande y realmente genera un problema. Queremos solucionarlo, lógicamente.
0: Te digo porque aprovechando que van a estar reunidos con la gente del banco, nosotros esta nota seguramente se la vamos a enviar, me la está pidiendo de la gerencia general. Es muy bueno, y ayer lo conversamos en otra área de la intendencia, trabajar en lo que tiene que ver con la educación financiera, ¿sabes?
2: Ajá, claro.
0: Eso es muy importante.
2: Exacto.
0: Y la Fundación Brock tiene.
1: Yo creo que esta reunión de hoy.
0: Me parece que sería bueno para poder sumar un capítulo más.
2: Claro.
0: Para que sea la educación financiera, para que la gente sepa exactamente lo que tiene que hacer.
2: Claro.
0: Cómo moverse, porque además. no solamente darle el dinero,
2: sino
0: orientarlos, administrarlo como lo tiene que administrar, ¿no?
2: Bueno, hoy va a ir un equipo bastante importante del Banco República, donde van a dividirse justamente en las temáticas estas que estamos hablando que van a plantear, y lógicamente van a estar después a disposición de todo aquel que quiera consultar y saber cómo accede a todo esto, ¿no? Pero lo que vos planteás es fundamental, si no, ninguna empresa, si no está bien administrada.
0: Financiera, pero sabes que vas patinando. Sí, sí. Poca gente toma conocimiento de esto.
2: Se sabe, y bueno, es importante, y por ahí también aprovecharlo a eso, ¿no? Justamente el vincularse, acceder y conocer. Pero tengo mucha fe de que hoy vamos a tener una buena participación de empresarios justamente para eso, para aprovechar ese momento.
0: Gustavo, gracias por acompañarnos.
2: Es un placer, muchas gracias.
0: Y ojalá que la gente, bueno, hoy 18:30, Monseñor Vera, 11:19, ¿correcto?
2: 11:19, muy bien.
0: Ahí está, así, la sede, así.
1: Enfrente del Banco República.
2: Es enfrente del Banco República por Monseñor Vera, exacto.
0: Por Monseñor Vera. 11:19,
2: sí, no, la tenés clarísima.
0: Se fijan ahí en la chapita, dice, 11:19.
1: Me chacalías a mí. ¿Qué te pasa?
0: Pero digo, vayan, no dejen de ir. Yo sé que hay muchos empresarios que están escuchando y yo creo que esto es importante. O sea, tenemos que aprovechar cuando la autoridad se acerca, cuando se arriman, cuando se ofrecen, cuando abren la puerta, te dan el dinero, te enseñan cómo gastarlo, te orientan, che, mejor que esto. Sí. Dos veces esto.
2: Y cómo tener los menores costos.
0: Pero, a ver, fundamental. Por eso,
1: una reeducación.
0: Insisto, o sea, educación financiera es lo que falta. No, porque, digo, te pueden dar $1,000,000 y no se lo alcanzar.
2: Claro.
0: Gracias, Gustavo.
2: Placer.
0: Vamos a hacer la pausa y venimos para cierre.
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10: 10 de la mañana, 59 minutos.
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1: La señal indicará las 19 horas, 30 minutos, 0 segundos. 19:30 en el centenario. Lo que se dice, la primera en casa. La señal indicará que esto es una señal.
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0: Bien, 11, 26 minutos y sí, ya estamos trabajando para mañana.
1: Pero en realidad para el viernes.
0: Y para el viernes también, sí, y para el lunes también.
1: También sí. Venimos con un embajada.
0: En un power.
1: Un power bárbaro.
0: Bárbaro. Sí. Bueno, a ver, el doctor Andrés Pérez, las disculpas del caso, pasó recién a través de su asesora de prensa, porque estaba en una nota con el colega, con Emiliano Cotelo, en el Perspectiva, y se demoró un poquito más de la cuenta, pero él pensó que lo podíamos llamar más tarde, pero bueno, la hora era la que habíamos marcado. Y además, el programa había agarrado tanta dinámica con la presencia de ustedes, ¿verdad? Con todo lo que fue el dato.
1: Exacto.
0: De todo lo que opinaron.
1: Cortar esa dinámica
0: No era bueno.
1: No era muy elegante.
0: Entonces quedamos con el doctor Andrés Pérez para mañana 9:30, y a las 10:30 vamos a hablar con el senador Tabaré Viera.
1: Perfecto.
0: Vamos a ampliar, ¿verdad?, todo lo que fue la interpelación, pero además puntualmente este tema vinculado a el aumento de la devolución del IMSS por el tema del combustible. El viernes.
1: Atención.
0: Atención, a las 9:30 y poquito. Y 35, porque tiene una nota en Canal 12. Le vamos a dar hasta ahí 40. Con el doctor Pedro Bordagarri. Recién Pedro ya me contestó, me confirmó. Que va a estar con nosotros. Ricardo ya lo escuchó.
1: Me causa. No sé si gracia o. No sé.
0: ¿Por qué?
1: Porque lo que te acabo de pasar ahí, Bordaberry hizo una exposición de lo que es el campo.
0: Sí.
1: Que pobre senadora, creo que fue que estaba interpelándolo por lo que aparece en la imagen. Yo creo que me levanto y me voy.
0: No. Además, pelearse con este monstruo.
1: No. Pero además, a ver, haciendo recuerdos de, fundamentados, por cierto, ¿no? De chicotazo.
0: Pero, a ver,
1: de 1922.
0: ¿Sabes cuál es el tema?
1: No, te queremos decir.
0: O sea, hay perfiles distintos. ¿Verdad?
1: Sí, totalmente.
0: Pelearse, o sea, pretender debatir con Bordaberry.
1: Y vos tenés que ser un poco inteligente para saber con quién meter la mano.
0: Bueno, digo, no sé, viste, por eso. Tenés que tener cuidado.
1: Yo no lo haría.
0: Porque el tipo te atropella, te pasa por arriba. Tenés senadores en el Frente Amplio, que también que son potentes.
1: Sí, claro.
0: Tenés en el Partido Nacional que son potentes. Y vos tenés que elegir. O sea, yo no puedo creer que, por ejemplo, Nicolás Viera, que un día vamos a hablar de ese tema porque un amigo personal, Nicolás Viera, es el que se hace llevar y traer desde Nueva Albesia todos los días.
1: En un vehículo oficial.
0: ¿En un vehículo oficial?
1: Sí, aparentemente todo.
0: ¿Y le pagan al hotel, al chofer, para que después se iba a dormir allá?
1: En fin.
0: Qué cosa, ¿no? O sea, los costos de la democracia.
1: ¿Te acordás, Larralde?
0: ¿Te acordás? Sí,
1: cosas que pasan,
0: bueno,
1: decía, ¿no?
0: ¿Te acordás? Bueno, costos de la democracia.
1: Costos de la democracia.
0: Entonces, viste, tenés esa gente hablando allí, cuando podés poner a votos a hablar.
1: Sí.
0: Podés poner a votos a hablar.
1: Claro. O sea, con fundamentación, claro. Fundamentada, para que la redundancia.
0: Hay gente muy capaz, muy capaz. Y estos son capaces, pero de cualquier cosa. Entonces, va a hablar con Pedro el viernes.
1: Sí.
0: Y el lunes, para arrancar la mañana livianito, ¿viste?
1: Livianito, sí.
0: Suavecita, sí. Nos visita el senador Sergio Botana.
1: Livianito, si venía en paracaídas, livianito.
0: Tipo. Claro, pero a ver, ¿sabes qué pasa?
1: Imagínate.
0: A mí me gusta, o sea, yo quiero que vengan todos, acá vos también, que vengan Frente Amplio, Partido Nacional, Partido Colorado,
1: Cabildo
0: Abierto,
1: claro.
0: Que vengan todos, pero que vengan a jugar opinión, a arriesgar opinión.
1: Sí.
0: Que vengan a hablar.
1: Es que vengan a hablar.
0: Y que aguanten.
1: Es lindo los arriesgadores de opinión, esos son los lindos de entrevistar.
0: O sea,
1: el que tiene el discurso ya esquematizado, ya con que viene con el libreto.
0: No, eso no, ¿entendés? Eso no.
1: Aburren un poco.
0: Eso no.
1: Aburren un poco.
0: O sea, a ver, yo, mira, te cuento. Un día entrevisté a Óscar Andrade. Es un tipo súper simpático.
1: Uh-huh.
0: Pero simpático en serio,
1: sí,
0: ¿no?
1: Sí.
0: Simpático en serio, un tipo agradable. Ahora se pone a hablar, hermano, y no te deja pasar un aviso.
1: Me hace acordar a alguien, bueno.
0: No te deja pasar un aviso. Entonces, un día le dije, vamos a la tanda. Digo, Óscar, déjame hablar una. Porque parece, es un monólogo, no monólogo. ¿Te parece que me fui demasiado? Porque es bien el tipo, ¿sabes?
1: Sí, sí, sí. Es, un,
0: es bien el tipo.
1: Macanudo, un campechano, sí.
0: ¿Entendés?
1: Sí.
0: Es macanudo, loco. ¿Entendés? Es así. Y tiene una virtud, ¿sabes cuál es? Lo buscás y lo atacás y no se enoja. Y no se enoja. Fernando Pereira, por ejemplo, Fernando se enoja.
1: No, Fernando sí.
0: Se enoja. Pero él no se enoja.
1: Yo pierdo los estribos.
0: ¿Ah? ¿Entendés? O sea, esa es la gente que vos decís, che, podés hablar, en fin. Yo, al que quiera invitar un día, cuando esté acá en Rivera, igual aviso, es el doctor Charles Carrera. Porque yo tuve una diferencia con Charles una vez. Porque, claro, él estaba muy con la bandera puesta, ¿viste? Se envolvía la bandera del Frente Amplio y que no. Pero ¿sabes qué pasa? Después el tiempo va cambiando las personas. Y él fue cambiando. Y él viene siendo un poco un botín político.
1: Sí.
0: Un botín político.
1: Sí.
0: ¿Ah? Es así, eso
1: sí.
0: Corre por mi cuenta. Algunos dirán, no, pero lo que pasa, que no sé qué. Yo tengo una idea. A ver. Si el ministro del Interior, el 2 o el 3, escucha esto, no se pueden atender en el hospital policial, entonces, hermano, ¿para qué están? Porque son la jerarquía, son los dueños,
1: sí, claro.
0: Son los que mandan, ¿entendés? Claro. Es como el presidente de la República, que no se puede atender en el hospital de las Fuerzas Armadas.
1: Por ejemplo.
0: Está claro, ¿no?
1: Bueno, o en el propio hospital policial.
0: Totalmente. O sea, y además, yo digo esto acá. Te puede quedar más simpático, menos simpático lo de echarle carrera. Ahora, si fuera todo tan perfecto, si fuera tan culpable, ya tenía que estar condenado. ¿Pasé cuánto? ¿3 años de esto?
1: Sí.
0: Pará. Y todos los días le buscan una. Todos los días, y lo buscan de acá, lo buscan de allá. Que, a ver, vamos.
1: ¿A vos te asombra eso? Yo te voy a tirar una, como para cerrar, como para que digas, bueno, te achaguamos, ¿no? El dirigente del Partido Comunista, Juan Castillo,
0: sí,
1: que además es el ministro de Trabajo, dijo que le impactó la noticia y que no tenía información de que los vehículos del ejército patrullarán algunos barrios y discutirá en el gobierno si es de recibo o no. Es lo que te digo. Chau, vamos.
0: Nos vemos, nos reencontramos mañana. Chau.

0: Damos lectura a los comunicados y despachos telegráficos. 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
1: Información necrológica. Empresa y Crematorio Perroni Ribeiro Limitada informa el fallecimiento de Verónica Silveira Mora, ocurrido hoy 24 de junio en la ciudad de Rivera. Velatorio Sala número 3 de Brasil, esquina Uruguay. Sepelio mañana 25 de junio a la hora 10. Casa de Duelo, Presidente Viera 353. Servicio de Empresa y Crematorio Perroni Ribeiro Limitada informó el fallecimiento de Verónica Silveira Mora.
0: Información necrológica. 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
24: Muy buenas tardes. Boletín central del mediodía por Internacional. Actualizamos los datos del tiempo que, según Inumet, se va a presentar en las próximas horas con cielo nuboso y cubierto. Vientos del noroeste entre 10 y 30 kilómetros por hora y la máxima prevista para hoy, miércoles, 12 grados. Mínima próxima madrugada, 2 grados. Para mañana jueves, disminución de nubosidad, heladas agrometeorológicas, neblinas. Máxima prevista, 15 grados. Vamos a los títulos de la información en el boletín central del mediodía por Internacional. La justicia confirmó la condena al expresidente de Casa de Galicia, Alberto Iglesias, por apropiación.

0: ajuste a la baja para compensar los aumentos acumulados durante el año.
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0: El gobierno ultima detalles del Plan Nacional de Riego con foco en acuerdos energéticos con UTE e inundabilidad de los predios. Es una iniciativa estratégica que busca potenciar la producción agropecuaria a través de una mejor gestión del agua. El presidente Yamandú Orsi reconoció que aunque se vienen cumpliendo los plazos establecidos, la elaboración del plan ha resultado ser bastante difícil de lo previsto inicialmente.
2: Y estamos en eso, están a punto de presentarme el diseño final. Ahí hay un tema, hay dos temas clave. Uno es el tema energético, y ahí es con UTE que hay que llegar a un acuerdo. Y lo otro es apuntar al multipredial, y para eso hay que resolver bien los temas jurídicos de las propiedades, porque hay algunos que lo vas a inundar. Entonces eso es lo que se está viendo, cómo lo resolvemos mejor. Es bien bastante más complejo. Yo creo que hay dos puntos, dos nudos. Uno es el de la energía y otro es el de compartir esas pérdidas, pero hay que compartir esos riesgos que tiene la inundabilidad de un predio. ¿Cuál es el terreno que voy a inundar? ¿Cómo resarcís a la persona que de repente tiene que ceder parte de su propiedad? Pero vamos a empezar con experiencias piloto. Yo creo que en Dolores hay un lugar ideal como para trabajar. Y lo otro, la otra herramienta buena para trabajar es colonización. ¿Por qué? Porque ya tenés la gente agrupada. Veremos cómo cierra esto. Estamos cumpliendo los plazos, pero bastante más difícil de lo que pensábamos. Ahí el tema energético es clave.
0: Boletín central del mediodía por Internacional. El gobierno implementará un plan piloto para incorporar psicólogos en los liceos públicos de todo el país. La iniciativa comenzará a aplicarse en septiembre con alumnos del ciclo básico y contará con una inversión de 25 millones de pesos. La medida se complementará con una estrategia de telesalud que el Ministerio de Salud Pública, la ANEP y Ceibal analizan implementar para que el sistema educativo cuente con una respuesta mucho más cercana ante situaciones vinculadas a la salud mental. El anuncio fue realizado por la ministra de Salud Pública, Cristina Lustenberg, en el marco de su comparecencia a la Comisión de Salud Mental en el Parlamento.
3: Trabajamos y vimos cómo se están desarrollando los planes departamentales en cada uno de los departamentos del país, cómo es la situación, el abordaje que estamos haciendo desde salud para ir garantizando que la atención por parte de los equipos de salud garantice cuando una persona precisa algún tipo de atención vinculada al área de salud mental, pero hicimos algunos de los anuncios en el marco de esa estrategia que nosotros estamos capacitando a médicos con formación familiar y comunitaria, a médicos generales, a licenciadas de enfermería que tienen posgrados o que tienen que recibir fortalecimiento de la atención en salud mental. Estamos trabajando muy cerca del sector educativo y en el marco de todas estas acciones que estamos resolviendo para un tema que es complejo, donde también hay muchas inequidades y problemas estructurales, nosotros a partir de septiembre, esto es un acuerdo que vamos a hacer con el presidente de la ANEP y con toda la estructura educativa, en el ciclo que hoy se llama séptimo, octavo y noveno, lo que antes conocemos primero, segundo y tercero del liceo, vamos a desarrollar todo un plan piloto por un año, pero con vías a que esto permanezca en el sistema educativo, que haya licenciados en psicología en cada uno de los liceos, garantizando ese apoyo, porque los primeros para nosotros trabajar con el sistema educativo es clave como salud. Porque que cada uno de los docentes, cuando detecte alguna situación en esa etapa, que generalmente son los entre los 12, 14 años, etapas claves del desarrollo de la adolescencia para los niños, niñas y adolescentes, los docentes tengan un vínculo con licenciados en psicología que fortalezca ya los recursos humanos que tiene el sistema educativo y que sea el vínculo con el sector salud.
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2: El dólar cotiza a 38,85 a la compra, 41,25 a la venta. El peso argentino 0,020 a la compra, 0,039 a la venta. El real 7,50 a la compra, 8,75 a la venta. El euro cotiza a 44,40, 48,40, compra-venta respectivamente.
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3: 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En diálogo con nuestra emisora, el diputado por el Partido Colorado, Dr. Marne Osorio Lima, informó sobre la batería de pedidos de informes que presentará dirigidos a distintos ministerios con el objetivo de conocer en profundidad el estado de implementación del acuerdo sobre localidades fronterizas vinculadas suscrito entre Uruguay y Brasil.
4: Sí, efectivamente tenemos varios temas en la agenda. Tal vez un tema muy, pero muy importante que nosotros le estamos dando muchísima importancia es lo que sucedió en Brasil hace apenas unos días, donde se aprobó todo lo referente a la legalización de la instalación del documento de tránsito vecinal fronterizo. Esto es un acuerdo bilateral entre los países que requería la aprobación parlamentaria. Nosotros en Uruguay lo hicimos en el periodo pasado, en el año 2023, y Brasil todavía no lo había hecho. Bueno, ahora lo hace. Eso significa de que a partir de este momento es operativo poder implementar ese documento de tránsito vecinal fronterizo, que, a ver, que no es un documento más. Yo diría que es una de las acciones en materia de política pública más importantes que se ha dado en los últimos tiempos para la frontera, para esa frontera que nosotros la conocemos, para esa frontera que significa la vida cotidiana, la gente que trabaja de un lado y del otro, la gente que estudia de un lado y del otro, la necesidad de integrar la salud, la necesidad de integrar la seguridad, la necesidad de generar oportunidades para esas familias mixtas que tenemos, que las personas puedan tener mayores oportunidades en materia de trabajo formal, que se pueda incrementar las oportunidades en materia de trabajo formal, que se pueda generar a través de ese documento la legalización para resolver problemas tan antiguos como, por ejemplo, el tema de los autos brasileños, la circulación de los autos brasileños, que nada de esto significa generar condiciones que se desconozca la regulación, que se desconozca la tributación, que se desconozca las obligaciones que tienen que tener los ciudadanos, sino salir de la opacidad, salir de aquella situación donde se estaba trabajando en negro o no había una habilitación para determinado tipo de vehículos o para determinado tipo de tránsito o de tenencia, y que esto de alguna manera da lugar a que se generen esas soluciones. Por eso es que nosotros lo que hicimos fue hacer un pedido de informe a cada una de las instituciones, de los ministerios que nosotros entendemos tiene que aprovechar esta oportunidad para generar herramientas efectivas. Entonces le planteamos, por supuesto, a la Cancillería como el ministerio con mayor competencia en esta materia para ver si efectivamente tiene previsto en ese plan nacional de fronteras que nos dijeron hace pocos días que están trabajando en él, que nos van a estar remitiendo al poder al Parlamento para la aprobación, si están teniendo en cuenta y qué previsiones tienen para la implementación de este acuerdo.
3: Comentó el doctor Marne Osorio que la iniciativa surge luego de que Brasil avanzara recientemente en la promulgación e internalización del acuerdo, aprobado en Uruguay mediante la ley 20.102, generando expectativas e interrogantes sobre su puesta en funcionamiento efectiva y los beneficios concretos que podría representar para miles de ciudadanos que viven en la frontera.
4: Le estamos planteando al Ministerio de Educación y Cultura qué previsiones tiene para en materia educativa poder avanzar en, a ver, primero, en la capacitación del portugués formalmente en la región de frontera, para poder avanzar en la educación binacional con el reconocimiento de títulos de grado y de posgrado. Estamos planteando al Ministerio del Interior las posibilidades que le puede estar brindando esto en materia de integración, en materia de seguridad pública, habida cuenta que hemos visto y todos sabemos la influencia que tenemos con el narcotráfico, con el crimen organizado, que nos pega fuerte en la frontera por las características propias de la frontera. Le estamos planteando también al Ministerio del Interior si tiene algunas previsiones en materia de el control vehicular, de tránsito vehicular, que sabemos que hace algunos meses atrás tuvieron algunas intervenciones en ese sentido. Estamos planteando al Ministerio de Salud Pública, más allá de los acuerdos que realizan las autoridades por un tema de iniciativa personal o de afinidad personal, formalmente, cuáles son los procedimientos que se van a poder implementar a partir de este documento de tránsito vecinal fronterizo. A ver, estamos tratando de justamente poner este tema en la agenda para que el gobierno se dé cuenta que efectivamente acá tenemos, no es una habilitación de un documento más, es una oportunidad para formalizar la vida cotidiana en la frontera y generar oportunidades para más trabajo. Estamos planteando al Ministerio de Trabajo cuáles son las oportunidades que podemos llegar a tener a las personas que puedan tener este documento para ampliar el mercado de trabajo y las oportunidades laborales y, por supuesto, la formalización de ese trabajo que le signifique aportes a los beneficios previsionales para que después se pueda acumular en la jubilación.
5: Ahora, ¿lo entienden estos quienes no tienen relación con la frontera? Aquellos parlamentarios que tienen relación con frontera conocen esto, pero quienes no lo conocen, ¿acompañan este tipo de propuestas y de presentaciones?
4: A ver, la oposición nosotros no la tenemos en el Parlamento, porque la verdad que debo reconocer de que cada vez que yo hago los planteamientos, o que algún otro colega también lo hace, se escucha y nunca, no recuerdo que haya habido una negativa al respecto. Lo que sucede es que no entramos con fuerza en la agenda de prioridades del Poder Ejecutivo, que es el que marca la diferencia, que es el que ejecuta las acciones. Nosotros en el Parlamento agitamos, ponemos el tema en la agenda, llamamos, demandamos, proponemos, exigimos, pero en definitiva quienes ejecutan es el Poder Ejecutivo. Entonces, cuando el Poder Ejecutivo, el año pasado, toma la iniciativa de algunas medidas de frontera, que nosotros decíamos, mira, que esas medidas de frontera son bienvenidas, sí, pero son absolutamente insuficientes. Si son el inicio de un proceso de construcción de diferentes herramientas, bienvenida sea, pero vamos a seguir trabajando.
3: Enfatizó el legislador que los pedidos de informes serán remitidos al Ministerio de Relaciones Exteriores, Ministerio de Economía y Finanzas, Ministerio de Salud Pública, Ministerio de Trabajo y Seguridad Social, Ministerio del Interior y Ministerio de Educación y Cultura, abordando aspectos vinculados a la implementación del documento de tránsito vecinal fronterizo, así como sus implicancias en materia laboral, educativa, sanitaria, comercial, tributaria, aduanera, migratoria y de seguridad pública.
4: No solo no se siguió trabajando, sino que ni siquiera se cumplió con la ley que se aprobó porque no se instaló el observatorio. Hoy, nosotros hemos visto que, por ejemplo, el tema de los descuentos en las naftas, tuvimos en un valor y luego se bajó a otro valor, se bajó al 27%, ¿por qué se bajó? ¿Cuál fue el criterio? ¿Cuáles fueron los indicadores que dieron cuenta de que se podía bajar? Entonces, ese tipo de cosas que se deciden desde atrás de un escritorio en Montevideo con desconocimiento de la realidad de frontera, son las cosas que tenemos que corregirlas y la única forma de corregirlas es a través de un observatorio. Entonces, a ver, Rubito, yendo un poco a tu pregunta, nosotros hoy estamos levantando esta bandera una vez más, estamos aprovechando esta oportunidad del paso que dio Brasil, ese país continental que le está prestando atención a la frontera, abriendo esta oportunidad, pero Uruguay tiene que agarrar el toro por las guampas y proponerle a Brasil acciones concretas, generar ámbitos bilaterales para trabajar en temas específicos. Tenemos que aprovechar esta oportunidad, y esta oportunidad la tiene que aprovechar el Poder Ejecutivo, generando ámbitos específicos para atender los diferentes temas que tiene importancia para la región de frontera. Porque a veces, Rubito, se entiende de que los problemas de la frontera se limitan exclusivamente a la actividad comercial. La actividad comercial es importante, pero nosotros tenemos que atender los temas en materia de seguridad, en materia de educación, en materia de salud, en materia de generación de empleo más allá del comercio, atender sectores como la construcción, atender sectores como la industria y la inversión, atender la logística en la frontera, qué pasa con la interconexión ferroviaria, qué pasa con el aeropuerto binacional, porque todo esto no avanza porque el Poder Ejecutivo no le da la prioridad que necesita el tema en el momento que se definen las políticas públicas.
5: Ahora, ¿qué hacer con eso? ¿Hay que traerlos a la zona de frontera para dialogar sobre el tema? ¿Cómo puede surgir todo ese diálogo?
4: Bueno, nosotros ahora estamos haciendo un pedido de informes a cada uno de los ministerios que esperemos que en los próximos días empecemos a recibir las respuestas. Nosotros hoy estamos presidiendo la Comisión Especial de Frontera con Brasil y le estamos proponiendo a los colegas generar una agenda de la comisión en el territorio, porque creo que es importante que nosotros vengamos al territorio y que vengamos a Rivera, por ejemplo, y que la agenda la armemos los legisladores del departamento de Rivera y que podamos interactuar sin duda con la Asociación Comercial e Industrial de Rivera, pero que podamos hablar bien con las instituciones vinculadas a la seguridad, a la educación, que podamos hablar con el PIT-CNT, con la representación en el departamento de Rivera, que podamos hablar con los diferentes ámbitos que tienen que ver con las dificultades que vive la comunidad de frontera, para que nos llevemos de primera mano cuáles son las prioridades que hay en el territorio. Porque no es lo mismo que lo transmita yo, aunque considere que las conozco, que lo transmitan directamente los que la están sufriendo, los que están teniendo dificultades. Nosotros el otro día tuvimos comunicación con los pequeños y los pequeños comerciantes, la Asociación de Pequeños Comerciantes, que se han formalizado y que tienen una gran expectativa para poder avanzar en esa construcción de oportunidades. Pero tenemos que lograr que se los escuche. Y esta es tal vez una de las primeras cuestiones que nosotros vamos a tratar de hacerlo desde la Comisión Especial de Frontera con Brasil.
3: También el legislador hizo referencia a la actualidad de la zona de frontera y a la agilidad de los trámites burocráticos que deben comenzar a abordar y tratar en el Parlamento.
4: Pero esa es la lectura equivocada que se hace. A ver, nosotros vimos el año pasado el cierre de CONAPROLE y vimos todas las idas y vueltas que se hizo para tratar de salvar y que lamentablemente no es posible. Pero lo que más me preocupa, y creo que nos debe preocupar a todos, es que en las negociaciones que hizo el Poder Ejecutivo con la propia CONAPROLE, en ningún momento el Poder Ejecutivo le preguntó a CONAPROLE qué necesita usted para no solamente quedar en la frontera, sino poder crecer, poder aprovechar el mercado enorme que tiene al norte con Brasil, que son tan afines a los productos lácteos uruguayos de excelente calidad como los que produce CONAPROLE. O sea, no hay una postura del Poder Ejecutivo para promover que sucedan nuevas cosas en el territorio de frontera. No, ¿qué sucedió? Bueno, las preguntas iban, ¿cómo nosotros logramos que los 20 trabajadores no pierdan la fuente de trabajo? ¿Es importante? Sí, es importante. Pero para el territorio sería mucho más importante que no solamente fuesen 20, que fuesen 120, que fuesen más productores, los productores lecheros que pudiesen volver al sector para volver a construir una cuenca lechera y volver a tener una fuente de generación de riquezas más en la región que la perdimos y que la política pública la dejó pasar.
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4: Amigos de Radio Internacional, tengan todos ustedes muy buenos días. Bienvenidos a la columna deportiva del día miércoles. En los últimos entrenamientos desarrollados en Playa del Carmen, allá en México, Marcelo Bielsa conformó una defensa con modificaciones en vista del partido con España. Está la duda todavía si Guillermo Varela va a estar en el lateral derecho, Sebastián Cáceres será uno de los centrales, el ingreso de José María Jiménez y el desplazamiento hacia el lateral izquierdo de Matías Olivera, entonces para ese puesto, una línea de cuatro que va tomando fuerza para enfrentar a España. Lamine Yamal, que viene desempeñándose como extremo derecho, seguramente Matías Olivera será el encargado de estar marcando al buen jugador de la selección española. Se confirmó que los árbitros para este partido, que se juega el viernes a la hora 21 en Guadalajara, serán americanos los tres árbitros principales. Ismael El Fat será el árbitro principal del partido, sus asistentes serán Corey Parker y Kyle Atkins. Cuarto árbitro será Juan Calderón, el costarricense, y el árbitro de reserva será también el costarricense Juan Carlos Mora. Vamos ahora con los partidos que se desarrollaron ayer, los resultados. Portugal le ganó 5-0 a Uzbekistán por el grupo K con dos goles de Cristiano Ronaldo, que se convierte en el primer jugador en la historia de la Copa del Mundo que marca en 6 ediciones diferentes, 2006, 2010, 2014, 2018, 2022 y ahora en el 2026. Con los dos goles conquistados ayer, suma 10 tantos en la tabla histórica que lidera hasta el momento Lionel Messi. En los otros partidos que se dieron ayer, Inglaterra empató 0-0 con el equipo de Ghana. También por el grupo L fue este partido y también por este grupo Croacia derrotó 1-0 al conjunto de Panamá. Por el grupo K, ya entrada la madrugada, Colombia derrotó a República Democrática del Congo, quedando primero entonces en la fase de grupos el equipo colombiano. Los partidos para el día de hoy, tercera fecha, que se va a disputar todos los partidos en simultáneo. En el grupo B a las 16 horas, Suiza y Canadá, que tendrá la presencia en el VAR del árbitro uruguayo Antonio García, y Bosnia y Herzegovina, Qatar, también con la presencia de Leodán González en el VAR como asistente, los árbitros uruguayos que tendrán actividad en el día de hoy. En el grupo C, a las 19 horas, Marruecos, Haití y Escocia, Brasil, y por el grupo A, Sudáfrica, va a enfrentar a Corea del Sur a las 22 horas y a la misma hora, Chequia enfrentará a México. Seguimos con noticias mundialistas que tenemos para ofrecerles en el día de hoy. La FIFA estudia modificar el reglamento de las tandas de penales antes del inicio de las fases eliminatorias del Mundial. La propuesta permitiría al equipo ganador del sorteo elegir entre patear primero o ejecutar sus penales frente a su propia hinchada. En otro orden, una infausta noticia, falleció la mamá del técnico de Francia, Didier Deschamps, y el técnico no estará presente para dirigir el partido contra Noruega. El entrenador viajará a Europa y así asistir al funeral de su madre, informó la Federación Francesa de Fútbol. La fecha le dio una fecha de suspensión, la FIFA, a Almirón, el jugador paraguayo, que se tapó la boca en una nueva metodología que tiene la FIFA de sanciones, y se perderá el duelo clave ante Australia en el cierre del Grupo D este jueves desde las 23, nuevamente en el Estadio Bahía de San Francisco. Vamos con novedades del fútbol local. Hay muchas novedades en Nacional, que podría jugar un amistoso con Boca Juniors. Le llegó una propuesta a Nacional para jugar el amistoso en Salta el 8 de julio contra los Xeneizes. Ambas instituciones ven con buenos ojos este partido amistoso. Paolo Calione y Bruno Aradi pueden salir a préstamo en este periodo de pases. La idea es que salgan a sumar minutos. Ambos jugadores estarán realizando la pretemporada con Nacional. Camilo Cándido rechazó una oferta de la MLS para seguir jugando en el Club Nacional de Fútbol. Alexis Martín Arias, el golero argentino, se aproxima al bolso. El agente del arquero acercó las partes y los clubes. Se espera una salida consensuada con Cerro Porteño a la brevedad. Llegaron dos ofertas por el Diente López y se las trasladaron, por supuesto, para que pueda ser transferido. Una de las ofertas es del Sporting Cristal de Perú y otra de Independiente Medellín. Por el lado de Peñarol, Facundo Batista deja la institución aurinegra, será nuevo jugador de Lanús, viaja hoy rumbo a la Argentina. En materia de sanciones por las expulsiones que padeció Peñarol, para el reinicio del intermedio, Matías Arezzo recibió 3 fechas. Puede pedir reducción y le faltaría una por cumplir. En cambio, Eric Remedy tiene 4 fechas de sanción, no puede pedir reducción, o sea que le restan pagar 3 partidos. Santiago Ormeño, el peruano, será el nuevo jugador de Montevideo Wander. Delantero, 32 años, mide 1,87 y jugó en la selección incaica. Jugó en Puebla, León, Chivas y la UNAM de México, entre otros equipos. En Danubio se confirmó que Mauro Brasil está muy cerca de convertirse en nuevo jugador de la franja. También se selló la incorporación del delantero Hugo Silvera y se informó desde el Danubio Fútbol Club que Leonardo Ramos fue intervenido quirúrgicamente por una dolencia cardíaca y se viene recuperando favorablemente. Para ir terminando, información de la C, porque hoy miércoles a las 15 horas se juega el pico entre Villa Teresa y Villa Española en el Parque Ancap. Este partido iba ganando Villa Española 1-0, correspondiente a la 7ª fecha del torneo inicial de la primera amateur. Se suspendió a los 60 minutos de juego cuando el árbitro decidió por un fuerte choque en la cabeza de uno de los jugadores de Villa Española y, bueno, por ese mismo motivo se suspendió el partido y continúa hoy a las 15 horas. Hasta aquí entonces el informe del día miércoles. Nos vamos a reencontrar mañana jueves con mucha más información aquí en Radio Internacional.
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10: Vamos a la información policial correspondiente a las últimas 24 horas. Un hombre fue detenido por hurtos relacionado al hombre de 36 años detenido en la tarde del lunes en un supermercado en calle 33 Orientales, Barrio Centro, el cual pretendía retirarse con un paquete de yerba marca canaria de 100 gramos y podría tener participación en la tentativa de hurto a una finca, hurto de una bicicleta, hurto de una moto y posterior recuperación de la misma, hechos ocurridos en el mes de junio, además del hurto de una moto ocurrido el 20 de junio, ayer conducido a fiscalía y luego a sede judicial. Finalizada la instancia, el magistrado dispuso condénase a JADSS como autor penalmente responsable de 4 delitos de hurto especialmente agravados, 2 de ellos por encontrarse las cosas expuestas al público por la necesidad y o costumbre, y por la penetración domiciliaria, 1 de ellos en grado de tentativa, todos en régimen de reiteración real y en calidad de autor, a la pena de 18 meses de prisión con descuento de la preventiva sufrida.
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10: Actualizamos los datos del tiempo, que según Inumet se va a presentar con cielo nuboso y cubierto, vientos del noroeste entre 10 y 30 kilómetros por hora y la máxima prevista para hoy 12 grados, mínima próxima madrugada 2 grados, para mañana jueves. Disminución de nubosidad, heladas agrometeorológicas, neblinas. Máxima prevista 15 grados. Hasta aquí las noticias en el Boletín Central del Mediodía por Internacional. Amigos, han sido más que amables. Tengan todos muy buenas tardes.
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0: El arte de lo posible. 13 horas, 4 minutos en todo el país. Pues 4 en todo el país. Arrancamos esta tarde con de fondo. ¿Escucharon ustedes?
1: ¿Escucharon? ¿Escuchó de fondo? Sí.
0: No, no se escuchó. No,
1: una voz del más allá que dijo...
0: Uruguay va a clasificar, dijo. No, prefiero que clasifique Uruguay. Eso lo dijo Ninelli, aunque usted no lo crea. ¿Cómo anda, Mario Rizzo? ¿Cómo pasó?
1: Bien. Cuidándome de los fríos porque vio que la noche es brava y la mañana es peor aún.
0: ¿Pior, no?
1: Pior aún, sí.
0: Pior, dijo.
1: De la cama para llevar a los gurises a la escuela, bravo.
0: Hoy vuelta, bueno.

0: Antes, o sea, hasta el Mundial pasado ya clasificábamos directo a octavo, lo que significaba estar entre los 16.
1: Estamos mejores. A 6 partidos de ser campeones del mundo, dijera un colega de la capital.
0: Y ahora sumamos. Ahora volvemos a estar como si el Mundial arrancara recién.
1: Sí, es como que terminamos la eliminatoria recién.
0: Exacto, ahí está. 3 partidos más de eliminatoria. Exacto. Que nos va a meter entre los 32.
1: Sí. Oh, se habrá gente.
0: Entre los 32. O sea, imagínense que el Mundial pasado tenía 32.
1: Sí.
0: En este pasamos a 48.
1: Una puntualización y seguimos con el hilo conductor. Para el Mundial de los 100 años, ¿es la misma cantidad o la normal pero iba a aumentar la cantidad?
0: No, ya se estableció que va a ser 48.
1: No hay más sorpresas.
0: Por lo menos hasta el próximo son 48.
1: 48.
0: En algún momento quieren 60.
1: Con gran chance de un estadio centenario remodelado para el partido.
0: Si no llega, si no arranca el año que viene, no llegamos.
1: ¿Sí?
0: Eso es
1: bajo así. El gobierno de...
0: Pero parece que de Orsi, en el último viaje de China, parece que ahora el último viaje y el partido de Arabia Saudita, entre los árabes y chinos parece que vamos a conseguir rubros como para tener.
1: Para la moneda.
0: Vamos a tener los rubros como para...
1: Son
0: para
1: siempre hacer. Bienvenidos, ¿no?
0: Y hoy en día vamos a tener un estadio moderno, ¿no?
1: Moderno, literal.
0: El tema que va a ser, un estadio con historia...
1: Se salva la torre, ¿no?
0: Parte de lo antiguo y ahora
1: claro.
0: La parte nueva.
1: El Museo del Fútbol va a seguir. La escuela pública que está bajo la Olímpica.
0: Y bueno, debería,
1: es una
0: ¿no?
1: pregunta que hay que, debería, que hacerse,
0: debería.
1: ¿No?
0: Debería
1: porque forma parte de él.
0: Exacto.
1: Ya en una época supe, no llegué a ver, pero llegué a ir a ver el fútbol con la vieja cancha de básquetbol.
0: Ah, no, ahí ya no.
1: De la donde está la platea olímpica.
0: Ajá.
1: En los 70 había cancha de básquetbol. Y según mi viejo, era boxeo también. Lo acomodaban para boxeo.
0: Ah,
1: para
0: mirá. Y sí, capaz que sí. Sí,
1: los días de verano, cuando viste la liguilla con 30 grados. Y había básquetbol y boxeo.
0: Mirá vos.
1: Para los que peinan canas saben de lo que estoy hablando.
0: No, ni idea. Mirá vos. Bueno, o sea que vamos a tener ahí. Esa es la idea. Ahora, abrimos paréntesis sobre este tema.
1: Sí.
0: ¿Qué le pareció este Mundial con 48 selecciones hasta ahora?
1: Mirá, gente que entiende poquito de fútbol pero está aprendida como Eugenia, que se prende la... O sea, fútbol del campeonato uruguayo no ve... Pero el Mundial invita a mucha gente.
0: Es como las Olimpíadas. Mundial y Olimpiadas, todo el mundo sabe, todo el mundo ve.
1: Los 100 metros, los...
0: Todo. Te aprendes todo sobre el atletismo, que sea cada 4 años.
1: Los 100 metros de natación también. Son eventos que uno averigua cuándo es para verlo. Está mucha gente sorprendida. Che, qué cantidad de goles. O por lo menos en partidos puntuales. No repartidos.
0: Creo que llevamos 5 partidos 0-0.
1: Sí.
0: De todos los que se han jugado.
1: Claro, pasa que son más selecciones, ¿no? Entonces hay más posibilidades de
0: marcadores. El tema era, va a clasificar cualquier selección, era lo que decían.
1: O sea, que a 16avos van a llegar todavía equipos amateur, ¿no? Pseudo amateur.
0: Y muchos, sí.
1: Muchos, se contagió.
0: No, por eso. El tema es, ¿qué va a pasar?
1: Eso. Y... ¿Hasta cuándo Bielsa, dijeran?
0: Ahora... El Congo.
1: Congo. ¿Lo vio?
0: Le empató.
1: Yo no lo vi, me contaron.
0: Ahí está. Se lo puse para que usted fuera mirando.
1: Sí.
0: Luisito
1: me mantenía. Bueno,
0: le costó a Colombia.
1: Un Perú.
0: Bueno, pero por ejemplo, Perú quedó afuera. Chile quedó afuera del Mundial.
1: Chile. Los chilenos están pagando.
0: Le digo porque tanto hablaban lo que decía recién de Manso. O sea, tantos que clasificaron y otros
1: Chile,
0: que quedaron afuera.
1: A ver, que se entienda. Chile quedó afuera porque le está costando un montón la famosa renovación,
0: bueno.
1: Como le está pasando a Italia en Europa, porque no es exclusivo de acá.
0: A nosotros no nos ha costado esta renovación.
1: Sí, menos que antes, porque ya el maestro con todas sus críticas me echaba a jugador.
0: Sí, pero...
1: Poquito, a cuenta gota.
0: Está bien, pero la seguían los Suárez, los Cavani, los Forlán, los Godín.
1: De ese calibre, bueno, adelante
0: pero,
1: y atrás.
0: Perdió, por eso, pero terminó, el maestro terminó con ellos.
1: Sí, tuvo
0: el tema era el que llegaba ahora.
1: ¿Cómo se hace?
0: Y bueno, por eso, entonces no era sencillo que lograran eso, ¿no?
1: A ver, José María Jiménez no es un tipo muy muy viejo, muy veterano, ¿correcto?
0: Bueno, pero está.
1: El tema de las lesiones, como Ronald Araújo, le estaban haciendo pasar un mal momento.
0: Imagínate que Ronald es joven y le ha costado ir 2 mundiales y si Uruguay se vuelve mañana no va a jugar ningún partido.
1: El récord.
0: Y va a 2 mundiales.
1: El más increíble para mí sigue siendo Varela.
0: Bueno,
1: de la mano de Tabárez,
0: sí,
1: llegó sin eliminatoria, ahora
0: bueno,
1: sí,
0: pero juega,
1: parte.
0: Pero juega. Por eso digo,

0: Ahora, de todas las selecciones, con 48 selecciones, a no ser Curazao, que se comió 7 con Alemania.
1: Pobre Curazao. Después se
0: No, pero por eso digo, pero el único partido que, digamos, hubo goleadas estrepitosas.
1: Sí.
0: Pues todos se imaginaban que el Congo con Portugal se comía 5.
1: Lejos.
0: Y en definitiva fue Uzbekistán el que recién se comió 5. Le sacó un empate a Portugal.
1: Sí, Suecia goleó.
0: A Colombia con el Congo, todo el mundo que ganaba fácil ayer, le costó.
1: No,
0: y ganó 1-0. Bueno, entonces, por eso digo, o sea, todo aquello que se hablaba
1: el
0: de 48
1: que pierde el partido que pierde Ecuador con Costa Marfil en la hora.
0: Bueno, pero es Costa
1: un
0: Marfil.
1: Un sacudón que ahí lo dejó afuera, ¿no?
0: Y tiene chance, todavía porque tiene un partido hoy.
1: Sumó un punto.
0: Sí, pero tiene que ganarle a Alemania.
1: Está bailando con la más fea.
0: Bueno, pero tiene ganado Alemania.
1: Hay que jugarlo. Ahí es como Uruguay. Ecuador y Uruguay están en la misma situación. Hay que ganar a España, hay que ganar a Alemania.
0: Pero Ecuador estaba de mejor campaña que Uruguay.
1: La tabla de los números de la eliminatoria, pero por varios cuerpos.
0: Bueno, o sea, al mejor equipo...
1: Y jugando muy bien.
0: A lo mejor equipo del continente, como Ecuador, le ha costado.
1: Le ha costado.
0: O sea que estaba por arriba de Uruguay. Eso tenemos que ser conscientes también.
1: Sí, sí. En la tabla de clasificación por encima de Uruguay. Bueno, cuarto Uruguay.
0: Por eso.
1: Y Ecuador creo que estaba ahí.
0: Y Brasil fue quinto.
1: O sea, Brasil entró por la ventana. Bueno, casi.
0: O sea que estamos hablando de selecciones que en el continente estaban por arriba, que eso tampoco podemos desconocer. Porque cuando vamos a entrar a analizar, hay que ver. Después, ¿qué otras selecciones de las que clasificaron así que usted dice es difícil? Panamá.
1: Partidazo de Panamá.
0: Bueno, ahí está. Haití.
1: Se la bancó.
0: Digo porque
1: bien.
0: Estamos Haití. Hablando de todos los que han clasificado que sí. Nadie los tenía en el
1: radar. Iba a ir a pasear.
0: Cabo Verde. Que todos se ríen de Cabo Verde. Bueno,
1: sigue riéndose.
0: Logró, le empató a España y le empató a Uruguay. Así que este mundial con 48 selecciones que Don Inelli cuestionaba a Infantino.
1: Se suma.
0: Entonces quiere decir que hoy ha sido un fracaso. Por lo menos hasta ahora, cuando terminaron las dos fechas de campeonato.
1: ¿Le gustó?
0: Dice...
1: ¿Le gustó o no le gustó?
0: Eso. ¿Gustó o no gustó, Don Inelli?
2: ¿Cómo anda? Disculpe, ¿no? El atraso.
1: No, digo, tranquilo.
0: Bueno, no, en serio, se atrasó usted. No, te
2: sí, esta vez sí. Tormenta, diluvio.
1: No, usted sí, se arranca y arranca.
2: Diluvio, huracán, pero porque recién llegó temprano. El sí. Tema es que estábamos cerrando.
1: Bien.
2: Un
0: negocio.
2: Más que un negocio, digo, bueno, un acuerdo donde a partir del próximo lunes uno de los principales informativos de radio en una de las FM más importantes de la capital, bueno, nosotros vamos a estar haciendo el segmento agropecuario. Bueno, acabamos de... En la mañana hubieron diferentes charlas con el gerente general, con el director de la FM, la Ley FM, la 106.7, y bueno, y ahí vamos a estar dentro de Radar 106.7 haciendo el segmento agropecuario. Y bueno, acabamos de... Ahora estábamos coordinando con el departamento artístico cómo se va a hacer el promocional. ¿Me deja terminar? No, la gente no va a entender nada. Me pisa cada dos segundos.
0: No, quédese tranquilo. Claro. Le está acotando cosas que usted se olvida.
2: No, está bien, pero entonces que espere que yo termine de hablar.
0: Pero usted está en la vieja escuela. Usted sigue en la vieja escuela. Toda la gente puede escuchar.
2: No. Eso, estar cortando así es ser amateur.
0: No,
1: lo peor que hay es decirle al aire un compañero... Las virtudes y los defectos, sí, no, bueno, le estaba hablando, yo también estaba hablando de Vaca.
2: Está bien.
1: Qué bueno, le estaba elogiando y me corta. Sí, dale.
2: Bueno,
0: no le gusta, pasa que no le gusta que lo elogie, por eso.
2: No, solamente quiero que la gente lo entienda.
1: El micrófono.
2: Que la gente lo entienda, nada más.
0: La gente
2: pero
0: entiende.
2: Bueno, está. ¿Qué me preguntaba? Pues ya me perdí.
0: Que va a salir en radar en la 707.
2: Eso. No, antes me habló de otra cosa.
0: Ya fue.
2: En otro momento lo digo.
0: Ahí está, es que de la misma manera que yo estaba hablando del Mundial, usted me salió hablando de Vaca, es lo mismo.
2: No, estaba aclarando porque llegué tarde, es diferente. Lo que usted nunca... No,
0: es que yo no tengo que estar dándole explicación a usted si llegó tarde o no.
2: Sí, porque usted tiene un año para cumplir. El contrato marca de 13 a 15. Claro.
1: Tenemos contrato que vamos todos presos.
0: No, marchamos todos.
2: Bueno, está bien.
0: ¿Le gustó el Mundial de 48 clubes?
2: ¿No? ¿Cuántos abogados tiene?
0: Tenemos 5.
2: Sí,
0: yo que cuento, sí, fácil, tenemos 5.
2: Se ve que paga bien usted.
0: No, tenemos un buffet interesante.
2: Sí, ya me di cuenta.
0: No, nunca estamos solos. Tenemos Mundial de 48 selecciones. ¿Le gustó o no? Metemos de vuelta en un buen momento mundial. Sí.
2: Buen momento mundial. No, no, buen momento mundialista viene a las 14.
0: Pero ya a esta altura es uno solo.
2: Es uno solo. Es uno solo. Es un buen momento. Esto es un buen momento.
1: Bueno, a seca.
2: Esto es un buen momento.
0: Sin complemento. ¿Le gustó o no le gustó?
2: Digo, no sé, porque Uruguay, como se viene el viernes.
0: Pero el tema no tiene que, excepto, o sea, Uruguay hace parte de las 48 selecciones.
2: Está bien.
0: Yo le mandé, hablé del Mundial del 48. No, pero
2: después del viernes quedan 32.
0: Bueno, ahí arranca recién el Mundial.
2: Por eso. Ah. O sea que nosotros ni no vamos a jugar.
0: No sé, con Mario creo que le encontré una definición perfecta. Es una extensión de las eliminatorias. Porque como que recién arranca. ¿Vale?
2: No, porque el Mundial arranca con la en las clasificatorias. Siempre arrancó. No lo tomen siempre fue el
0: estoy,
2: Mundial.
0: Estoy de acuerdo.
2: Siempre fue, siempre fue el Mundial del 2026. La clasificatoria, no eliminatoria.
0: Clasificatoria. Estoy de acuerdo con usted.
2: Clasificatoria no, para el Mundial.
0: Exacto. Me gusta a mí mucho más que eliminatoria. Yo juego para clasificar, no juego para eliminar.
2: Cuando era pre-Libertadores, le decían pre-Libertadores, bueno, esto es pre-Mundial. Las clasificatorias son el pre-Mundial.
0: Es el calentamiento.
2: Claro, el pre. No le gusta lo del pre. ¿Es el pre y el post, absoluta? Por ejemplo. ¿Eh? Por ejemplo. Por ejemplo.
0: Es selección mayor.
2: Por ejemplo, el pre. El viernes, de 13 a 15, hacemos el pre. ¿Verdad? Después hacemos a las 18:30 el antes. Y después a las 23, que usted se va a quedar hasta el final, me imagino. Hacemos el post.
1: Ahí va a llover.
0: Claro, sí. Con suerte vengo al pre. O sea, en definitiva.
1: Arrancás. Si
0: con arrancar. Suerte vengo al pre.
2: Al post no.
0: No, ni la previa.
2: ¿Cómo que no? Reyes, ¿no? Usted se comprometió, Reyes.
0: Sí, claro, con claro. El pre.
2: No.
1: Con el pre vamos todos.
2: El programa oficial.
0: El programa oficial, claro, de 13 a 15.
1: Con el pre vamos todos.
2: Está bien, ¿no?
0: Carlos Francisco, ¿cómo anda? ¿Cómo pasó, Carlos Francisco?
3: ¿Cómo pasó usted? Bien, ¿cómo pero, pasaron todos?
0: Bien.
2: Anda bien, lo veo con mejor semblante.
3: Sí, estamos mejorando, sí.
0: Va mejorando, o sea, está como Uruguay, va mejorando.
2: Porque se da cuenta que Uruguay va a quedar eliminado, entonces por eso mejoró. ayer los escuchaba, ¿no? Me reía.
0: No, creo eso. Ahora, pero pará, porque todo respondió.
2: Mataba la risa.
0: ¿Le gustó o no le gustó el Mundial con 48? ¿Le gustó o no el Mundial con 48 selecciones?
2: Con 48, no, con 60, con 80, igual quedamos eliminados en primera fase.
0: No importa, ¿le gustó o no le gustó?
2: Aunque pongan 100 equipos, vamos a quedar eliminados en primera fase. ¿Qué quiere que le diga?
0: Bueno, Carlos Francisco, ¿usted qué le ha gustado? ¿Le ha gustado o no le ha gustado este Mundial con 48 selecciones?
3: Sí, me encantó.
1: Esa era la pregunta.
3: Me encantó.
0: ¿Está? ¿Sí?
3: La verdad que sí.
0: Porque había mucha discrepancia en el previo.
3: Sí.
0: Si eran muchas selecciones, que clasificaba cualquiera.
3: Queda bien así.
0: O sea, las cualquiera han sorprendido.
3: Hay más oportunidades y las cualquiera sorprendieron.
0: ¿No? Yo creo que ha dado.
3: Varias sorpresas.
0: Muchos esperaban que fuera paliza y clasificación fácil, no ha sido tan así.
3: Exactamente. ¿No?
1: Sí. Por ejemplo, un resultado de ayer, Croacia 1, Panamá 0. Ninguna goleada.
0: Y si ves el primer tiempo.
1: Panamá, no. Más todavía.
0: Y si ves el primer tiempo ayer de Panamá. Sí, lo peloteó a
1: Bueno,
0: Croacia.
1: El partido debut de Panamá, a pesar de perder, fue buenísimo. A mí me gustó mucho lo que vi de Panamá.
0: Sí. A mí me sorprendió.
1: Sí,
0: Y ayer con Croacia, reitero, el primer tiempo estaba siendo un panameño más. Sí. Me acordé de Oscar de Levalde.
1: Y de Mejía, porque también. Que ¿Está bueno, Mejía no?
0: Está,
1: no,
0: pero, está sí,
1: ¿Está
0: claro.
1: en el plantel?
0: Está, sí. Ahora, yo pensé que ayer podía tener mejor suerte. Una lástima para los panameños.
1: De los tres del Ibarra se abordó, ¿no?
0: Y bueno, sí, de los tres.
1: Mechizo,
0: claro.
1: Y Armando, que jugó en Peñarol.
0: Y el otro.
1: Armando, que era 10.
0: Sí, pero no era bueno Armando.
1: Fue un paso sin pena ni gloria.
3: Armando no era
0: bueno. Vamos a la pausa, ¿le parece o no?
2: Vamos a hacer la primera pausa.
0: Vamos a hacer la primera pausa porque...
2: Entre radar y radar, ¿verdad? Tenemos que ir a una pausa.
0: Me multan, a mí me multan.
2: Claro,
0: entre radar y radar me multan.
2: Sí. Para Carlito Francisco, que no entendió... Ahora sí voy a hablar, que Mario no me corta. La partida de lunes, en uno de los informativos más importantes de radio, en FM La Ley, entonces comenzamos entonces a participar con el cemento agropecuario, ¿no? Usted sabe que también hacemos agro, ¿no?
0: Tenga cuidado. Sí. Se llama la ley.
2: FM la ley.
0: Vamos a la pausa.
2: La 106.7. Está 18 y 8 de octubre. Le digamos un día, capaz que estoy en la capital, vio en la Expo Prado y usted nos quiere
0: visitar. Aparezco ahí. Aparezco.
2: Ahí va, aparezca. De parte mía, si lo dejan.
0: No llega, no.
2: Bueno, está, entonces.
0: Le erró.
1: Creo que estoy atento a lo que está hablando.
2: 8 de
0: octubre.
2: No, me habían dicho, yo le había entendido, pero no da, ¿no? 8 de octubre y 18 no nos juntan nunca.
1: Y no sé si saliendo del puente.
0: Y ahí en la edición, bueno, capaz está arriba del puente.
1: Por eso.
2: Me dijeron que quedaban 18 y 8 de octubre. Pero
1: es que me parece que no sé si 8 de octubre a la salida del puente.
2: Ya le digo, porque dice que Google está todo.
1: San Google.
2: ¿Quién dice que Google está todo? ¿Quién dice que Google está
0: parece,
2: todo?
0: Parece.
2: Carlos Francisco. No, Carlos Francisco no, Luisito García.
1: Si no se lo averigua porque está la inteligencia artificial, así que.
2: Claro.
1: Tira la pausa y mientras buscamos la dirección.
2: Hacemos la pausa.
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0: Una semana o dos semanas fue la alternativa que me dio el mecánico. Mínimo 3 días. Más o menos una semana. Y tiempo máximo 2 semanas, 2 semanas y media. No sea malo.
1: Ya se están enterando todo.
0: Para eso te entrego la camioneta.
2: Cuando un mecánico te dice más o menos 3 días, 3 meses.
1: Estamos en un buen momento ya.
0: Es más o menos, sí.
3: No, o sea, que no es un buen momento.
0: No fue un buen momento.
3: Ah, por eso, no es.
0: Al darme esa noticia, no. Un buen momento fue cuando me dieron la noticia de
1: los 3 días.
0: Del radar.
3: Claro, sí.
0: Ahora cuando me di. Y lo del mecánico no fue.
1: ¿Otra vez radar?
0: Sí. No, otro mal momento fue cuando llegué allá, estaba casi ahorcada la... Yo no sé, no,
1: ¿la perra?
0: Ya no, no, princesa, ya no sé qué hacer.
2: ¿Qué
0: princesa
2: pasó con el radar? Sí, que ya entre...
3: No, pasa que era la ley, FM la ley, va a estar ahí.
2: El hombre no es observador.
1: El radar de tarde.
2: El hombre no es observador meteorológico, pero pasa en el radar.
3: Sí.
0: Salgo en el radar.
3: Claro. No, claro, yo trato de no salir en los radares porque
0: claro.
3: Ejecutan.
2: No,
0: pero ahí no me van a ejecutar, ahí no. Voy a facturar.
3: Bueno, eso es importante. ¿Yo? Es importante porque todos tenemos que llegar a fin
0: de mes. No todos los radares son para ejecutarte. Bueno. Algunos son para...
3: No, los de Susibe quedan contentos.
1: Susibe, chocho la vida.
0: Hablando de Susibe, le mando un saludo a Natalia. A la corté recién, menos mal no estaba al aire. Natalia López.
1: Estaba al aire, sí.
0: No estaba, no, cuando se me llamó no estaba al aire, ¿no?
3: Natalia no está en Susibe.
0: Ahí dije. No estaba en Susibe, ¿no?
3: No.
0: ¿Dónde es que está? Usted, periodista.
1: Para la gente del Susibe.
3: No, si está en Susibe, que tuve que recibir un montón de llamadas.
0: Para que te saque
1: Alejandro Draper
0: las multas, ¿eh?
3: Imagínate si la llamaría si llega a estar en su sitio.
1: No
3: se saca.
1: Que el ejemplo.
3: No, por eso, siempre.
0: Lo que no se saca. Todo se saca. Todo
1: no,
0: se saca.
1: Ella dijo, no me saques nada.
0: Posible.
1: Voy y pago.
3: Yo, claro.
1: En algún momento lo dijo al aire.
3: No, yo voy y pago. Obvio, está loco.
0: Yo voy y pago, pero digo, pero que sacan, sacan. Yo no, porque yo soy honrado.
1: Es como lo de la OCE, ¿no?
0: Claro.
1: Vas a reclamar, pague primero.
3: Sí, claro, sí.
1: Pagá y después te damos el agua.
3: Sí, después vemos a ver qué hace.
0: Bueno, ¿cuánto menos de 48 horas de vida nos queda?
3: Bueno, ¿dónde? Vamos a arrancar, ¿por dónde? ¿Por dónde quiero arrancar?
0: ¿Por dónde quiero arrancar? Bueno, llámeme a Germán, ahí va.
3: ¿Dónde quiero arrancar? ¿Dónde
2: sí,
3: quiero...
2: ahí va.
3: Porque arrancamos analizando...
0: No, tenemos que hablar de Uruguay, y si Uruguay le queda tan poco de vida, después vamos a poder hablar de todos los demás.
2: No, hablar de Uruguay, Varela no practicó hoy por el tema de que está... físicamente
0: Varela está descartado,
2: pero
0: Varela,
2: juega.
0: Varela no juega el viernes.
2: Bueno, dice que no. Bueno,
0: Varela no juega. ¿Se acuerda que usted me dijo Rochet? Yo le dije, no va Rochet.
2: No, Rochet.
0: Va Mulera,
2: no, va.
0: No, la semana pasada.
2: Y va García, y va Jiménez.
0: Pasada.
2: Va Jiménez.
0: No, Jiménez no va.
2: También no va. Bueno,
0: no va Jiménez. Bueno. Jiménez descartado. Bueno, y.
3: ¿De Arrascaeta?
0: Creo que ya está en Río. Y Ronald Araújo me dijeron que llega mañana a Rivera.
1: Está de vacaciones.
2: ¿Cómo Jiménez está de vacaciones?
1: ¿Y por qué no puede estar en Río Jiménez?
0: No, de Arrascaeta.
1: No, pero ¿por qué? ¿Por
2: porque
1: qué
2: está, porque practicó hoy.
0: Claro,
2: no, digo, pero que digo, hoy no.
1: Queda eliminado.
2: Hoy no. No.
3: ¿Cómo que va a quedar eliminado?
0: Pero el viernes. El viernes nos comemos 4. Ahí no hay chance, cero chance.
3: No,
0: porque usted habló una matemática, una proyección.
1: No,
0: poco menos le vendió espejito de colores. Y el otro le decía amén a todo, ¿no? Porque le decía amén a todo. Mañana perdemos por más de 3 goles. Haga la matemática que quiera, haga el cálculo que quiera. Perdiendo por 3 goles, Uruguay está fuera de la Copa del Mundo.
2: Perdiendo por 3 goles, dijo.
1: Bueno,
0: y
1: uno
0: por,
1: nos
0: hasta
1: comemos,
0: por dos.
1: Como Mulera, uno nos comemos.
0: Hasta por dos. Y perdiendo por la mínima diferencia, dependemos de otros resultados.
2: Pero esto se dijo ayer.
0: No. Ustedes dijeron, ayer perdiendo Uruguay clasifica.
2: No.
0: Escúcheme.
1: Dos resultados de 3.
0: Usted estaba.
3: Le digo, le paso.
0: Porque no lo escuché mientras. No, usted sí, no estaba.
1: Vos dijiste que estaríamos todos los partidos.
0: No, le estoy diciendo cuando usted no estaba. Usted claro, no estaba, no defienda lo que usted no estaba. Yo estaba escuchando la radio. Usted se había ido.
2: Pero no
0: en el momento que dijeron eso.
3: Pero iban escuchando.
0: Fue en el cierre. Si yo no estaba, tampoco. Yo iba camino en la chacra, escuchando. Es más, estaba allí en Plaza Flores comiendo un pancho. No, porque no almorcé. Entonces comiendo un panchito y los escuchaba a los muchachos.
3: Chompa.
0: Y después el muchacho me dice, ¿pero están hablando en serio? No, están hablando de joda. Le dije, ¿qué querés que te diga?
1: Difícil.
3: Sí, nada más.
0: No, le mando un saludo a...
1: Bueno, te voy a decir una cosa. Perdiendo por un gol...
3: ¿Quieren que le dé las 9 opciones?
1: Uruguay hasta puede pasar...
3: Yo porque estuve
0: por trabajando. Eso le dije, hasta perdiendo por un gol. puede, dependiendo de otros resultados.
3: Obvio, obvio, obvio.
0: Ahora, si perdés por dos goles o más, olvídate. Estás afuera.
3: Nueve opciones.
0: Volvés de vuelta.
1: Nueve opciones.
3: Nueve opciones a partir de este momento.
0: Si gana.
3: Del partido de mañana, ¿no? Estamos hablando del
0: viernes. Viernes. Viernes, estamos miércoles.
3: No, que usted me dijo mañana y yo ya...
0: Yo dije viernes.
1: Ah, ¿tiene partido mañana?
3: Viernes.
0: Yo dije que a Uruguay le quedan dos días de vida.
3: Ahí está, también el viernes, 21 horas.
0: El viernes, 21 horas.
3: Bueno, posibilidades. Recordemos que Uruguay en su grupo tiene 4 puntos de España, Uruguay tiene 2, Cabo Verde 2 y Arabia Saudita 1 en ese orden de clasificación. Hoy terminado, nosotros seríamos el rival de la Argentina.
0: Pero no termina hoy la Copa del Mundo.
3: Ah, pero estoy diciendo para que usted quede. Para que usted se vaya haciendo ya la idea.
0: Yo la tengo bien clara que Uruguay queda eliminado, así que.
3: España le gana a Uruguay, Cabo Verde le gana a Arabia. España primero, Cabo Verde segundo, Uruguay tercero y Arabia cuarto. España le gana a Uruguay, Cabo Verde empata con Arabia. España queda primero, Cabo Verde segundo, Uruguay tercero.
0: Sí.
3: España le gana a Uruguay, Arabia le gana a Cabo Verde, España primero, Arabia segundo. Tercero Cabo Verde.
0: Esa metodología no tenés para el 5 de oro.
3: No, le hago todas. Pero esta debe ser la que a usted más le gusta, ¿no?
0: A ver.
3: Usted es como, o sea, mal agradecido a Uruguay.
0: No soy mal agradecido. España. Soy realista, no soy mentiroso.
3: España
0: no
3: le gana a Uruguay.
0: No ilusiono a la gente.
3: España
0: no
3: le gana a Uruguay. Y que Arabia le gana a Cabo Verde, España primero, Arabia segundo, Cabo Verde tercero y Uruguay cuarto.
0: Uruguay eliminado.
3: No, que será que a usted más le guste.
0: No, eso es lo que se puede dar y lo más factible que se dé. Y en el 95, y diría 96, siendo generoso de lo que va a pasar.
3: Cuarta opción, España empata con Uruguay y Cabo Verde le gana a Arabia.
0: No,
3: España
0: me está,
3: primero.
0: No, me está cargando usted, me está
3: Cabo
0: corriendo.
3: Verde segundo y Uruguay
0: pero
3: tercero.
0: Pero usted sabe que eso no es inviable, cero
3: España
0: chance.
3: Empata con Uruguay y Cabo Verde empata con Arabia. España primero, Cabo Verde segundo y Uruguay tercero.
0: Qué manera de decir bolazo, Dios mío.
3: Uruguay le gana a España.
1: Esa es la más probable.
0: No.
3: Cabo Verde le gana a Arabia.
0: Más disparate, ¿no? No, es muy fuerte.
2: Esa es la más probable y que...
0: Necesito escuchar estos bolazos,
3: sí, por
0: flaco.
3: Sí, porque son opciones. Dale. Yo le estoy dando
0: no todas. No son opciones. Esos son bolazos que usted está tirando.
3: Eso interpreto
2: usted. Y el terror invade a este comunicador, al señor Sonidelli.
3: Ese cuerpo más... El sábado no hay programa.
0: Qué suerte.
3: Uruguay le gana a España y Cabo Verde le gana a Arabia.
0: Y...
3: Uruguay primero, Cabo Verde segundo.
0: Pero escúchame.
3: Y la España de Doninelli sale tercero.
0: Pero ni soñando él.
3: Uruguay le gana a España y Cabo Verde empata con Arabia. Primero Uruguay y Argentina jugaría con España.
1: Ese es el que me gusta.
3: Y Cabo Verde clasificaría tercero.
0: Es el mejor de los sueños de él, ¿no?
1: Me gustaría.
3: Uruguay le gana a España y Arabia le gana a Cabo Verde. Uruguay primero, España segundo y Arabia clasificaría.
0: Ya nos cambiaron de radio.
2: Sabe todas las oraciones que va a hacer esta noche para que esto no suceda.
0: Doña Josefina.
3: Arranca
0: Doña
3: hoy
0: Josefina.
3: A rezar y termina el viernes.
2: Todas
3: a
2: las cábalas que va a hacer el Tano Doñeli para que esto no
0: Doña
2: suceda.
0: Doña Josefina, que no es la que jefa administrativa del grupo internacional, sino es la del barrio, la Estiva.
2: Va a ser una promesa el Tano para que esto no suceda.
0: No, Doña Josefina de la Estiva.
2: Es capaz de sacrificar a la princesa para que esto no suceda.
0: No.
2: ¿Esto no?
0: Maté la palabra suya, no la mía.
2: No, sacrificar
0: doña,
2: no
0: sacrificar
2: tiene, no
0: y significa, matar.
2: Va, para usted sí, pero un sacrificio sería...
0: A Josefina de la Estiva le digo, no me rompan la radio, por favor. Yo sé que están tirando bolazos, yo sé que digo, es todo un circo, un show, porque ellos son actores, ¿vio? Usted no le dé pelota, de serio, y de responsabilidad a la hora de opinión, cero chance.
2: En todo caso estaríamos actuando dos,
0: Doña
2: tres días,
0: Josefina,
2: una semana.
0: Doña Josefina, por favor, le digo, vamos a hacer lo siguiente, Doña Josefina. Tranquila, Doña Josefina, no entendió, no, vio lo que están diciendo y dijo, ¿qué los voy a atender? Está loco, yo lo compro. Señor Flaco Adrián, toma, vamos a la pausa, es lo mejor que puede pasar. Dios.
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0: 4 minutos nos separan.
1: Ahora,
0: 3 minutos nos separan
1: de la 2. ¿Cómo salida esto del mundial, no?
0: Lo del 86 de los artistas era criminal.
1: No, porque no, vamos a poner en contexto a la gente, porque si no.
0: Claro,
1: o sea, imagínense cuál es el fanatismo y lo que no estamos. Para ver si nos salvamos mañana, el viernes.
0: A los fanáticos les digo que estamos sorteando un televisor el viernes.
1: Exacto, exacto, eso es fundamental.
0: 32 HD.
1: ¿Cómo hacemos para participar?
0: Que participen.
1: Participe.
0: Sí, que digan cuánto pierde Uruguay con España.
1: No. El resultado del partido.
0: Está bien, pero, o sea, no hay otro resultado que no sea de la derrota. La realidad, la lógica. Sentido común.
2: El sentido de los demás compañeros que tiene acá. Sentido común. Respete a los compañeros que tiene acá. No le falta respeto.
0: Dentro del respeto y no de los bolaceros, como dice mi amigo Carlos Custodio. Es decir, cuánto va a perder Uruguay.
2: Con su realidad, que es un sueño, una ilusión.
0: Ojalá que para
2: Rusia, con su opinión.
0: Mi opinión, que ha sido acertada hasta ahora, que los únicos que han alargado bolazo han sido ustedes dos, porque todos los partidos dije que no ganamos un partido. Empatamos el primero, empatamos el segundo. No ganamos un partido. De seis, no ganamos un partido.
3: Estamos eliminados. Ya estamos eliminados.
1: No, qué lástima.
0: Invictos. Y jugando con España, sí.
2: Con la posibilidad de salir
0: con España,
2: clasificar,
0: sí.
2: Primero en el grupo.
0: Sí, sí, sí. A no ser que Infantino le haga un favor a Alonso.
2: Esto es una de las cosas que usted puede
0: estaba sentado
2: usar
0: juntos,
2: para
0: estaba
2: justificar
0: sentado
2: ahora
0: otro día.
2: Está.
0: Pero vos pensás que a Nacho Alonso se sentó al lado de Infantino, ¿por qué el otro día?
1: No,
0: porque sabe que si no lo puede clasificar. Dice, che, Infantino, escúchame.
2: Acuérdese.
0: Digo, somos un país chiquitito, no tenemos fondos económicos, entonces precisamos pasar para la próxima fase para agarrar algo de plata.
2: 48 horas usted está de pasar vergüenza.
0: No, sí, nunca he pasado vergüenza, porque gracias a Dios, si algo tengo gracias a Dios, es credibilidad.
2: Va a mandar la tanda, ¿no? Va a mandar la tanda.
0: Sí, yo, dentro del respeto,
2: a ver.
0: Por eso tengo crédito.
2: Pero tenemos un minuto.
0: En la radio más importante de este país. Por eso tengo crédito en la radio más importante de este país, que yo respeto los tiempos.
2: Por eso, pero
0: y usted, como buen operador que es, de los mejores,
2: pero un minuto,
0: debería
2: padre,
0: saber. No,
1: después del manso, pues si queda bien con el manso.
0: Los tiempos son los tiempos. Y hay que respetar los tiempos. Porque gracias a los compromisos comerciales, es lo que nos da de comer.
1: Muy bien.
2: Muy bien.
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0: Vamos a arrancar lo que es esta tarde de miércoles mundialista.
1: ¿Para usted va a ser miércoles? ¿El viernes va a ser miércoles, usted?
0: No, no, para mí no, porque yo lunes, ya sé lo que va a pasar.
1: ¿Eh? Lunes va a ser. Mirá, la única suerte que tiene es que hay sábado y domingo de por medio.
0: Escúcheme, yo ya sé lo que va a pasar. Es, una crónica de la muerte anunciada. Esta película ya la vi. Ya la vi hace 4 años atrás.
1: ¿Cómo se la vamos a gozar tanto?
0: Hace 4 años atrás. Sí, pero Suárez no juega solo. Suárez no era técnico. Suárez no juega solo. Claro, Suárez no juega solo. Ojo, que también erraron goles todos, ¿eh?
2: No.
0: Todos, ¿eh? No, no, y erró 3 goles, ¿eh? Hecho. Abajo de los 3 palos erró de Arrascaeta. El de Arrascaeta. Y ojo, Suárez no hace lo que hacen algunos, ¿eh? Que lo quieren jugar. Que le está.
2: Que muerde.
0: No. Que están cagaditos.
2: Un ejemplo.
0: Que están cagaditos. Por eso no van a jugar. Por eso no van a jugar, ¿eh? ¿Eh? Digamos las cosas como son, ¿eh? Porque como dice Lugano, lo dijo Lugano, no lo dije yo. Que tenía que poner, y casi nada, no ganó nada, no es que va a ganar Lugano.
1: Lugano, usted estaba el día que echó para atrás. Ya
0: eso es otra historia. Eso, hace 20 años atrás. Eso, no. Yo no vi eso, al contrario. Yo vi una gran lesión con el capitán Lugano.
1: Más respeto con el capitán.
0: Y estoy de acuerdo con el capitán. De Arrascaeta tenía que demostrar, era el momento de demostrar, de decir, juego vendado. Como hizo Santi en Peñarol. Como hizo Santi, ¿vio? Mandó a hacer una máscara. Mandó a hacer una máscara. Y jugó y demostró. Entonces, cuando usted tiene carácter, cuando usted tiene amor por la patria, cuando usted lo siente en la sangre, usted juega como sea. Juega en una pierna, si es necesario. Suárez jugó en una pierna. Y ganamos con Inglaterra, gracias a Suárez, ¿eh? Gracias a Suárez ganamos el partido con Inglaterra. Que usted lo salió. ¿Eh?
1: Y a Cavani hizo el gol.
0: Si no, con Inglaterra los 2 goles lo hizo Suárez. ¿Qué partido vio? ¿Qué partido vio? Viendo el partido de espalda. Suárez es el mejor jugador de la historia de la selección uruguaya. Y mire usted, el Muslera que usted tanto defiende. Mire usted, se come cada frango, pero cada frango se está comiendo. Cada frango, por favor. Por favor, tenemos contacto. No, tengo el contacto. ¿Cómo no tengo contacto si me está pidiendo que lo llame? No sé a quién llamó usted. ¿Llamó a Alberto o llamó a Germán?
2: Le va a venir un patatú,
0: ¿A quién llamó? No sé, ¿a quién llamó? Bueno. Diga, hable algo. Quedó mudo porque sabe que todo lo que le dije tengo los dos.
3: Pregúntele a Alexis Reyes, pregúntele si hablamos algo.
0: Que de Arrascaeta tendría que jugar en una pierna, tendría que jugar como fuera. Tenía que demostrar que realmente siente la camiseta celeste. Cada partido importante arruga.
1: Me extraña que dos tipos referentes, como han sido en el caso de Suárez y Lugano, manden al frente a los demás jugadores.
0: Dicen la verdad. Pero lo que pasa es que acá estamos cansados de levantarle el centro a los jugadores. Ganan millones y millones de millones de euros, ¿para qué?
1: Es lo que hace usted.
0: Y le hacen llorar. No, yo no gano. Ojalá ganara.
1: No, eso es lo que
0: ojalá,
1: hace
0: si yo ganara. Si yo ganara.
2: ¿Arrascaeta? Sí. ¿Ganan reales?
0: No, le pagan en euros. Vive en Brasil, pero le pagan en euros. El contrato se hizo en euros.
1: En definitiva, paguen euros, en dólares o en reales. Es una platanada que no vamos a ver nunca más en la vida.
0: Por eso, pero pagan. Y después juega con los sentimientos de mi gente. Del pueblo uruguayo, de los riverenses, porque siempre desde la época de Defensor arrugó, era como Francescoli, pecho frío, eran jugadores pecho frío, nunca ganó nada, con Uruguay nunca ganó nada.

0: Paraguay nunca ganó.
1: El único tricampeón de América, así que
0: no. No lo ganó Suárez, él, ganó no lo ganó Uruguay, él. Uno lo ganó Bengochea, Uno lo ganó Bengochea.
2: ¿Y qué ganó Suárez con Uruguay?
0: Otro ganó Alzamendi y no sacó campeón de América.
2: En el 2011,
0: solito. No, Francesco Linó, un pecho frío de eso. Los pechos fríos nunca te ganan partidos.
1: Atención a los
0: y mucho menos campeonato. Y pueden haber 2000. Son todos hinchas de Mora, no hay ningún hincha de Francescoli acá en Uruguay. Sí, no, pecho frío, por pecho dudas, frío.
2: No tiene fotos de Suárez en su cuarto y en
0: pero respeto, yo respeto al mejor de todos los tiempos, al mejor
1: debería respetar un poco
0: los tiempos, al mejor de todos los tiempos. Fue pecho frío, nunca ganó nada. Nunca ganó nada, nunca ganó una Copa del Mundo. Francescoli nunca ganó una Copa del Mundo, nunca ganó nada. Nunca ganó, Suárez ganó campeón de América, ganó Champions. Que le siga, ganó, se aburró de ser bota de oro, se aburrió. Señor Alberto Avellaneda, querido Alberto Avellaneda, está picante la mesa.
3: Ponga un poco de sensatez, Alberto,
0: parece un ring.
1: No le ganó a nadie.
0: Parece un ring.
3: Señor Alberto Avellaneda, lo convocamos para que ponga sensatez, madurez. Y que alguno se calle por lo menos por 30
0: ponga
3: segundos.
0: Ponga la pelota contra el piso. ¿Lo va a dejar hablar o lo va a seguir corriendo?
3: Pero cállese 2 segundos.
0: Pero el conductor por ahora soy yo. Verbo señor no. Alberto Avellaneda, bienvenido.
3: No, hoy me tocaba a mí, hoy miércoles.
0: No, jueves. En el contrato jueves.
3: Miércoles.
0: Ah, jueves usted toma el 16.
3: Sí.
1: Mañana, ¿no?
0: Arriba. Mañana. Sí, este como es sindicalista.
1: ¿Quién no viene? ¿Tú no venís mañana?
0: Reyes es sindicalista. Sí, pero se suspendió el viaje. Reyes es sindicalista, ¿no sabía?
1: Ya lo sabía.
0: Ah, está bien. Me voy con otro sindicalista. Señor Alberto Avellaneda, mi amigo Alberto Avellaneda, ¿cómo anda?

0: y con mucho orgullo, ¿no? Siendo claro. sindicalista.
1: Muy bien, muy bien, muy bien.
2: Bien ahí, bien ahí, bien ahí.
0: Si no fuera por eso, no estaría ganando como 100 palos por mes.
2: Sí, eso, bien, bien, bien.
0: Vamos arriba con todo. Bueno, ni idea de lo que estaban hablando, porque justo me llamaron, salí corriendo, terminé de almorzar.
2: Ah, no se perdió nada, no se perdió nada.
0: Estaba... Tenemos la transmisión de Suiza con Canadá, un lindo partido. Bueno, ya empiezan ahora la tercera fecha donde juegan en horarios simultáneos todas las selecciones, ¿no? Entonces ahora empieza, bueno, los perfiles de la tocar a Uruguay con España a las 9 de la noche y simultáneamente habrá que relojear qué pasa con Cabo Verde y Arabia Saudita, que van a jugar a la misma hora. Y bueno, así sucesivamente. Hoy tendremos la chance de estar con esa transmisión, luego veremos a Brasil con Escocia. En fin, hay nutrida agenda para el día de hoy.
1: Ahora, con una, creo yo, ventaja de Uruguay es que vamos a tener por lo menos 4 grupos que van a terminar antes que Uruguay.
0: O sea, claro, ya... vamos a estar relojeando, ahí está, algunos grupos, para ver cómo queda acomodado, según el resultado que se dé el viernes, sea bueno o malo. 4 grupos
1: ya vamos a ver cómo estamos.
0: Hay que ver. Claro. Yo, sinceramente, como todos los partidos, y más este, ¿no?, que es el más complicado, ya de antemano lo sabíamos, yo en un grupo de WhatsApp que integro de historiadores y estadígrafos, y soy testigo y saco captura de pantalla, yo dije que Uruguay iba a salir tercero. Ahora, no sé si iba a clasificar, porque acá clasifican los 8 mejores. Capaz que Uruguay dentro de esos terceros queda 9.º y queda fuera. Entonces, por eso digo, tercero yo lo veía a Uruguay, no le tenía mucha expectativa, se fue confirmando a medida que se fue desarrollando, no le pudimos ganar a estos dos equipos que supuestamente son más endebles, y entonces si no podés ganar unos partidos de esto, bueno, no estás a la altura de proseguir en el Mundial, me parece. Vamos a ver, esto es fútbol, es una España que es una potencia, es uno de los candidatos, pero que también se le complicó en el primer partido, ¿no?, que no le pudo entrar a los africanos.
2: Siempre los debuts son complicados, ¿no?, para todos.
0: Sí, sí, para sí, todos. Sí, partido muy archi complicado para Uruguay, donde desgraciadamente, bueno, por errores propios, ¿no?, Uruguay edificó su destino acá. Claro. Si bien los rivales fueron accesibles, fueron de poca monta, igual Uruguay con sus errores edificó su destino y bueno, y está la situación que está por, bueno, por mérito propio, por decirlo de alguna manera.
2: Avellaneda, estamos de acuerdo que Uruguay matemáticamente, porque eso es lo que marca los números y algunas proyecciones, puede clasificar. Ahora, si vos no ganas un partido, no le ganas a Arabia, no le ganas a Cabo Verde, que en lo previo no da para comparar un equipo con el otro, ¿no? Uruguay es mucho más equipo, pero no pudo ganar. Entonces, si vos no ganás lo que tenés que ganar, no mereces, más allá que clasifiques, no mereces estar en la Copa del Mundo. En eso creo que no debe haber dos opiniones, más allá de lo que pueda pasar el próximo viernes con las clasificaciones de esos 8 terceros.
0: Totalmente, yo creo que la jerarquía previa que todo el mundo tenía de Uruguay quedó en el debe. Es un equipo que tiene grandes falencias en defensivas, que tiene también en la ofensiva, bueno, una devaluación de lo que estábamos acostumbrados a ver con cuando estaba Suárez en la cresta de la ola, cuando estaba esa generación que ya no tenemos más y que no hubo, desgraciadamente, un recambio de calidad, ¿no?, como para suplantar a estos monstruos que teníamos otrora. Y bueno, y ahora está pasando factura todo esto, ¿no? La verdad que Uruguay ha dejado mucho que desear. Y este no es un tema de técnico, me parece. Porque si vos traes a Guardiola, traes a Mourinho, traes a Luis Enrique, se va a encontrar con el mismo problema. Si no tenés las herramientas, si no tenés la materia prima, jugadores de jerarquía, y van a sufrir mucho, van a estar en la misma. Y para colmo de males, el diagnóstico que uno hace, y esto lo hablé con Giordano en las visitas semanales que yo me pego por la office cuando estaba Giordano previo al Mundial, él me decía, el panorama asusta, lo que viene atrás, la generación que viene atrás de Uruguay, las selecciones juveniles, muchachos, no clasificó ninguna nada, ¿eh? Los históricos equipos que teníamos que surtían de juveniles a las selecciones no están dando nada, ¿entienden? O sea, Danubio en la sub-17, por así decirles, la sub-17 que quedó eliminada de todo, que ahora agarró Nacho González, que es un excelente jugador de fútbol, quienes lo recordamos a Nachito en Danubio, era la manija, junto con los Müller, eran terribles jugadores de los últimos 10 que dio el fútbol de Danubio. Es el técnico de la sub-17 de Uruguay.
3: 2004.
0: No hay ni un jugador de Danubio. Y eso es alarmante. Hay jugadores, nenes bien, como yo le digo, de Torque, de Boston River, pero no hay gurises como teníamos antes que llegaban del potrero con barro entre las cejas, no. Desgraciadamente la gurizada ahora está para otra, está para el celular, la tablet, la compu, y sí, podés generar buenos jugadores, sí, pero de potrero, la picardía, se va perdiendo eso. Y para colmo estamos en un país que envejece muy rápido, uh-huh. Y bueno, ya la AUF la vio venir, uh-huh. Y ya empezaron los campamentos en el exterior. Se hizo en Estados Unidos, se hizo allá por Washington, se hizo por Miami. Bueno, hagan otro en España, hagan por Australia. Vamos a empezar a rascar, como hacen las demás selecciones, con la diáspora uruguaya, para ver si traemos algo, porque lo de acá, rascamos, no aparece.
2: De todos modos, Uruguay sacó en su 20, por primera vez en la historia, fue campeón del mundo, con un técnico uruguayo, donde había, no te digo que toda la selección, pero vos tenías dos o tres jugadores que podías apelar.
1: ¿Cuánto están hoy?
2: Y con lo que hoy estás,
0: sí,
2: con lo
0: que hoy tenés, eso vos tenés que seguir un proceso que no lo hubo.
2: Está
0: esto
2: bien,
0: fue...
2: por eso, pero en algo se falló y termino
0: eso fue
2: con esto.
0: Base,
2: y
0: no
2: termino,
0: en el desierto, está bien, y es como el Alexi, ¿no? ¿Qué jugador de ellos está la selección uruguaya acá?
2: Pero tampoco lo como, pero dentro de lo que tenés arriba,
0: ninguno.
2: Digo, de lo que tenés arriba, yo sinceramente no veo una diferencia entre Luciano Rodríguez y cualquiera de los tres. Hoy por hoy, no, con un Darwin que hace 6 meses, pero escúchame, jugó 2 partidos y no la vio.
3: No, pero ¿dónde está?
2: Pero ni la vio. Sinceramente, ni la vio.
0: Bueno, pero eso es responsabilidad del técnico.
2: Pues eso es lo que te quiero decir. O sea, acá...
0: Eso es responsabilidad del técnico.
2: Claro. No, no,
0: si vos preferís llevar jugadores entre algodones, que sabés que no iban a jugar, que fueron a pasear, como de Rascaeta, como Ronald Araújo, que traes un jugador que hace 6 meses que no juega, entonces estás dando demasiada ventaja, me parece, ¿no?
2: Por eso, ahí es el comienzo, es donde quiero llegar, que para mí el error fue el propio, desde Estados Unidos para acá, una cosa el Bielsa antes de la Copa América, y otra cosa el Bielsa de la Copa América para acá.
0: Sí, yo creo que este equipo uruguayo, más allá de la dirección técnica, ¿no?, que tiene sus bemoles, tiene sus grandes aciertos y tiene sus errores. ¿Eh? Me parece que esta es una selección, y lo he escuchado, y yo ya lo había dicho primero, yo sospeché y siempre lo dije y lo afirmé, y después lo he escuchado, que esta es una selección sobrevalorada. La gente piensa que Uruguay tiene más de lo que realmente tiene. A mí el principal llamado de atención que me hizo esta selección fue la goleada a Estados Unidos.
2: Claro.
0: 5-1, Y no fue casualidad, Los Yankees le metieron 4 ahora a Paraguay en pleno Mundial,
1: No
0: fue casualidad. Y en todo el Mundial, en lo que yo he visto, que prácticamente vi el 95% de los partidos, nunca vi un equipo que metiera otro dentro de un arco como lo hizo Estados Unidos con Paraguay,
1: Claro.
0: Juegan bien los Yankees. Juegan muy bien, te diría. Y no fue casualidad la goleada que se fumó Uruguay. Y estamos lejos de ese nivel. Por eso digo, más allá de los aciertos, los errores, también los rivales juegan. Y los rivales, en este caso, como este equipo de Cabo Verde, que no lo conoce nadie, que son debutantes, que hicieron el primer gol de la historia y a Uruguay por un regalo pura y exclusivamente de los uruguayos, y bueno, están invictos con posibilidades de clasificar. Es un equipo utilitario, disciplinado, que tiene sus principales valores también fuera, no son ningunos nenes de pecho, juegan en el exterior, Y así muchas selecciones que han pegado ya el fiasco. Miren lo de Curazao, que mudeció a empatando con Ecuador. Lo que le pasó a Portugal con la República Democrática del Congo.
2: Y se reían de Curazao porque se comió 7 con Alemania. Y nadie,
0: por eso,
2: y nadie vio,
0: ojo,
2: los méritos
0: yo,
2: de Alemania.
0: Hasta yo me reía de Curazao, no seas
2: claro.
0: malo. No podés tener un jugador que se llame Margarita, no seas malo.
2: Ahora te digo también, si nos agarra a nosotros Curazao, no sé qué pasa,
0: Y Uruguay a esta altura se complica hasta con la sombra. Yo pienso que boxea con la sombra le pega y lo noquea. Y está bravo para Uruguay.
3: Después
0: está bravo
3: cancha,
0: porque
3: ¿no?
0: la intención está... Vos ves que Uruguay ha sido superior. El tema es la concreción, que no concretamos. Y ahora se nos presenta un rival de unas características mucho más complicadas, y bueno, vamos a ver de qué está hecho este plantel. Si en las bravas, como quien dice, como manda la historia, se agiganta Uruguay, o es más de lo mismo y hasta capaz que nos comemos y nos llena la cara de dedo. Vamos a ver.
2: Uruguay tiene,
0: esto es fútbol, ¿no?
2: Uruguay
0: esto
2: tiene,
0: es fútbol.
2: Uruguay tiene tres problemas. Tiene tres problemas.
3: ¿Solo?
2: Tres problemas serios. Uno, el tema que no tiene un líder futbolístico. Un caudillo no tiene. No tiene quien la mande adentro. No tiene un goleador. Como Suárez, como Arezzo, no lo tiene. No tiene alguien que sea el distinto, porque el distinto era de Arrascaeta, que fue a pasear, y lo sabía, desde el Nacho Alonso hasta el propio Bielsa. Y en el fondo de Uruguay, no tiene altura, y eso que no nos
3: exigieron. Pero fue a pasear, porque está manejando.
2: Y no tiene arquero. Pero no tiene arquero.
0: Aparte, Mauricio, somos tampoco tan veteranos, yo soy un tipo muy abierto. Yo me ayorno todos los días en mi vida, tanto tecnológicamente, observo, valoro lo que fue positivo en el pasado y lo que no. Ahora, yo comparo las elecciones de Uruguay, aquella generación que nos regaló Sudáfrica con los Forlán, con los Suárez, con los Cavani, con el Rusito Pérez, con Alcacha, con toda aquella gente que vos, es lo que yo decía al principio, esa gente, la gran mayoría, el 99,9% se crió en un potrero y venían a la casa con el barro entre las cejas. ¿Tá? Ahora vos ves jugadores que son buenos, sí, están entrenados, tienen su dieta, tienen lo mejor, como dicen muchos audios que a veces se mofan de ellos, pero a mí no me cierra aquella generación de rebeldes que sacudían la melena, que podían ganar, perder, pero dejaban todo en la cancha, que tenían condiciones, y trasladás una década después a esta generación que están más preocupados, que son tipos buenos jugadores, sí, pero hasta por ahí no más, no tienen la calidad de otrora de que estos jugadores teníamos, que son jugadores millonarios, corriendo atrás de una pelota, que parece que lo más importante es pintarse el pelo, o platinarse, o ponerse colorincho, hacerse trencitas, en vez de concentrarse en lo que realmente importa, y no tanto en la estética, ¿no? Es a mí, en ese sentido, este Uruguay, me identifico poco, ¿no?
3: No comparto con lo que vienen diciendo. Lo mismo de siempre, lo de antes, y que lo, o sea, yo no vi que Uruguay jugara mal. Se equivocó, fueron
2: fue un desastre.
3: Para usted está bien, pero
4: Uruguay es un desastre.
3: ¿Hasta cuándo vamos con
4: los deberes?
3: Los jugadores de antes eran mejores.
4: Uruguay con Cabezón fue a pasear. ¿Cuántas veces
2: hizo 8-10?
4: Lo pasa a ganar.
2: No, estamos hablando de jugar bien. Vos me decís jugar bien. 8-10, pase en un no vi. En dos partidos no vi que hicieran nunca 8-10.
3: Fue superior.
2: Mirá Argentina. Entonces está bien.
3: No compare nada. Acá estamos hablando de Uruguay.
2: Mirá Uruguay. No, pero para.
3: A comparar a la campeona del mundo.
2: Pero para ver a Uruguay, tenés que comparar.
3: Usted primero corta el comentario, corta la opinión, y todavía hace comparaciones que no tienen nada que ver.
2: ¿No estás cortando a Avellaneda?
3: No, Avellaneda hace cuánto que está hablando.
2: Recién lo llamó.
3: Bueno, sí, está bien, recién. Siga, Alberto.
0: No, le decía eso nada más. Yo creo que Uruguay ha involucionado de lo que venía presentando en los mundiales desde que dejó Tavares, que no era de mi agrado, ¿eh? Miren que no era de mi agrado Tavares. Creo que se desperdició una generación importante para llegar a cosas más altas todavía en los mundiales, pero tengo que reconocer que era mucho más efectivo. Dejó Tavares la selección. Mirá el fiasco que fue Uruguay, con Alonso.
2: Está bien, pero tenía a Suárez, horrible. Tenía a Forlán, tenía...
0: Está todo bien, pero bárbaro, pero involucionó. Sí. Es lo que yo dije al principio, vamos camino a eso. ¿Por qué? Porque las generaciones que vienen de atrás, Mauricio, asustan, es lo que estoy diciendo.
2: Pero Tavares en el complejo, había armado un circuito que sabía los que venían de abajo. Acá vino Olivier, se cortó todo.
0: Claro, pero para eso lo contrataron.
4: Ya se termina, no se preocupen. Estamos
0: Para eso lo contrataron. Vos hacete cargo de la primera de la selección mayor y chau, lo demás no le compete a él por contrato. Para eso lo trajeron, nadie le exigió que hiciera un proceso. No, el tipo se dedicó a lo de él. Y con aciertos, con errores, el tipo trabaja para la selección mayor. No tiene nada que ver lo que hizo el maestro con su proceso de inferiores, ¿no?
4: Negro, el próximo que venga va a tener todo el tiempo del mundo para preparar
2: pero
4: un buen
2: si
4: equipo.
2: Si no tenés si en los mayores,
4: no hay eliminatoria.
2: Tenés que apelar también a algún jugador que te pueda dar una mano de inferiores. Y si no tenés ese conocimiento,
1: pero, a ver,
2: y si cortás la posibilidad...
1: ¿No te parece que no tiene conocimiento? Vos lo tenías en tu radar súper genial ese.
4: Iba al Capurro,
1: a Sanabria. No, nadie lo tenía a Sanabria, no sean malos. Nadie lo tenía, y el tipo lo encontró y lo trajo. Y lo puso.
4: Por decir uno.
2: Pero 126, pero el único.
1: O sea, no,
2: el único, el único.
1: Piña,
2: nueve.
1: No, a Viña, vos lo estabas matando antes de jugar el primer partido, después te saliste acá a darle un
2: beso. No, señor, no se equivoque. ¿Qué hizo? Dos cabezazos lo que tiró.
1: Si
2: no
1: usted,
2: hizo en 120 minutos, no hizo un gol.
1: Le traigo de vuelta la grabación del
2: lo que quiera, en 180 o sea, minutos no hizo un gol, hermano. Vos le das 40 minutos a Suárez, o a eso le das 40 minutos.
1: Pero
2: y los goles que erró Viña. No, señor. Los goles que erró Viña abajo del tres palos, solito, no solito era más fácil hacerlo que errarlo. Arizo lo hacía. Bueno, ese es el error del técnico. Usted me habla de los aciertos, yo estoy hablando de los errores. Porque si no, para usted poco menos es Pep Guardiola. Y nunca ganó nada, nunca ganó nada. Y además es argentino. Es argentino, nunca ganó nada. No les interesa. Lo dijo el otro día Carlos Bueno. Lo dijo Carlos Bueno que usted tampoco respeta, que se aburrió de hacer goles. Cuando no tiene nuestra cultura, no es lo mismo.
1: No es lo mismo.
2: No le interesa.
1: No,
2: es mi opinión, es mi opinión. Que vale tanto como la suya, Que vale tanto como la suya,
1: No,
2: yo lo estoy escuchando, No la comparto nada más.
3: Su opinión.
2: No la comparto, no la comparto.
3: Usted grita.
2: No la comparto, no la comparto.
3: Usted ya dio su opinión hace cuánto.
2: Sí, Alberto.
0: Disculpen que los corte, pero está. Tengo otras obligaciones. Quiero decir una cosita por un par de minutos y ya lo estoy despidiendo. Me están solicitando ya de los tablados.
2: Vaya.
0: Yo lo único que le cuestiono a Bielsa en su carrera, más allá de que ganó, que no ganó, eso a mí sinceramente no. Tabárez tampoco nunca ganó nada, los técnicos de la selección uruguaya históricamente, hoy por hoy técnicos uruguayos no hay ninguno ni en la Premier League, ni en la Liga Italiana, ni en la Alemana, ni en la Francesa, sacando eso. Voy a los antecedentes de Bielsa en los mundiales. Con Argentina en el 2002 quedó eliminado en primera fase.
4: Con Suecia.
0: Ganó 1-0 un partido, empató otro y perdió otro. ¿Verdad?
1: Tres partidos mundiales, perdido mundial.
0: ¿Ah? Después, con Chile, en Sudáfrica, ganó dos partidos, 1-0 los dos, y perdió el otro, 2-1 creo que fue.
4: Sí.
0: Pasó a octavo de final y pierde con Brasil 3-0 y queda eliminado.
1: Son los tres partidos.
0: Entonces, el famoso juego ofensivo que se jacta a todo el mundo decir que es lo de Bielsa, que va para adelante, no se refleja en los resultados ni en las concreciones. Fíjense ustedes que el partido este con Cabo Verde, es la primera vez en su historia como técnico de una selección nacional en los mundiales, es la primera vez que hace dos goles en un partido. Siempre fueron de un gol. Todos los partidos que ganó fueron por un gol.
4: Habla bien del ataque, entonces.
0: Y es la primera vez que hace dos goles esta selección, que todo el mundo está embroncada, que está angustiada, que está decepcionada con lo que pasó con Cabo Verde. O sea, ¿dónde está el fútbol ofensivo de Bielsa?
4: Sí.
0: Las concreciones, en los resultados me refiero. No están. Entonces, una cosa es el discurso, lo que no vende, y otra cosa es lo que se está viendo, que esa es una de las principales decepciones también que yo tengo con este técnico. Muchachos, ha sido un gusto, un abrazo grande, vamos a estar en contacto si nos permiten los tiempos en futuros días. Bueno, y en agosto vamos a andar nuevamente por ahí, con el aniversario de Radio Internacional, vamos a estar presentes allí por la frontera.
2: Muy bien, vamos a hacer una pausa, te mando un abrazo. Hacemos la pausa, querido Adrián Tomás, somos un desastre, ¿qué querés que te diga? Y tenemos el peor técnico del mundial.
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0: 20, no se paran de las 15 en esta jornada de miércoles, esperando el primer partido de la tarde.
1: Me quedé con lo de Paturro.
0: A las 4 de la tarde comienzan a definirse los grupos.
1: ¿A la misma hora todos?
0: El del grupo de Canadá. Canadá y Suiza, que van a definir quién es el primero, pero están los dos clasificados.
1: Y viene perfilado Canadá, ¿no?
0: El tema es que los otros que van ahí tendrían que empatar entre ellos, porque así
1: de
0: no
1: los
0: llegan.
1: Anfitriones está dentro México y está dentro Estados Unidos.
0: Y Canadá está ahí. Va a ser de última, primero o segundo.
1: Le quedan 90 minutos
0: sí,
1: para confirmar.
0: Primero o segundo va a estar ahí.
1: Cuando dispongan, compañeros, nos vamos al Mundial 86.
0: Bueno, mientras esperamos y después completamos el resto de los partidos, que hoy van a las 4 de la tarde, a las 7 de la tarde y a las 10 de la noche. Son los horarios de los partidos de hoy, que van a definir tres grupos el orden. Así que mañana se van a definir tres más. Y Uruguay va a llegar el viernes con 7 grupos definidos, prácticamente. Sí, 7 grupos definidos.
1: Eso habla de que
0: y vamos
1: la
0: a ver vieja por lo menos,
1: querida calculadora, ¿no?
0: Y sí, sí, sí, bueno, vamos a llegar. O sea,
1: que no es un pecado, es algo que estábamos muy acostumbrados.
0: No, es que la calculadora estaba con nosotros, lo único que hubo que hacer es ponerle pila. Porque
1: reitero. En el 86, que vamos a ir ahora a las curiosidades, empatamos con Alemania. Alemania nos empata 1-1. Después nos comemos 6 con Dinamarca y el último partido, que veíamos la expulsión de Charlie Batista, durante 90 minutos con 10 hombres, 0-0 con Escocia. Uruguay clasificó como mejor tercero.
0: Mirá vos.
1: Y nos tuvimos que
0: cruzar. ¿Se puede repetir?
1: Nos cruzamos con Argentina.
0: Bueno, está bueno, pues capaz que
1: también. De Diego Armando.
0: Bueno, capaz que...
1: Con el famoso gol de Pasculi, que se la da Eduardo Acevedo, le dijo Tomás.
0: Sí, o sea que más o menos siempre regalamos goles.
1: Siempre regalamos goles en todos los mundiales.
0: En todos los mundiales.
1: Acuérdese el tiro de Griezmann, que tiró por compromiso para que se luciera Muslera.
0: Era para que embolsara y saliera jugando.
1: Y rápido.
0: Claro.
1: Y rápido.
0: Sí,
1: así.
0: Sí, sí.
1: Para
0: que le ponga largo y corriera en ese momento.
1: ¿Y dónde, terminó la, ¿y dónde terminó la pelota?
0: En el fondo de la red.
1: Y Griezmann se quería matar cuando
0: y
1: la
0: veía. Y Griezmann ni lo gritó.
1: No lo gritó, hizo así.
0: No lo gritó, no lo gritó. Dijo, che, Muslera, no te tiro más.
1: No te tiro más,
0: bueno,
1: claro.
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1: Muy bien, arrancamos
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1: con las
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2: Muy bien. 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
1: Ahora sí. Muy bien, el Mundial de 1986 es recordado por la consagración de Diego Armando Maradona y con hitos que cambiaron el fútbol para siempre, como el nacimiento de la ola. Mire usted hasta dónde tenemos que remontarnos, en la tribuna y la utilización del primer balón fabricado con materiales sintéticos para evitar la absorción de agua.
0: Claro, porque quedaba muy pesada la pelota con cuero.
1: Había
0: claro.
1: que cabecearla.
0: Ah, había que meter la sabiola ahí.
1: Igual la tango estaba buena la del 78.
0: ¿Sí?
1: Bien, la mano de Dios y el gol del siglo. En el partido de cuartos de final contra
0: todo en un solo mundial, ¿no?
1: Todo para taparle la boca del gol con la mano. Maradona convirtió 2 goles en ese partido en la famosa historia de lo que fueron la calidad de los goles. El primero ayudándose con el puño izquierdo, el segundo eludiendo a 5 jugadores. Hoy no pasaría, lo llama el VAR. Y lo increíble.
0: Yo no creo.
1: ¿No?
0: No estoy tan seguro.
1: Bueno, a Messi lo dejaron.
0: Por eso, no estoy tan seguro. A Messi el otro día lo perdonaron y no le echaron. Si no, no tenía 5 goles y no era el goleador de los mundiales.
1: Recordemos que la mano no la vio en línea, que cuando congela la mano en línea está mirándolo.
0: Claro.
1: El árbitro que viene de atrás, porque la jugada era una jugada sucia.
0: O sea, no lo vieron ninguno de los tres árbitros.
1: Era una jugada sucia, porque cuando se hace la pared, el que pife la pelota es un inglés.
0: Es.
1: Y ahí entre Peter Shilton y Maradona se encargaron de salir en la foto.
0: Claro. Y lo vieron los otros 70 que estaban en el Azteca.
1: 70.000 personas vieron toda la jugada, no lo podían creer. Víctor Hugo Morales en el relato también la vio. Y bueno, lo cierto es que el primer gol. Que fue con la mano de Dios. Y después el segundo gol. ¿Quién fue que dice que el pase fue mío? Justi era. No, que siempre dice sí, pero ¿quién se la dio? Claro. En el segundo gol. El primero llevándolo con la mano y el segundo eludiendo a 5 jugadores ingleses desde la mitad de la cancha.
0: Que dicho sea de paso, se lo da del lateral hacia el medio y arranca.
1: O el Articoechea, no me acuerdo, uno de los dos fue. Dice, sí, pero ¿quién le dio el pase?
0: Claro.
1: Yo le di, si no, no hubiera pasado nada.
0: Claro.
1: Que fue un quite oportuno y después se la dio y bueno, Maradona todos recordamos el sprint final y el recordado relato de Víctor Hugo Morales que quedó para la historia. México, el país de los mejores. El Estadio Azteca es el único recinto en el mundo que ha albergado dos finales de Copa del Mundo entre 1970 y propiamente la de 1986.
0: Y que tiene tres aperturas de mundiales.
1: Con esta edición. La única de Canadá. La selección de Canadá participó en su primer mundial en esta edición, quedando eliminada en la fase de grupos sin poder anotar un solo gol. ¿Esto qué quiere decir? Que hoy Canadá puede hacer historia.
0: Hoy puede
1: hacer historia. Como anfitrión y pasando a 16avos de final. Innovaciones y ambiente. Bueno, el nacimiento de la ola, que se lo decíamos. El balón azteca. Por primera vez en la historia de los mundiales se utilizó un balón 100% de cuero. El azteca. Cuyo diseño estaba inspirado en la arquitectura precolombina mexicana. O sea, en las civilizaciones azteca y maya y todo lo que estaba por ahí en la vuelta. El torneo de emergencia. El país azteca realizó el mundial luego de que Colombia declinara la sede por problemas económicos. Además, a ver si alguien se acuerda de esto. ¿Qué pasó un año antes en México? Exactamente. Un año antes hubo un terremoto de 8 punto algo de la cadena Richter que estuvo a punto de no jugarse por el terremoto que estuvo principalmente por la tragedia, ¿no? Miles y miles de muertos. Muchachos, esto fue la historia y curiosidades de lo que pasó en el Mundial 86, que tuvo como actor principal y estrella al señor Diego Armando Maradona.
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0: Vamos con los partidos de hoy, Alexis.
1: Bueno, a ver, arrancamos. ¿Repasamos? A las 4 de la tarde, a ver.
0: 4 de la tarde, Suiza-Canadá.
1: Ajá.
0: El equipo canadiense con... O sea, recién terminamos su historia del 86. Ajá. Y hacía referencia a que fue la única participación de Canadá. Hoy, como uno de los tres anfitriones, está a un pasito, 90 minutos de entrar en la historia. A las 4 de la tarde... A las 4 también, Bosnia-Herzegovina a Qatar. Ahí, Alexis, toda tuya. ¿Los dos necesitan ganar?
1: Pará que acá hoy...
0: No, tranquilo.
1: Trajo.
0: Los dos necesitan ganar.
1: Pará que yo tengo acá...
0: Pero un empate estaría...
1: Usted trajo Gonzalo Tancredi, ¿no? Fue el que hizo.
2: Lo que tiene que pasar hoy.
1: Sí. Claro, no, pero Gonzalo Tancredi, que es un reconocido astrónomo uruguayo...
0: ¿Qué debe pasar?
1: Hizo hoy todo un informe. Ajá. Pero de todo lo que puede pasar de aquí hasta el viernes.
0: De todo.
1: Todo, hasta el sábado.
0: De todo, hasta el día de mi cumpleaños.
1: Sí, hasta el...
2: Nos sirve que haya empate hoy, sí.
0: Claro.
2: Nos sirve que haya empate. Claro. Si en caso pierde Uruguay, es uno de los resultados que también se tiene que dar, que perdiendo o ganando, que empaten. Qatar
1: el famoso y reconocido astrónomo uruguayo, Tancredi, Gonzalo, ya hay 5 terceros clasificados. O sea, 5 terceros que tienen 3, ¿no? 5 clasificados, no.
0: ¿Astrólogo lo mismo?
1: No es lo mismo.
0: Ah, astrólogo.
1: Astrólogo es otro.
0: Es otro.
1: Es el que es pariente del Salomón.
0: Ahí va.
1: Claro,
0: ahí va,
1: y este es astrónomo que tiene otro estudio, un par más.
0: Debe tener un par de materias más. Debe tener un par de materias más.
1: No mucho más.
0: A los astros seguro que los mira. ¿Eh? A los astros los mira seguro.
1: Sí, por la tele. Ya hay 5 terceros que tienen 3 puntos.
0: Hay que bajar eso.
1: Exacto. Y después Bélgica o Nueva Zelanda, uno de ellos va a llegar a 3 puntos también. O sea que en caso de que Uruguay pierda por solo un gol con España, lo que pinta Doninelli,
0: exacto,
1: que es hincha español, que deja ser italiano para ser... Y la única chance de clasificar dentro de los 8 terceros es la siguiente manera. Que se den los 6 de los 7 resultados posibles de que vamos a tener.
0: Hijo, el 5-0 es más fácil.
1: Moment. Bosnia y Qatar tienen que empatar, que es lo que dijo Carlos Francisco.
0: Sí.
1: Que Senegal e Irak empaten.
0: Pará, los negros le van a hacer 14. Como viene ahora, no me crean. No me crean, porque hasta ahora...
1: Congo, Uzbekistán tienen que empatar.
0: Partido difícil para las apuestas.
1: Que Congo debe de ganar, debería ganar.
0: Por lo que vimos futbolísticamente, exacto, es el partido que tiene para hacer historia.
1: Exacto. República Checa pierda o empate frente a México, contra el dueño de casa.
0: Le viene pánico escénico, puede ser.
2: Y ni Sudáfrica.
1: Sudáfrica frente a Corea del Sur tiene que perder o empatar.
0: Yo lo veo a los coreanitos un escalón por arriba.
1: Yo creo que sí.
0: Un escalón por arriba de
1: no está, ahí no es tanto. Ecuador frente a Alemania. Que pierda o empate, creo que este es el más potable. Exacto, pero es el más potable que pase.
0: Le va a hacer un gol por cada uno.
1: Es que Alemania le gane, pero...
0: Claro, si Doninelli dice que nos vamos a comer 5 con España, y Alemania no puede desentonar con Ecuador.
1: Bueno, y Curazao debe perder o empatar frente a Costa de Marfil, que creo que acá también es lo más probable que Costa de Marfil le gane a Curazao.
0: Viene jugando bien. Por lo que vimos.
1: Exacto, por lo que vimos.
2: Y que Brasil le gane a Escocia.
1: Y si Brasil le gana a Escocia, digo...
0: Sería más terrenal que Brasil le gane a Escocia, que Escocia saque un punto, ¿no?
1: Y sería, hoy pero sería.
0: Solamente no lo confirmo con el fútbol.
1: Ahí están todos los resultados.
0: Seguimos con los partidos.
1: Cuando Uruguay pierda 1-0 con España. Pero
0: eso sí perdemos.
1: Sí perdemos.
0: O sea, y nos quedan 2 resultados a favor.
1: Si ganar o empatar.
0: O empatar.
1: Exacto.
0: Cualquiera de esos dos, seguimos.
1: Y lo más probable que indicaría es que sí, porque
0: con,
1: además tenemos...
0: Si Josema,
1: y porque
0: con,
1: si empatamos, vamos a tener saldo 0. Y hay terceros con 3 puntos que tienen saldo negativo.
0: Exacto.
1: Entonces,
0: la gran mayoría.
1: Entonces ahí tendremos.
0: Perfecto. Tres. Reiteramos, a las 4 de la tarde, Suiza-Canadá, Bosnia-Qatar y a las 7, como bien decía Alexis, Marruecos-Haití. Bueno, Marruecos para confirmar, ¿no?
1: Y sí.
0: El momento. Y Escocia tendrá un duro rival con Brasil, sin Neymar, ¿no?
1: Con Neymar.
0: Sí.
1: Con Neymar en el banco. O sea,
0: con Neymar en el banco, con sí, grandes chances.
2: Que juegue unos minutos, porque ya está practicando con...
1: Dijo Ancelotti ayer en la conferencia de prensa que
0: va a tener unos minutos.
1: Le preguntaron si Neymar podía jugar todo el partido, y él dijo, no. Yo caminando juego los 90 también.
0: Claro. A mí si me pones en un mismo sitio de la cancha, también te juego los 90
1: minutos. Dijo, si yo caminando
0: pero juego los 90. Dame al pie, no me haga correr.
2: Hay una cosa que es un detalle que nosotros no manejamos, no hablamos,
0: a ver.
2: Que es... Brasil estaba confiado con la con el técnico, todo el cuerpo técnico, con el plantel que tiene, con todo el público, la hinchada, el pueblo y demás. Uruguay también, creo, de clasificar y pasar la primera fase, ¿no? Sí, en eso estamos de acuerdo. Ningún técnico va a ir con un plantel que elige para perder.
0: Para perder.
2: Bárbaro. ¿Por qué dicen, que es una cosa que no entiendo y no estoy de acuerdo y no comparto?
0: Estás aprovechando, ¿no?
2: Estás aprovechando. No, no, pero nada con Don Inés, porque Don Inés no se puede ni contestar lo que dice. No se puede ni hablar. Pero, ¿cómo pueden decir que llevamos a dos jugadores a pasear en el Mundial? ¿No es una falta de respeto? Yo considero que eso es una falta de respeto, porque ¿qué pasa?
0: Yo creo que es presionar el verbo.
2: Claro, si vos tenés...
0: Sácame pasear.
2: Digo, mucha gente lo dice, ¿no? Llevaron a Araujo a pasear, llevaron a Rascaeta a pasear. Yo no creo en eso, porque si vos estás confiado que clasifica a la siguiente fase, tenés a los jugadores 100%.
0: Bueno, el Cebolla Rodríguez, Tavares lo dejó afuera del 2010 por la expulsión. ¿Qué otro? No se imaginó que Uruguay iba a tener el camino que tuvo.
2: ¿Qué otro jugador tenés?
0: Mirá el Cebolla Rodríguez en su plenitud.
2: ¿Qué otro futbolista tenés o qué otro jugador tenés del nivel de Araujo, zaguero, capitán de Barcelona, o de Rascaeta para decir, no lo llevo porque están en... llevo a esto.
1: No tenemos ninguno.
2: Entonces considero que decir que llevamos a pasear es, obviamente, si quedamos eliminados. Con el diario del lunes llevamos a pasear a Araujo. Entonces, en serio, vamos a hablar en serio.
1: Pasa que hay gente como Don Inelé que le gusta defenestrar a la selección uruguaya porque hoy se encaró
2: para... No, y hablo de Brasil en el caso también. Yo no creo que Neymar haya ido a pasear
1: pero
2: en el Mundial.
1: Pero además la otra, lo de Neymar fue, sin dudas, marketinero.
2: Además de eso.
1: Pero levantó al público.
0: Pan y circo.
1: Se llevó la gente para echar. Brasil no estaba con fe en su selección.
0: Le faltaba esa chispa divina para decir, vamos.
1: Y le puso Neymar, y esto es un show también.
2: Claro.
0: Ulises, me quedaron dos partidos a las 10 de la noche.
2: Sí, señor.
0: Sudáfrica, Corea del Sur y República Checa, México, que hoy hablaba de los partidos.
1: Bueno, por eso,
2: Sudáfrica, Corea.
1: Tiene que ganar. México tiene que ganar, República y Corea.
2: Corea.
1: Corea y
2: México,
1: tienen que ganar.
0: Para que los otros queden relegados.
1: Y esos dos ya dejamos dos afuera.
0: Literal.
1: O sea, un grupo ya perdió el tercero.
0: Claro. No cuenta en la corrida.
1: Exacto. Y después en el otro que tenemos que ahí...
2: Si será importante la jornada de hoy, ¿no?
0: Sí, claro.
1: Es que imagínate vos que si de estos tres grupos ninguno de los terceros llega a lo que puede hacer Uruguay, ya nos queda para eliminar solo dos grupos nomás.
0: Y donde se dé eso, es como hablabas vos, estamos adentro por más que nos meta 8 España.
2: Claro.
1: Pero es que lamentable, pero es así.
0: Es así. Y entrando a la cancha sabiendo que perdiendo por goleada no quedas afuera, vamos por todo.
1: Pero además la otra, tampoco creo que Alemania se va a desgastar tampoco.
0: España.
1: España, porque tampoco después tener más partidos.
0: Sabe que está, que sigue. Y Yamal no está bien. Está entre algodones.
1: Y depende del partido, puede estar
0: lo
1: peor.
0: Agarra un Bentancur de la vida y lo deja fuera ese sensavo del Mundial.
1: Sí, sí. Donde se haga el loco, sí, claro. 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
0: Y no pensás pegarle una plancha. Ese pisotón al lado del tobillo.
1: Sí.
0: Duele y te dejan afuera un partido.
1: Claro, del mismo pisotón que a Messi no lo echan del mundo.
0: Eso mismo.
1: Pero a nosotros mandan saca preso.
2: Pero hablando del show que dijo usted hace unos minutos, Messi es el show, uno de los principales, si no es el principal del mundial.
1: Messi.
2: Lo vas a echar.
0: Y porque están en Messi, el mundial,
1: Messi, Mbappé, Cristiano Ronaldo, Neymar, y hoy son figuras.
0: Están metiendo el mundial ellos.
1: O sea, imagínense que a Neymar le están haciendo un seguimiento sin pisar la cancha. Neymar no llegó a no ir al estadio otro día. El partido de Brasil no estaba, no fue, ni al estadio fue. No viajó.
0: ¿Repasamos los partidos mañana?
1: Vamos.
0: Porque seguimos con la estadística. 8 de la noche. Mirá, nos fuimos hasta 8 de
1: la noche. Mañana es tardísimo.
0: No, perdón.
2: No, mañana arrancamos
0: cinco,
2: a las 5.
1: 5
0: de la tarde.
2: Con dos partidos. Curazao
0: Costa de Marfil, que habías dado.
1: Por eso Costa de Marfil tiene que ganar.
0: Ecuador-Alemania.
1: Que tiene que ganar Alemania. O sea que ahí ya, si se dan esos 4 resultados, ya estamos mucho más cerca.
0: Mucho más cerca.
1: Y nos quedan todavía 2 grupos.
0: Y podemos ver el vaso vacío. Podríamos llegar a ver el vaso vacío.
1: Ah, sí.
0: Mañana a las 8 de la noche, 20 horas, Túnez, Países Bajos, Holanda, para algunos.
1: Sí.
0: Y Japón, Suecia.
1: Hay ninguno, ese grupo es irrelevante. Es irrelevante porque ya están...
0: Está marcado. Perfecto, nos vamos a las 11 de la noche. Turquía, Estados Unidos.
2: Que Turquía ya está eliminado.
1: Ahí ya está fuera.
0: Y Paraguay, Australia.
1: Pasa que ahí depende cómo está, ahí está complicado.
0: Lamento por los hermanos paraguayos. ¿Qué te pasa a Australia? Empate.
1: Puede ser.
0: Empate o perder, porque Paraguay ya sumó de a tres.
1: Es que Paraguay sumó y Australia...
2: ¿Paraguay sumó de tres? Sí, sumó de
0: sí,
2: tres.
0: Sí, ganó con un formero el otro día.
2: Sí, tiene razón. Exacto. Tiene cuatro puntos Paraguay.
0: No me acuerdo que... Empató, a Turquía le ganó, no le ganó a Turquía 1-0.
2: ¿Empató el primer partido? ¿Paraguay?
0: No, Paraguay
2: perdió el primer partido. Tres puntos tiene, sí, sí.
0: Paraguay perdió con México.
2: Tiene tres puntos Paraguay.
1: Paraguay, no, con Estados Unidos.
0: Perdón, con Estados Unidos 4-1.
1: 4-1 con Estados Unidos.
0: ¿A quién le ganó?
1: Y Australia ganó. Ahí ese...
0: ¿A quién le ganó México en el primer partido?
1: México le ganó a Sudáfrica.
0: Ah, Sudáfrica, pobre Sudáfrica. Está bien. Ahí. Son muchas elecciones lo que pasa. ¿Quiere ir al viernes? Y cerramos, ya nos vamos.
1: Ahí previo al partido de Uruguay.
0: Viernes 4 de la tarde, Noruega-Francia. Buen partido, Haaland contra Mbappé.
1: ¿Viste lo que dijo Haaland, no?
0: ¿Qué dijo?
1: ¿Viste? No, escuchaste.
0: ¿Está todo racista, Mbappé?
1: No, dijo, lo más probable es que nos ganen y que sean los campeones del mundo. Pero nosotros estamos...
0: Pero nosotros estamos bien.
1: Claro, nosotros vamos a hacer el partido nuestro. Bien. Estamos jugando bárbaro.
2: Bien.
0: Termina 2-2 con dos goles Haaland y dos goles Mbappé.
2: ¿Senegal-Irak a la misma hora?
0: Dele.
1: Que ahí sí, es el que nos interesa a nosotros, pero que va a ser muy difícil que se dé el empate. O que gane Irak. O Senegal anda bien.
0: Irak viene con
2: los... Bueno, y el cierre el viernes con los dos partidos. Cabo Verde, Arabia, a las...
0: Empate de
2: 7:21.
1: A las 21. Después no hay partido, después, ¿no?
2: Uruguay, España,
1: la 21. ¿Hay uno a la 1 de la mañana, después, no?
2: No. Es el sábado, después pasa...
0: Sí.
2: Ah, sí, claro. 12
0: de la noche, medianoche, más Bélgica.
2: Tiene razón.
0: Y Egipto-Irán. Ahí ya lo vemos todo.
1: Claro.
0: En la sobremesa.
1: Ahí sí, porque vamos a tener que seguir secando.
2: Uruguay ya clasificado. No,
1: sí,
2: ya clasificado. Si ya ganamos, clasificado. Ya no, ya, nada,
1: 1-0
2: ya,
1: nomás.
2: Tranqui.
1: 1-0 gol del Darwin.
0: El gol de Darwin o valores de área.
2: Yo les aconsejo que no le envíen mensajes ni no gasten al.

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4: La señal indicará las 19 horas, 30 minutos, 0 segundos. 19:30 en el Centenario. Lo que se dice, la primera en casa. La señal indicará que esto es una señal.
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5: Amigo oyente, un saludo, un abrazo. Por aquí estamos nuevamente sus amigos, los hermanos ecuatorianos, quienes habla Antonio, y también como siempre por aquí nos acompaña la maestra Melissa. Por aquí nosotros cada día nos preparamos para transmitirle un programa diferente, un programa diferenciado también a otros programas, ¿no? Por aquí nosotros le compartimos testimonio de agradecimientos auténticos, reales. Aquí no es nada arreglado. Usted va a escuchar estas palabritas que son de gente seria más que todo. Y siempre lo hacemos con la intención de poder invitar también a personas que a veces tienen problemas, y a veces son problemas difíciles, amigos, problemas complicados. Por eso que yo siempre les digo que no hay que alimentar ese problema. Venga, toque la puerta, que tocar la puerta no es entrar. A usted también le puede cambiar la vida de pronto, así como yo siempre digo, de la noche al día. Había una persona allá en un departamento, o en el departamento rochense, que una vez me dio un testimonio de agradecimiento a mi San Antonio. Yo lo recomiendo, que la gente venga, que probar no es comer. Y es así, mi querido amigo, esta gente sabia que tiene esa linda frase que nosotros se la compartimos a ustedes, ¿no? Linda frase. Esos son los recuerdos que nosotros nos llevamos siempre. Siempre hay que dejar una o sembrar algo lindo, ¿no? Como nosotros que ya marcamos una trayectoria, una historia linda. La gente está contenta. Tenemos muchos amigos, cientos de amigos. Por aquí nosotros hemos reunido familias también que antes vivían o eran enemigos, porque a veces visitaban otro sitio, le decían, bueno, a usted le hicieron un mal al vecino. Y claro, el vecino era el hermano, era la hermana. Nosotros hemos rescatado eso, la seriedad y más que todo la confianza de la gente. Muchos nos sentimos contentos, nos sentimos felices de llevarle cada día estos lindos mensajes a ustedes, amigo oyente. Esté muy atento el día que vamos a estar en tu ciudad, en tu departamento, para que usted asista a una consulta, que venga por esta ayuda que da Antonio, que es muy buena, más que todo importantísima. Bienvenida, Melissa, al programa.
6: Gracias, Antonio. Amigos, tengan una cordial bienvenida a este nuevo día, a esta nueva oportunidad que Dios nos ha dado de estar aquí frente a estos micrófonos. Recuerden, amigos, que iniciar algo nuevo siempre implica valentía. Significa salir de tu zona de confort, enfrentar lo desconocido y confiar en que cada esfuerzo traerá consigo una recompensa. Este programa ha sido creado para acompañarlos en un proceso de crecimiento, donde el aprendizaje no solo se medirá por los conocimientos adquiridos, sino también por la confianza que desarrollen en ustedes mismos. Recuerden que las personas que alcanzan sus metas no son aquellas que nunca encuentran un obstáculo, sino aquellas que deciden seguir adelante a pesar de ello. Cada día será una nueva oportunidad para avanzar un poco más hacia sus sueños y hacia sus metas. Esperamos que este programa se convierta en una fuente de inspiración, motivación y desarrollo. Que cada experiencia aquí vivida les permita descubrir el enorme potencial que poseen. Hoy tenemos lindos testimonios de agradecimiento, también mensajes de personas que están preocupadas por su salud, por sus malestares y ya no saben qué hacer. Esas personas que han tomado la decisión de encaminar su vida, el hecho de que estén escuchando este programa o de que estén enviándonos un mensaje no es casualidad, porque Dios sabe lo que pone en nuestro camino. Así que es hora de tomar esa gran decisión. 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Y bueno, aquí tenemos un lindo cambio.
7: Usted tenía un problema en las manos, ¿verdad?
8: En las manos, sí. Enchagado y los pies se me enchagado. Y se fue yendo ya poco, y pues como no dejé de venir, empezó de vuelta, sí. Pero se iba de tanto en tanto, y tanto en tanto se volvía, así. Pero ahora, gracias a Dios, ahí va marchando y vine de vuelta, ¿no?
7: Es la segunda vez que viene usted, ¿no?
8: La segunda vez.
7: Y está sequita, ¿no?
8: Está sequita.
7: ¿Cuánto tiempo me dice que tiene este problema?
8: Lo menos 6 años por ahí, así.
7: Impresionante. Y esto que le sangraba, horrible, ¿no?
8: Sangraba. Sí, los pies también, vio. Un dolor bárbaro.
7: ¿Y ahora?
8: Ahora está bastante bien, gracias a Dios.
7: Bueno, ¿cuál es el mensaje para las personas que tengan un problema similar?
8: Y que vengan, ¿no? Que consulten, que garantido la consulta.
7: Que se cura, ¿no?
8: Se cura, sí. Gracias a Dios.
7: ¿Usted de dónde viene?
8: De Campo de Todo.
7: ¿Y cómo es su nombre?
8: Ángel Ricardo Sosa.
7: Bueno, don Sosa, aquí tengo la cédula 651 2, ¿no?
8: Sí.
7: Bueno, muchas gracias por tu palabrita.
8: Muchas gracias.
9: Bueno, primera vez que escuchamos ese nombre, Campo de Todo, dijo que venía esta persona. Bueno, enviamos un saludo a toda la gente que está en sintonía, en muchos lugares, en muchos pueblos, en diferentes departamentos, que la gente se para por ahí 15 minutos, vamos a escucharlo al ecuatoriano Antonio, a ver qué noticias nos tiene, cuáles son las ayudas, cuáles son los testimonios que estamos transmitiendo, amigo oyente. Siempre hay que abrazar lo bueno, ¿no? Bienvenido todo lo bueno, las buenas noticias, las personas que suman también, las puertas abiertas, las puertas cerradas, las nuevas noticias y las grandes oportunidades que nunca falten en nuestras vidas, amigo oyente. Los sueños que ya se han cumplido, las buenas energías. Bienvenido todo lo que sume y todo lo que nos permita sonreír, amar, que nos permita soñar, vivir, disfrutar y sobre todo agradecer, amigo. Tienes que ser agradecido por todo. Eso es parte de la vida. Hay que agradecer a Dios todos los días por el nuevo comienzo, por el nuevo día. Gracias por las oportunidades, gracias por el trabajo. Yo cada día oro por aquí, no solamente por todos mis pacientes. Aquí nosotros en cada programa también estamos en oración, siempre pidiendo a Dios que derrame las bendiciones, que nos muestre un camino, que nos dé sabiduría para saber decidir lo que nosotros vamos a emprender. Bueno, voy a compartirle otro lindo cambio también de una persona que nos visitó en el departamento de Tacuarembó la última vez que estuvimos ahí. Estos testimonios todavía no los escuchamos con ustedes, escuchémoslos.
7: Usted cuando vino tenía mucho dolor, ¿no?
10: Tenía bastante dolor, ahora estoy bastante aliviado. Ya puedo caminar mejor y eso, y la tos se me fue en el mismo momento que vine acá, se me fue la tos.
7: ¿Y cuánto tiempo tenía esa asma usted?
10: Y el asma, continuamente en el invierno me parecía tenía que tomar cuánta clase de remedio y nada. Pero tosía tanto que me daba arcada.
7: Impresionante, y se le ha ido todo
10: eso. Sí, la tos se me fue totalmente.
7: ¿Cu- ¿Cuál es la recomendación para la persona que tenga dolor y el asma por ahí?
10: Y que venga, que consulte, que tenga fe y que venga.
7: Que se cura esto, ¿no?
10: Que se cura.
7: ¿Usted de dónde?
10: Del barrio Don Audemar.
7: ¿Y cómo es su nombre?
10: Ramón García.
7: Gracias por tu palabrita, Ramón.
6: Así es, Antonio. Y bueno, aquí hay una personita que nos ha enviado un mensaje. Dice que nos escucha todos los días, que tiene las manos todas adormecidas, que sufre también de los intestinos, que no puede comer nada. Bueno, como lo decimos, estas personas son las que en realidad necesitan nuestra ayuda. Yo le invito para que venga, porque aquí vamos a vencer todo lo malo. Aquí vamos a abrir sus caminos hacia la prosperidad. 100% garantizado. Nuestros precios también son muy accesibles para que todo el mundo tenga acceso a esta ayuda. Bueno, aquí también hay otra persona que nos envió un mensaje. Dice que no digamos su nombre, que nos consulta por un dolor en la columna y un problema en la próstata. También dice que anda mal en lo sexual. Hace un año que tiene ya este problema. Bueno, también le invito a esta persona para que venga. Aquí va a estar en nuestra cadena de oración hasta que venga a la consulta. Hay muchas personas con el mismo problema que usted tiene y ya han visto un gran cambio. Ya nos han dejado su testimonio de agradecimiento. Así que está en el camino correcto. Venga con confianza que aquí vamos a estar esperando hasta que pueda venir a la consulta. Y bueno, amigo, cada esfuerzo, por más pequeño que parezca, te acerca más a la persona que quieres ser. La constancia te convierte los sueños realidad. Así que nunca dejen de soñar. Sigan adelante. Como siempre yo lo digo, cada día es una nueva oportunidad que Dios nos da para seguir adelante, para esforzarnos, para aprovechar el día a día. 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Por cualquier duda o inquietud, no duden en escribirnos. Vamos a escuchar otro lindo cambio.
7: Cuando tenemos una persona que viene contenta, usted amiga, por la ayuda, ¿no?
11: Sí, estoy muy contenta con usted porque vio que hacía 8 meses que no podía caminar con los pies todo rajado y las manos. Y agradezco a mi Señor Jesús que ahora vine mucho mejor como usted ve. En el nombre de Jesús, que Dios me siga curando.
7: Amén. Bueno, usted cuando vino desesperada con esto, que se le partían sangre las manos y los pies, ¿no?
11: Sí, el 15 del mes pasado vine, sí, cómo no. Y bueno, y hago todo en mi casa, le agradezco a Dios y sigo y voy a seguir. Y bueno, estoy contenta porque me encuentro mejor, sí, ya curada casi, porque los pies están casi sanos y las manos. Y voy a seguir viniendo hasta que pueda, si Dios quiere.
7: Ya puede hacer las cosas, ¿no?
11: Hago todo, gracias a Dios, hago todo. Yo no tengo nadie, pues yo tengo mis hijos y mi marido nomás y yo me hago todo. Y a poco hago todo, yo gracias a Dios. Y con la ayuda de usted estoy muy contenta. Fue una amiga que me dijo que yo viniera.
7: Bueno, y venía sin caminar 8 meses, impresionante esto, era horrible, ¿no?
11: De junio hasta enero tuve sí, horrible, sí. Sí. Usted sabe que no podía caminar lila, los pies así, todo rajado y acostada y sentada con los pies en remojo y yo veía que yo me iba a morir porque estaba quedando amarilla y nadie me daba solución. Tomé por mi cuenta y al hospital para internarme.
7: Bueno, pero que me dijeron, y gracias a Dios vino, le cambió todo, ¿no?
11: Y gracias a Dios, Dios me cambió todo acá, lo que vine. Me encontró mucho mejor para todo. Sí.
7: Bueno, ¿usted de dónde viene?
11: De Colonia La Valleja.
7: ¿Cómo es su nombre?
11: Lourdes Gómez.
7: Aquí tengo los terminales, la cédula 710-4, ¿no?
11: Sí, sí.
7: ¿Cuál es el mensaje para la gente que escuche?
11: Y que tengan fe y que se acerquen a usted porque yo veo que es bueno. Estoy muy contenta, agradecida y con usted también. Y que Dios lo fortalezca y le dé esa bendición.
5: Bueno, amén, amén. La verdad, amigo oyente, que la gracia y la honra sea para nuestro Señor, para Dios. 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
6: Y bueno, vamos a terminar este día con una poderosa oración. Así que acompáñenme y háganlo con mucha fe. Dios de bondad, enséñanos a confiar en tus planes, aun cuando no comprendamos el camino. Que nuestra fe sea más grande que nuestros temores y que tu amor sea más fuerte que cualquier dificultad. Lo ponemos todo en tus manos, confiamos en ti, Padre Celestial. En el nombre del Padre, del Hijo y del Espíritu Santo. Amén. Bueno, amigos, al concluir este día, yo les invito a que se tomen un momento para sentir orgullo por la decisión que han tomado, por la constancia de estar aquí acompañándonos en este programa. Cada aprendizaje adquirido es una herramienta que te va a ayudar a enfrentar nuevos retos y aprovechar mejor también las oportunidades. Recuerda que el éxito no se construye de un día para otro, sino a través de acciones repetidas con disciplina y determinación. Descansen con gratitud por lo vivido hoy, por lo aprendido también, y con entusiasmo porque lo que está por venir van a ser grandes bendiciones. Los esperamos el día de mañana. Que tengan un excelente día.
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2: La señal indicará las 19 horas, 50 minutos, 0 segundos. 1950, silencio en el Maracaná. La señal indicará que esto es una señal.
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11: ¿Qué tal, amigos? El saludo cordial deseando que en todos los hogares reine la paz, la dicha y la prosperidad, luz y entendimiento para quienes conforman tu hogar. Que sean bendecidos, que haya suerte, buena energía, que comiences el día lo mejor posible y todo te salga bien. Tenemos consultantes, nos escribe Juanita, 7 del 7 del año 69. Dice, me pasan cosas extrañas, siento que de noche me aprietan el cuello, el pecho, como que me quieren ahorcar y me siento con un dolor de pecho muy fuerte. Me levanta una tos que me ahoga y me siento mal todo el día la garganta. Señora Juanita, hay trabajos que posan sobre las personas que actúan sobre la noche, pues lamentablemente este tipo de trabajos se riegan a sí mismo como sombra por la noche, enfermando a las personas. Y se siente una opresión, se siente un dolor, se siente una agitación, se siente un cansancio, un agotamiento, tanto mental como físico, y no te puedes levantar. Es como que las frazadas o cobijas te pesaran aún más y no puedes salir de ese malestar. Hay algo que te deja en un estado de prácticamente quietud, del cual no puedes puedes salir. Y eso es porque algo está trabajando sobre tu cuerpo durante esas horas. Analice que no es todos los días. Analice que no es siempre. Analice que son ciertos días en los cuales realmente es donde más trabajo le hacen y ahí es donde usted se siente enferma. Ahora, lo que pasa sobre la mañana o lo que pasa durante el día que le genera carraspera, malestar en la garganta, dolor, ardentía, hay veces reflujo de acidez, como el ácido de la bilis que lo está devolviendo todo el tiempo, eso sí es un problema interno que ya viene afectando su salud. Se precisan unos tests, unos tratamientos naturales de plantas que te van a servir para mejorar. Consúlteme que su caso tiene solución y sabemos curar estos males.
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9: Quería agradecerle a Brian. Hace un tiempo pasé un muy mal momento, había perdido mi trabajo, sentía que la vida no tenía sentido, estaba amargado, salía a buscar trabajo, no conseguía, la verdad que llegaba a mi casa destruido, sin ganas de vivir, hasta que bueno, me recomendaron a Brian y bueno, ahí sentí como que él hizo algo en mí que generó un cambio por completo. La verdad que yo bueno, creía que era eso, pero bueno, eran las malas energías de la gente, la envidia, y bueno, él hizo un muy buen trabajo conmigo, estoy mucho mejor, la verdad que estoy con ganas de seguir adelante, más que nada por eso, bueno, era darle un agradecimiento a Brian, la verdad que recomendarlo, decirle que lo tengan en cuenta, que lo consulten,
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11: 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Nos consulta el señor Manuel, gracias por escribirnos. Nos dice, todos me fallan, he ayudado a muchas personas, se quedan con dineros que les presto, no me dan la cara, me pasan cosas extrañas también y he tenido 4 gatos en varios años, pero todos se mueren, no sé qué pasa. Amigo Manuel, frito se come, la gallina lo pone, en verdad hay algo negativo que realmente te está afectando. Son cargas negativas que posan en el ambiente en donde tú estás. Pero también eso sopesa sobre malas energías en ti. Se plasman cargas negativas que te generan malestar, que te agobian, que te tiran para abajo. Prácticamente, como dice la frase, como te ven, te tratan. Bueno, se aprovechan de circunstancias y a usted mismo lo vienen denigrando, lo vienen apartando. Incluso las personas que le han pedido ayuda terminan dándole la espalda, porque hay trabajos que prácticamente le restan su suerte, su energía de voluntad, lo ven más gacho, lo ven más bajito, lo ven más negativo y prefieren alejarse. No les importa pagarle, no les importa quedar bien con usted, como quien dice, les da lo mismo caer que quedar colgando. Y esas energías no dejan que las personas ni siquiera logren cumplir con varias cosas contigo. Al contrario, todo te sale negativo. Es así que estas energías debemos retirarlas, debemos descargar lo oculto y negativo para liberar ataduras. Por eso se le han muerto los gatos, y los gatos resisten. Los gatos es un animal que realmente absorbe energías. Cuando te pasa por entre las piernas, cuando camina sobre ti, por debajo de ti, directamente absorben energías. Por eso es bueno, pero lamentablemente te vienen haciendo trabajos. Consúltame.
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12: Hola, soy Luisa. 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
15: Recuerde que la fe es la base fundamental de nuestras propias convicciones hacia Dios, y esa fe se imprime en todo lo que hacemos, en nuestro ser, en la voluntad, en los propósitos y designios para salir adelante. Le pedimos que aliste el vasito con agua. Vamos a hacer la oración bendita.
16: Te purifico, criatura de agua, en el nombre de Dios Padre Omnipotente, y por virtud del Espíritu Santo, a fin de que te conviertas en agua bendecida para ahuyentar, expulsar a el mismo enemigo, por virtud del mismo Señor nuestro Jesucristo, que ha de venir a juzgar a los vivos y a los muertos. Dios, que para salud del género humano pusiste la mayor parte de tu sacramento en las sustancias de las aguas, atiende propicios nuestras invocaciones y a este elemento preparado con diversas purificaciones, infunda la virtud de su bendición. Recibe el afecto de tu divina gracia para arrojar los demonios. Se aparten todas las acechanzas del enemigo oculto para que la salubridad pedida por medio de la invocación, tu santo nombre, se vea libre de toda impugnación.

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10: El mundo de hoy. está lleno de envidiosos. Hay mucha maldad, hay excesiva perversidad. Todos los días, en todos los hogares, muchas veces reina la incomprensión. Los chamanes latinoamericanos presentan Curas para el alma. Nacemos con día, con hora, con año. Unos con estrella y otros estrellados. Por eso ubique su vida, póngala en forma normal, aleje de su existencia todo rastro de maldad y sea feliz hasta el último día de su existencia aquí, en esta tierra. Señoras y señores, recibamos con una ovación al gran chamán latinoamericano José de la Cruz, quien llega con sus palabras de aliento, de esperanza, de sanación espiritual y corporal. Bienvenido, José de la Cruz.
11: Señoras y señores, damas y caballeros, respetable público, reciban un saludo cordialísimo y que les habla un integrante más en Curas para el Alma. Tengan todos muy buenas tardes y que les habla un integrante más en Curas para el Alma. Tengan todos muy buenas tardes y un saludo rompecostillas para toda mi gente querida de todo el territorio nacional. Bueno, hoy es miércoles Mercurio, no se les olvide, Mercurio 24, San Juan. Las personas que hicieron ayer la simpatía anoche, ayer 23, por favor, van a recibir, que esto quede bien claro, todos tus deseos que hayan pedido. Pero espero que los hayan pedido con fe, con devoción, con tranquilidad y con mucha felicidad. Bueno, el sol está en el signo de Cáncer. Cáncer es... es un signo del elemento agua. Y la luna está en Escorpio, también del elemento agua. O sea que nos resultó todo a flor de miel. Tranquilito, todo salió como queríamos. Todo bajo control, sin ningún inconveniente, que es lo más importante. Y la otra cosa que yo les vengo a decir, que por favor, vamos a esperar estos días más frío. Se nos vienen unas olas de frío muy bravas. Y ya he visto que hay muchas personas que ya se están enfermando también del frío. El frío enferma, que esto quede bien claro. El frío muchas veces, cuando es un frío de cordillera a los Andes, es un frío agradable. Pero este frío que estamos sintiendo es un frío de

Polo Sur es un frío muy bravo. Que esto quede bien claro, es un frío muy bravo. Por eso hay que cuidarnos. Los insumos de osteoporosis, lumbago, ciática. Los que sufren, escúchame bien también, de huesos, de reumatismo. Los que sufren de dolores articulares, mala circulación en la sangre. Tenemos que cuidarnos. Tenemos que cuidarnos porque no es fácil las cosas en la vida. Y nos tenemos que cuidar bien cuidados. ¿Ok? Porque de eso se trata prácticamente, de cuidarnos bien. Porque si no nos cuidamos, estamos mal con estos fríos que hay. Son fríos muy delicados. ¿Ok? Bueno, hoy día vengo con mensajes que me han llegado. Me dice así, hola, soy María del barrio Cuaró. Quiero hacerle una pregunta. Soy viuda y lo que hace que mi marido falleció, he tenido 4 compromisos. Ahora tengo otro hace 6 meses, pero estoy viendo que lo que me prometió no me ha cumplido en nada. Vive en mi casa y yo no sé qué hacer, hermano chamán. Deme usted un consejo, por favor, ya que siempre yo lo escucho y sé que usted da buenos consejos. Bueno, señora de Cuaró, mucha atención. Ha tenido varios compromisos después de que su esposo o su compañero murió, como usted me entienda. Te voy a decir lo siguiente. No es que usted tenga que sea una persona de mal genio, no. No es porque usted tenga malas ondas con la persona, no. No porque sea usted una persona feita, tampoco, no, porque usted es una mujer muy elegante y muy fina. Lo que pasa que, le hablo la franqueza, usted tuvo un hombre muy, muy bravo, muy posesivo, y fuera de eso, muy celoso. Y acuérdese bien que usted tiene en él dos hijos que ya son mayores de edad, ¿no? Entonces yo estoy viendo que usted lo que tiene es lo que nosotros llamamos un muerto recostado en su cuerpo. Y en su casa está también. ¿Está? A usted, persona que se le arrima, persona que el mismo muerto que tiene recostado a usted, se lo va a retirar. Y el muerto que usted tiene recostado es su propio esposo. Por eso usted, le hablo sin temor a equivocármele en nada, no va a ser feliz. Con eso le digo todo, no va a ser feliz usted. Vaya donde alguien que sepa sacar el muerto que tiene usted al recostado. Y le aseguro 100% que usted se va a sentir feliz, contenta, etcétera, etcétera, etcétera. Vuelvo y le digo, son 4 compromisos que usted ha tenido. Y todos la han dejado. Se han ido y no han vuelto a venir más. Vuelvo y digo, no porque usted tenga mal genio, no porque sea usted una persona feíta ni nada, no. Porque usted es una persona elegante y fina. Es por el muerto que usted tiene a recostada. Y si usted se da cuenta, usted va a sentir dentro de casa olores. De vez en cuando usted dice, pero aquí no ha entrado nadie. Si usted vive feliz con los hombres mientras que no los lleva usted a tu casa. Lo lleva usted a tu casa y ahí todo se daña. ¿Viste? Con este señor que tiene último, que está enfermito también, usted lo llevó a su casa y se jodió él más de una vez.
¿Vio? Se le enfermó más. Sus hijos están de acuerdo que usted tenga un compañero, un compromiso. Pero mientras que usted no se mande a sacar

un trabajo para el amor de magia negra no es amor. No, porque usted está obligando a esa persona que te quiera sin la voluntad de ella. No le conviene usted mandar a hacer el trabajo que usted quiere, porque usted quiere un trabajo rápido. No, señor. Y el amor no se construye ni se compra. Así usted la puede tener 2, 3, 4 meses. Pero cuando le pase el efecto de lo que usted le ha mandado a hacer o le piensa mandar a hacer, vuelve a caer peor y te va a agarrar más odio esa persona y se va a revirar todo para atrás. Hay endulzamientos que usted mismo lo puede hacer en su casa. Endulzamientos blancos, endulzamientos de magia roja, que son muy buenos. Usted mismo lo puede hacer ahí en su casa. Vas a conseguir una fotografía de su pareja. La va a poner en una manzana con la fotografía suya. Parte usted un pedacito de manzana por la mitad. No la abra toda. Pone cara con cara. Después le pone miel de abeja, el nombre de ella. La mentaliza y listo. Usted mismo puede hacer ese trabajo. No hay ningún problema, ya que la miel de abeja endulza y trae muy buena onda. ¿Ok? Se lo dice este señor amigo que les habla, hermano Salomón. Señoras y señores, damas y caballeros, respetable público, vuelvo y les digo, todo trabajo que sea de magia negra no es bueno. No, porque con el tiempo se va el efecto de ese trabajo y la persona queda más mal todavía. Te va a agarrar odio, te va a agarrar bronca, mejor dicho. Entonces, no es bueno que ustedes piensen en hacerle la maldad a otra persona. Si la persona se fue, déjela que se vaya. Bien ida sea y bienvenido sea la próxima persona que venga. Pero si usted va a recurrir al uno y al otro, mire que yo quiero que me le haga esto, esto y esto y esto, así cóbreme lo que me cobre. Claro, ahí es donde se aprovechan las personas de la oportunidad y te van a cobrar un realero. Pero si usted es persona consciente, bueno, se me fue, ya qué voy a hacer yo. Ya no puedo hacer absolutamente nada. Entonces usted tiene que bregar a estar bien consigo mismo y no hacerle morcillas al diablo. Se lo dice este servidor amigo, hermano Salomón. Bueno, señoras y señores, no se les olvide que la cita es acá, en La Valleja 995. Hoy día los atiendo después de las 5 de la tarde hasta las 7 de la noche. A cuidarse, por favor, está haciendo mucho frío de mañana. Esta mañana que me desperté yo, hizo frío, Padre Celestial. Hizo frío. Y sigue haciendo frío, ¿no? Porque está haciendo, se vino ahora sí el invierno con todo. Y hay que cuidarnos. Esas personas que sufren de toferina, que sufren de asma, que sufren de, mejor dicho, de los bronquios. Hay que cuidarlos mucho. Dejar el bicho del cigarrillo, por lo menos, que eso es muy dañoso y es muy malo. ¿Estamos? Ya sabe entonces. Bueno, estoy muy alegre. Hay un comunicado muy bueno, ¿no? Acá para Rivera, qué lindo, ¿no? Porque se reunió el prefecto de Santana del Libramento con el intendente de aquí de Rivera. Claro que sí. Ajá. Y van a impulsar una recuperación del parque internacional. Qué lindo, ¿no? Más que todo, yo soy bien sincero. Más que todo, que saquen todos esos. Me va a disculpar, Lala. Yo no es que tenga odio a la gente drogada, no. Pero sacar toda esa gente que está en el parque internacional, más que todo, todos los malandros. Todos esos viciosos. Usted está por ahí comiéndose un pancho y le llega a uno a pedirle plata.

0: puerta, le llega otro. O usted está sentado ahí en la Plaza Internacional, en una banqueta de esas. Ay, que señor, ay, que no sé qué, no. Entonces, sería bueno que tuviera ahí en el parque, como en muchos parques que yo conozco que tienen policías. Policías tienen, ¿ok? Policías comunitarios que nosotros llamamos. Policía comunitaria. Eso yo lo he visto en muchos parques, por lo menos lo vi cuando fui a Colombia la última vez, que lo tenía el Parque Nacional. ¿Sí? Cualquier hombre se iba arrimando y llegaban ellos, no, aquí no. Aquí no vengan a molestar a la gente que está descansando. Y eso le va a dar más turismo, si sabe, ¿no? La Plaza Internacional, más turismo. Pero sería bueno, vuelvo y le digo, policías. Comunitarios puede ser, aunque yo sé que allá en Brasil la federal es brava. La federal dice una sola palabra y si no hacen caso, va palo por aquí, palo por allá. Pero así es de la única manera que la gente comprende muchas veces, ¿no? Hay que limpiarlo nomás. Sacar toda esa gente que no. Vuelvo y digo, yo no tengo nada contra esa gente, que esto quede bien claro. No, no, que, ay, el hermano, que no, señor, que esto quede bien claro. Pero una limpieza sería una limpieza total. ¿Está? Porque de noche una oscuridad, salto Dios bendito, pero ahorita van a colocar, si Dios quiere, luces de nuevo, muy lindo va a quedar así. Sí, espero que eso sea así, ¿no? Porque siempre es lindo que una plaza internacional y como esta frontera de La Paz, que entre las dos ciudades creo que hay unos 250 mil habitantes, si no estoy equivocado yo, entre las dos ciudades, póngale 300 mil habitantes. Entonces eso da más lujo, más tranquilidad y más seriedad en las cosas. ¿Estamos de acuerdo, no? Yo me pongo a ver los trailers que hay allá en Cuaraí. Allá el perfecto de Cuaraí hace ya años. Hizo unos trailers bien, bien bonitos. Los acomodó bien. Había gente que no tenía para pagarles, pero le dio la oportunidad de que le pagaran. Entonces, es bueno también que hagan una buena renovación de esos trailers que están ahí en la Plaza Internacional, que vayan y se den de cuenta ya cómo quedó en Cuaraí. Quedó eso muy lindo. Bah, la Plaza de Cuaraí quedó, pero vea, usted no sabe, quedó todo decente, todo hermoso, tiene una plaza donde el niño vaya a fugar, está tranquilo, mejor dicho. Me gusta, porque yo siempre que voy allá, todo encerradito, no se siente frío, no se siente nada. Siempre yo voy allá y me como mis panchos, pero eso está bien arregladito allá. Es un ejemplo, mejor dicho. Es un ejemplo. Para que hagan lo mismo aquí en la Plaza Internacional, acá en el Parque Internacional, aquí en Santana del Libramento y Rivera. Bueno, ¿qué otras noticias tenemos? Noticias buenas. Ya viene el Mundial. Sí, ya se nos viene el Mundial también, se nos va a acabar antes, ahorita viene a partir del 4 de este próximo mes de julio, se nos viene el deporte más lindo para mí. Ay, ay, ay, trabaja cuerpo, mente y alma, ¿sí sabe cuál es, no, Richard Pedroso? Se nos viene el Tour de Francia, ahí van los mejores, eso es peso pesado, ¿no? Eso es peso pesado, ay, ay, ay, vamos a ver los Alpes, ahí vamos a ver los escarabajos, sí señor, así es, eso es cosa seria, Richard, a 5.000 metros sobre el nivel del mar, 4.000 metros y dele esa gente, los colombianos por eso le dicen los escarabajos, por eso van es como escarabajos, pero sí sabe, Richard, que en la vuelta a Italia este año tuvieron un uruguayo, ganó una etapa. ¡Oh, qué bueno! Dos etapas ganó. Yo me acuerdo de una. Es un buen pasista. es pasista él. Ojo, contrarrelojista. Pasista, contrarrelojista. Sería bueno que lo mandaran a entrenar a Colombia. A la cordillera. Allá que se meta a la cordillera, mejor dicho, allá usted donde quiera es cordillera. Entonces, sería bueno porque ahorita últimamente los países que están representando a Sudamérica prácticamente eran dos. De Sudamérica, yo siento que era Argentina y Colombia nomás. De resto, Brasil también mandó a unos muchachos, ¿sí? ¿No? Brasil también tiene buenos ciclistas, al norte más que todo, ¿no? Y aquí, pues, este muchacho era de apellido como Pereira, me parece que, pero era bueno, sí saben, ¿no? Pero pasista, contrarrelojista más que todo, ¿no? Entonces, pero allá hay, tiene que ser completo. Completo para todo. Para subir, para bajar. Mejor dicho, ser completo para todo. Contrarrelojista, mejor dicho, para un circuito, tiene que ser completo para todo. Y eso lo tiene Colombia y otro que también le da muy duro es el Ecuador. Allá está la locomotora del Carchi. Y otro país que soltó a Del Toro. México, ¿no, Richard? México. Ah, ese Del Toro va bueno. Bueno, mi Richard Peloso, más adelante comenzamos a hablar con Richard Peloso. Me va a dar unos pronósticos para hoy día bien buenos. Yo sé que él viene con sus pronósticos. Y ayer la pegó con Colombia. Él dijo, se va a demorar, pero le va a ganar. Pero demoradito, ¿no? Demoradito, pero vea, casi que... Uy, uy, uy. Tuvo bravo el partido también. Bueno, ya mismo, hoy día juega Brasil. Hoy día hay fútbol por donde quiera, ¿no? ¡Pah! Hoy día nos vamos a curtir de fútbol también. Pero ya se viene lo mejor, que es el saqui-saqui y el mate-mate, no más. Ya, usted le tocó contar, pasó a octavos o se quedó. Listo, nomás. Así es sencillo. Vamos a ver qué pasa. Bueno, ahora sí, nos comenzamos con el horóscopo personal. Para toda mi gente querida, de todo el territorio nacional. Y para hoy día, mucha atención. Las predicciones de este servidor y amigo que les habla, hermano Salomón. Horóscopo de hoy día, miércoles 24 de junio. Le espera tu signo y cómo aprovechar el día de hoy. Esto es de los estudios astrales espirituales ante Dios, el despertar del mundo. ¿Cómo vamos a ver y cómo nos depara los astros para el día de hoy, para estos días? Ya la astrología es muy linda y muy preciosa y hay que saberla analizar también. ¿Estamos de acuerdo, no? Vamos a... Después de que dé los signos del zodiaco, ahí comienzo a darle para cada signo los números. Primero voy a dar los signos y después comienzo los números para que usted esté pendiente y anotarlos. Porque usted sabe que es bueno uno anotarlo. A cualquier momento les zampa un buen susto a la suerte. ¿Estamos? Bueno, mucha atención para el signo de Aries. La luna en Escorpio te llevará a fortalecer en tus emociones, lo que puede hacer que te sientas más intenso, reflexible. La cuadratura a Plutón puede generar tensiones internas, especialmente en tus relaciones amorosas. Es un buen momento para confrontar cualquier conflicto que usted tenga y buscar la transformación emocional. En el amor te voy a contar que sí, está usted bien fino, no hay ningún problema. En la salud sería muy bueno que usted me visitara un médico. Para los viajes, sí señor, se le van a sacar viajes. Si el pasaporte se le venció, mándelo a sacar o mándelo o renóvalo lo más pronto posible. Vámonos con Tauro del 21 de abril al 21 de mayo. Ojo Tauro, con la luna en Escorpio sentirás un deseo de conectar más profundamente con las personas más allegadas hacia usted. Pero te voy a contar lo siguiente, que Plutón puede traer tensiones en tus relaciones amorosas y relaciones cercanas en un momento. Para evaluar tus vínculos determinados, es necesario estar haciendo limpieza dentro de tu vida y dentro de tu cuerpo, ya que se pueden alinear tu signo, ¿ok? En lo que usted quiera. Y muchas atenciones. O con las emociones que le pueden llegar estos días, esos deseos emocionales que vas a sentir. Está muy bien, ¿no? En el amor te veo pasable. En la salud, fino, no hay ningún problema todavía. En los viajes te voy a comunicar lo siguiente, si usted se pone pilas, pues sí puede lograr buenos viajes. Vámonos con Géminis, mucha atención Géminis. Del 21 de mayo al 21 de junio, el tránsito puede hacerte sentir un impulso por cuidar de tu salud. Ojo, bienestar emocional. La cuadratura de Plutón te invita a confrontar cualquier patrón destructivo en tus rutinas diarias. Es un buen momento para hacer cambios que te lleven a un equilibrio más saludable. O sea, le quiere decir este signo a usted, signo de Géminis, ponerle más atención a tu salud. No dejarse llevar. Ojo, si hay necesidad de usted, si quiere ir al médico, vaya al médico, por favor. Que yo sé que el médico te va a ayudar y te va a dar la medicina necesaria. ¿Ok? En el amor vas a encontrar, ¿cómo te explicará usted? Alguien del pasado. Vas a encontrar a alguien del pasado que lo quiere ver a usted. Lo puede recibir por un... Lo puede recibir usted personalmente o si no, alguna cita que le mande por WhatsApp o por lo que sea. Se lo dice este servidor amigo, hermano Salomón. Cáncer. Del 22 de junio al 22 de julio. Cáncer es el signo que nos está rigiendo. Que esto quede bien claro. Por eso los cancerianos y las cancerianas están de fiestas todos estos días. El elemento agua. ¿Ok? La luna en Escorpio intensifica tus emociones y deseos creativos. Sin embargo, la cuadratura de Plutón puede atraerte tensiones en tus relaciones románticas o en la forma en la que usted se exprese. Es un momento para evaluar tus pasiones y asegurarte de que estén alineados con tu verdadero yo personal. Con tu verdadero yo personal. Por favor, Cáncer, hay que ponerle más atención a las relaciones. No descuidar a la señora, no descuidar a su marido. No, no. Se lo pido, por favor, pongámosle más atención a las cosas. Dentro del amor. En la salud también te voy a decir que tiene que ponerle más atención también. Porque para la salud no hay precio. Para los viajes, para la fortuna, ese negocio que tiene encaminado, lo puede hacer. Vámonos con Leo. ¿Qué nos depara Leo? Y mucha atención, Leo. Del 22 de julio al 22 de agosto. Es el próximo signo que nos va a regir después de que Cáncer entregue a Leo. Leo del elemento fuego, ¿no? Durante este tránsito, la luna en Escorpio te hará sentir más introspectivo respecto a tus lazos familiares y a tu hogar. La cuadratura de Plutón puede generar tensiones en tu vida personal. Es un buen momento para abordar cualquier conflicto familiar y buscar sanaciones emocionales. O sea que lo suyo prácticamente, ojo con la salud mental, ojo con la angustia, el desespero, la depresión, los nervios, esto y mucho más, ¿no? Eso muchas veces son problemas psicosomáticos que la persona agarra. Y hay que ponerle mucho cuidado a estos problemas espirituales. ¿No, Leo? Te voy a decir, Leo, que usted está en la salud un poco agobiado y en la salud si es espiritual lo que yo le estoy diciendo a usted. Hay que ponerle más atención a lo que es espiritualmente, ¿no, Leo? En el amor usted es como el picaflor, pica aquí, pica allá y concreta muy poco, ¿no? Sobre los viajes, prepárese porque le van a llegar buenos viajes a usted, si Dios y el tiempo no lo permite. ¿Ok? Bueno. ¿Qué nos depara Virgo? Lógico que sí, Virgo. Y mucha atención para mi gente querida de Virgo. La luna en Escorpio te... hay mucha comunicación, será intensa y muy emocional. La cuadratura de Plutón puede traer tensiones en las interacciones con tus amigos o colegas de empleo o de trabajo. Es un momento para ser claro en tus intenciones y para evitar malentendidos que se puedan surgir de aquí a mañana. O sea, le quiere decir que hay que poner las cartas sobre la mesa. Lo que te gustó, dígalo sí, así, y no guarde nada. No guarde nada, Virgo, por favor. Si no le gustó algo, diga, por favor, por qué no le gustó y cambio y fuera. Y así mismo usted va cuadrando las cosas como son, Virgo. Se lo digo de todo corazón, ¿no? Usted sabe que yo cuando comienzo a visualizar las cosas, pues, las veo de buena manera. ¿Estamos? Y eso es lo que yo estoy viendo hacia usted, cosas visualizadas de buenas maneras. En el amor, deje ese capricho que tiene usted con esa persona. Déjeme ese capricho, por favor. Se lo digo de buen corazón. Si ella no quiere nada, pues por favor, déjela tranquila. No le busque males al cuerpo. ¿Está? Bueno, nos vamos con Libra. Libra, del 22 de septiembre al 22 de octubre, sino de la balanza. La luna en Escorpio te llevará a reflexionar sobre tus finanzas y recursos. La cuadratura de Plutón puede generar tensiones en tus relaciones con el dinero. Es un buen momento para confrontar cualquier miedo o inseguridad que usted tenga en este ámbito y buscar un equilibrio más saludable. Le quiere decir, ojo, que usted tiene que estar más estable en las cosas y no perder por ningún momento lo que usted quiere. ¿Estamos de acuerdo, no? En el amor te veo pasable. ¿Ok? Ojo. Sí, señor. Y hay que ponerle más atención con tus finanzas, con los negocios. ¿Qué de entrada hay? ¿Qué salida hay también? Las entradas y las salidas. Y así mismo usted va viendo todo. La caja del dinero no se la suelte a nadie. Usted mismo la tiene que llevar y la tiene que proteger, ¿no? Que esto quede bien claro, ¿no, Libra? Bueno. ¿Qué nos depara Escorpio del elemento agua? Sí, señor. Este tránsito te hará sentir intensamente emocional y consciente de tus deseos. La cuadratura de Plutón te invita a confrontar cualquier miedo oculto o conflicto interno. Es un buen momento para trabajar en tu transformación. Y ese trabajo es una transformación personal y para abordar cualquier aspecto de ti mismo que necesite atención. Vamos con la salud. Sí, señor. Póngale más atención a la salud, Escorpio. Vamos con el amor. No hay que fingir, porque un amor cuando es fingido es malo. Y nada es oculto en esta vida, que esto quede bien claro. Es como hay una canción que dice también, nadie es eterno en la vida. Entonces, así son las cosas, ¿no, Escorpio? Nadie es eterno en la vida. Y vamos a ponerle, enfrentar todo lo que sea con diplomacia y con mucha serenidad y con mucha paciencia. Nos vamos con Sagitario. Sagitario. La luna en Escorpio te hará sentir más introspectivo y reflexivo. La cuadratura de Plutón puede atraer tensiones en tu vida espiritual o en tu búsqueda de significados. Es un momento para explotar tus emociones y para confrontar cualquier resistencia que puedas tener en tu cambio hacia el crecimiento personal. ¿Qué quiere decir? Que lo suyo es todo espiritual. ¿Ok? Lo tuyo es todo espiritual. Si puede usted hacer yoga, hágame yoga. Si puede usted meditar usted solo, medite solo. Hagan las cosas constructivas y no destructivas, Sagitario. Ya que tu signo se presta para evolucionar en lo que usted tanto quiere y tanto desea. Este horóscopo es sacado por este servidor y amigo quien les habla, ¿no? Y mucha atención, Capricornio, con la luna en Escorpio. Sentirás un impulso por conectar con tus amigos y grupos sociales. La cuadratura de Plutón puede generar tensiones en tus relaciones sociales. Es un buen momento para evaluar qué conexiones son realmente beneficiosas y cuáles pueden estar drenando tu energía. O sea, mucha atención. Hay que haber más conexiones dentro de tus amigos. Los negocios que vayan a hacer estos días. Si usted tiene una persona de confianza, hágala por favor. Porque la confianza es lo más lindo que pueda haber en la vida, Capricornio. Si no hay confianza, no hay absolutamente nada. La confianza es lo más lindo que puede tener la persona, ¿no, Capricornio? Sí. Y cuando hay conexiones dentro de amigos, dentro de familias, es muy importante porque hay confianza. Pero cuando usted no le tiene confianza a tus amigos, entonces no se puede hacer absolutamente nada. ¿Ok? ¿Qué nos depara Acuario? Del 22 de enero al 21 de febrero, la luna en Escorpio te motiva a enfocarte en tu carrera y en tus objetivos profesionales. La cuadratura de Plutón puede traer tensiones en tu vida. Más que todo en tu vida laboral, es un buen momento para confrontar cualquier obstáculo que se esté impidiendo. Tú a veces y para trabajar en tu crecimiento profesional. O sea, te voy a dar un consejo. Sí. Si hay tensiones, un bañito con agua salada. Si hay pesadez, un baño con ruda y ajo. Ojo, Acuario. Y si usted quiere triunfar, con más veras lo puede hacer. ¿Estamos? Vámonos con Piscis. Y mucha atención, Piscis. Bueno, la luna en Escorpio intensifica tus deseos de explorar esas nuevas ideas y aprender la cuadratura de Plutón. Puede generar tensión en tus relaciones académicas, ojo, académicas, o en tus planes de viaje. Es un momento para ser claro en sus objetivos y para asegurarte de que estén alineados con tus deseos emocionales. O sea, vamos a ver cómo salen los viajes, vamos a ver si los negocios dan o no dan. Yo creo que si usted es persona más positiva, los negocios pueden dar. Y no va a haber ningún problema, porque los negocios pueden dar con plena seguridad. Se lo dice este servidor amigo, hermano Salomón. ¿Ok? Bueno, ahora sí, vamos con los números del zodiaco. Mañana es jueves, día de sanación espiritual. Mañana jueves usted puede venir. O esta misma tarde atiendo de 5 a 7 de la noche. Mañana, si está haciendo mucho frío, por favor, de 8 de la mañana en adelante. Si usted ve la puerta cerrada, me golpean nomás, que no pasa absolutamente nada. Ahí dice abierto. usted golpeen y que yo estoy ahí adentro. Tal como el día que llegó la gente, me golpeó, me hicieron palmadas así. Yo estaba adentro porque es que el frío es bravo. Estaba viendo unas cosas en el altar, lo que había dejado anoche, mis trabajos que hice. Entonces los estaba ya acomodando para las personas que necesitaban de ese trabajo que me mandaron hacer. Así es que, por favor, todo está lindo, todo está bello. Para el señor que me pregunta que si la casa se la van a rematar siempre o no. Yo creo que sí. Ya ese remate le va a salir. Ok, y usted va a recibir sus pesos y usted está, va a estar más tranquilo. Bueno, mucha atención, ¿no?, con lo que está pasando internacionalmente. Tensión en alto al fuego entre Israel y Eslova. Yo creo que eso todavía no va a haber alto al fuego entre Israel y Hezbollah. Que esto quede bien claro. Yo creo que no, porque todavía falta. Todavía falta mucho. Mucha atención. Personas ahogadas en Francia, intentando aliviarse de ola de calor. Lo que yo le decía, que parte de Europa está con mucha calor. Y en los Estados Unidos se está dando cuenta ustedes, donde se está jugando el Mundial. Va, una calor, pero vea, usted sabe. Y aquí es un frío que nos está, vea, dando salud, esto y mucho más. Sí, señor. Estados Unidos e Irán chocan sobre inspecciones nucleares. Están ahí. Aquí viene otro problema. Ya Cepeda, el de Colombia, ya aflojó. Ya aceptó lo que tenía la Esprilla. Señor. Candidato Sánchez denuncia fraude en Perú y no acepta, ojo, que haya perdido, ya que Keiko Fujimori va a ser la próxima presidente de el Perú, pero él no acepta, no. El candidato presidencial de la izquierda, Roberto Sánchez, afirmó este martes que no reconocerá los resultados del balotaje. O sea, quiere decir que no está de acuerdo, mejor dicho. Y cuando la persona, hay que ver, pero ya el presidente de Colombia, Petro y el otro, Cepeda, aceptaron ya. Ah, claro que ese presidente de Esprilla los templó también. Ay, ay, ay. Dijo, sí, le dijo al presidente Petro claritamente, bueno, usted también tiene orden de, ojo que usted está metido hasta los dientes, con sus problemas que tiene, ojo porque vea. Entonces así es de sencillo, ¿no? Pero ya aflojaron. Rusia acusa a Estados Unidos de no cumplir entendimiento alcanzado entre Putin y Trump. Otro debate ahí que va a ser bastante delicado. Son debates que hay. Estos debates se pueden resolver. Claro que sí se pueden resolver, ¿por qué no? Yo este día les voy a dar unos números para acá, sino del Zodíaco. Así que por favor póngale mucha atención. Hoy día miércoles, vamos a zamparle un susto a la suerte. Hoy día vamos a jugar. Vamos a ver qué nos podemos ganar estos días. ¿Ok? Voy a sacar el lapicero para ir comenzando con los números que vamos a dar hoy día. Nos vamos con el 16. Ojo. Con el 18, el 3 y el 6. ¿Estamos? Eso es para el signo de Aries. Aries. Nos vamos con Tauro. Tauro el 30, el 5, el 22. Y el número 19. Mi gente quería de Tauro. Vámonos con Géminis. Géminis le vamos a dar ese 10 que está lindo. Ese 7, ese 23 y ese 38. Vámonos con Cáncer, ese 35, ese 9, ese número 21, que está que se juega ese número 21. Ay, ay, aycito, déjelo quietico y nos vamos con un 14. Está para cáncer. Nos vamos con Leo ahorita. Con Leo le vamos a hacer ese 50, ese 4, ese 31 y ese 40. Vámonos con Virgo. 43, 20, 17 y el número 32. Vámonos con Libra, ese 22, los patitos, el 20, el 10 y el 30. Bueno, vámonos con Escorpio, aunque la luna está en Escorpio, con ese 46, con ese 18, con ese 26 y con ese 5. Vámonos con Sagitario, ese 40, ese 50, ese 25 y ese 9. Vámonos con Capricornio, la caprichosa, la edad de Cristo, ese 33, oiga, ese 33, ese 26, ese 15 y ese número 34. Vámonos con Acuario, el 12, el 27, el 01 y el 37. Vámonos con Piscis, ese 41, ese 50, ese 38 y ese 7. Ajá. Ahí está. Los números que dio ese señor amigo hermano Salomón. Y vamos a ver cómo hacemos para zamparle un susto a la suerte. Muy importante, se puede, ¿por qué no? Claro que sí. Muy importante. Se están viendo cosas muy buenas, que los alcaldes como de Bichadero, como de Tranqueras, Luciano de Tranqueras, el intendente de Bichadero, el intendente, digo yo, el alcalde de Bichadero también, el de Minas de Corrales. Están pensando en mejorar las cosas. Es muy importante eso, que piensen en grande, porque el que piensa en grande gana en grande, el que piensa en poquedades no gana absolutamente nada. Piensa en poquedad y gana poquedad. El que piensa en grande, gana en grande. Señoras y señores, llegó mi hermano del alma, mi Robert, que tenía días que no miraba yo a mi Robert. Lo escucho por la radio nomás, en las noticias, eso sí lo escucho. Todo momento, estoy por la mañana, en las noticias de Robert Pedroso, que está en la FM Estéreo Internacional. Ahí escucho a mi gran amigo todos los días. Ahí me gusta escucharlo. Estos domingos no lo he podido escuchar en la música porque como no he estado aquí casi, ¿tá? Bueno, mi gran amigo Richard Pedroso, ¿qué me trae para hoy día, mijito, el alma? ¿Cómo ve usted estas finales definitivamente? Ya se nos acerca, ¿no, Richard? ¿Cómo la ves, Richard, mi hermano del alma? Todo tranquilo, todo bien, gracias a Dios. Bueno, seguimos con el ritmo del programa, señoras y señores, como siempre, como de costumbre, invitándolos a que ustedes vengan y se hagan la consulta personalizada acá en La Valleja 995. Vamos a dar mis números telefónicos, 098-664-345, ojo. Y también tenemos nada menos ni nada más que el 091-44-22-34, que este tiene WhatsApp. Te voy a decir entonces los pronósticos que hoy día di. Es para toda mi gente querida de todo el territorio nacional. Y como siempre, como de costumbre, llevar las cosas con calma, llevarlas con mucha fe, con mucha tranquilidad, con mucha devoción. Y no ponernos a criticar, ¿no? Lo que está hecho, por favor. Lo lindo es que lo que está hecho y vamos a ver cosas mejores en la vida. Vamos a disfrutar de lo que nosotros queramos y pongámosle positivismo a todo. Si usted está pasando un gran momento de salud, si usted está pasando económicamente mal, no se bajonee. No. Pongámosle atención a las cosas. Si usted tiene un hogar que está ya a punto de separación, póngale atención dónde está la falla. y arréglense ustedes mismos. Y póngale atención a las cosas positivas. Que lo que es positivo es bueno, lo que es negativo no es bueno. Si usted por lo menos está hoy día como tristongo, como aburridongo, póngase la mano en el corazón y piense que usted eso lo puede arreglar. Porque la felicidad es parte de nuestra propia vida cotidiana. La felicidad es tan grande, tan linda, que la podemos nosotros llevar dentro de nuestro corazón. Sea feliz y así mismo las personas son felices. Si no son felices, las personas entonces no van a tener nada en la vida. Ya saben, entonces, ¿no? No van a tener nada en la vida. Sean felices, por favor. ¿Está? Bueno, ya saben, entonces, nuestra dirección es La Valleja 995 y que estamos para servirles y estamos para darle la mano amiga. Este programa es de consejería social. Este programa es para ustedes mismos. Este programa es para que estemos nosotros poniéndole atención y poniendo en práctica las cosas como son. ¿Ok? Nos vamos con mi gran amigo Richard Pedroso. ¿Qué novedades me trae hoy día en el deporte?
1: Buenas tardes.
0: Buenas tardes, Richard.
1: ¿Cómo anda el amigo? ¿Todo bien?
0: Bien, gracias a Dios. Sí vio lo que usted dijo, que el Congo era un poco duro, ¿no?
1: Sí, sin lugar a dudas.
0: Los morochitos se pararon duros, ¿no?, frente a Colombia. Pero bueno, se le ganó, güey, con susto.
1: Ay, por detalles.
0: Sí, con susto.
1: En el detalle.
0: Ay, más asustados que mejor dicho.
1: Tú sabes que con 12 grupos de este Mundial, Norteamérica clasifican a la siguiente ronda los dos primeros y los 8 terceros mejores.
0: Ay, ay, ay, van a entrar.
1: Uruguay.
0: Va a entrar.
1: Uruguay tiene 2 puntos. Sí. En el caso que termine la fase de grupos en tercera posición, lo que puede ocurrir si pierde el viernes con España o incluso si empata y Arabia Saudita le gana a Cabo Verde, entonces habrá que ver si la Celeste se mete entre los 8 mejores terceros. Esto quiere decir que hay al menos,
0: sí, hay posibilidades todavía.
1: 4 selecciones, claro. Hay 4 selecciones con
0: bien.
1: Menos puntos.
0: Sí, sí, pero estamos bien.
1: O con la misma cantidad, pero peor saldo de gol.
0: Eso es lo que él no puede recibir.
1: Eso es en primer lugar. En segundo lugar, las tarjetas amarillas.
0: Ahí influyen mucho también, ¿no?
1: Influye. Cada tarjeta amarilla es 1 punto a menos.
0: Vaya.
1: La roja, 3.
0: Va.
1: Uruguay no tiene ninguna roja.
0: No, no. A amarilla sí
1: tiene. Tiene 3 amarillas.
0: 3 amarillas, ¿no? Bueno.
1: Al día de hoy, culminada la segunda fecha de cada grupo, hay 5 selecciones que ocupan el tercer lugar. Con menos puntos que Uruguay, para que vea.
0: Sí,
1: menos puntos que Uruguay. República Checa con 1 punto en grupo A y saldo de goles 1. Bosnia Herzegovina con 1 punto en el grupo B y saldo de 3 goles.
0: Ajá.
1: Ecuador con 1 punto en el grupo B y saldo 1.
0: Sí.
1: Senegal con 0 punto en el grupo 1 y saldo 3. República Checa con 1 punto en el grupo A y saldo de goles 1. ¿Entiende? República Democrática de Congo con 1 punto en el grupo K y saldo 1. Si 4 de estas selecciones empatan en la última fecha, llegan a 2 puntos. 1 en el caso de Senegal y podría quedar en peor de posición que Uruguay, aún con 2 puntos. La diferencia de goles beneficia a la celeste.
0: O sea que hay muchas posibilidades.
1: Hay muchas. En caso de empate, claro, claro. Si aún así 2 o más selecciones siguen empatadas, se considera el fair play, el juego limpio. Esto beneficia a la selección con menos tarjetas rojas y amarillas, tanto las recibidas por futbolistas como por entrenadores y cuerpo técnico. Y aún así persiste la igualdad, se definirá la posición y el pasaje a la siguiente ronda por la posición de cada selección en el ranking FIFA. El que esté mejor posicionado, clasifica.
0: Ese sigue, vea.
1: Hay varias opciones para que Uruguay
0: sí,
1: pueda
0: matemáticamente,
1: acceder.
0: Sí,
1: matemáticamente
0: está todo fino.
1: Vamos. Pero no creo que Uruguay empate.
0: Sí, tiene que salir a matar.
1: Va a salir a ganar.
0: Sí, a matar.
1: Va a salir a ganar.
0: Si no estamos mal.
1: va a salir a ganar, porque entre los jugadores, escuchando declaraciones de los jugadores de Uruguay, se cincharon las orejas en el vestuario después del último partido, se sacaron las ropitas para el sol, plancharon, le sacaron las pulgas a cada una, y bueno, ahora es ahora Uruguay.
0: A jugar, papá.
1: Ahora hay que dar no, batalla.
0: Como le digo, un hincha le dijo claritamente a un jugador, le dijo, ustedes duermen en camas así, asá, están en los mejores hoteles, nosotros nos venimos de lejos, gastándonos lo que no tenemos muchas veces, empeñando nuestro auto, así le dijo uno a un jugador, y me quedó eso aquí en la cabeza.
1: Sí, bueno, hasta $3,000 se gastaron para ir a ver ese un partido de fútbol.
0: Un partido nomás.
1: $3,000.
0: Sí, señor, entonces también el sacrificio.
1: Hay que respetar la gente afuera, ¿no?
0: Y el sacrificio, sí. Y ayer escuché yo los comentarios en el partido Colombia con Congo. Boletas de $3,000. Sí. No seamos malos.
1: Sí.
0: Un negocio redondo, Richard.
1: Sí, sí, sí. Este es una de las copas con más público, ¿no? Hasta el momento.
0: Sí, señor, es cierto.
1: Hasta el momento, todos los partidos llenos.
0: Llenos. Y en todas partes, tanto en Canadá como en los Estados Unidos, como en México, no, mejor dicho, la gente está respondiendo.
1: Sin lugar a dudas. Sí, sin lugar a dudas.
0: Es un realero, válgame Dios. Y hoy día está de cumpleaños el suyo, 39 años.
1: Messi.
0: El Messi,
1: sí,
0: claro,
1: sí.
0: El suyo.
1: Y está, les dieron el día libre a Argentina hoy. Sí.
0: Bueno, Richard, para mañana, hoy fútbol, ¿no? Brasil.
1: Sí, hoy juega Brasil, ¿no? A las 19 horas.
0: Bueno, hay que hinchar por Brasil.
1: Claro, no, sin lugar a dudas.
0: No, usted va a decir, ¿Le gustó
1: ¿Le gustó Colombia ayer?
0: Le cuento, le digo que sufrió mucho, sí. Richard, sufrió, pero claro que ese arquero también bueno, ¿no?
1: Sin lugar a dudas, el arquero de Congo es algo impresionante.
0: Los arqueros están ahorita de todas las selecciones tan buenas.
1: Sin lugar a dudas.
0: Ay, ese moroso.
1: Sin lugar a dudas.
0: Válgame Dios.
1: Y Colombia ya está clasificada a la segunda ronda, ¿no?
0: Sí, pero tenemos que cuadrarnos que no nos toque con otra potencia bien fuerte porque nos...
1: No. No, mire que Colombia tiene un buen equipo.
0: Sí.
1: Tiene un buen plantel.
0: Lo que pasa es que muchas
1: veces... El técnico los tiene a todos los jugadores en la mano.
0: Sí, Lorenzo.
1: Y no es fácil, Lorenzo
0: sí. Es un...
1: No es fácil. Pero... No es fácil trabajar con un grupo de 26 jugadores y que todos estén juntos. No es fácil. No es fácil y él los tiene, ¿no? Así como el técnico de Brasil, ¿eh?
0: No, es que ese técnico es también... Hoy juega Neymar.
1: Sí, posiblemente sí. Ya está a disposición, va al banco, no entra jugando. Pero va al banco.
0: Pero ojalá que...
1: Pero le van a dar algunos minutos porque él tiene... Tienen que prepararlo. No, lo tienen preparar para la próxima ronda, el mata-mata ahora, ¿no?
0: Ay, sí, el mata-mata es el fuerte ahora.
1: Claro.
0: Ahí, bueno, el
1: que... Y Brasil lo necesita mucho.
0: Se va yendo para su casita.
1: Así
0: bueno, Richard, gracias por esa información.
1: Por nada.
0: Y yo los invito a toda mi gente querida.
1: Y el viernes Internacional va a estar retransmitiendo.
0: Partido, sí,
1: tenemos la previa antes con Mauricio Doninelli. La previa de Uruguay.
0: ¿Comentando él?
1: Y comentando, haciendo notas.
0: ¿Con Alexis Reyes o solo?
1: Bueno, ahí ya no sé, es el equipo de él.
0: Yo
1: ¿no?
0: creo que solo, ¿no?
1: Bien, y después en cadena con Radio Uruguay.
0: Sí.
1: Las cadenas,
0: sí,
1: claro. Radios públicas del Uruguay.
0: Invitamos a que nos escuchen por Radio
1: Sin
0: Uruguay,
1: lugar
0: ¿no?
1: a dudas.
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1: Sí.
0: Y ahora también yo los invito para que sigan en compañía de mi gran amigo Richard Pedroso, el hombre, el embajador de la música. ¿Música qué? 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Señoras y señores, yo le doy gracias a todo mi gente porque me da el privilegio de entrar a cada uno de vuestros hogares. Y no le digo sino que Dios me lo bendiga y la Virgen Santísima me lo proteja con el manto de la felicidad y será hasta el día de mañana si Dios y el tiempo no lo permite. Chao. Dios lo bendiga.
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3: Estimados amigos, sean todos y cada uno de ustedes bienvenidos a esta pequeña disertación. Bienvenidos a este espacio que a diario llevamos a través de este programa, siempre en busca de ese oído que escucha, de esa mente que entiende, en busca de esa persona agobiada por las dificultades, los problemas, los inconvenientes, en busca de usted, mi querido amigo, usted, mi querida amiga. Necesitan una ayuda, necesitan una mano. Aquí estamos los profesionales más capaces y capacitados para poder entender que cada una de sus necesidades son muy, pero muy importantes para nosotros. Por eso los invitamos a que ustedes puedan participar de nuestro programa. Por eso les decimos que en esta vida no hay cosas imposibles, lo que hay es seres incapaces y también personas cansadas, cansadas de luchar, cansadas de remar contra la corriente, cansados de visitar sanadores, curanderos y falsos charlatanes que lo único que les han hecho perder es el tiempo y su dinero, y lo más importante, han perdido la fe. A usted, señor, y a usted, señora, estamos aquí para devolverles exactamente eso, la fe, la credibilidad en que de verdad sí se puede salir adelante, que el progreso, que el adelanto, que el triunfo, que el éxito es un derecho de absolutamente todos y cada uno de nosotros, que no es un privilegio de unos pocos, y usted también puede.
4: Así es, Luis. Todos tienen la posibilidad de poder entender y comprender que por difícil que sea el problema por el cual estén cursando, tiene solución. Tenemos mensajes, tal es el caso de Pablo, que nos escribe y dice de la siguiente manera: quiero saber si me pueden ayudar porque tengo problemas en el trabajo y estoy pensando en dejarlo, pero quiero que me ayuden para que se me abran las puertas, ya que hoy en día no es fácil encontrar un trabajo. Mi fecha de nacimiento es el 21 de marzo del año 87.
3: A ver, Pablo, es importante, mi estimado amigo, que comprenda que primero tiene que estar muy agradecido del trabajo que tiene. Segundo, tiene toda la razón, es muy difícil salir a conseguir un trabajo mejor que el que ya tiene. El consejo que le puedo dar, mi estimado amigo, es que dice el dicho que el que mucho abarca poco aprieta, y es necesario que entienda que en el trabajo que usted está tiene el progreso, tiene el adelanto, tiene todo. Lo único que obviamente sus aspiraciones, sus ambiciones van mucho más allá. Pero créame, mi estimado amigo, que otro trabajo en las condiciones que usted se encuentra hoy por hoy es verdaderamente difícil. No baje sus expectativas de progreso, de adelanto, pero siga trabajando, mi estimado amigo. Va a conseguir sus objetivos y sus propósitos sin ninguna dificultad. Pero debe tener paciencia, porque en el rubro que usted se encuentra, mi estimado amigo, es solamente paciencia y trabajo para conseguir el adelanto y el éxito. Gracias por participar de nuestro programa. También se hace partícipe a nuestro programa María Elena, con fecha de nacimiento el 4 de enero del 85. Tenemos muchos problemas en la familia. Todo el mundo se ha separado de mí. No sé qué está pasándome. No soporto a mi propia familia, pero a la vez los necesito a mi lado. Me encuentro muy enferma, muy decaída y nadie me da una ayuda.
4: A ver, mi querida amiga María Elena, se están dando situaciones, pero son situaciones que lamentablemente usted ha provocado, que usted de cierta manera ha generado allí de por medio el distanciamiento, el alejamiento de las personas con su soberbia, con la manera y la actitud en la cual usted encara cada una de esas situaciones. cambie la situación, cambie la manera de actuar con las personas que le rodean, y le puedo asegurar, Marianela, que esto va a empezar a mejorar. Ponga de su parte, mujer, usted no necesita pasar por encima de nadie para poder tener la gente a su lado. Igualmente, envíenos los datos de las demás personas, María Elena, de la familia, y de esta manera vamos a empezar a ayudarle en ese cambio que necesita y que le va a permitir empezar a mejorar la situación en usted y en la familia. Gracias por el mensaje que nos ha enviado.
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6: La percepción sagrada del espíritu sobre el cuerpo. Señor, ayúdame a decir la verdad delante de los fuertes y no mentir para ganarme el aplauso de los débiles. Señor, ayúdame siempre a ver la otra cara de la medalla y no me dejes inculpar de traición a los demás por no pensar igual que yo. Señor, enséñame a querer a la gente como tú lo has hecho y no juzgar a los demás podrían llegar a juzgarme. Señor, recuérdame que el fracaso es la experiencia que precede al triunfo y no me dejes caer en el orgullo ni en la desesperación. Señor, enséñame que perdonar es un signo de grandeza y que la venganza es una señal de bajeza. Si me quitas el éxito, déjame la fuerza para aprender del mismo. Señor, si yo ofendiera a la gente, dame valor para disculparme. Y si la gente me ofende, dame valor para eximirlos. Que así sea.
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3: 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Quedan ustedes en la compañía de Dios Todopoderoso y hasta un próximo programa, si el Señor quiere y lo permite.
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7: La señal indicará las 19 horas, 30 minutos, 0 segundos. 19:30 en el centenario. Lo que se dice, la primera en casa. 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
3: Toda dificultad, todo problema, toda energía negativa, malestar, enfermedad oculta, extraña, negativa, que muchas veces sucede por terceras personas, envidias, gente que está en nuestro entorno y no logramos verdaderamente detectar de dónde proviene, pero que está ahí como en una sombra oculta que no sabemos verdaderamente cómo se proyecta. ¿Cuántas veces usted ha pensado en evolucionar conscientemente, en mejorar, en tener suerte? Piensa en un proyecto, piensa en un negocio, piensa en proponer hacer una gran propuesta de negocios, de trabajar, de abrir un almacén, un negocio, una carnicería, una panadería, de evolucionar conscientemente, colocar algún tipo de negocito. Lo menciona incluso entre amistades, entre familia, entre gente de su propio entorno, y esas mismas personas le dicen que eso no va a funcionar, que no va a servir, que no le va a ir bien, que se va a gastar la plata, que la va a perder y que no va a lograr lo que se propone. ¿Cuántas veces usted ha visto personas negativas a su lado que ni siquiera le hacen mal, pero no piensan que usted tenga la capacidad idónea, la capacidad intelectual, la capacidad física incluso de sopesar cualquier situación negativa que le pueda llegar a acontecer? Piensan que no es capaz, que no es una persona productiva, que no es una persona proactiva, que no lograría ninguno de sus propósitos. Yo creo que todos los seres humanos somos capaces de lograr todo lo que nos proponemos. Para ello es importante retirar malas energías de nuestra vida, curar, limpiar, sacar lo malo, lo negativo, para afuera, todo lo que realmente nos pueda llegar a afectar. Por eso, este es su servidor quien les habla, el maestro Brian, les invita cordialmente a solucionar su dificultad. No importa que su problema sea grave o difícil. Hay tantos problemas en la vida, tantas dificultades que creemos que son imposibles de solucionar, pero no son imposibles, simplemente son difíciles. Sin embargo, si usted se lo propone, si usted pone su mente en blanco, en positivo, si usted verdaderamente quiere salir adelante y lograr sus propósitos, lo va a lograr. No permita ni que la envidia le destruya, ni que las negatividades le tuerzan su camino, ni tampoco su voluntad, porque la voluntad, esa fe férrea que tenemos en el corazón de hacer las cosas como voluntad y propósito para lograr lo que nos proponemos, es importante ayudarnos y es importante mantenerla activa, proactiva, esa voluntad, siendo positivo siempre en todo lo que emprendemos. Así es que, como dice la frase, que sus fuerzas no desmayen frente a la magnitud de los problemas que diariamente se acrecientan ante su vida. Visítenos personalmente porque podemos abrirle los caminos al éxito. Podemos curarle de esa negatividad que corta su suerte. Podemos ayudarle a salir adelante de toda negatividad, envidia y mala suerte. ¿Cuántos víctimas de la envidia, víctimas de un trabajo, víctimas de un mal, víctimas de un daño, víctimas de influencias negativas? ¿Cuántas personas también, sin querer, sin intención, han llegado a pisar en un cementerio una porquería que ni siquiera era para ellos y arrastran eso y lo llevan prácticamente hasta su casa, llevando mala suerte, ruina, desgracia, fracasos y malestares? ¿Cuántas personas que han ido a visitar a un familiar, a un amigo, y en esa casa sopesa una energía tan negativa que usted siente que no soporta ni estar mucho tiempo en ese lugar? ¿Cuántas veces usted ha buscado ayuda y no la consigue? ¿Cuántas veces se le han trabado los caminos? Expectaciones negativas que terminan en positivas por su fe, pero asimismo, expectaciones positivas que terminan en negativa por la mala fe de otras personas. Por eso es importante aclarar nuestros pensamientos de manera positiva. Lo que queremos, que sea lo que queremos. Atraigamos lo positivo, obtengamos suerte, busquemos la felicidad, busquemos mejorar, busquemos salir adelante. No quedarnos en cambio con un problema que nos va a destruir, que nos va a consumir y que nos va a llevar más y más al fracaso. 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
3: 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Si usted hoy siembra un tomate y le sale un tomate, pues normal. Siembra una piña y le sale una piña, pues normal. Si usted siembra un aguacate, una palta y le sale un palto, pues normal. Pero si usted siembra un mango y le sale una piña, no es normal. Si usted siembra problemas y situaciones negativas, lógico que va a atraer más cosas negativas en su vida y es normal que le salgan las cosas negativas. Nadie siembra algo bueno para que le salga algo malo. Y en la negatividad de la mala suerte se proliferan muchas cosas que se manejan como ley de atracción. Es decir, entre más cargado negativo estoy, más mal me va, más mala energía voy a tener, menos me van a salir mis proyectos, mis ideales, mis cosas. Y me planteo situaciones que quiero resolver, pero algo siempre, como una zancadilla que siempre me hace tropezar, se me cruza en el camino. Y recuerden, lo hemos dicho, no es la montaña que está frente a usted el mayor impedimento de su vida. No, es esa piedrita en el zapato que no te deja avanzar o caminar con plenitud hacia una senda de buena energía y suerte donde logras las cosas. Pero muchos piensan que cuando hablamos de lograr las cosas hablamos de milagros, de magia, de energías que van a caer del cielo de un momento a otro. No, es construir vida, es construir salud, es construir la superación personal, la mejoría, el éxito para lograr todo, pero todo lo que usted se propone. 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
3: Si usted ya no diferencia la risa del llanto, los estados de preocupación y negativismo prácticamente acaparan su vida. 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Pero hay terapias de tratamientos naturales a través de la fitoterapia y el naturismo, como lo son las panaceas, la herboristería, las plantas, la extracción de todo ello a través de vapores, 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siempre y no te tires para atrás con el no podré, no lo lograré, no voy a salir o algo siempre me afecta. Hay que tirar pum para arriba como tiene que ser. Pero su energía, que hoy está opaca, hay que variarla, cambiarla de negativo a positivo, ayudándose a retirarse todos los karmas que traes negativos de muchas situaciones que te han pasado a lo largo de tu trayectoria vital. Descargues esas malas energías y su suerte va a cambiar.
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3: 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Una persona inteligente resuelve los problemas, pero una persona sabia los evita. Evitar los conflictos, esos alegatos, esas discusiones, esas peleas, esos momentos en que la ira se apodera de ti y te enciendes como una llama, un fuego que se prende y no la logras parar. La ira, la rabia, esa intensidad te lleva a situaciones que pueden terminar peor. Y efectivamente nosotros no sabemos ni siquiera contar hasta 10 ante un problema. No sabemos respirar y apaciguarnos, entender de calmas, de tranquilidad y lograr verdaderamente sostener antes de que la situación se forme. Y si usted aprende de ello, usted va a lograr salir adelante. No sea el inteligente que resuelve el problema, sea el sabio que evita el problema. Así lograrás realmente salir adelante en la vida. Por más difícil que sea su situación de mala suerte, de bloqueos, de tristeza, de sufrimiento, sus problemas tienen una solución. Lo que pasa es que tienes que abrir los ojos, despertar y decir, voy a buscar una ayuda, quiero mejorar, quiero salir adelante, me quiero curar de mis dolencias, quiero mejorar mi salud a través de tratamientos para poder que mi cuerpo esté bien. Hay muchas cosas que tenemos que hacer en la vida para superarnos. Lo importante es que usted realmente abra los ojos a la realidad y se supere. Poder se puede si se quiere. 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
8: Recuerde que la fe es la base fundamental de nuestras propias convicciones hacia Dios, y esa fe se imprime en todo lo que hacemos, en nuestro ser, en la voluntad, en los propósitos y designios para salir adelante. Le pedimos que aliste el vasito con agua, vamos a hacer la oración bendita.
10: Te purifico, criatura de agua, en el nombre de Dios Padre Omnipotente, y por virtud del Espíritu Santo, a fin de que te conviertas en agua bendecida para ahuyentar, expulsar a el mismo enemigo, por virtud del mismo Señor nuestro Jesucristo, que ha de venir a juzgar a los vivos y a los muertos. Dios, que para salud del género humano pusiste la mayor parte de tu sacramento en las sustancias de las aguas, atiende propicios nuestras invocaciones y a este el evento preparado con diversas purificaciones. Infunda la virtud de su bendición. Recibe el afecto de tu divina gracia para arrojar los demonios. Se aparten todas las acechanzas del enemigo oculto para que la salubridad pedida por medio de la invocación, tu santo nombre, se vea libre de toda impugnación. Amén.

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5: La justicia confirmó la condena al expresidente de Casa de Galicia, Alberto Iglesias, por apropiación indebida. La fiscalía asegura que el estado de insolvencia de Casa Galicia se vio agravado con las constantes conductas ilícitas de Iglesias que contribuyeron al agravamiento de la misma. Darán apoyo a la policía, dijo Sánchez, por los vehículos blindados del ejército que harán patrullaje. El secretario de Presidencia negó que esto generó conflictos internos dentro del Frente Amplio sobre posturas ideológicas. Los productores rurales le solicitaron al Poder Ejecutivo una rebaja del 15% en el precio de los combustibles a partir de julio. Entienden que el descenso sostenido en los precios internacionales del petróleo justifica un ajuste a la baja para compensar los aumentos acumulados durante el año.
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5: El gobierno ultima detalles del Plan Nacional de Riego con foco en acuerdos energéticos con UTE e inundabilidad de los predios. Es una iniciativa estratégica que busca potenciar la producción agropecuaria a través de una mejor gestión del agua. El presidente Yamandú Orsi reconoció que aunque se vienen cumpliendo los plazos establecidos, la elaboración del plan ha resultado ser bastante difícil de lo previsto inicialmente.
6: Y estamos en eso, están a punto de presentarme el diseño final. Ahí hay un tema, hay dos temas clave. Uno es el tema energético, y ahí es con UTE que hay que llegar a un acuerdo. Y lo otro es apuntar al multipredial, y para eso hay que resolver bien los temas jurídicos de las propiedades, porque hay algunos que lo vas a inundar. Entonces eso es lo que se está viendo, cómo lo resolvemos mejor. Es bien bastante más complejo. Yo creo que hay dos puntos, dos nudos. Uno es el de la energía y otro es el de compartir esas... No iba a decir pérdidas, pero hay que compartir esos riesgos que tiene la inundabilidad de un predio. ¿Cuál es el terreno que voy a inundar? ¿Cómo resarcís a la persona que de repente tiene que ceder parte de su propiedad? Pero vamos a empezar con experiencias piloto. Yo creo que en Dolores hay un lugar ideal como para trabajar. Y lo otro, la otra herramienta buena para trabajar es colonización. ¿Por qué? Porque ya tenés la gente agrupada. Veremos cómo cierra esto. Estamos cumpliendo los plazos, pero bastante más difícil de lo que pensábamos, ¿eh? Ahí el tema energético es clave.
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5: El gobierno implementará un plan piloto para incorporar psicólogos en los liceos públicos de todo el país. La iniciativa Comenzará a aplicarse en septiembre con alumnos del ciclo básico y contará con una inversión de 25 millones de pesos. La medida se complementará con una estrategia de telesalud que el Ministerio de Salud Pública, la ANEP y Ceibal analizan implementar para que el sistema educativo cuente con una respuesta mucho más cercana ante situaciones vinculadas a la salud mental. El anuncio fue realizado por la ministra de Salud Pública, Cristina Lustenberg, en el marco de su comparecencia a la Comisión de Salud Mental en el Parlamento.
7: Trabajamos y vimos cómo se están desarrollando los planes departamentales en cada uno de los departamentos del país, cómo es la situación, el abordaje que estamos haciendo desde salud para ir garantizando que la atención por parte de los equipos de salud garantice cuando una persona precisa algún tipo de atención vinculada al área de salud mental, pero hicimos algunos de los anuncios en el marco de esa estrategia que nosotros estamos capacitando a médicos con formación familiar y comunitaria, a médicos generales, a licenciadas de enfermería que tienen posgrados o que tienen que recibir fortalecimiento de la atención en salud mental. Estamos trabajando muy cerca del sector educativo y en el marco de todas estas acciones que estamos resolviendo para un tema que es complejo, donde también hay muchas inequidades y problemas estructurales, nosotros a partir de septiembre, esto es un acuerdo que vamos a hacer con el presidente de la ANEP y con toda la estructura educativa, en el ciclo que hoy se llama séptimo, octavo y noveno, lo que antes conocemos primero, segundo y tercero del liceo, vamos a desarrollar todo un plan piloto por un año, pero con vías a que esto permanezca en el sistema educativo, que haya licenciados en psicología en cada uno de los liceos, garantizando ese apoyo, porque los primeros para nosotros trabajar con el sistema educativo es clave como salud. Porque que cada uno de los docentes, cuando detecte alguna situación en esa etapa, que generalmente son los entre los 12, 14 años, etapas claves del desarrollo de la adolescencia para los niños, niñas y adolescentes, los docentes tengan un vínculo con licenciados en psicología que fortalezca ya los recursos humanos que tiene el sistema educativo y que sea el vínculo con el sector salud.
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5: En diálogo con nuestra emisora, el diputado por el Partido Colorado, doctor Marne Osorio Lima, informó sobre la batería de pedidos de informes que presentará dirigidos a distintos ministerios con el objetivo de conocer en profundidad el estado de implementación del acuerdo sobre localidades fronterizas vinculadas suscrito entre Uruguay y Brasil.
9: Sí, efectivamente tenemos varios temas en la agenda. Tal vez un tema muy, pero muy importante que nosotros le estamos dando muchísima importancia es lo que sucedió en Brasil hace apenas unos días, donde se aprobó todo lo referente a la legalización de la instalación del documento de tránsito vecinal fronterizo. Esto es un acuerdo bilateral entre los países que requería la aprobación parlamentaria. Nosotros en Uruguay lo hicimos en el periodo pasado, en el año 2023, y Brasil todavía no lo había hecho. Bueno, ahora lo hace. Eso significa de que a partir de este momento es operativo poder implementar ese documento de tránsito vecinal fronterizo, que, a ver, que no es un documento más. Yo diría que es una de las acciones en materia de política pública más importantes que se ha dado en los últimos tiempos para la frontera, para esa frontera que nosotros la conocemos, para esa frontera que significa la vida cotidiana, la gente que trabaja de un lado y del otro, la gente que estudia de un lado y del otro, la necesidad de integrar la salud, la necesidad de integrar la seguridad, la necesidad de generar oportunidades para esas familias mixtas que tenemos, que las personas puedan tener mayores oportunidades en materia de trabajo formal, que se pueda incrementar las oportunidades en materia de trabajo formal, que se pueda generar a través de ese documento la legalización para resolver problemas tan antiguos como, por ejemplo, el tema de los autos brasileños, la circulación de los autos brasileños.

0: tiene que aprovechar esta oportunidad para generar herramientas efectivas. Entonces le planteamos, por supuesto, a la Cancillería como el ministerio con mayor competencia de esta materia para ver si efectivamente tiene previsto en ese Plan Nacional de Fronteras que nos dijeron hace pocos días que están trabajando en él, que nos van a estar remitiendo al poder al Parlamento para la aprobación, si están teniendo en cuenta y qué previsiones tienen para la implementación de este acuerdo.
1: Comentó el doctor Mario Osorio que la iniciativa surge luego de que Brasil avanzara recientemente en la promulgación e internalización del acuerdo, aprobado en Uruguay mediante la ley 20.102, generando expectativas e interrogantes sobre su puesta en funcionamiento y efectiva y los beneficios concretos que podría representar para miles de ciudadanos que viven en la frontera.
0: Le estamos planteando al Ministerio de Educación y Cultura qué previsiones tiene para en materia educativa poder avanzar en, a ver, primero, en la capacitación del portugués formalmente en la región de frontera, para poder avanzar en la educación binacional con el reconocimiento de títulos de grado y de posgrado. Le estamos planteando al Ministerio del Interior las posibilidades que le puede estar brindando esto en materia de integración, en materia de seguridad pública, habida cuenta que hemos visto y todos sabemos la influencia que tenemos con el narcotráfico, con el crimen organizado, que nos pega fuerte en la frontera por las características propias de la frontera. Le estamos planteando también al Ministerio del Interior si tiene algunas previsiones en materia del control vehicular, de tránsito vehicular, que sabemos que hace algunos meses atrás tuvieron algunas intervenciones en ese sentido. Estamos planteando al Ministerio de Salud Pública, más allá de los acuerdos que realizan las autoridades por un tema de iniciativa personal o de afinidad personal, formalmente, cuáles son los procedimientos que se van a poder implementar a partir de este documento de tránsito vecinal fronterizo. A ver, estamos tratando de justamente poner este tema en la agenda para que el gobierno se dé cuenta que efectivamente acá tenemos, no es una habilitación de un documento más, es una oportunidad para formalizar la vida cotidiana en la frontera y generar oportunidades para más trabajo. Le estamos planteando al Ministerio de Trabajo cuáles son las oportunidades que podemos llegar a tener a las personas que puedan tener este documento para ampliar el mercado de trabajo y las oportunidades laborales y, por supuesto, la formalización de ese trabajo que le signifique aportes a los beneficios previsionales para que después se pueda acumular en la jubilación.
2: Ahora, ¿lo entienden estos quienes no tienen relación con la frontera? Aquellos parlamentarios que tienen relación con frontera conocen esto, pero quienes no lo conocen, ¿acompañan este tipo de propuestas y de presentaciones?
0: A ver, la oposición nosotros no la tenemos en el Parlamento, porque la verdad que debo reconocer de que cada vez que yo hago los planteamientos o que algún otro colega también lo hace, se escucha y nunca, no recuerdo que haya habido una negativa al respecto. Lo que sucede es que no entramos con fuerza en la agenda de prioridades del Poder Ejecutivo, que es el que marca la diferencia, que es el que ejecuta las acciones. Nosotros en el Parlamento agitamos, ponemos el tema en la agenda, llamamos, demandamos, proponemos, exigimos, pero en definitiva quienes ejecutan es el Poder Ejecutivo. Entonces, cuando el Poder Ejecutivo, el año pasado, toma la iniciativa de algunas medidas de frontera, que nosotros decíamos, mira, que esas medidas de frontera son bienvenidas, sí, pero son absolutamente insuficientes. Si son el inicio de un proceso de construcción de diferentes herramientas, bienvenida sea, pero vamos a seguir trabajando.
1: Enfatizó el legislador que los pedidos de informes serán remitidos al Ministerio de Relaciones Exteriores, Ministerio de Economía y Finanzas, Ministerio de Salud Pública, Ministerio de Trabajo y Seguridad Social, Ministerio del Interior y Ministerio de Educación y Cultura, abordando aspectos vinculados a la implementación del documento de tránsito vecinal fronterizo, así como sus implicancias en materia laboral, educativa, sanitaria, comercial, tributaria, aduanera, migratoria y de seguridad pública.
0: No solo no se siguió trabajando, sino que ni siquiera se cumplió con la ley que se aprobó porque no se instaló el observatorio. Hoy, nosotros hemos visto que, por ejemplo, el tema de los descuentos en las naftas, que,

0: estuvimos en un valor y luego se bajó a otro valor, se bajó al 27%. ¿Por qué se bajó? ¿Cuál fue el criterio? ¿Cuáles fueron los indicadores que dieron cuenta de que se podía bajar? Entonces, ese tipo de cosas que se deciden desde atrás de un escritorio en Montevideo, con desconocimiento de la realidad de frontera, son las cosas que tenemos que corregirla, y la única forma de corregirla es a través de un observatorio. Entonces, a ver, Rubito, yendo un poco a tu pregunta, nosotros hoy estamos levantando esta bandera una vez más, estamos aprovechando esta oportunidad del paso que dio Brasil, ese país continental que le está prestando atención a la frontera, abriendo esta oportunidad, pero Uruguay tiene que agarrar el toro por las guampas y proponerle a Brasil acciones concretas, generar ámbitos bilaterales para trabajar en temas específicos. Tenemos que aprovechar esta oportunidad, y esta oportunidad la tiene que aprovechar el Poder Ejecutivo, generando ámbitos específicos para atender los diferentes temas que tiene importancia para la región de frontera. Porque a veces, Rubito, se entiende de que los problemas de la frontera se limitan exclusivamente a la actividad comercial. Bueno, la actividad comercial es importante, pero nosotros tenemos que atender los temas en materia de seguridad, en materia de educación, en materia de salud, en materia de generación de empleo más allá del comercio, atender sectores como la construcción, atender sectores como la industria y la inversión, atender la logística en la frontera, qué pasa con la interconexión ferroviaria, qué pasa con el aeropuerto binacional, porque todo esto no avanza, no avanza porque el Poder Ejecutivo no le da la prioridad que necesita el tema en el momento que se definen las políticas públicas.
1: Ahora, ¿qué hacer con eso? ¿Hay que traerlos a la zona de frontera para dialogar sobre el tema? ¿Cómo puede surgir todo ese diálogo?
0: Bueno, nosotros ahora estamos haciendo un pedido de informes a cada uno de los ministerios, que esperemos que en los próximos días empecemos a recibir las respuestas. Nosotros hoy estamos presidiendo la Comisión Especial de Frontera con Brasil, y le estamos proponiendo a los colegas generar una agenda de la comisión en el territorio, porque creo que es importante que nosotros vengamos al territorio y que vengamos a Rivera, por ejemplo, y que la agenda la armemos los legisladores del departamento de Rivera, y que podamos interactuar sin duda con la Asociación Comercial e Industrial de Rivera, pero que podamos hablar bien con las instituciones vinculadas a la seguridad, a la educación, que podamos hablar con el PIT-CNT, con la representación en el departamento de Rivera, que podamos hablar con los diferentes ámbitos que tienen que ver con las dificultades que vive la comunidad de frontera, para que nos llevemos de primera mano cuáles son las prioridades que hay en el territorio. Porque no es lo mismo que lo transmita yo, aunque considere que las conozco, que lo transmitan directamente los que la están sufriendo, los que están teniendo dificultades. Nosotros el otro día tuvimos comunicación con los pequeños y los pequeños comerciantes, la Asociación de Pequeños Comerciantes, que se han formalizado y que tienen una gran expectativa para poder avanzar en esa construcción de oportunidades. Pero tenemos que lograr que se los escuche. Y esta es tal vez una de las primeras cuestiones que nosotros vamos a tratar de hacerlo desde la Comisión Especial de Frontera con Brasil.
2: También el legislador hizo referencia a la actualidad de la zona de frontera y a la agilidad de los trámites burocráticos que deben comenzar a abordar y tratar en el Parlamento.
0: Pero esa es la lectura equivocada que se hace. A ver, nosotros vivimos el año pasado el cierre de CONAPROLE, y vimos todas las idas y vueltas que se hizo para tratar de salvar, y que lamentablemente no es posible. Pero lo que más me preocupa, y creo que nos debe preocupar a todos, es que en las negociaciones que hizo el Poder Ejecutivo con la propia CONAPROLE, en ningún momento el Poder Ejecutivo le preguntó a CONAPROLE qué necesita usted para no solamente quedar en la frontera, sino poder crecer, poder aprovechar el mercado enorme que tiene al norte con Brasil, que son afines a los productos lácteos uruguayos de excelente calidad como los que produce CONAPROLE. O sea, no hay una postura del Poder Ejecutivo para promover que sucedan nuevas cosas en el territorio de frontera. No, ¿qué sucedió? Bueno, las preguntas iban: ¿cómo nosotros logramos que los 20 trabajadores no pierdan la fuente de trabajo? ¿Es importante? Sí, es importante. Pero para el territorio sería mucho más importante que no solamente fuesen 20, que fuesen 120, que fuesen más productores, los productores lecheros que pudiesen volver al sector para volver a construir una cuenca lechera y volver a, y volver a tener una fuente de generación de riquezas más en la región que la perdimos y que la política pública la dejó pasar.
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2: Darán apoyo a la policía, esto lo dijo Sánchez, por los vehículos blindados del ejército que harán patrullaje. El secretario de Presidencia negó que esto generara conflictos internos dentro del Frente Amplio sobre posturas ideológicas. Sánchez dijo que los militares en los vehículos ciegos darán apoyo a la policía, pero no cumplirán funciones de seguridad.
4: Que conduzca estos vehículos o que esté al servicio en conjunto con la policía tendrá que tener un curso de formación, naturalmente, porque los militares no están preparados para la seguridad interna, ni conocen el armamento, ni conocen el procedimiento policial. Por tanto, esto implica en principio la utilización de infraestructura y posteriormente también la capacitación de los funcionarios que allí se desempeñan.
5: ¿Estarán armados ellos?
4: No van a cumplir funciones de seguridad, van a cumplir funciones de apoyo a la policía, porque quien garantiza la seguridad interna es la policía. Entonces, probablemente también, seguramente en el futuro, pueda haber personal militar que decida pasar al Ministerio del Interior, y eso ya se ha hecho en otras oportunidades, cuando personal militar se habilitó a que pasara a trabajar en algunas áreas del Ministerio del Interior. Lo que estamos haciendo es fortaleciendo el trabajo de la policía en determinados barrios que son complicados. ¿Con qué? Con una política integral, más barrios por un lado, construyendo ciudadanía, construyendo convivencia y también, obviamente, reprimiendo donde hay que reprimir cuando el crimen organizado muchas veces actúa con una violencia inusitada.
5: ¿Se requiere ley, como se dice, por parte de la oposición?
4: Los informes que yo he escuchado es en función del convenio, no se requiere ley porque no es la participación de las Fuerzas Armadas en la seguridad interna. Eso sí requeriría ley. Lo que hay es un convenio entre el Ministerio del Interior de colaboración con infraestructura y además la posibilidad del curso a militares que puedan participar junto con el Ministerio del Interior y quizás en el futuro esos militares puedan pasar en comisión al Ministerio de Interior. Esas son distintas eventualidades que se están trabajando, pero en principio no precisa ley.
6: Sánchez, ¿por qué se toma la medida en este momento específicamente? Cuando se había implementado el plan Más Barrio, por ejemplo.
4: Bueno, pero porque nuestra política de seguridad es integral, implica la convivencia, la generación de espacios de convivencia y de oportunidades para las personas y también la represión del delito, porque hay lugares en los barrios de Montevideo, no solo de Montevideo sino del interior, donde muchas veces el ingreso a esos lugares es muy complejo y hay que proteger la vida de quienes nos cuidan y para eso hay que tener infraestructuras. La policía hoy tiene un conjunto de infraestructuras que están actuando en el territorio, pero no dan abasto en función de algunas zonas y para algunos operativos se van a requerir estos blindados.
6: ¿Puede generar algún conflicto interno dentro del Frente Amplio?
4: No lo creo. Acá lo importante es preservar la seguridad interna del país y generar una política de seguridad integral, convivencia, lucha contra la violencia y también justamente represión cuando haya que reprimir.
2: Los productores rurales le solicitaron al Poder Ejecutivo una rebaja del 15% en el precio de los combustibles a partir de julio. Entienden que el descenso sostenido en los precios internacionales del petróleo justifica un ajuste a la baja para compensar los aumentos acumulados durante el año. El presidente de la Asociación Rural de Uruguay, Rafael Ferber, remarcó la importancia de la concreción de esta iniciativa al tiempo que explicó los motivos que llevaron a elevar el reclamo.
7: Lo que hicimos fue hablar con el Poder Ejecutivo en el sentido de estudiar fuertemente la conveniencia de bajarlo, ¿verdad? Las condiciones a nivel internacional son otras, las perspectivas son otras. Hay referencias, por ejemplo, de West Texas, que nos da una baja de 15%, que fue lo que más copió el precio del combustible en Uruguay, y hoy acumula una baja del 15% con respecto al momento en que se puso el precio en Uruguay. Por lo tanto, trasladamos a las autoridades de que no se podía esperar y que tal vez había que arriesgar un poco y bajar, teniendo en cuenta que durante el mes nadie tiene la bola de cristal, pero la perspectiva es de baja del precio del gasoil, ¿no? Del combustible, digamos, del petróleo.
2: ¿Y a partir de cuándo sería esta baja?
7: Y bueno, se hace mensualmente, por lo tanto nosotros estamos presionando para que sea a partir en el cambio de mes, ¿verdad?
2: ¿Y ya ha obtenido alguna respuesta por parte del Poder Ejecutivo respecto a esta solicitud?
7: Sí, la respuesta que tuvimos es que se coincide con la necesidad de bajar fuertemente, de la necesidad, digamos, podemos decir, de que el precio del gasoil se vuelva a los valores en los que estaba, pero evidentemente hay que manejar otras variables y por lo tanto está en estudio, pero con intenciones de contemplar el pedido.
2: Detalló Ferber también los impactos que tuvo el aumento en los precios de los combustibles en la productividad del país.
7: Justamente, este aumento de precio de gasoil que tuvimos de acumulado del 28% desde que empezó la guerra, realmente ha sido una situación muy complicada de manejar para el sector productivo, para el transporte, en una zafra de soja, por ejemplo, donde son la mitad de viajes de camión con respecto al año pasado, y encima desde que se fijó la tarifa, el precio de referencia más utilizado, que es el que saca la ITPC, hubo un aumento del gasoil de casi del 21%, ¿verdad? Se comió dos aumentos. Por lo tanto, los transportistas y todo ese sector, más todo el sector agricultor que ya tiene números negativos, han trabajado realmente con números muy complicados, y por lo tanto hay que trasladar, hay que dar señales y hay que valorizar en el precio del gasoil la baja que ha tenido el petróleo a nivel internacional, ¿no?
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2: Vamos a la información policial correspondiente a las últimas 24 horas. Un hombre fue detenido por hurtos relacionado al hombre de 36 años detenido en la tarde del lunes en un supermercado en calle 33 Orientales, Barrio Centro, el cual pretendía retirarse con un paquete de yerba marca canaria de 100 gramos y podría tener participación en la tentativa de hurto a una finca, hurto de una bicicleta, hurto de una moto y posterior recuperación de la misma, hechos ocurridos en el mes de junio, además del hurto de una moto ocurrido el 20 de junio, ayer conducido a fiscalía y luego a sede judicial. Finalizada la instancia, el magistrado dispuso condena a JADCS como autor penalmente responsable de 4 delitos de hurto especialmente agravados, 2 de ellos por encontrarse las cosas expuestas al público por la necesidad y o costumbre, y por la penetración domiciliaria, uno de ellos en grado de tentativa, todos en régimen de reiteración real y en calidad de autor, a la pena de 18 meses de prisión con descuento de la preventiva sufrida. Un hombre fue detenido por incumplimiento de medidas cautelares. Un hombre de 32 años que fue detenido por efectivos del programa de alta dedicación operativa en la madrugada de ayer en una finca en calle Agustín Ortega, barrio Máximo Xavier, el cual incumplía medidas cautelares de prohibición de acercamiento hacia su madre por hechos basados en violencia doméstica. Ayer el detenido fue conducido ante la sede y una vez finalizada la audiencia, se ordenó el cese de detención. Fincas incendiadas. El hecho se suscitó en la madrugada de hoy cuando efectivos del programa de alta dedicación operativa y bomberos concurren a un foco ígneo en 3 fincas en un mismo padrón construidas de madera en calle Arturo Cerviño, barrio Larraca, siendo extinguido el fuego sufriendo pérdidas totales en una de las fincas y las otras 2 pérdidas parciales. No se registraron personas lesionadas. Mordedura de can. En la noche del lunes, en calle Encina, esquina Misiones, a una pareja que pasaba por la zona fueron sorprendidos estos por 2 canes, quienes les mordieron muslo y pantorrilla. Trabajan en el hecho personal de la zona 1 en coordinación con la fiscalía de turno. Rapiña. El hecho se suscitó la noche de ayer cuando un hombre ingresó a un almacén ubicado en Bolívar Presidente Viera y Atilio Paiva, con el rostro cubierto por un casco de motociclista y portando un arma de fuego, el cual mediante amenazas sustrae de una caja registradora 40.000 pesos y una cartera personal de la propietaria, la cual contenía en su interior documentos varios y 16.000 pesos más $2.500, dándose a la fuga. Al lugar se hicieron presentes el jefe de servicio de la jefatura y policía científica. Trabajan en el hecho personal de la zona 1 en coordinación con la fiscalía de turno. Por último, hurto de un galpón en predios de la ex zona franca. Mediante daños en puertas del local hurtaron el cableado eléctrico. Trabajan en el hecho personal de la zona 1 en coordinación con la fiscalía de turno. En materia de información policial, es todo hasta el momento.
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8: Hola, ¿qué tal? Bienvenidos a una nueva emisión de noticias en Directo América por France 24. Yo soy Andrés Mesa Muñoz y a continuación los titulares. Irán calificó como una declaración de derrota de Estados Unidos el acuerdo con Washington para poner fin a la guerra. De otro lado, el jefe del organismo de control nuclear de la ONU dice que sí habrá inspecciones en las instalaciones iraníes, pero que no se han concretado detalles. Europa sigue bajo una intensa ola de calor. Francia, España y Reino Unido registran temperaturas récord para un mes de junio. Países Bajos pronostica para el jueves su noche más cálida jamás registrada y Bélgica suspendió servicios de transporte sin aire acondicionado. En Colombia, el candidato de la izquierda, Iván Cepeda, reconoció su derrota en las elecciones del pasado domingo tras el escrutinio que confirmó la victoria de Abelardo de la Espriella, pero denunció la compra masiva de votos y dejó claro que ejercerá vigilancia sobre el nuevo gobierno.

0: Vamos a empezar en Medio Oriente. Sigue el cruce de declaraciones entre Estados Unidos e Irán sobre el acuerdo alcanzado la semana pasada. Después de que Donald Trump dijera que tenía a Teherán contra las cuerdas, desde la República Islámica calificaron el pacto como una declaración de derrota de Washington. Ahora, el estrecho de Hormuz y las inspecciones nucleares son parte de la guerra de narrativas. Más detalles en el informe de Dazzy Lanza.
1: Un acuerdo preso de entredichos. Después de firmar un memorando de entendimiento para poner fin a la guerra en Irán, Washington y Teherán siguen enfrentados en sus narrativas sobre los 14 puntos del texto firmado la semana pasada.
2: El acuerdo alcanzado en Islamabad no fue el resultado de presión y coacción, sino más bien de la resistencia y autoridad de la valiente nación iraní. Por esta razón, el memorando de entendimiento de Islamabad se ha convertido en una declaración de la derrota de Estados Unidos.
1: Y reiteró que el cese al fuego en Líbano, resistido por Benjamín Netanyahu, es tan importante como el fin de las hostilidades contra Irán. En tanto, el estrecho de Hormuz es otro punto que entra en el fuego cruzado de narrativas.
3: Irán ha informado a Estados Unidos de que, a pesar de las noticias falsas y provocadoras que afirman lo contrario, no se exigen ni se cobran peajes, ni costes de seguro, ni ningún otro tipo de cargo por parte de Irán a los barcos que atraviesan el estrecho de Hormuz. Si se tratara de información falsa, las negociaciones se terminarían de inmediato.
1: Las inspecciones del programa nuclear iraní están también en la discordia. Ayer, el portavoz de la Cancillería iraní dijo que no tenían previsto que el organismo de control nuclear de la ONU hiciera inspecciones en Irán. Esto contradijo los dichos de J.D. Vance, quien el martes aseguró que los iraníes habían accedido a invitar a los inspectores de la ONU. Este miércoles, el jefe del OIEA no dirimió las dudas sobre las inspecciones.
4: Así que las inspecciones van a suceder, por supuesto, si quieren cumplir con el acuerdo. Si no quieren, entonces es otra cuestión.
1: Tras más de 3 meses de guerra, las dos partes intentan consolidar el memorando provisional, una hoja de ruta hacia un acuerdo permanente en un plazo de 60 días que parece peligrar en cada declaración cruzada.
0: Hablamos ahora de Líbano, que sigue un tema central en Washington, donde por segundo día consecutivo se desarrollan negociaciones entre el gobierno libanés e Israel, como las negociaciones entre Estados Unidos e Irán. En el terreno, durante meses, los barrios cristianos de Tiro parecían una excepción dentro de la guerra. Mientras los bombardeos israelíes golpeaban el sur del país, miles de desplazados buscaron refugio entre las calles del antiguo puerto fenicio, convencidos de que la comunidad cristiana quedaba al margen del conflicto. Pero la aparente excepción terminó hace unas semanas. Por primera vez desde el inicio de la guerra, los barrios cristianos de Tiro fueron incluidos en una orden de evacuación israelí. Aunque no hubo ataques, el aviso cambió la forma en que muchos habitantes ven hoy su ciudad. En el siguiente reportaje fue realizado por nuestra corresponsal en Líbano, Etel Bonet, con las imágenes de Diego Ibarra Sánchez.
5: Tan Usavid ha regresado a Tiro tras la tregua entre Israel y Hezbollah. Cada mañana vuelve a abrir su tienda en la ciudad vieja. Es el Mujtar del barrio, representante de los vecinos. Hace unas semanas, una orden de evacuación israelí acabó con la idea de que los barrios cristianos de Tiro estaban al margen de la guerra.
6: No hemos vuelto porque nos sintamos seguros, hemos vuelto porque esta es nuestra casa. Intentamos recuperar nuestras vidas y volver a la normalidad, aunque nadie sabe qué nos espera mañana.
5: Wafa llegó a Tiro tras huir de la gira a su pueblo fronterizo y encontró refugio en los barrios cristianos de la ciudad. Pero en las estrechas calles de la ciudad vieja ya no hay sensación de refugio. Su casa fue destruida por los bombardeos israelíes y hoy vive en una pequeña habitación alquilada.
7: Solo quiero vivir en paz. Quiero paz para los libaneses y para los israelíes. Dios es amor y nos enseñó a vivir en paz, seamos cristianos, musulmanes o judíos.
5: Desde la terraza del Café Alfanar, el Mediterráneo parece en calma, pero las mesas están vacías. La guerra ha transformado una ciudad que vive del mar, del turismo y de su patrimonio histórico. Durante décadas, este restaurante, junto al histórico Faro de Tiro, fue uno de los puntos de encuentro para turistas, diplomáticos y periodistas internacionales. Hoy apenas recibe clientes.
8: Cada verano el lugar estaba lleno de visitantes. Ahora la gente tiene miedo de venir. Si la situación continúa así, no habrá temporada turística y muchos negocios desaparecerán.
5: Entre las ruinas de Albas, la historia milenaria de Tiro, sigue presente en una de las ciudades habitadas más antiguas del Mediterráneo. La ciudad ha sobrevivido a imperios y guerras, y hoy, mientras la vida regresa poco a poco a sus playas, sus últimos cristianos anhelan recuperar la normalidad.
0: El presidente del gobierno español, Pedro Sánchez, desmintió este miércoles ante el Parlamento cualquier corrupción generalizada en torno a su gobierno de izquierda y al Partido Socialista, dos días después de que su exministro de Transportes fuera condenado a 24 años de prisión, y en un momento en el que acumulan los casos judiciales entre sus allegados. Hasta el momento, Pedro Sánchez no ha sido mencionado en ninguno de estos casos, pero más de una docena de personas, entre ellas su esposa y su hermano, han sido investigadas.
3: Ante los diputados y en medio de acusación de corrupción de su entorno, Pedro Sánchez se presenta en la tribuna para una intervención muy esperada.
9: Están tratando de mezclar, para equiparar y con ello confundir a la gente, crear una sensación de corrupción generalizada que, ya les digo, señorías, no existe. Repito, la instrucción contra mi mujer, también contra mi hermano, se ha hecho contra el criterio de la Fiscalía y ha culminado con unas medidas cautelares que yo creo, señorías, sobrepasan todos los límites de lo razonable.
3: La esposa de Pedro Sánchez deberá comparecer por tráfico de influencias. Begoña Gómez está acusada de haber utilizado su cargo para conseguir patrocinadores para la maestría universitaria que lideraba. Por otra parte, su hermano menor, David Sánchez, director de orquesta, es acusado de haber recibido un trato de favor al obtener un puesto en la administración pública. Pedro Sánchez también enfrenta escándalos de corrupción dentro de su propio equipo. Su exministro de Transporte acaba de ser condenado a 24 años de prisión. El motivo, sobornos relacionados con la compra de mascarillas durante la pandemia de COVID-19. El presidente del gobierno español no está implicado en estos casos, pero la oposición exige su renuncia y reclama elecciones anticipadas.
10: El debate es si España puede seguir en manos de un gobierno corrupto, sin apoyos, sin presupuestos, sin otro proyecto que no sea resistir, sin la más mínima autoridad moral que exige el cargo. Y todos sabemos la respuesta. Todos sabemos que la mayoría de los españoles ya no soportamos más escándalos, que la legislatura está exhausta y que el clima político que ha generado es incompatible con la normalidad democrática.
3: Otro caso, el que involucra al expresidente del gobierno español, José Luis Rodríguez Zapatero, a quien se considera el mentor político de Sánchez. Él también está investigado por presunto tráfico de influencias en el marco del rescate de una aerolínea española durante la pandemia.
0: Francia registró este miércoles su jornada más calurosa, superando el récord del martes, según anunció el Servicio Meteorológico. París, la capital, reportó la temperatura más alta de junio en su historia, con más de 40,9 grados. Fue también el junio más caluroso para el Reino Unido, con 37,7 grados. Según un análisis de la agencia France Press, unas 94 millones de personas en todo el continente vivirán temperaturas superiores a los 35 grados este miércoles. Las condiciones climáticas extremas provocadas por sistemas de alta presión hacen que las temperaturas se mantengan elevadas.
3: Con un promedio de 29,8 grados Celsius, Francia vivió su día más caliente jamás registrado. En la ciudad de Nantes, el termómetro alcanzó los 40 grados.
11: Hace calor. En la terraza con 40 grados hace mucho calor. Es muy difícil.
3: En Roma, los turistas se mantienen hidratados. Las temperaturas superaron los 35 grados. Las autoridades aconsejaron a la gente comer ligero y permanecer en el interior durante las horas más calurosas del día.
12: Tengo mi ventilador, tengo mi botella de agua y como es de metal, puedo conseguir hielo para mantenerla fría y me siento a la sombra.
3: España también registró temperaturas sofocantes que alcanzaron los 40 grados con casi todo el país en alerta roja.
13: Muy caliente ayer. Estoy entrenando para un maratón en Nueva York. Entonces ayer cogí 15 kilómetros por el río, pasé por aquí muriéndome. O sea, tenía que correr más lento que usualmente.
3: En el norte de Inglaterra, algunas personas disfrutaron de las temperaturas altas. En Whitby se registró un clima soleado con una temperatura de 30 grados, casi el doble de lo habitual.
14: Me encanta, es genial, especialmente en Whitby porque hay brisa y se siente fresco. No es el calor de 40 grados que hay en el sur, y esa es una de las razones por las que nos mudamos aquí, porque ya veíamos venir el calentamiento global.
3: Un fenómeno conocido como cúpula de calor está provocando estas temperaturas altas, con una alta presión que impide que el aire ascienda como la tapa de una olla.
0: Pasamos a Colombia. Después del escrutinio de las elecciones presidenciales del pasado domingo, el candidato Iván Cepeda aceptó su derrota frente a Abelardo de la Espriella. Con sus declaraciones, el aspirante oficialista despeja las dudas sobre el desenlace de estos comicios después de que en la primera vuelta se negara inicialmente a reconocer los resultados. Sin embargo, Cepeda, quien continuará como senador al ocupar el segundo lugar, dijo que ejercerá vigilancia al nuevo gobierno.
15: He decidido aceptar el resultado que surge de dicho proceso y que señala que Abelardo de la Espriella es el nuevo presidente de la República. Lo hago como un acto de responsabilidad democrática. Lo hago para contribuir a la convivencia, a la paz y al diálogo entre colombianos. Lo hago porque creemos profundamente en la democracia y porque estamos convencidos de que las diferencias políticas deben resolverse mediante la participación ciudadana, el respeto a las instituciones y la deliberación pública.
0: Hasta aquí es informativo. Gracias por acompañarnos.
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